0: Ahora te ríes, Curtis, pero tenemos boletos para subir al barco. Nosotros viviremos y tú morirás.
1: ¿Qué te dije? A Boton, Samoliu, a Yogega, Saltinichis.
2: ¿Escucharon eso? Las autoridades de Los Ángeles dicen que no hay por qué preocuparse. Ya quiero ver sus caras de tontos cuando Malibu y Beverly Hills se hundan en un enorme vacío en el Pacífico. ¿Dónde van a conectar sus autos eléctricos?
3: Oye, oye, ¿este es tu avión?
4: Sí.
3: ¿Eres piloto?
4: Sí.
3: Quiero alquilarlo. Te daré lo que quieras. Toma este reloj. Es muy caro. Mi editor me lo dio cuando pensó que llegaría lejos.
5: Acabo de confirmar con Caltech que en las últimas 36 horas no hemos tenido ninguna actividad sísmica en el sur de California, lo que es muy raro. A diferencia de muchos de los personajes rudos que he interpretado en el cine, esto es...
6: Hola.
3: Kate, deja lo que estés haciendo. Escúchame, alquilé un avión. Empaquen sus cosas, estaré ahí en 5 minutos.
6: ¿Un avión? ¿De qué estás hablando? Tenemos cosas que hacer. Noah tiene música a las 2 y Lily tiene karate.
4: No me extraña que lo haya olvidado.
3: ¡Kate! ¡California está en jaque! ¡Empaca las cosas de los niños!
6: Acaban de volver. Pareces un demente. El gobernador acaba de decir que todo está bien.
3: ¡Es actor! ¡Estaba leyendo un guión! ¡Cuando te dicen que no te alarmes!
7: Mamá, ¿por qué papá está tan loco?
5: Que después de sufrir un fuerte terremoto, la vida
6: sigue comiendo Al Capone.
5: A la normalidad. En mi opinión, lo peor ha quedado atrás.
8: ¡Dale la mano a mamá!
7: ¡Sí!

0: bien las cosas.
1: ¡Rápido!
2: ¡Fuera del camino!
1: ¡Puerto de Santa Mónica!
3: ¡Toma la autopista! ¡Es más rápido!

0: Los de Harvard dicen que es un terremoto de 10.9.
1: ¿Qué dice Caltech?
2: La ciudad de Pasadena desapareció hace unos minutos. Esto es en vivo desde el Valle Coachella, cerca de Joshua Tree. Ese enorme cañón no existía esta mañana. Y 600 kilómetros al norte, en Punta Reyes, lo mismo.
3: La falla de San Andrés se desplaza.
2: Sí, y las fallas principales en la bahía. Toda la placa del Pacífico se desestabiliza.
4: ¡Gordon nos sacará de aquí!
5: ¡Es que este avión tiene dos motores! ¡No puedo!

0: ¡Ey, Pepe! ¿Qué?
1: Temperatura y presión. Tengo que hacer una revisión antes del vuelo.
2: Deja
1: jamás he volado solo.
2: Entre Jackson, no tiene experiencia.
1: ¡Gracias!
3: ¡Gordon, vámonos!
1: ¡Vamos, despegas ya!
3: ¡Listo!
1: ¡Falta velocidad!
3: ¡Despega, Gordon!
0: ¡Elévalo!
1: Tiene que llegar a 85 nudos.
0: ¡80, basta!
1: Entonces, vamos.

0: Lily, siéntate con tu hermano. Oye, no entiendo. ¿Cómo supiste que iba a pasar?
1: No solo es California. Todo el mundo terminará así. Hablé con alguien en Yellowstone. Es un loco, pero predijo todo lo que ha pasado hasta ahora. Y dice que el gobierno construyó barcos, naves, no sé qué, pero es algo.
2: ¿Qué? ¿Naves?
1: Sí, donde estaremos seguros. Él sabe dónde están. Él tiene un mapa.
0: Jackson, pero...
1: ¿Qué? Tienes que confiar en mí, ¿sí?
2: Oigan, miren,

0: Gracias.
1: Oye, gracias.
2: ¿Tienes admiradoras?
0: Regresamos en un momento.
2: Tienes una llamada, Harry. ¿Quieres que tome el mensaje?
0: No, gracias. Ahora voy. Hola.
3: ¿Papá?
4: Adrian.
3: ¿Recuerdas lo que te dije sobre esa presa en China?
4: Sí.
3: Ya empezó todo.

0: Me matarían si supieran que te dije.
1: Nadie te matará, hijo. Te necesitan.
2: El presidente nos ordenó que evacuemos la Casa Blanca.
1: Por fin van a sacar la basura.
0: ¿Dónde estás?
2: ¿Qué rumbo lleva el Génesis en este momento?
1: Descuida, Adrian. No te preocupes por tu querido viejo. Tienes muchas cosas que hacer. Sabes, tu mamá y yo disfrutamos de la vida, hijo. Y la mejor parte sobre eso es que tuvimos un hijo como ninguno.
3: Escucha. El Génesis
1: es un barco muy grande. Así que no te despidas del viejo aún. Además, sabes que no puedo dejar a Tony.
3: Ese viejo tonto no sabe llevar el ritmo solo.
0: Te quiero, papá.
1: Y yo a ti, hijo. No sabes cuánto

0: Kevin, quiero un doble.
1: Harry,
0: necesito un doble ahora. Gracias, hijo.
2: ¿Después de 25 años sobrio? ¿Acaso estás demente?

0: estás haciendo?
1: Me tengo que ir.
0: Eso va en contra de las leyes.
2: ¡Cuidado, cuidado! ¿Nada?
1: Viene combustible. ¡Llénenlo! ¡Buscaré a Charlie!
3: ¡Papá, espera! ¡Quiero ir contigo!
2: ¡No, no, Lily! ¡No, no!
1: ¡Que venga conmigo! ¡Llénenlo! ¡Ahora volvemos!
2: ¡Jackson, date prisa!
4: Estoy en la parte más alta de lo que es el borde del supervolcán más grande del mundo. El monte Cuerno Largo. Elevación 847 metros.
1: ¡Charlie!
4: Solo espero
1: ¡Charlie!
4: Que todos estén en paz con su creador, Dios, Jehová, Mahoma, Alá. La hora se acerca, señores.
5: Tiene que estar por aquí.
3: ¿Ya nos vamos, papá?
5: No, no, no, no. Hay que buscar a Charlie, porque tiene un mapa. Un mapa secreto, como los piratas. Hay que trabajar en equipo, ¿sí?
3: Sí, claro.
5: Eso es. Ven. Llama a mamá y dile que llegaremos 5 minutos tarde.
2: ¿Hola?
3: Quiero hablar con mamá.
2: Es Lily. Hija, ¿dónde están?
3: Oye, mamá.
4: Amigos,
2: déjame hablar con papá.
3: No puedo hablar. Está conduciendo muy, muy rápido.
4: Empezarán los fuegos artificiales.
2: ¿Quién más está hablando en el auto?
3: Es Charlie, por radio desde la montaña.
4: El fin se acerca.
2: Lily, ¿de qué está hablando?
3: Papá, mira, ya está.
4: ¿Para enviar a Yellowstone al espacio exterior?
1: Eso, Lily, muy bien. Déjame hablar.
3: Sí.
1: ¡Lo encontramos!
2: ¡Jackson, vuelve con mi hija ahora!
5: Lily, quédate aquí, hija. Cuida el barco mientras hablo con el pirata, ¿sí?
6: No importa si son cristianos, o budistas, o musulmanes, o rastafarianos.
1: ¡Charlie!
6: ¡Para mañana todos seremos uno!
1: ¡Charlie!
7: ¡Jackson!
1: ¡Sí, sí, sí!
7: ¿Qué haces aquí? ¿No caducaste?
1: No, no, no. ¿Dónde están las naves?
7: Olvídalo, jamás podrás llegar hasta allá.
1: Tenemos un avión, ven con nosotros, pero tenemos que irnos ahora.
8: ¡Vuelen, pajarillos, vuelen!
7: ¿Es tu hija?
1: ¿Dónde está el mapa, Charlie?
7: Estoy en vivo,
1: ¡contesta!
7: Es un admirador loco.
1: ¿Dónde está, Charlie? ¿Dónde está el mapa? ¿Dónde?
7: Está en el remolque.
1: ¿Dónde exactamente?
7: En la sección de mapas de la revista, ¿sí?, de conspiración.

0: conspiraciones, sistema decimal TUI, entre Roswell y Marilyn Monroe.
1: ¿Piensas venir?
0: Con tanta belleza me quedaré.
1: Suerte.
2: Esto marca el último día de los Estados Unidos de América. Y para mañana, de toda la humanidad. Y seguimos noticias desde la Vía Láctea como una diminuta nube de humo. Estoy viendo cómo se desmorona la tierra. ¡Una gigante de cenizas estrellada! ¡Por este supervolcán! ¡Primero cubrirá Las Vegas! ¡Después San Luis! ¡Después Chicago! ¡Y finalmente! ¡Washington verá cómo las luces se apagan!
3: Está muy loco, ¿verdad?
1: No lo creo.
4: Es ridículo.
5: Ya pasó más de media hora.
4: Gate, te digo que está demente.
6: ¡Basta, Gordon! No, el teléfono.

lo estoy viendo. Ojalá pudieran estar conmigo. ¡Ay, qué maravilla!

0: ¡Mírame! ¿Parezco asustado?
1: Thank you.

0: Kate, tenemos que irnos.
1: ¡No iremos a ningún sitio!
0: ¡Niños, abróchense! ¡Nos vamos!
1: ¡Es mi papá! ¡Nosotros no lo dejaremos!
0: ¡Al final! ¡Rápido, Jackson, por Dios!
2: ¡Oye! ¡Sujeta mi mano!

0: ¡Listo! ¡Lo logramos! ¡Lo logramos!
1: Tranquila. Bien. Ahora que tienes el mapa, ¿a dónde vamos?
2: China. Necesitamos otro avión.
3: Ya me lo dijiste, mamá. Claro que sí. ¿No te acuerdas que acabas de decirlo? Es igual.
2: Es igual. Escucha, mamá, te llamaré la próxima semana a la misma hora. ¿Está bien? Cuídate mucho. Cuídate.
4: Señor, tiene que ver esto. Pensé que le darían un boleto extra, señor.
2: Me lo dieron. Pero mi madre tiene 89 años, está en silla de ruedas y se confunde con facilidad. Estoy convencido de que quiere pasar al más allá con sus propios medios, ¿de acuerdo?
4: Sí, señor. ¿A quién va a llevar?
2: A nadie. Mi ex esposa me dijo que jamás quería volverme a ver. Pues ahí está. Llevaremos a alguien que contribuya.
5: Sudamérica ha sido sacudida por una serie de fuertes terremotos. Se estima que el número de muertos ascienda a más de 2 millones. La destrucción en Río de Janeiro es inimaginable. 2 sismos de 8.5 grados han dejado a la población en la calle luchando por los últimos recursos. En la última hora recibimos este video del noticiero Globo Brasil. El miedo y el caos invaden el orbe, como en Londres, donde acaban de suspender los 30 Juegos Olímpicos. Cientos de miles de personas marchan hacia la calle de 10 Downing exigiendo la declaración oficial del primer ministro.
4: Había miles de llamadas en el conmutador, lo tuvimos que apagar.
5: Estamos recibiendo información de todo el mundo. Millones de personas desesperadas se reúnen en lugares públicos de todo el orbe para elevar sus plegarias. En todo el país, predicadores de múltiples religiones llevan su mensaje del fin del mundo a las calles.
6: ¡Arrepiéntanse! ¡Aún hay tiempo!
2: Es irritante pensar que esos dementes con sus pancartas siempre tuvieron razón.
4: Todas esas personas, señor, no deberíamos enterarlos.
2: Cuando termine el proceso de abordaje, ese es el plan. Colombia Británica 2010, ¿recuerdas?
4: Señor, esos planes se hicieron hace 2 años. Escuchen, todo el mundo fuera. Fuera de aquí. Mary, la puerta.
2: ¿No se decidió que las personas tenían derecho a luchar por sus vidas como pudieran?
7: Cuando todo el mundo esté a bordo, Adrian.
4: Eso no es justo.
7: ¿Qué? ¿Quieres decirle al mundo que está perdido? Habría anarquía.
2: Pondrías en riesgo la seguridad del presidente.
7: Por favor. Nuestra misión es garantizar la continuidad de la especie. Te pregunto, ¿cuento contigo?

0: ¿Qué?
1: La caldera de Yellowstone hizo erupción. La nube de ceniza llegará a Washington en 7 horas.
2: Tenemos que evacuar al gobierno.
0: ¿Dónde está el presidente, Sally?
3: Dijo que quería estar solo. Creo que está en la capilla.
0: Tenía que hacerlo ahora.
3: Está orando, señor. Y como están las cosas, no es una mala idea.
0: Señor presidente, tengo que sacarlo de aquí de inmediato.
4: Déjame a solas con Adrian.
0: Con todo respeto, simplemente no hay tiempo.
4: Busca el tiempo.

0: ¿Conociste a mi esposa, Dorothy?
1: No, señor. No tuve el honor.
0: Se puso muy mal hacia el final. La noche antes de morir, tomó mi mano y me dijo: creo que deberías hacer una lotería. Todos tienen derecho a ir. Tal vez debimos hacerlo. Yo seré el último presidente de los Estados Unidos de América. ¿Sabes lo que se siente?
1: Nadie salvará a la nación, señor. Y yo creo que el pueblo debe saberlo.
0: Yo me encargaré de eso. Retírate.
1: No sin usted, señor.
0: Tú, sube ese avión, hijo. Un mundo nuevo está a punto de nacer. Y un científico joven valdrá más que 20 políticos viejos.

0: esa casa de mis padres en las Rocallosas. Esta no es una de tus historias locas, ¿verdad, Jackson? ¿Cómo llegaremos a China, eh?
1: Oye, Gordon, sin Jackson no habríamos salido de California.
0: No, por favor.
2: ¡No! ¡Cuidado con el tren de aterrizaje!
3: Tranquilo, señor, sé lo que hago.
4: Atención, la Guardia Nacional nos informa que una peligrosa nube de ceniza se dirige hacia Las Vegas.
2: Oye, ¿a dónde va?
5: ¡No pueden quedarse aquí!
2: ¡Tengo un avión!
5: ¡No es seguro! ¡Muévase! ¡Rápido!
6: ¿Confirmaron la información? Sí, lo entiendo.
7: No hemos establecido.
8: La ruta es correcta.
9: El radar está saturado, señor.
8: La señal es errática,
10: señor. ¿Puedes revisarlo?
8: Está en ruta.
6: El presidente no vendrá. Vaya. El capitán no quiere abandonar el barco que se hunde. Es su decisión. Y es muy noble. Además, me informan que el helicóptero del vicepresidente cayó a causa de la nube de ceniza en Pittsburgh. Por fortuna, hay protocolos que nos guíen.
11: ¿El portavoz dónde está?
6: En este caos no tengo idea.
11: Ahora es el comandante en jefe, señor.
6: No sé qué decirte. A este vuelo no puedes llegar tarde. Dile al capitán que despegaremos.
11: Usted no tiene la autoridad.
6: ¿Quién la tiene? ¿Tú tienes la autoridad? Ni siquiera sabes mantener la boca cerrada. Revelaste información confidencial hace un año.
11: ¿De qué rayos está hablando?
6: Le dijiste todo a tu padre. Pusiste en riesgo todo el plan. Por suerte el viejo sabe guardar secretos. Mejor que tú. Ah, por favor, quita esa cara. Monitoreamos a todos. ¿Cómo crees que mantenemos los secretos?
11: ¿Asesinaron a los que dijeron algo?
6: Los que lo intentaron no solo eran enemigos del Estado, eran enemigos de la humanidad.
11: ¿El director del Louvre era un enemigo de la humanidad?
6: ¿Cuándo convocó a una conferencia de prensa? ¡Sí! ¡Dios! ¿Qué creías? ¿Que íbamos a abordar, reírnos y cantar cumbaya? Siéntate y abróchate el cinturón.
12: Disculpe, mi padre está en el centro de mando.

0: presidente está en la línea, doctora.
1: Gracias. ¿Dónde estás?
2: No habrías subido a ese avión si te lo hubiera dicho.
1: Pero dijiste que sabías.
2: Escúchame, mi amor. ¿Entiendes cuánta fuerza me da saber que sobrevivirás? Lo único que queda por hacer es decirle al mundo la verdad. Así, al menos, las familias podrán despedirse entre sí. Las madres podrán consolar a sus hijos. Y los padres pedirle a sus hijas que los perdonen.
3: Cuando esté listo, señor presidente.
2: Queridos compatriotas,
4: esta será la última vez que me dirijo a ustedes. Como ya sabrán, una catástrofe azota a nuestra nación.
5: Azota al mundo. Yo quisiera decirles que podemos impedir la destrucción.
2: Pero no podemos. Hoy no somos desconocidos. Hoy somos una familia que entrará unida en la oscuridad. Somos una nación de muchas religiones, pero estoy convencido de que estas palabras reflejan el espíritu de todas nuestras creencias. El Señor es mi pastor y nada.
6: Por favor, aléjense de puertas y ventanas. Por allá.
7: ¿Qué hacemos? ¿Ahora qué? Díganme.
1: ¿Doctor Silverman?
7: Tamara.
1: ¿Qué hace aquí?
7: Disculpe. Es una paciente, cielo.
8: Disculpe, tengo un avión privado allá afuera.
9: ¡Carpo!
8: Necesito ayuda.
9: ¡Yuri!
8: ¿Qué haces aquí?
7: Tú sabías. Tú siempre lo supiste. Tienes forma de salir, ¿verdad? ¿Tienes un avión? Por favor, lleva a mi familia, por favor.
10: Con permiso. Jefe.
7: Jefe, conseguí un avión. Un Antonov. Estaba a punto de despegar, pero la torre no lo dejó.
8: ¿Puedes pilotear esa cosa?
7: Sí, jefe. Pero necesito un copiloto. No, es mentira, es mentira.
9: Sí, es un gran piloto, él lo hará.
7: Ray.
8: Hecho, vámonos.
7: Cielo, no es cierto. Jackson, deja de decir que soy piloto.
11: ¡Ya! ¿Dónde van? ¿Qué creen que hacen? ¡Vuelvan!
1: ¡Wow! ¡Qué enorme avión!
8: Es ruso.
9: ¡Rápido! ¡Vámonos de aquí! ¡Corran! ¡Rápido!
8: ¡Corran, niño! ¡Rolvin!
9: ¡Gordon! ¿Qué haces?
7: ¿Dónde estás?
11: ¡En la cabina! ¡Vamos! ¡Date prisa!
7: ¡Ay, no puede ser! ¡Otra vez!
8: La exhibición de autos de Las Vegas. Teníamos boletos especiales.
9: ¡Felicidades! ¡Hay que irnos!
12: Revisa el sistema hidráulico. Balancearé los tanques.
9: ¿Qué?
7: Ya. Me estoy esforzando.
8: ¡Stilons!
13: Aquí torre de control. ¿Qué están haciendo? Apaguen los motores de inmediato.
12: Cuando dé la señal, baja esta palanca hasta el tope, ¿de acuerdo?
7: ¡De acuerdo!
12: ¡Ahora!
13: ¡Antonov, suspendan el despegue! ¡No tiene luz verde! ¡Aborten! ¡Repito, aborten!
7: ¿Qué fue eso?
12: No lo sé, pero no es bueno.
9: ¡Palanca! ¡Palanca!
12: ¿Dónde están los alerones? ¡No están abajo!
7: ¿Qué?

0: vencer las bombas. ¡Toma mi lugar!
1: ¿Cómo que tome tu lugar? ¿De qué estás hablando?
0: ¡Joshua! ¡Tranquilo!
1: ¡Ya! ¡Siéntate! ¡Dios! ¡Dios! ¡Ay, Dios!
0: Creo que lo arreglé.
1: ¡Sasha! ¡Ahora!
0: Sí, sí. Respira. ¡Arriba! Tú puedes, muchacho. Eleva tu trasero por Sasha.
2: ¿Esa era la Torre Eiffel?
0: Creo que sí.
3: Damas y caballeros, nos dirigimos a China.
4: Bien. ¡Excelente!
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4: Mira, el nuevo Bentley. Nuestro padre ordenó otro. Debíamos recibirlo en enero, pero lo canceló por lo de los barcos. ¿Cuántos autos tiene tu familia?
5: El novio de mi mamá tiene un Porsche.
4: Nuestros padres también se divorciaron. Sí, pero no podemos hacer nada al respecto.
6: ¡Encontré esto!
7: Le encantan los sombreros.
8: Yo era igual a su edad. Me daban seguridad. ¿Y cómo conociste al Dr. Silverman?
7: Como verás, no en la misma forma que tú.
8: Mi novio me pidió que me operara.
7: ¿No es tu esposo?
8: No, no estamos casados y jamás lo estaremos.
9: Para los niños.
6: Mi saco de conejito, para que sonrían.
10: Parece que simpatizan, ¿eh?
8: Es adorable. Gracias.
9: Parece que sí.
8: Tiene unos ojos preciosos.
9: Dígame, señor Karpov, ¿cuánto pagó?

0: 1.000 millones de euros por lugar.
1: Es ridículo.
0: ¿Ah, sí? Sabes, Curtis, no siempre fui un empresario. Soy boxeador. Solamente pensaba en eso cuando era joven en Murmansk. Y mi entrenador, que también se llamaba Yuri, siempre decía: si alguien quiere vencerte, antes tendrá que matarte.
1: Interesante.
0: Sí. Pero dime, ¿tú qué hubieras hecho si fueras rico como yo? Mira, son maravillosos, ¿no?
2: Escuchen.
3: El plan es reabastecerse en Hawái, así que abróchense el cinturón. Gordon y yo haremos el resto.
4: Ay, Dios.
3: Diles que vengan.
4: Oigan, hay un...
5: Tal vez quieran.
0: El DTJ.

0: Es el estado de Hawái.
1: Muy serio. Esto es serio.
2: ¿Cuánto queda de combustible?
0: No el suficiente. Tendremos que acuatizar en alguna parte del mar de China.
3: ¡Excelente! Eso resuelve lo del tren de aterrizaje.
2: ¿Qué le pasó?
3: ¡Lo perdimos! Al salir de Las Vegas.
2: Doctora, ¿puedo pasar?
4: Temo que no soy muy buena compañía. Doctor.
2: Por favor. Adrian, dígame, Adrian.
4: Las personas que no pudieron salir están perdidas, ¿verdad?
2: La misma naturaleza decidirá sola, en sí misma, qué sobrevivirá. Como usted protegió esas obras de arte, la cultura es nuestra esencia y eso no se extinguirá esta noche.
4: Ay, por favor. Yo contribuí en toda esta mentira. Y Da Vinci y Picasso se salvarán. Pero si no eres nadie, no tienes esperanza.
2: Eso no es... Yo no creo que sea así. ¿Conoce a un escritor llamado Jackson Curtis? Escribió un libro, Adiós Atlantis. ¿Qué posibilidades tiene un autor desconocido que apenas y vendió 500 ejemplares de abordar este avión?
4: No te entiendo.
2: Llámelo suerte o casualidad o destino, eso no importa. Este libro es parte de nuestro legado. ¿Por qué? Porque lo estoy leyendo.
5: Doctor Helmsley, repórtese en el centro de mando de inmediato.

0: Hola, disculpa, ¿quién habla?
1: Habla Yoko Delgado. ¿Quiere hablar con mi papá?
0: Sí, por favor.
1: Dígame quién lo busca.
0: Dile que habla su padre.
1: ¿Tú eres mi abuelo?
0: Sí, linda, así es.
1: Papá, papá, es mi abuelo.

0: ¿Qué pasa, mi amor?
1: Su papá no está.
0: ¿Por qué no se sientan en ese sillón? Sally, ayúdanos, por favor. Encontraré a tu papá.
2: ¿Quién me ayuda con personas desaparecidas?
3: Lo siento, estoy muy ocupado.
4: Perdón. Sí, señor. Lo siento, señor presidente.
0: No te preocupes. Haces un buen trabajo, hijo.
4: ¿Qué pasa?
5: Terremoto en la capital de 9.4.
6: Perdimos comunicación con la Casa Blanca.
7: ¿Dónde se generó?
8: La bahía de Chesapeake.
4: Señor Anhauser, es el presidente ruso, señor.
9: Disculpen.
4: Está en espacio aéreo chino.
9: Afirmativo, señor presidente. Hasta que las comunicaciones se restablezcan, supongo que yo estoy al mando. Parece que los demás mandatarios están en ruta, con la excepción del primer ministro italiano, que también decidió quedarse y confiar en sus plegarias.

0: La corteza ya empezó a desplazarse, doctor.
1: ¿Con cuántos grados?
0: 1.2 grados, pero sigue moviéndose.
1: ¿Qué pasará luego?
2: Cuando las masas de tierra se detengan, veamos una simulación. Esperamos que se formen grandes tsunamis proporcionales a la magnitud de los terremotos.
1: Muéstrame el litoral japonés, ¿sí?
3: Sí, señor.
1: Mi padre está en un crucero por ahí. Pero eso ustedes ya lo sabían, ¿no?
4: Señor, se registran dos movimientos bajo el agua de 7.9 y 8.2.

0: Según los informes que tenemos, Tokio recibió todo el impacto del terremoto. Hasta el momento, los reportes indican que grandes extensiones de tierra están bajo el agua. Seguiremos informando.
1: Tony, creo que fue demasiado tarde. Tal vez lograron salir a tiempo. Nunca se sabe.

0: No imagino lo que sucede en tierra. ¿Recuerdas el Beetle que teníamos? La capota nunca servía.
1: No hay duda que mejoramos. Busqué el viejo lugar en Yellowstone cuando fui con los niños, pero no lo encontré.
0: ¿Crees que cambie la gente?
1: ¿Estás hablando de mí?
0: Sí. Has cambiado desde que nos separamos.
1: ¿Cómo más sería la hora?
0: Siempre fuiste algo cerrado. Bloqueabas todo para escribir. Nos bloqueaste.
1: ¿Lo amas?
0: Lo suficiente.

0: Cesaron todas las comunicaciones terrestres.
1: Las únicas señales que detectan los satélites vienen de los navíos en Chongming.
2: Esa es buena noticia. ¿Algo nuevo, doctor?
3: Esperamos que los tsunamis toquen tierra en todos los continentes. La zona de Chongming será impactada en aproximadamente 6 horas. Parece que la corteza terrestre se desplazó casi 23 grados al suroeste. Los datos también indican que los polos de la Tierra invirtieron sus campos magnéticos. Esa es su nueva posición.
2: ¿Estás diciéndome que el polo norte ahora está en Wisconsin?
4: De hecho, ahora es el polo sur, como pueden ver.
5: Falla mecánica. 2 turbinas. Tenemos que aterrizar.
6: ¿Disponemos de tiempo?
5: 15 minutos, máximo.
1: Despertaré a los niños.
7: Sí.

0: ¿Por qué odias a Gordon?
1: ¿Eh? Oye, por favor, ¿de qué estás hablando? No lo odio.
0: Él no te agrada mucho.
1: Es solo que no lo conozco muy bien. Nada más.
0: Tú no, pero yo sí. Es agradable una vez que lo conoces mejor. Intenta hablar más con él. Se llevarían muy, muy bien.
1: ¿Lo estimas tanto? Me esforzaré, lo prometo. ¿Está bien? Oye, estoy orgulloso de ti. Estoy muy orgulloso.
2: ¿Es tiempo?
1: Sí.
3: Güey, se cae.
2: Este, Dai, Alec.
0: ¿Qué es lo que ocurre?
1: Tenemos que aterrizar y habrá movimiento, tal vez agua.
4: Con delicadeza.
5: Entiendo.

0: Papá, yo no sé nadar muy bien.
1: No, tranquila, para eso es el chaleco. ¿Sí? Es como nadar en una piscina, pero esto tiene cosas mejores. Un silbato, una luz y esto.
2: ¿No íbamos a China?
1: Hay que aterrizar aquí. Y eso haremos, lo haremos todos juntos.
2: ¡Vamos a morir!
3: No, claro que no.
0: ¿Lo prometes?
1: Les prometo que todos seguiremos juntos, pase lo que pase.

0: Jackson. Yuri. Por favor, suban.
1: Esperen, voy a ver qué sucede.
2: Papá,
1: ahora vuelvo.
3: Enseguida vuelve.
2: Oigan, el chaleco. Abróchenlo. Rápido.
4: No me preguntes qué fue lo que pasó, pero ya no hay océano y estamos muy cerca de nuestro destino.
0: Parece que el mundo se desplazó 2.000 kilómetros.
4: 2.539, para ser exactos.
5: La teoría del desplazamiento de la corteza. El profesor Haywood, 1958. Felicidades, Charlie.
6: ¿Qué es eso?
4: Perdimos las últimas dos turbinas.
7: ¡Ah! ¡Ay, no! ¡Ah!

0: hacia ese glaciar. No será fácil. Escuchen, dirán que es una locura, pero esto es lo que tienen que hacer.
1: ¡Desabróchalos! ¡Prisa!
2: ¡Qué varón! ¡Señor!
3: ¡Yuri! ¿Qué están haciendo?
2: ¡Tomaremos el Bentley!
0: ¡Aún no! Tiene que ser perfecto. ¡Falta poco!
1: ¡Suban al auto!

0: Johnson.
1: ¡Hay que esperar a Sasha y a Gordon!
2: ¡Corre! ¡Que todos salgan del avión antes de que aterrice!
3: ¿Qué pasará contigo?
2: Estaré bien. Yo tengo que hacer las maniobras.

Encender. Auto. Control de voz, una maravilla.

0: República Popular China.
1: ¡Qué amable! ¡Saluden, niños!
2: ¡Hola!
0: ¿De qué color son sus pases?
1: ¿Qué?
0: ¿De qué color son sus pases de abordar?
3: Tengo una tarjeta verde. Para mis hijos y para mí.
1: ¿Qué?
4: ¡Yuri! ¡Yuri! ¡Yuri, no me dejes! Es broma, ¿verdad?
3: ¿Qué? ¿Crees que no sabía de tu aventura con Sasha? Que Dios se apiade del alma del pobre desgraciado.
4: ¡Chispolet! ¡Chispiñó!
3: En verdad lo siento. ¡Suerte! ¡Vengan, niños!
5: ¡Tal vez podamos sobornarlos!
1: ¡Yo tengo dinero! ¿1,000,000,000 de euros?
6: Doctora Wilson, soy el Capitán Michaels del barco norteamericano. Reciba mi más sincero pésame por su padre.
7: Gracias, Capitán.
6: Señor Anhauser, ustedes son los últimos.
8: Hay reportes de daños graves, Capitán. ¿Qué información hay del Arca número 3?
6: No hemos hecho una evaluación completa, pero creo que la perdimos.
7: No trajiste cepillo, solo libros.
9: Cuando era niño, mi padre viajaba mucho. Siempre me dejaba una caja de libros y llamaba para hacerme preguntas. Me daba un helado por cada libro que leía, así que era un niño gordo.
7: Sí, eso es verdad, has cambiado mucho.
9: En serio, en la preparatoria tenía unos 2,000 libros y ninguna novia.
7: Nunca tuve un novio hasta la universidad. Les aterraba a mi papá.

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0: solo los chinos. No creí que fuera posible. No con el clima que había.
1: Ahí está el arca número 3. El techo se colapsó durante los terremotos.
0: ¡Santo Dios!
2: El abordaje del arca número 3 se demorará debido a dificultades técnicas.
3: ¡Aris Gentados, Anostolde! ¡Oiga, qué sucede! Tengo una tarjeta verde para mis hijos y para mí. Quiero hablar con su supervisor.
4: Yo soy el supervisor. Ahora vuelva ahí atrás o haré que lo detengan.
5: ¿Es cierto lo que dijo sobre Sasha y tú?
6: Sasha era 100 veces más hombre que Yuri. Debía hacerle caso, Dr. Silverman. Estaba contenta con mi cuerpo antes de que ese monstruo me convenciera.
5: ¿Sabes que pidió un descuento? Y lo cubrió en pagos.
6: ¡Avaro infeliz!
7: ¿Me escuchan?
8: ¡Por allá!
0: Igual que su arte, con expertos de todo el mundo en genética que determinaron los genes perfectos para repoblar.
7: ¿Esas personas fueron elegidas por genetistas?
2: Todos los pasajeros con tarjeta verde, favor de pasar a la...
9: Yo diría que sus chequeras tuvieron mucho que ver.
0: Así es, doctora Wilson. Sin millones de dólares del sector privado, toda esta operación habría sido imposible.
7: Vendieron lugares. ¿Qué hay de estos trabajadores? ¿No les dieron pases?
0: ¿Qué? ¿La vida no es justa? ¿Es eso? Si quieren donar sus pases a un par de trabajadores, no me opondré.
10: Quiero un reporte detallado, capitán, con todos los equipos internacionales.

0: ¿Qué es esto? Aquí caben 10 personas. Satnam, ¿dónde estás?
1: En la meseta de Nampan.
0: ¿Qué?
2: Un maremoto se acerca por el este. Es gigantesco.
3: ¿Qué pasó, Satnam?
2: Nunca vinieron a buscarnos, Adrian. El helicóptero nunca llegó. Adiós, amigo mío.
4: Satnam.

0: Mary, por aquí. Mary, Mary, ¿dónde los encierras?
1: Por allá.
0: Muéstrame las imágenes de Nampa, India.
2: Sí, enseguida.
0: ¿Qué pasa? Satnam me dijo que había otra ola proveniente del este.
3: Santa madre de Dios.
4: ¿La inundación llegará antes? ¿Eso sucede? ¿La segunda ola está más cerca?
0: Ingresa los datos.
2: Sí.
0: ¿No fueron a buscar a Satnam?
3: ¿Qué?
4: ¿No fueron a buscar a muchas personas?

0: En este caos. Esto no es una conspiración. Tus predicciones no han sido muy precisas, ¿o sí, doctor?
1: Está listo. Está listo.
2: Tiene una altura de 1500 metros.
0: ¿Cuándo llegará? ¡Habla! ¿Cuándo llegará?
2: Ajusta el conteo.

0: 10 segundos para el impacto.
1: Por Dios. Capitán, necesito hablar con los demás mandatarios.
2: Enseguida, Taylor.
3: Sí, capitán. Conectado. Arca 6, alerta. Arca 7, alerta.
1: Aquí Carl Anhauser, dirigente del Arca 4.
4: Sí, señor.
1: Solicito conferencia de emergencia T-99.

0: Eres su ídolo, ¿sabías?
1: Es un gran hombrecito.
0: Sí.
1: Siempre quise formar una familia. Tienes mucha suerte. Nunca lo olvides.
2: ¿Cuál es el problema?
3: No tienes que aceptarnos a todos. Por favor, solo a mis hijos, te lo suplico.
4: ¿Por qué habría de hacerlo?
0: Haz lo mismo que harías por tu familia. Por favor.
3: Solo a los niños, a nosotros no, por favor. Por favor, santo cielo. Por favor, no sé si entiende lo que dijo. Como madre, se lo imploro. Por favor, llévelos. Por favor.
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6: Chasi chen a. 미딩대 만보 용기 말해.
5: 난 최비, 상마 티키잉.
6: 티키도 티키도.
3: Por favor. Gracias, gracias.
7: 所有建筑工人马上撤离. 所有工作人员做好准备.
8: Atención, todos los trabajadores fuera del arca. Todos los tripulantes a bordo.
9: Están abriendo la montaña.
10: ¡Atrás!
11: ¿Qué le dije?
9: ¡Aquí también van a dejarte! ¡No te das cuenta!
12: Iniciando procedimientos de seguridad. Tiempo para disparar.
13: Disculpe, ¿dónde encuentro a Adrian Helmsley?
12: Está en el puente, por aquí.
14: ¿Niveles aceptables, señor Anton?
15: Tenemos luz verde, capitán.

0: mecanismos de soporte.
1: Sí, capitán. Activando soportes de proa.
2: ¿Estas anclas cuánto tiempo nos mantendrán en posición, capitán?
0: Su propósito es tolerar el primer impacto de las olas, señor Anhauser.

te amara.

0: ¡Ay, Dios mío! ¿Qué pasa allá afuera?
1: Anhauser. Anhauser convenció a los mandatarios de que iniciaran. Señor Anhauser, tenemos que detener esta locura. Que me vean en los demás puentes.
2: ¿Qué crees que haces?
1: Sé bien lo que estoy haciendo. Enciéndelo. Señores, yo soy Adrian Helmsley, asesor científico del difunto presidente.
3: Por favor, suba el volumen, señor Hoffman.
1: Todos hemos tenido que tomar decisiones difíciles para salvar a la humanidad. Pero ser humano implica cuidarnos y una civilización trabaja unida para crear una vida mejor. Si eso es cierto, no hay nada humano y nada civilizado sobre lo que estamos haciendo.
4: La pasión del doctor Helmsley es admirable, pero les recuerdo que tenemos muy pocos recursos y muy poco tiempo.
1: ¿En verdad nos cruzaremos de brazos para ver cómo muere esta gente? Leí una frase hace 2 días. El autor seguramente está muerto, pero dijo que en el momento en que dejemos de luchar por otros, en ese momento, perderemos nuestra humanidad.
4: Y para salvar a la raza humana, tenemos la obligación de adherirnos a este plan que todas las naciones de esta flotilla
1: aceptaron. ¡Tenemos que permitirles
4: entrar!
1: ¡Ahora
4: están en manos de Dios!
5: Buen hecho, listo.
4: Oficial, apague eso. ¡Es una orden, oficial! ¡Hágalo!
6: ¡No te atrevas a tocar ese botón!
4: ¿Acaso se han vuelto todos dementes? ¡Miren el reloj! ¡Solo tenemos 15 minutos! ¿Quieres ser responsable por la extinción de la humanidad? ¿Puedes con eso, Adrian?
1: Gracias a un joven astrofísico de la India, todos estamos aquí.
4: ¡Ay, por el amor de Dios!
7: Él fue quien lo descubrió todo. Él hizo las predicciones. Todos
1: le debemos la vida. Ahora sé que falleció con su familia en un tsunami al este de la India. Él era mi amigo. Y murió en vano. Millones de personas morirán en vano si iniciamos el futuro con un acto de crueldad.
7: ¿Qué le dirán a sus hijos? Y ellos a sus hijos.

0: Si mi padre estuviera aquí, abriría las arcas.
1: No desco.
2: Rusia junto con China y Japón están de acuerdo en abrir las arcas.
3: Del Reino Unido, España, Francia, Canadá, Alemania.
4: Y estoy convencida de que hablo por el primer ministro italiano. Votamos por dejar que estas personas entren.
1: Capitán Michaels, proceda.
5: Habla el capitán.
6: En un momento abriremos las arcas para que puedan entrar.
7: ¡Fuchi! ¡Qué asco!
8: ¡Ayúdame! ¡Estírate!
9: ¡Ayúdame! ¡Estírate!
8: ¡Ayúdame!

0: ¿Qué pasa con el acceso?
1: No abrió por completo. Vamos a investigar, capitán.
2: Cuatro minutos para el impacto.

0: entraron, capitán.
1: ¡Cierren la compuerta!

0: Hay una avería en el sistema hidráulico, capitán.
1: Pues quítenlo de ahí. No puedo proceder hasta que el acceso esté sellado.
0: Capitán, hay personas en la zona de animales.
2: Agranda la imagen.
0: Sí.
3: Yo conozco a esos niños.
4: ¿Qué está pasando? ¿Qué sucede?

0: ¿Por dónde entraron? Dígame.
1: Por ahí, por la cámara hidráulica.
0: Capitán, creo que encontramos el problema.
2: ¿Quiénes son esas personas?
3: No, alto. Está herido. Algo debió salir mal.
2: ¿Algo debió salir mal? ¿Algo debió? ¿Es una broma? ¡Claro que algo salió mal! ¡Felicidades a los dos! Nos matarán a todos, pero su conciencia estará limpia, ¿no, doctor?
0: Envíen un equipo de emergencia. Los veré en la cámara hidráulica. ¿Conoces el arca?
4: Sí.
0: Andando.
5: Un minuto para el...

0: La ULA llegó al aeropuerto de Chongming.
1: Enlace de emergencia, señor Taylor.
0: Sí. Adelante, capitán.
1: Les habla el capitán.
2: Esperamos recibir un impacto de agua pronto.
3: Es por aquí.
2: Colóquense en posición horizontal.
3: Deprisa.

0: 80 pascales, capitán.
1: 5 100 milésimas de compresión en la proa, capitán.
2: Busquen al doctor Hensley.
3: Ahí está.
4: ¡Rápido! ¡Fuera del camino!
5: ¡Déjalo pasar! ¡Con permiso! ¡Con permiso!
6: ¡Jin-Jin! ¡Yo maré! ¡Ni más!
4: ¡Jin-Jin! ¡Jin-Jin! ¡Han hecho eso!
7: ¡No para! ¡Lleva a los niños a la escalera, por favor!
4: ¿Por dónde? ¡No hay forma de llegar! ¡El agua penetró el casco! ¡La popa del arca se está sellando compartimento por compartimento!
7: ¿Dónde está Gordon? ¿No?
3: No.
7: ¡Tenemos que volver!
3: ¿Qué?
7: ¡Tenemos que volver! ¡Tenemos que volver!
8: Presidencia.
9: Daños en el soporte lateral. Capitán, desestabilizamos.
10: El ancla de proa se colapsa.

0: capitán. Las turbinas no responden.
1: Hazlo manual. Presiona un botón y enciende las turbinas.
2: No podemos hacerlo hasta sellar el arca.

0: ¿Estás bien?
1: ¡Mi mamá está allá! ¡Sáquenla!
2: ¡Ayudaremos! Están haciendo todo lo que pueden, ¿sí?
0: ¿Podemos hablar con ellos? Intentaré conectarnos.
2: ¡Hay que detener el sangrado!
3: ¡Mamá, mi cinturón! ¡Eva!
4: ¡Señor Curtis! ¡Jackson! ¡Sí!
2: ¡Aquí estamos!
0: ¿Aquí? ¿Aquí?
2: ¡Ayúdenos!
0: ¡Soy el Dr. Helmsley! ¡Nos conocimos en Yellowstone!
5: ¡Sí! ¡Abran la maldita puerta!
0: ¡Tu hija está conmigo!
5: ¡Lily!
2: ¡Lily!
1: ¿Dónde está Noah?
3: ¡Aquí estoy, Lily!
6: Advertencia de impacto. 30 grados oeste, 45 grados este. Elevación de obstáculo, 8.800 metros.
0: ¿8.800 metros? ¿Qué haya más de 8.800 metros?
7: Nos dirigimos hacia el lado norte del monte Everest, señor Anhauser. Si no encendemos las turbinas, no sobreviviremos al impacto.
0: ¡Jackson, están aislados! ¡Todo está sellado! ¡Algo está bloqueando los hidráulicos! ¡Si no lo quitan, nadie sobrevivirá!
4: ¡Doctor Hemsley!
0: ¡Mire esto! ¡La cámara está bajo el agua!
4: ¡No es posible que puedan respirar! ¡No hay forma! ¡Es una misión suicida, señor!
5: ¡Sé dónde es! ¡Lo intentaré! Presentarte como su hermano mayor.
3: ¡Papá!
5: Ahora está asustada y te necesita más que nunca. Si tú estás bien, ella estará bien, ¿entiendes? Me ayudarás la próxima vez.
2: Ven.
5: Kate, esto fue culpa nuestra. Tengo que arreglarlo.
2: Sí.

0: 지나.
1: 아빠 도망쳐야 돼. 아빠 안 돼.

0: Distancia para el impacto, 1850 metros.
1: ¡Ahí está! ¡Capitán! ¡Lo vemos!
2: Creo que encontramos el problema.
3: Muéstranos la cámara hidráulica.

0: haces? Te dije que te quedaras con mamá.
1: Quiero ayudar, papá.
2: Está bien.
0: Sujeta la luz, pero sin sumergirte, ¿correcto?
2: Ten cuidado, hijo.
3: Momo. Momo. Calm down. Yeah, it's all.
4: Doctor, you're not it.

0: ilumina y yo sacaré el cable.
1: Distancia para el impacto, 400 metros.
2: Cresta subterránea adelante, encallará, capitán.

0: Cerró la compuerta.
1: Afirmativo, capitán.
2: Anton, enciende las turbinas.
3: Sí, capitán. Reversa.
0: Vamos demasiado rápido. No lo lograremos,
4: distancia,
0: capitán.
4: Distancia para el impacto. 50 metros.

0: Movimiento en reversa activado. Alejamiento del invasor. 10 metros. 20 metros.
1: Todo a favor.
2: Sí, capitán. Todo a favor.
1: ¿Hay noticias de la cámara hidráulica? ¿Dónde está?
3: ¿No dijiste que bebía detrás de ti?
4: Sí.
3: ¿Seguro?
4: Sí. Él estaba ahí.

0: Transbordador Atlantis, nuestro último día. Solo se escucha el sonido de nuestra propia respiración que nos recuerda que aún compartimos memorias, esperanzas e ideas. Y curiosamente esta mañana lo dedujimos. De una forma u otra, todos tenemos parientes en Wisconsin. Fin. Me gustó.
1: Lo sabía. Dígame, doctora Wilson, aparte de libros y arte, ¿cree que haya otra cosa que podríamos compartir en el futuro?
0: ¿Está usted invitándome a salir, doctor Helmsley? Porque mi agenda está muy llena.
1: De hecho, es lo que iba a hacer.
2: Doctor Helmsley, al puente, por favor. Doctor Helmsley, al puente.
0: Ven aquí.
3: Damas y caballeros, les habla el Capitán Michaels. En unos minutos daré la orden de que se abra la cubierta.
1: Ven.
3: A las 11:45 de la noche, nuestras arcas hermanas, la número 6 y 7, se unieron a nuestro rumbo. Por primera vez en nuestro viaje, tendremos cielos despejados y una calidad de aire moderadamente buena. Como sabrán, el número de pasajeros excede nuestra capacidad. Así que, por favor, cuidado al salir. Y, desde luego, disfruten del aire fresco.
4: ¿Me lo prestas?
5: Claro. También puede ser tu perro.
4: Gracias.
6: ¿Dónde estabas, guapo?
7: En el spa.

0: Ah, Adrian. Excelente. Recibimos las primeras imágenes satelitales. La ecualización del lecho marino no resultó tan extrema como esperábamos. Las aguas regresan más rápido de lo que pensábamos, gracias a Dios. Y no lo vas a creer, pero los Himalaya ya no son la cima del mundo. Ahora son las montañas de Drakensberg de KwaZulu Natal.
1: Todo el continente africano se elevó.
0: Varios miles de metros. Quizá nunca se inundó.
2: Por eso es el Cabo de Buena Esperanza. Ya fijamos la ruta hacia allá.
3: Papá, ¿cuándo volveremos a casa?
4: Bueno, ya hablamos de eso. Buscaremos un nuevo hogar por aquí. ¿Eh? Lo que importa es que estemos juntos. ¿No? No tengas miedo.
3: No, papá. No más pañales.
1: Excelente.

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0: En lo profundo de la región central de la América del Sur, Meteoro se alista para competir en la famosa carrera de las piñas del hemisferio sur del continente por el Gran Premio.
1: Según este mapa, parte de la ruta pasa por territorio inexplorado y peligroso de este continente y por este valle llamado de la destrucción.
2: No me gusta nada ese nombre, es impresionante.
3: Pues toda la ruta es peligrosa, será difícil.
2: Así lo creo, no serán muchos los que terminen. Por lo menos esa es la opinión general. Ay, miren esas cuestas y esas curvas. Ay.
3: Meteoro será de los que lleguen y crucen la meta.
1: Necesitaré tener suerte.
2: Es que además de tener buena suerte, eres audaz, muy competente y muy fuerte. Uh-huh. ¡Adelante! ¡Pase!
4: Perdón, pero busco al corredor Meteoro.
2: Aquí lo tiene.
1: Yo soy Meteoro.
4: Me llamo Eloísa Azar y soy hermana de Had, uno de los competidores.
5: Bueno, más que nada en el mundo, mi hermano quiere ganar esta carrera.
4: Déjalo ganar.
1: ¿Me pides que yo pierda la carrera?
4: Bueno, mi hermano quiere que pierdas y yo también.
1: Pero sería un fraude. Jamás he hecho algo ilegal en toda mi vida.
4: Pero es que para mi hermano y para mí representaría tanto.
1: Te suplico que no te metas en esto.
2: Oh. ¡Ay! La pobre niña se desmayó.
3: ¡Llamaré a un doctor!
2: ¡Date prisa! Meteoro, ¿por qué estás tan disgustado?
1: ¿Cómo no lo voy a estar después de lo que esa chica me vino a pedir?
2: Él quizá no se daba cuenta de que lo que te pedía era impropio.
0: Un sector de la ciudad de Trinidad, donde Eloísa vive con su hermano, Hap Azar.

0: ¡Hey! Es mi hermanita. ¿Qué le ha pasado?
1: Vino a hablar con nosotros y de pronto se desmayó.
0: ¿Se desmayó? Quizás tú y tus amigos la golpearon para que tuviera que cuidarla y no pudiera competir.
1: Vaya disparate.
0: Aléjense de aquí. Eloísa, háblame. Dime que estás bien.
2: Meteoro. ¿Eh? Déjalos ir, Meteoro. No te enojes. Aunque no entiendo por qué Hap te habló así.
1: Quítate del camino.

0: Nino, lo están bloqueando.
1: Sal del auto, buscamos algo.
0: Díganme, ¿qué es lo que se les ofrece?
1: ¡Calla! ¡Ven acá!
2: ¡Atrápelo!
1: ¡Sí, atrápelo!
2: ¡Vamos!

0: ¿Y dices que no solo por el dinero es por lo que quieres que gane la carrera?
1: Así es, si gana puede convertirse en el gerente de una gran fábrica automotriz. Últimamente actúa de modo muy extraño y ganar esta carrera es su constante obsesión. Ojalá pudiera ayudarle.
0: Además necesitas dinero para pagar el hospital, ¿verdad?
1: Así es. Me han dicho que el tratamiento es muy costoso.
0: ¿Dónde está la fábrica en donde quiere trabajar tu hermano?
1: No lo sé. Nunca lo ha dicho.
2: Bien, se acabó la paciencia. Más vale que me digas lo que hiciste con la joya del rey.
3: No.
2: Trata de persuadirle otro poco.
4: Seguro.
2: Robaste la joya y que vale 1,000,000 pesos. Escogiste la ocasión de la carrera del Gran Premio para meterla de contrabando. Vamos, dime, ¿dónde la tienes escondida? ¿En cuál de los autos la escondiste? ¡Habla! ¡Habla!
3: No sé. No está en ninguno de los autos.
2: ¿Dónde demonios la ocultaste?
3: Dentro de una de las piñas.
2: ¿La pusiste dentro de una de las piñas que se usarán para la carrera con razón?
3: No sé en cuál.
2: Despreocúpate, nosotros la hallaremos. La encontraré de algún modo.
5: La carrera del hemisferio sur. La carrera de las piñas va a comenzar. Y porque la piña es la fruta nacional, cada conductor llevará una piña en su auto durante la carrera. Al dar la señal de arranque, cada conductor tomará una piña de esa pila y montará en su vehículo. Debe llevar dicha piña toda la carrera. ¡Prepárense! La señal será dada. ¿Listos?

0: volamos sobre una de las famosas piñas, jefe.
1: Bien, ya veremos si es la que tiene la joya del rey. ¡Súbela pronto!
0: Sí, señor. ¡Ah! ¡Está vacía!
1: ¿En cuál de ellas estará la joya?
2: Vacía.
0: Vacía.
2: Vacía.
0: Vacía.
2: Vacía.
1: Tiene que estar en alguna.
3: Quizás tengamos que buscar dentro de cada una de las piñas.
1: Lo sé, sigue tu trabajo.
4: El aceite pondrá la pista resbalosa.

0: todas vacías. No están libres de estar en alguna de las cruzadas en la carrera. Sigan buscando.
1: Hay muchas por abrir todavía. En alguna de ellas estará.
0: Eso ya lo sabemos. Vamos, busquen las restantes.
2: Me acerco a la selva desconocida.

0: Debe ser la famosa selva desconocida.
1: Oh.
0: Tendré que saltar sobre esos troncos y alejarme pronto.
1: No.

0: Te hemos estado esperando, Meteor.
1: ¿A mí?
0: Sí, señor. Pacientemente te hemos esperado para que nos entregues esa linda piña que llevo.
1: ¿De veras? Sospecho que ustedes son amigos de Happy, que no quieren que termine la carrera.
0: Danos esa piña sin demora y cierra el pico.
2: ¿Para qué perdemos el tiempo discutiendo? Amigos, si no nos la quiere dar, pues se la quitaremos.
1: Si no conservo esta piña durante la carrera, me descalificarán. De manera que mucho lo siento, caballeros, pero no la puedo entregar.
3: ¡A él!
1: Bueno, con eso tienen. Pero no entiendo por qué Hap piensa ganarme de esta manera. Debería luchar limpiamente.

0: sucede?
1: ¿Qué quieres?
0: Mi piña. Uno de tus amigos me la robó.
1: ¿Qué es lo que dices? Fueron tus amigos los que me detuvieron en la selva y trataron de quitarme la mía.
0: No entiendo de qué hablas.
1: ¿Por qué no trato de jugar limpio y ganar decentemente?
0: Eso pretendo hacer. Pero ¿cómo podría ganar si mandas que me roben la piña? Ya veo que puedes ganar muchas carreras con esos trucos, con engaños.
1: Esos son viles insultos y te arrepentirás.
0: Te veré al terminar la carrera.
1: No lo dejaré ganar.
2: ¿Llamando al Mach 5? ¿Aquí Trixie llamando al Mach 5?
1: Estoy a mitad de la carrera, Trixie. No me hables ahora. Te hablaré al terminar la competencia.
2: Escucha, el hermano de Eloisa tiene que ganar. Por favor, déjalo.
1: ¿Y por qué debo dejarlo ganar? Yo corro para triunfar. Deja de hablar y no me molestes más.
2: Pero Hub debe ser el ganador para que pague el hospital y su hermana quede bien. Además, le darán el puesto de gerente en una fábrica de autos y eso resolverá su problema económico. Por favor, déjalo ganar.
1: A mí no me importan sus razones para ganar. Además, sería injusto que yo lo dejara ganar deliberadamente.
2: ¡Meteoro!
3: Te veré al terminar la carrera, Trixie.
2: Eloisa está muy enferma y tiene que conseguir el dinero. Por favor, déjalo que gane, Meteoro. ¡Meteoro! ¡Meteoro!

¡Voy en tu auxilio! ¡Trataré de sacarte de ahí!

0: Desolación.
1: ¿Desolación? Vaya sitio.
0: Si yo no hubiera pasado por aquí, habrías muerto atrapado.
1: Te debo la vida, Meteoro.
0: No lo olvidaré,
1: pero trataré de ganar esta carrera y te venceré. Otra cosa, no pienses que te voy a devolver esta piña. Es mía.
0: Te equivocas, Jap. Esa es la mía. La robaste de mi auto.
1: Te digo que no.
0: Dámela.
2: ¿Qué hace ese avión?

0: ¡Quietos! ¡Saquen esa piña del auto!
1: ¡No lo permitiré!
2: ¡Chito!
0: ¿Eh? ¡Quítenle esa piña! ¡Mira, Simio! ¡Dame esa piña!
3: ¡Escucha, Chito! ¡Arrújala acá! ¡Atrápala, Tricky! ¡Corre, Chito, corre!
0: ¡Ven acá y dame esa piña! ¡Ven acá! ¡Dame esa piña! ¡Te merece la piña! ¡Una piedra!
3: ¡Vamos, Chito! ¡Un pase lateral!
0: ¡Persíguelos!
3: ¡Corre! ¡Corre!
2: ¡La tengo!
3: ¡Meteoro, corre! ¡Corre!
0: Meteoro huyó con la piña. No pudimos hacer nada más, jefe. Nos ganaron.
4: ¡Inútiles! Tendremos que coger esa piña a la llegada. Regresaré por ustedes. ¡Vamos!
5: ¿Qué será lo que tratan de hacer, Bujía?
6: Esperaremos a Meteoro en la meta. Apenas tendremos tiempo de llegar.

0: ¡Detén el auto! ¡Devuélveme mi piña! ¡Detente! ¡Te digo que me la des!
1: ¡No!
0: ¡Quiero esa piña!
2: Los autos han recorrido ya más de 3.000 kilómetros y en unos cuantos minutos tendremos aquí al vencedor. A pasar lleva la delantera, pero Meteoro está pisándole los talones. Ahora Meteoro se adelanta. No, Apro alcanza. Luchan por ganar. Falta solamente un kilómetro. Damas y caballeros, es una lucha cerrada.
0: Meteoro, tienes que devolverme esa piña.
2: Falta solamente medio kilómetro. ¡Aquí llegan! Y caballeros, debemos confirmar que el triunfador traiga consigo la piña simbólica de esta carrera en el hemisferio sur. Meteoro, por favor, muestra la piña.
3: ¡Oh! ¡Ha desaparecido!
4: Gracias, Chito. Siento mucho tener que hacerle esto a Meteoro, pero no hay otra alternativa. Lleva la piña al auto de Hudson, que nadie lo note.
3: No lo entiendo. No tengo idea cómo pudo haber desaparecido.
2: Si no traes la piña contigo, quedas descalificado. Señor Azar, ¿tiene usted la piña en su auto?

0: ¿Dónde está la joya? ¿Dónde está la joya? ¿Dónde se supone que está dentro de una de las piñas? ¡Ese tipo mintió!
1: El corredor Meteoro quedó descalificado por no traer la piña simbólica. El ganador del gran premio es Hap Azar. Y como ganador, Hap recibirá la suma de $10,000 y una dotación de piñas para todo un año. Sin embargo, Hap gentilmente cede las piñas.

0: olla debe estar en una de esas piñas.
1: ¡Búsquenla! ¡Fuera de aquí, muchacho!
2: ¡Mosca!
0: ¡Buscaremos toda la vida! ¡O a la nada!
3: ¡No! ¡No! ¡No! ¡No! ¡No!
4: Jamás imaginé que a esa gente le gustaran tanto las piñas.
5: ¡Tengo hambre! ¡Qué ricas están!

0: ¡Un diamante! ¡Y es un diamante enorme!
1: ¡Yo no sabía! ¿Verdad que es hermoso? ¡Es la joya real!
0: ¡Es la joya del rey! ¡La devolveré al instante!
2: ¡Ya será otra vez, jefe!
3: Te darán ese empleo.
1: Y en lo futuro tendremos dinero de sobra para los doctores. ¡Sanarás! ¡Te lo dije! ¡Necesitaba ganarle a Meteoro! ¡Ahora lo logré! ¡Soy mejor corredor que Meteoro! ¡Ya no te preocuparás! ¡Oh, qué dicha, hermanita!
4: ¡Oh, Trixie!
3: Yo tengo la culpa de que Jabba haya ganado, Meteoro. Le dije a Chito que pusiera la piña en su auto.
4: Entiendo la razón, Trixie. No te preocupes. Fue lo mejor.

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0: el último episodio de Robotech, Britai llevó a sus prisioneros macronianos ante Dolza, el líder supremo de la Armada Centradi. La transposición a través del espacio exterior.
1: Hoy les ofrecemos el gran escape.
0: La posposición del plan Centradi de destruir la Tierra después de recobrar el SDF-1 dejó a Lisa, Ben y Rick en un estado mental de melancolía. Su única esperanza es escapar a tiempo para prevenir al Capitán Global del peligro de la Tierra y sus habitantes. Su destino está en manos de ellos, de cómo logren escapar de sus captores.
2: Ahora tenemos que pensar conjuntamente. Tiene que haber un modo de escapar.
3: He estado pensando en un plan que podría ayudarnos a salir de aquí. ¿Recuerda cuando nos besamos, Lisa? ¿Se fijaron cómo reaccionaron los gigantes? Estaban aterrorizados, como si jamás hubieran visto algo semejante.
2: Sí, tienes razón. ¡Qué extraño! No sabía ni cómo pensar al respecto. Era como si se hubieran asustado o algo así.
3: Cuando los guardias vengan, ¿nos volveremos a besar?
2: Sí, quizá los sorprenda lo suficiente para que podamos escapar.
4: Deben estar bromeando. ¡No lo haré!
2: ¡Pero, comandante!
4: No insistas, Ben. Hablo en serio. No lo besaré. Acaba de maquinar todo ese ridículo plan solo porque quiere besarme. Y quizá pueda parecerles inocente, pero no lo soy tanto.
3: Un momento. ¿Acaso cree que es tan irresistible o atractiva que me muero por besarla? De hecho, no me interesa hacerlo, si no se tratara de un caso como este.
2: Tranquilos. Si ella no está dispuesta a besarte, no hay problema. Yo estoy más que dispuesto a ofrecer mis labios para el trabajo.
5: Tenemos que hacer algo. Hasta ahora no hemos logrado averiguar lo que saben los macronianos.
6: Podríamos enviar espías al SDF-1.
7: Tiene razón. Si los macronianos saben algo acerca de la protocultura robotécnica, nosotros debemos averiguarlo de inmediato.
5: Es cierto. Eso nos daría la oportunidad de observar a los macronianos en su ambiente natural.
8: Estoy de acuerdo.
7: Sí. ¿Pero dónde podríamos encontrar a alguien que estuviera dispuesto a verse reducido del tamaño de un macroniano e infiltrarse en su absurda cultura?
6: Será muy difícil.
9: Señor, nosotros realizaremos la misión.
6: ¿Quieren ser voluntarios?
9: Sí, señor.
2: Vaya, qué suerte. Solo hay un guardia y está medio dormido.
4: Respecto a tu idea, quizá debamos intentarlo, Rick.
3: Pero no lo haga como un favor.
4: La información contenida en este video es importante y mi misión es llevarla de regreso. Y estoy dispuesta a hacer lo que sea necesario, aunque eso signifique tener que besarlo.
2: Ahora sí empieza a hablar como un oficial.
3: Vaya, ahora resulta que es por la misión.
4: Y no olvides que también es tu misión. Bueno, manos a la obra.
3: Sería mejor esperar a que alguno de ellos entre.
2: ¿Eh?
3: Todos a sus puestos.
4: Ven, colócate junto a la puerta y espera.
2: Enseguida.
3: Es nuestra única oportunidad, ojalá resulte.
4: Estoy lista, cuando quieras.
3: Bueno, adelante.
2: ¡Funcionó! ¡Vámonos! Esperen, amigos. No soy quien piensan, soy yo, Max, miren.
3: ¡Qué alivio!
4: Creímos que habías muerto.
2: ¿Cómo lograste conseguir ese uniforme enemigo?
10: Se los diré después, pero temo que alguien nos encuentre. Lo más importante por ahora es tratar de escapar de aquí.
4: Muy bien, estoy de acuerdo.
10: ¿De acuerdo? ¿Entonces quieren subir? No, tú espérame.
2: Oye, ¿qué sucede?
10: Te pondré aquí en este otro bolsillo.

0: para que no interrumpas a los novios.
1: Solo espero que Rico y los otros dos sean los más indicados para el trabajo.
2: Pienso que una vez que estén dentro de SDF-1 lo harán muy bien.
3: Pues yo no estaría tan seguro. El comportamiento de esos macaronianos es difícil de comprender.
4: No veo a nadie cerca.
0: Rick, en verdad me engañaste. Es decir,
4: pensé que te gustaban las mujeres más jóvenes, pero ahora parece que te agradan las más maduras. Espera un momento, Max.
5: La razón del beso era para escapar.
4: Ni una palabra. Les prometo que no le diré nada a nadie cuando regresemos a la base. Max, no es lo que
5: estás
4: pensando.
5: Max, estás equivocado. Tienes una impresión muy distinta.
0: Ya dejen de hacer ruido. Alguien va a descubrirnos. El campo está libre. Aquí vamos. Hasta ahora todo va bien. ¿Ah? No se dio cuenta.
6: Oiga, tienen ustedes, esperen un momento.
0: No, es hora de irnos.
4: No sales con
5: esto.
6: ¡Alto!
0: Sujétense bien, amigos. Esto será un poco violento. Ya están muy cerca.
4: Cambia de modalidad.
0: Entiendo. La única pregunta ahora es, ¿a dónde vamos?
6: General Britay.
1: Sí, ¿qué pasa?
6: Los prisioneros han escapado.
1: ¿Qué?

0: estos macronianos son algo sorprendente.
1: Los capturaremos de nuevo.
0: Asegúrese que así sea, Britai.
1: ¡Señor!
2: La única forma de escapar de estos tipos será subiendo a otro nivel por el ascensor.
3: ¡Adiós!
2: ¡A un lado, Ben! Pierdo fuerza. Está sobrecalentando. Se trata de llegar a la puerta.
3: Lo logramos por ahora. En unos cuantos segundos el avión estallará. ¿Qué hacemos ahora, comandante?
4: Tenemos que tratar de abrirnos una salida.
3: De acuerdo, adelante. De acuerdo, aquí está el rifle. Por aquí, sígueme.
5: ¿Qué es eso?
3: ¡Deprisa! ¡Siga corriendo! Solo un poco más. Aquí estaremos a salvo. Sabía que estaríamos bien.
4: Espero que Max y Ben estén bien.
3: Seguramente. ¿Está viendo lo mismo que yo?
4: Esto es absolutamente increíble. Así que es por esto que todos ellos son iguales. Todos son clones.
3: ¿Habrá recipientes pequeños?
4: No puedo creer lo que está pasando, Rey. No entiendo cómo lo logran hacer. Pero de algún modo, esos entradíes están siendo reducidos a tamaño de humanos.
3: Alguien se acerca, vámonos. ¡Corre! Cielos, llegamos al final del camino. ¡Deprisa, Ben, salta! Yo cerraré la puerta.
0: Bien, Britade, ya fueron capturados los macronianos.
1: No, lamento decir que no ha sido posible. Por su tamaño es difícil encontrarlos.
0: Pues, Britai...
1: Sí, señor.
0: Esa es su responsabilidad, así que ese incidente será incluido en su expediente. Queda relevado de su cargo por el momento, comandante.
1: Sí, señor.
6: Entonces, ¿quién será responsable de los espías?
0: Asonia se hará cargo de esa operación.
1: Pero Asonia, señor comandante...
0: La comandante Asonia es un oficial de confianza que nunca ha fallado.
3: No lo creería si no lo hubiera visto con mis propios ojos.
4: Así que esto es a lo que se refieren los Endradí al llamarnos micronianos.
3: Supongo que sí.
4: ¿Crees que los seres humanos y los Endradí estén relacionados genéticamente?
3: ¿Cómo?
4: Sí, es decir, aunque ellos ahora son gigantes, al principio quizá fueron del mismo tamaño que nosotros.
3: ¿Lo cree?
4: Podría ser que a través de los años fueron modificando su estructura molecular hasta convertirse en gigantes y así enfrentarse a algún ambiente hostil.
3: Sigue pareciéndome increíble, Lisa.
4: Espera, fíjate bien. Si las personas pudieran crear vida del tamaño que quisieran, entonces solo les restaría reconstruir su desarrollo genético básico para cada situación.
3: ¿Entonces ellos pueden reconstruirse?
4: Rick, tú mismo lo viste. Son capaces de reducirse incluso a nuestro tamaño. No hay razón para dudar que puedan hacerlo a la inversa.
3: Quizá tenga razón.

0: ¿Pero cómo lo hacen?
1: Supongo que tiene que ver con esa protocultura de la que siempre hablan. De lo contrario, ¿por qué habrían de insistir tanto en saber lo que nosotros conocemos al respecto?
0: ¡Cuidado! ¡Ah! ¡Oh!

0: ¿Está bien?
1: Comandante, Rick, no tengo salvación, se acabó. Trata de salvarte.
0: ¿De qué habla?
1: La cinta de video se destruyó y... mi misión es todo un fracaso.
0: Aún podemos ayudar, no debemos rendirnos. Hay mil cosas que podemos informar acerca de lo que hemos visto.
1: Con mayor razón debes tratar de salir de aquí, Rick.
0: No me iré sin usted. Hay ocasiones en que las mujeres resultan incomprensibles, aunque sean oficiales. Ahora, por favor, no discuta y vámonos. Eso es. Muy bien. ¡Corramos!
2: ¡Ahí va! ¡No nos dejen que escapen! ¡Alto! ¡Alto! En un momento regresaremos con Robotech. Amiguito, de nuevo con ustedes, Robotech.
1: Adiós, Rick. Adiós.
0: Minmay, no te vayas. ¿Dónde estoy? ¿Qué pasó?
1: Ya recobraste el conocimiento.
0: Ah, comandante. ¿Dónde estamos? ¿Qué es esto?
1: Es una especie de reservación, pero no sé para qué servirá.
0: Es extraño.
1: Está en pésimas condiciones. Aunque no deberíamos quejarnos, el caer en este líquido nos salvó la vida, Rick.
0: Quizá el líquido atenuó la caída, pero usted debe haberme salvado. Perdí el conocimiento.
1: Bueno, no iba a dejarte morir.
0: Sí.
1: ¿Por qué no decimos que ahora estamos a mano?
0: ¿Sabe que resulta completamente extraño? Con todos los avances de Robotenia que parecen tener los Centradi, ¿cómo es posible que dejen que las cosas se echen a perder?
1: Bueno, quizás sea eso precisamente lo que no saben hacer.
0: ¿Cómo es posible?
1: No estoy segura, pero se me ocurre una idea. Tal vez con todos los conocimientos tecnológicos que poseen, saben cómo operar el equipo, pero no cómo repararlo.
0: ¿Ah, sí?
1: ¿No te has dado cuenta de que a pesar de que el equipo es complejo, no es imposible de comprender?
0: Quizá lo sea para ellos.
1: Es muy extraño, pero recuerdo que los Centradi que hemos visto son soldados. No hay civiles, ni técnicos, ni personal de mantenimiento.
0: Ahora que lo menciona, quizá tenga razón. Parece que lo único que saben hacer es pelear.
1: Sabes, mi padre solía decir una frase, que solo cuando se libra una batalla, existe una vida.
0: Pero todo ese poder para la destrucción, me pregunto cuántos mundos, cuántas civilizaciones, cuántas vidas habrán cegado.
1: Probablemente más de las que jamás hemos imaginado.
0: La guerra no tiene sentido.
1: Sabes, lo que no acabo de entender es por qué cuando hay tantos mundos que conquistar están tan interesados en el SDF-1.
0: Tal vez hay algo especial respecto a nuestra nave, y no hay otra igual.
1: O tal vez están buscando algún otro equipo de robotecnia relacionado con esa protocultura que siempre mencionan y se encuentra a bordo de nuestra nave.
0: Tiene que admitir que cuando se piensa en ello resulta triste. Toda una población que no conoce más que la guerra.
1: Sabes, en ese sentido no son muy diferentes a mí.
0: ¿Cómo es eso?
1: Ponte a pensar que mi familia ha luchado en guerras desde hace 100 años. La única vida que he conocido es la de las fuerzas de defensa. Aún ahora es en lo único en que puedo pensar, en nuestra misión.
0: Esa debe ser la causa por la que fue la mejor en academia.
1: ¿Cómo sabes eso?
0: Todos lo saben. Además, cualquier chica que logre graduarse con honores es una especie de superchica.
1: ¿Eh?
0: Y creo que usted tiene lo necesario.
1: Posiblemente así sea. Siempre está Claudia bromeando conmigo respecto a la forma en que les doy órdenes a los hombres. Es decir, siempre está diciendo cosas como: la señorita Hayes se graduó con honores y por eso ellos le temen. Cielos, bueno, ya no hablemos de mí. Háblame sobre ti y Minmay, tu señorita Macros.
0: ¿Eh?
1: Vamos, no seas tímido.
0: ¿Por qué me preguntas sobre ella?
1: La llamabas hace un momento. ¿Minmay? ¿Minmay?
0: ¿Y qué más da si lo hice?
1: Que supongo que significa algo especial para ti.
0: No.

0: No exactamente. Es decir, eso fue antes. Pero desde que ganó el concurso de belleza, decidieron hacerla una celebridad. Y ya no tiene mucho tiempo para mí.
1: Es una chica muy talentosa.
0: Sí, ahora ya debe haber tenido su debut y probablemente sea la chica más popular de la nave.
1: Qué bonito, ¿no?
0: ¿Qué?
1: Me refiero a que tú al menos tienes a alguien, a una persona en la ciudad Macros por la cual deseas regresar. Lo único que me espera a mí es otra misión.
0: No puedo creer eso.
1: ¿Eh?
0: No puedo creer que una vez que regresemos no buscará a alguien a quien amar.
1: No lo sé.
0: Pues yo sí lo sé. Con lo hermosa que es, podría apostar la vida.
1: ¿Sabes una cosa? No está bien apostar con una dama.
0: Estoy hablando en serio.
1: Lo sé, ya veremos si tienes razón cuando regresemos a la nave. ¿De acuerdo?
0: Será un placer.
2: Soldado Central Eddie de primera clase, Rico y compañía reportándose para recibir órdenes.
3: Sí, estoy muy complacido de que ustedes tres se hayan ofrecido para espiar a los macronianos.
4: Es un placer.
3: Su misión es obtener información acerca de la robotecnología.
4: Sí, sí, señor.
3: Después de su triunfal regreso recibirán sus propias naves de combate.
4: Oh.
3: No tengo la menor duda de que actuarán como verdaderos Centraedis. Es todo, gracias.
4: Sí, señor.
0: No sé dónde estaremos, pero debe haber una salida, estoy seguro.
1: Siento una brisa.
0: Es cierto, es por aquí. ¿Por dónde debemos ir? ¿Por la izquierda o por la derecha? Por la izquierda. Oh. ¡Lo logramos! ¡Encontramos la salida!
1: Creo que tienes razón. ¿Qué será eso, Rick?
0: No lo sé, un puente para carga, supongo. Sí, eso es.
1: Sí. Rick, mira.
0: Debe haber millones de naves aquí. El SDF-1 jamás tendría una oportunidad de enfrentarse a estas.
1: Rick, tenemos que hacer lo que sea para prevenir a la tripulación.
0: Sí, pero primero tenemos que hacer algo para poder salir de aquí e ir a la nave.
1: Cierto.
0: Bueno. Cuidado, alguien viene. Max, lo logramos.
5: Así es.
0: Ven, Max, aquí estamos.
6: Teniente.
0: Estoy sorprendido. Yo también. ¿Alguien tiene idea de qué hacemos ahora? Miren, esa nave parece estar lista para partir.
1: No iremos a ninguna parte si permanecemos aquí. Tendremos una mayor oportunidad de escapar a bordo de esa nave.
0: En ella podremos llegar al SDF-1.
6: Entonces no perdamos más tiempo y vamos a abordarla.
1: Seguro.
0: Cuidado, escóndanse. ¿Listos para saltar cuando se detenga?
1: De acuerdo, vamos.

0: días a bordo del SDF-1 difícilmente es una misión de mi categoría, Sonia.
1: No quiero escuchar más, Mirya.
0: Pero, comandante, yo...
1: Resulta que esa es una misión sumamente importante, ordenada por el mismo jefe supremo, Dolce, en persona. Los macronianos han demostrado ser más peligrosos de lo que sus fuerzas de reconocimiento nos hicieron pensar.
2: Estamos listas para iniciar operación.
3: Una vez que hayan completado esta fase, se iniciará la destransposición. ¿Y cómo saldremos de aquí?
4: Yo sé qué podemos hacer. Podría comandar una de sus naves de combate.
5: ¿Y cómo se manejan?
4: Jamás podría ser un obstáculo para tres pilotos experimentados como ustedes, chicos.
5: No.
4: ¿No tenías prisa, Rick? ¿O solo lo imaginé?
5: Sí, es verdad.
1: Tendremos que decidir cómo introduciremos a nuestros espías en el SDF-1.
0: ¿Por qué no me dejas eso a mí?
1: Tú nos llevarías sola.
0: Solo estamos tratando con macronianos. ¿Qué tan difícil podría resultar?
1: Esperaba esa actitud, pero te sorprenderás.
4: ¡Apresúrense! ¡Iniciarán la transposición!
5: Es lo que pretendo, pero me está costando mucho trabajo entender estos controles.
6: Muy bien, entren aquí. Ustedes dejarán en esta cápsula.
7: Correcto.
6: Después de la destransposición, Mirya nos transportará hasta su destino.
7: ¡Vaya, Mirya! ¿Te refieres a Mirya?
6: Exactamente, le dieron a nuestro mejor piloto.
8: Todo está preparado como lo dispuso. Estamos listos para el despegue.
0: Está bien.
1: Distraeremos la atención del enemigo para que no te descubra. Que tengas éxito.
0: No te preocupes.

0: Pues ya vamos en camino.
1: Al fin conoceremos a los macroneanos en persona.
2: Sí.
3: Apresúrate, Rick, ya salimos del hiperespacio. ¡Date prisa!
4: Es más difícil cuando no se tiene un manual.
3: ¿Qué? No te escuché bien.
4: Olvídalo, no tenemos tiempo. Bueno, aquí vamos.
3: Nos descubrieron.
4: Tendremos que huir de nuevo, ¿verdad, Max?
5: No hay problema.
3: Buen tiro, cabo.

0: pasó muy cerca.
1: Es cierto. Más vale que salgamos de aquí mientras podamos.
0: ¿No logras sintonizar nada en la radio?
2: Hasta ahora nada.
1: ¿No? Esa voz me parece conocida. Creo que es
3: Lin May. Eso significa Ciudad Macro.
0: Debe ser, y eso significa que estamos cerca.

0: ¡Lo logramos!
1: Aquí la primera oficial Mirilla reportando. Mi misión ha sido un éxito absoluto.
2: Bien hecho, primera oficial Mirilla. Ahora puede retirarse y reportarse al punto de reunión.
3: Solo una vuelta más, ¿bien? Ya funciona la radio.
4: ¡Ah!
5: Esto significa que podremos comunicarnos al puente.
4: Entonces, antes de que nos borren del espacio, ¿por qué no lo intentan?
5: Por favor, contesten. SDF-1, habla la comandante Lisa Hayes al frente del grupo Bermellón tratando de hacer contacto con nuestra base a bordo de la fortaleza espacial. ¿Me escuchan? ¡Cambio! Nadie contesta ahora. ¡Oh, miren! ¡Vienen por nosotros! ¡Regresamos a casa!
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0: Atención a todas las patrullas. Alarma en el área 1080. Robo a un camión blindado. Son 3 o 4 asaltantes y van armados. 4014, 4014, de Nostra. Contesten las unidades que van a responder.
1: Tres sección de detectives. Nosotros responderemos. Acudiremos de inmediato.
0: Entendido, 723.
1: Vámonos.
2: Tírense en el suelo y no se muevan. Rápido, mete ese dinero al camión. ¡Deprisa! ¡No hay tiempo que perder!

0: ¿Pariente suyo?
1: No.
0: ¿Cuántos bandoleros hay en la tienda?
1: Son varios y están armados. Además, están...
0: ¿Qué pasa con el oficial?
1: El servicio de emergencia trata de ayudarlo.
2: ¡Tiene que ir por él!
1: Sí, está inconsciente.

0: armas viejos.
1: Tienen armas cortas y rifles de alto poder.
0: ¿Hay un patrullero dentro?
1: No creo que aún viva.
0: ¿Pidió una ambulancia?
1: Viene en camino y también un
0: médico. Almacén de sobrantes de guerra.
2: Ropa de trabajo, uniformes, equipo para acampar, armas, municiones, rifles de alto poder, pistolas y escopetas. Esto va a ser un problema.
3: Carga los rifles primero.
4: Sí.
3: ¿Usted es el dueño?
5: Sí.
3: ¿Hay otras salidas?
5: No.
3: ¿Qué hay de la azotea?
5: No hay forma de llegar hasta allá desde aquí.
3: ¿Qué ocurre? ¿Qué ocurre?

Yeah.

0: of this thing.
1: Diga. Eres la policía.
0: Diga.
2: Habla el teniente Koyak. Quiero ir para allá a parlamentar. Iré solo y desarmado.
0: Acepto. Lo espero. Vamos a tener otro policía.

Muy despacio. Ahora vuélvase. Manos arriba y camine hacia atrás.

0: Por suelo, muévase.
1: Está desarmado. Levántese.
2: Tranquilo.
1: ¿Con usted hablé?
2: Sí.
1: ¿Cuál es su nombre?
2: Koyak.
1: Hable.
2: Bien. Están rodeados.
1: Y atrapados. Pudo decir eso por teléfono.
2: Hagamos un trato.
1: ¿Qué ofrece?
2: La ocasión de que salgan con vida.
1: Teniente, no los crea estúpidos. Usted no puede atacar este lugar, no con tantos rehenes.
2: Déjelo salir y quédese conmigo.
3: Usted no vale nada. ¿A quién le importa un policía?
2: ¿Me lo puedo llevar?
1: De ningún modo. Le propongo un trato. Quiero que nos lleven al aeropuerto y que un avión esté listo para un vuelo internacional.
2: Yo no puedo decidir eso.
1: Eso fue lo que pensé. Pase el mensaje a los jefes. Tal vez ellos lo aprueben.
2: ¿Es posible?
1: Así está mejor.
2: ¿Puedo hablarle?
1: Sí.
2: ¿Me oyes? Iré por un doctor. Estoy mal herido. No tan mal que no tengas remedio.

Está bien. Un médico. Y no olvide lo del avión. No lo olvidará. Son las 4:29 del sábado. Tiene 2 horas para ponernos a bordo de ese avión. Si no, los rehenes lo pagarán. Y guarde ese reloj como recuerdo.

0: El teniente Kojak ha salido de la tienda. Vamos a tratar de que nos diga algo. Teniente, teniente, ¿cuál es la situación en la tienda?
1: Él es el doctor Simmons.
0: ¿Y cuál es el estado del oficial?
2: Está consciente, pero tiene una bala en el estómago.
1: Enviaron a unos hombres al segundo piso.
3: Un médico va a tratar de entrar en la tienda para atender a un oficial herido. ¡No disparen! ¡Repito, no disparen!
4: Quiero una línea libre.
0: Bien.
2: Quieren un avión. Nos dan hasta las 6:30 para que se lo tengamos o empezarán a matar rehenes.
1: ¿Cuántos inocentes hay en la tienda?
2: 6, incluyendo al oficial.
4: Con la oficina del alcalde.
1: ¿Serán capaces de asesinarlos?
5: Tengo los antecedentes. El hombre herido es Emery Wilson. Este es su expediente. Identificó a sus compañeros. Los que están en la tienda son Jerry Talava, Mike Amazin y Jack Mercy.
2: Y Vince. Frank Talava.
5: Es el hermano mayor de Jerry Talava. Él y Vince escaparon en el camión. Frank Talava planeó todo el golpe.
4: Comuníqueme con el alcalde. No me importa con quién esté.
0: Sí, doctor.
6: Su oficial tiene una violenta hemorragia interna y su condición es muy seria. Podría salvarse si lo lleva a tiempo a un hospital.
2: ¿Cuánto le queda de vida?
6: Tal vez unas horas.
7: Pero hay que aplicarle una inyección contra el dolor.
2: Está bien, doctor, gracias. Jerry Talava. Dos arrestos por robo, dos asaltos e intento de asesinato. John Mercy. Convicto por doble homicidio a los 15 años, pasó 6 años en una institución para enfermos mentales. ¿Aún cree que no serían capaces de ejecutar a los rehenes? ¿Otra pregunta?

0: Está bien. El alcalde está considerando ahora mismo el plan de evacuación, facilitándoles un avión.
1: Olvídelo.
0: ¿Quiere interpretarme eso, teniente?
1: Escuche. Dar a esos zampones un avión es aumentar el número de rehenes con la tripulación. Sería un viaje hacia la muerte. Ningún país permitirá que aterricen.
0: Tiene una idea mejor.
1: Mantenerlos en la tienda, tendremos un control sobre ellos.
0: Son 5 rehenes, un policía herido y un límite de tiempo. Y aún se atreve a...
1: ¡Sí, decir,
0: caballeros, caballeros! Todos no podemos dirigir la estrategia.
2: El policía herido que se encuentra como rehén dentro de la tienda ha sido identificado como el patrullero Richard Buckmiller, de 23 años, casado y padre de 2 niños. Su estado ha sido reportado como muy grave. Y si no se le puede llevar de inmediato al hospital, es posible que sufra un fatal desenlace.
3: Oye, ¿por qué no lo dejas ir? No nos sirve de nada.
4: Ni pensarlo, se quedará aquí con el resto de la familia.
1: Esta es la parte de abajo de la tienda.
0: ¿Quieres cavar?
1: Hay un pequeño túnel que pasa por debajo del sótano de la tienda. El servicio de emergencia podría taladrarlo antes de las 6:30.
0: Eso es muy arriesgado. Ellos podrían oír el taladro.
1: Bueno, podemos hacer que el personal armado de tanques haga más ruido que un volcán en erupción. Haremos que se muevan de aquí para allá. Es mejor que lo del avión.
0: ¿Está seguro de eso, teniente? Porque si lo ponemos en práctica, usted será el responsable del resultado, no otro.
1: Siempre que todos cumplan con su trabajo cuando hayan llegado al sótano. Nadie debe acercarse a los rehenes hasta que sea completamente seguro. Algo debe distraerlos. Mandaremos a unos cuantos hombres a la azotea para que no se den cuenta que están siendo alcanzados por debajo.
0: Si alguno de esos rehenes muere por esta causa, todos asumiremos la responsabilidad.
1: Empiecen a acabar.
5: ¡Es perder el tiempo! ¡Empecemos con esta familia! ¡Vamos a enseñarles que hablamos en serio!
4: ¡Espera! Eso lo haremos después.
6: Tranquilízate.

0: Óiganme bien. No tenemos interés en matarlo, solo queremos salir de aquí. Pero si no nos dan el avión, lo haremos.
1: No es nada personal, entiéndanlo.
0: Claro que no todos tendrán que morir. Tal vez si uno muere, la policía ceda.
2: Si es necesario que maten, que sea yo el primero.
3: Tenemos un voluntario.
0: Si tantas ganas tiene de morir, lo conseguirá.
4: Por favor, déjeme ir. Haré lo que quiera.
0: Levántese. Usted no se meta en esto. De pie. De una vuelta. ¿Es actriz?
4: Modelo.
0: Modelo. Vaya. Uno se pasa la vida esperando conocer a alguien como usted. Y ahora no significa nada.
5: Amasín, un arresto por asalto y dos por posesión de mercancía ilegal.
6: Se acaba de recibir una llamada. Encontraron el camión en el que escapó Frank Talava.
5: ¿Dónde?
6: A unas calles de aquí, en el garage de Harvard. Está abandonado, no hay señales de los sospechosos.
5: Es mejor que vayas ahí a ver qué averiguas.
6: Sí, señor.
7: ¿Cree que Frank podría convencer a su hermano?
5: Los archivos indican que ejerce influencia sobre él. Frank planeó el asalto al camión blindado. Él incluyó a su hermano menor en la aventura.
7: ¿Qué botas llevan?
5: Son botas de combate.
7: ¿Qué?
5: Botas de combate.
7: ¿Y pertenece al ejército?
5: ¿Mm? No. Pero era mi ambición. Fui rechazado.
7: ¿Por qué?
5: Inestabilidad emocional.
8: Murci, ese es como tú.
5: Qué gracioso.
8: No pretendía serlo, hermanito.
0: Siempre ha querido ser héroe.
5: Creo que sí.
7: Vaya héroe, suda por todos los poros.
5: Hace calor.
0: Si quiere, quítese la chaqueta.
5: Estoy bien.
8: Escucha. Tuve la sensación de que el edificio se estaba sacudiendo.

0: Este es George Mastin. Solía hacer llamadas obscenas.
1: Eso fue hace mucho tiempo.
0: Su cuenta de teléfono creció mucho, así que empezó a gastar su dinero en comprar propiedades.
2: ¿De veras, George?
1: A unos cuantos edificios.
0: Incluyendo esa trampa de ratas que está ahí.
2: ¿Todo eso? ¿Cobras por el estacionamiento, George, eh?
1: Nunca en mi vida había visto ese camión.
2: Vamos, vamos.
1: Alguien debió meterlo sin que yo lo viera.
2: Piensa, George, piensa.
1: Debieron meterlo cuando fui a comer.
2: ¿Conoces a los hermanos Talava?
1: No.
2: ¿De veras?
1: No.
2: Ellos asaltaron un camión blindado a unas cuantas calles de aquí. Esto hubiera sido un lugar perfecto para hacer un cambio de autos.
1: No sé de qué habla.
2: Está bien, voy a ilustrarte. Tú y yo cometemos un gran robo. El único problema es que tenemos que escapar.
0: Manhattan es un sitio muy congestionado para poder escapar en un auto robado.
2: Así que el plan...

0: ideal sería tener un auto propio en las cercanías. ¿No te parece lógico, George?
1: No, nadie dejó un auto aquí. Es gracioso. Unos vecinos vieron a unos tipos que encajan con la descripción de los Calava metiendo un camión aquí 3 días antes del robo. Hasta vieron cómo usted les daba instrucciones para que estacionaran. ¿Quiere hablar con los vecinos, George? ¿Eh?
2: Calava no me dijo nada sobre cometer un robo.
0: ¿Cuánto fue lo que te pagaron?
2: 500.
0: Danos la descripción del camión, George.
2: 30 pies.
0: 30 pies.
2: Color rojizo.
0: ¿Rojizo?
2: No me fijé en la placa.
0: No te fijaste. No me digas que no te fijaste. ¿Qué placa
2: cuando
0: era?
2: Cuando lo trajeron todo lo que pude ver es que tenía una inscripción.
0: ¿Qué inscripción?
2: Decía algo así como chatarrería.
0: ¿Chatarrería? No sé. Vamos, George.
2: Bueno, eso fue lo que me pareció leer.
0: ¿Qué quieren? Mi memoria no es buena.
2: Ya basta, George.
0: Bien, volvamos a empezar. Llegaron hasta acá en un camión. Cambiaron el dinero a otro vehículo y se fueron.
2: Así fue.
0: Enseguida, George, ¿quieres hacerme creer que no esperaron a sus compañeros?
1: Estaban asustados. Dejaron un mensaje para ellos. Querían que les dijera que iban hacia la guarida. ¿Dónde está, George?
2: Lo sé, no lo sé. Lo juro.
0: Lo sé. No sabes, George, eso no tiene sentido. Sí sabes dónde es, ¿verdad?
1: ¿En serio?
0: Confiésalo, George, ¿nos crees estúpidos?
1: Vamos, andando, George. Vamos.
3: Está bien, Bobby, que empiecen a registrar toda la chatarrería.
4: Usted vuelva a insistir otra vez más, por favor. El alcalde contestó respecto al avión de Calava. Tuvieron que negarse. Pensaron lo mismo que usted, que solo se pondría más gente en peligro.
3: Impida que se divulgue la noticia. Si esos idiotas se enteran de que sus esperanzas han esfumado, empezarán a matar a los rehenes.
4: ¿A dónde va?
3: Al otro lado de la calle. Tengo una pista sobre Calava.
4: ¿Y eso en qué nos ayuda para entrar en la tienda?
3: Dije que tengo una pista. No sé si nos llega a servir de algo, pero debo ganar tiempo y es lo que voy a hacer.
5: El área nos recuerda a un campo de batalla. No hemos tenido más noticias sobre las condiciones de los rehenes ni del oficial herido.
6: No me dejan volver allí y ese oficial necesita medicina.
3: Démelas. ¿Algún calmante?
6: Morfina.
3: Tráiganme un cola.
7: No es posible. Y quizá pronto lo necesitemos todos.
8: ¡Que les abra el teniente Kojak!
9: ¡Necesito entrar a la tienda!
10: Les tengo importantes noticias.
3: Es gratis. Sí, la casa paga. Tengo influencias.
11: ¿Cree que saldré de aquí?
3: Claro.
11: Ni usted mismo está convencido.
1: ¿Qué noticias trae?
3: Se irán de viaje. El alcalde lo aprobó ya.
1: ¿Cuál es la trampa?
3: No hay. Un 707 nos espera en Kennedy.
1: ¿Con qué tripulación? ¿Policías y el FBI?
3: Es su vuelo. Más vale que resuelvan.
1: Está bien. Quiero que un autobús se acerque hasta la tienda. Sin asientos para que haya espacio para los rehenes.
12: Kennedy está muy lejos.
1: Sí, ya sé. Iremos en autobús hasta el helipuerto. Volaremos el resto del viaje. ¿Se encargará de ese detalle, Kojak?
3: Él los va a retrasar.
1: Se lo entregaré cuando subamos al avión. ¿Cuándo podremos estar en camino?
3: Estamos en contacto con el aeropuerto, Kennedy. Les tomará un poco de tiempo reunir la tripulación. Nadie quiere hacer un trabajo como ese.
1: ¿Cuánto tiempo?
3: Un par de horas.
1: ¡Olvídelo! Está ganando tiempo, Kojak. Le dimos 2 horas. Son las 5:30. Le queda 1 hora. Si ese avión no está listo para las 6:30, nos desharemos de uno de ellos. 15 minutos después será el segundo. Y no estoy hablando por hablar. Puede ver mi expediente. Ahora lárguese.

0: alma corriente. El servicio de emergencia está por atravesar el sótano. Espero que ellos no escuchen los ruidos de arriba.
1: Ahora cavan manualmente. Les dije que el alcalde les dará un avión.
0: ¿Lo creyeron?
1: Sí, pero no me dieron más tiempo. Dentro de una hora empezarán a matar a los rehenes.
2: Investigué a los socios de Talava en el pasado. Tiene un amigo que es dueño de una chatarrería y este tiene antecedentes por alquilar autos para robos.
1: ¿Cómo se llama?
2: Alvin Lennox.
1: El gordo Alvin.
0: ¿Lo conoce?
1: Desde que alquiló su primer auto. Si el hermano de Talava está ahí, quiero saberlo. Iré yo mismo. Tal vez logre hacer un trato con Alvin. Lo intentaré. Tardaré 30 minutos en ir y volver si no hay mucho tránsito. Vamos. Vamos.

0: te pasa?
1: Ay, es mi corazón. Necesito aire.
0: Alvin. Oye, termina el trabajo.
1: Termínalo tú. Necesito aire fresco.

0: Gordo. ¿A dónde vas?
1: Lo más lejos que pueda.
0: ¿Tienes compañía adentro? ¿Frank Talava?
1: Sí, vino con otro tipo. Me pidieron que le disfrazara un automóvil.
0: ¿Y qué temes? ¿Que no quieran testigos?
1: No iba a quedarme a averiguarlo. ¿Va usted a entrar?
0: Mejor espero. No tardarán en preguntar por ti. Métete ahí.
1: Sí.
0: ¡Suelte la escopeta! ¡He dicho que la suelte! Está bien, voy a salir. Las manos en la nuca y camina hacia atrás. Eso es, camina despacio. Frankie, amigo, haré un trato contigo.

0: Hicieron el boquete.
1: ¿Y qué vieron desde ahí?
0: Hay una escalera. Los planos de la tienda indican que va hacia la bodega de atrás del primer piso. El problema es enviar hombres allí. No hay luz solar y ellos tienen la luz eléctrica desconectada en la tienda.
1: Es lógico, teniendo luz serían un blanco perfecto. No sufras más. La oscuridad puede ayudarnos. Bien, ahora tú y yo vamos a ir a esa tienda a suplicarle a tu hermano que se entregue.
0: Ustedes.

0: de estar loco. Yo no voy a arriesgarme a una muerte segura.
1: Él solo tiene dos opciones. O lo hacemos pedazos o sale para ir a la cárcel y tú puedes salvarlo.
0: A mí solo me interesa salvarme yo mismo.
1: ¿De veras? Tal vez no lo has entendido, pero tú eres tan responsable por cada uno de los rehenes como tu hermano Mursi y Amasin. Podrías quedarte helado con solo mirar al jurado. Así que piénsalo. ¿Qué dices?
0: Iré a hablarle, pero le aseguro que será inútil.
1: Puede servir. Tal vez no para ti ni para mí, pero distraerá a la banda lo bastante para indicar a los rehenes la ruta de escape.
0: Se está acabando el tiempo. Escucha, ¿qué es eso?

0: ¿Quiénes están en el helicóptero?
1: Tres oficiales de emergencia contra ladros. Ellos nos darán la distracción que necesitamos.
0: ¿Cuál es el plan?
1: Mire.
0: Vayan al sótano, la policía está allí, eso está claro. ¿Cuál es la señal?
1: Ustedes estarán oyendo.
0: Usted no puede entrar con un transmisor.
1: Yo no. Pero no creo que Talava registre a su hermano.
2: Está volando en círculos. Es nuestro transporte al aeropuerto.
3: Me preocupa mi familia.
4: Pronto estarán con usted bien y felices.
3: Dice que no será por vencido, pero no es. Les digo que quiere morir.
4: No es que quiera. Yo no dije eso. Quise decir que a mi edad lo poco que queda de vida no importa mucho.
3: Ármense.
4: Me alegra oírlo. Usted es policía, eso es algo muy bueno y muy noble.
3: No somos perfectos, ni muy buenos.

0: acabó. Es su turno.
1: ¡Aléjense!
0: ¡Atrás, atrás, atrás! ¿Qué me dice, Talava? ¡Llévese a ese gusano de aquí!
2: Quiero hablar contigo, Jerry.
3: ¡Lo dijiste todo cuando nos abandonaste!
2: Estás mal. Déjame explicártelo.
3: Está bien. Entren los dos.
2: Vamos. Ya entraron. Adelante.

0: No los abandoné. Creí que ustedes iban detrás de mí.
1: No esperaste averiguarlo, ¿verdad? ¿Quieres decir algo más?
0: Entrégate, Jerry, o te sacarán cargado.
1: Ya no hablas como mi valiente hermano. Si me tienen que sacar cargado, tú irás conmigo. Pero no te preocupes, ¿no te han dicho que van a sacarnos de aquí en un avión?
2: Usted no ha cumplido, Koyak. Se lo advertí. La primera bala tiene escrito su nombre.
0: Le dije que necesitaba tiempo.

0: Que alguien me dé un pañuelo para llorar.
1: Josh. La radio.
0: Vamos a ver qué dice.
2: Se ha sabido de cuenta extraoficial que el alcalde se ha negado a dar el permiso para que a los asaltantes que están atrincherados en la tienda se les facilite el avión que solicitaron. Según parece, la negativa es definitiva. Esta información no es oficial. Repito, esta información no es oficial, pero es muy posible que las esperanzas de los asaltantes de obtener ese avión se hayan desvanecido.
0: Empiecen a taladrar.
2: Si esta información es verídica y llega a ser confirmada, muchos nos tememos que la situación de los rehenes se vea más comprometida que nunca. Ignoramos qué pasos piensa dar la policía ante esta nueva situación.
0: ¡Nos ha engañado! Usted va a ser el primero en salir por esa puerta. Arriba están taladrando.

0: Cóbrelos. ¡Vigílenlos! ¡Cobarde! ¿Por qué no bajan? ¡Acá los espero! ¡Murci!
1: Ríndase ahora, Massim. No tiene salida. Deme el rifle. Y salga con las manos en alto.
0: ¿Aunque me despedacen allá afuera?
1: Deme ese rifle. Y saldré con usted.

0: se collar.
1: No. No más órdenes, Talava. Se le acabaron las cartas, todos se han ido.
2: Todos menos usted.
1: Pero los policías no valen nada, no lo olvide. Es inútil que me mate.
2: No. Matarlo a usted me dará una gran satisfacción.
1: Pues tiene vía libre para hacerlo, no se lo impediré.
2: ¡No me provoque, Koyak! ¡No siga, Koyak! ¡Ahí viene! ¡Vamos a cubrirlo!
3: Les tenemos más noticias desde el lugar de los acontecimientos. El teniente Koyak está saliendo de la tienda. Según parece, viene cargando al patrullero herido.

0: Y es así como termina la historia. Voy a procurar entrevistar al teniente. Teniente, teniente Kojak, al público le gustaría saber si...
1: Un teniente... momento, por favor.
2: Teniente, solo deseo darle las gracias. Siento lo que le pasó al oficial. Tal vez pudo salvarse, pero entró a la tienda para prevenirnos de la presencia de los pistoleros. Era un hombre valiente.
3: Para eso le pagaban.
2: La única barrera.
3: ¿Qué?
2: Fueron sus últimas palabras. La policía es la línea de defensa entre...
3: Lo entiendo. Suba, le invito a un café. Espero que se calmen mis nervios.
2: Puedo entenderlo. No es fácil darse cuenta de que todo ha terminado.
3: Aún no ha terminado.

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salvar el planeta. Siempre que leía esa calcomanía, yo me reía. Salvar el planeta. ¿Para qué? ¿Y de qué? De nosotros mismos. La vida es simple. Mata o te matan. No te involucres y siempre termina el trabajo. Es un código de sobrevivientes, mi código. Y todo suena muy bien hasta el día que te encuentras tomando una decisión. Una decisión que marcará la diferencia, ayudar a alguien o alejarte y salvarte a ti mismo. Ese día aprendí algo. No siempre puedes huir. Lástima que fue el día que morí.

me matan por ti. Pague $20 por estos. Devuélveme el dinero. 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

0: порядке? Отец наш в руках. Живой.
1: Внимание всех, он вооружен и очень опасен.
2: Вставай, Туроп.
3: Скотреб, скотреб!
4: Карл Эрсту.
2: Я не повторяю два раза. Вставай!
4: Creí que estabas en Sudán asesinando bebés.
2: ¡Satnicia!
4: ¿Recuerdas la última vez que nos vimos? Te dije que si volvías a apuntarme con un arma, te mataría.
2: ¡Stavai!
4: ¿Quién le pagaría a un mataniños para atraparme?
5: ¿Quién lo hizo?
6: ¡Onihachi Pilami!
5: Eso lo sé, Carl. Si me quisieras muerto, habrías volado el edificio. ¿Quién lo hizo?
6: ¡Gorski!
5: Eres una desgracia para esta profesión. No eres un mercenario, eres un terrorista. Necesitas dos cosas para esta profesión: tus bolas y tu palabra. Tú no tienes ninguna.
4: ¿Conoces la diferencia entre tú y yo, Carl? Yo aún tengo ambas. Calmados. Era personal entre él y yo.

0: Es muy difícil de encontrar, Turop.
1: No me escondía. Pudo haber llamado.
0: Tenía que adivinar que aún era el mismo idealista que trabajó para mí hace 10 años.
1: Entonces sabía que mataría a Carr. No me agrada, Gorski. No puede confiar en mí ni yo en usted.
0: Mírase. Sigue en este agujero, sobreviviendo, sin amigos, sin familia ni futuro. Es igual, usted a mí.
1: No somos iguales. ¿Qué es lo que quiere?
0: A un contrabandista.
1: Yo ya no cruzo refugiados. Use sus medios. Usted es dueño de las fronteras.
0: Solo de este lado.
1: ¿Es una entrega al extranjero?
0: Una chica tiene que estar en Norteamérica en 6 días.
1: ¿Qué me está tomando el pelo? Sabe que no puedo volver a ese país y que los pasaportes de la ONU no se pueden falsificar.
0: Este no es falso. Inyéctelo en su cuello cuando pase la frontera. Es su nueva vida.
1: Lo haré por 500,000.
0: Puedo obligarlo a que sea gratis.
1: No puede obligarme a nada, Gorski. Pero puede pagarme lo que le dije y entonces haré el trabajo.
0: Un auto lo recogerá afuera. Todo lo que necesita está ahí. Traicióneme. Y le juro que no podrá esconderse en el mundo. Turop.
1: Lo mismo le digo, Gorski.

0: Buenos días. Usted debe ser Turo. Soy la hermana Rebeca. Solo quiero poner tres simples reglas a su atención antes de empezar nuestro viaje.
1: ¿Nuestro? A mí me enviaron por una chica.
0: A donde vaya ella, iré yo. Es la regla número uno. Regla número dos. Entre menos contacto tenga con el mundo exterior, mejor. Usted tendrá que protegerla de influencias externas. Eso incluye ver, oír y sentir.
1: Es demasiado crudo el mundo exterior.
0: Eso lo sé. Por eso vivimos aquí.
1: Joder, está bien. ¿Y cuál es la tercera regla?
0: No usar maldiciones. ¿Está de acuerdo conmigo?
1: Pues yo le voy a decir mi única regla. No vaya a traicionarme. O las dejaré en medio de la nada con solo su trasero para vender y volver a su montañita. A su mundo perfecto. Ahora sí estamos de acuerdo.
0: Obviamente usted no es un caballero.
1: Obviamente no.
0: Ahora que tenemos un acuerdo, le pido suba las maletas.
1: No lo creo.

tiempo usted está aquí. Estación de tren Troisk. Siguiente. Estrecho de Bering, Canadá, zona militar.

0: ¿Cuál es su nombre?
1: ¿Mi nombre?
2: No tienes que hablar con él.
0: Al menos quiero saber cómo se llama.
1: Mi nombre es Turop.
0: Nos llevará a Nueva York, ¿cierto?
1: Así es. Por favor, ya entren al auto.
0: ¿Es un asesino, señor Turop?
1: Escucha, niña. Yo solamente soy el repartidor. Y para mí eres solo un paquete. No soy tu amigo, no soy tu hermano, no soy tu novio. En 6 días voy a entregarte y no veré tu cara nunca más. La hermana Rebeca tiene razón. Ni siquiera debemos hablar.
2: Sube.
1: ¿Cómodas?

0: Su Alteza, la niña ha dejado el convento.
1: Por fin. 6 días para revelar nuestro secreto al mundo.
0: Su Alteza, la conferencia va a empezar.
1: Ella viene. Tenemos que orar.
2: Troisk, Kazajstán, en la frontera rusa.
3: Dense prisa, el tren saldrá pronto. Tomen su equipaje.
4: ¿En serio necesitará todo eso?
3: Las armas nunca salen sobrando, hermana. Tome esto.
4: Nunca he tocado una en mi vida.
3: ¿No sería este el momento de empezar?
4: No, gracias. Puedo defenderme sola.
3: No se alejen, este es el mundo real. No hay piedad para los débiles.
4: El que seamos pacíficas no significa que seamos débiles.
3: Pues aquí lo son.
5: ¡Rápido!
3: Cámbiate.
4: ¿Qué está haciendo?
6: Localizamos a los blancos. Contacten a Nueva York.
7: Comunícame con Dacondier.
8: La encontraron.
9: Correcto. Sean precavidos. Los New Lights estarán vigilando. Mi hija no debe sufrir daño.
3: Ponte esto. Vamos.
10: Tengo miedo. ¿Puedo tomar su mano?
4: Toma la mía.

0: están haciendo? Vámonos. Tenemos que irnos ahora, no tenemos tiempo, ¿entiendes?
1: Tenemos que escapar.
0: ¿Qué pasa contigo? ¿Qué camino tendré que cargarla?
2: No la
0: toques. ¡El tren se va a ir!
1: ¡No vayan allá!
0: ¡Nos iremos ahora!
1: ¡Morirá! ¡No!

0: Esos tigres de la jaula no eran reales, ¿verdad? Los tigres siberianos se extinguieron en el año 2017. El último murió en el zoológico de Moscú.
1: ¿Qué es esta niña? ¿Acaso se cree enciclopedia?
0: ¿Acaso eran clones?
1: Clones de segunda generación. No eran reales, copias de copias.
0: Pero son criaturas vivas. Fueron hechas por Dios.
1: No, solo se trata de máquinas que el hombre ha fabricado.
0: Dios hizo al hombre a su imagen. Así que lo que crea el hombre también es voluntad de Dios.
1: Eso te enseñan en el convento. ¿Quieres hablar? Dime qué pasó en ese maldito mercado. ¿Cómo supiste de la explosión? Si esperas que te proteja, tengo que saber lo que te sucede.
2: Estaba muy asustada. Es su primera vez fuera del convento. Y usted nos puso en esa situación.
3: Su atención, por favor. Estamos a punto de pasar por una zona de radiación. Por su seguridad, bajaremos los escudos.
1: Es tu primera vez fuera del convento.

Vladivostok, Rusia. Campo de refugiados. Casi 800.000 refugiados.

0: No se alejen.
1: ¿Qué hacemos en este lugar?
0: Busco a un amigo.

0: Los tengo, están aquí.
1: Esperen ahí, volveré en un minuto.
2: No hables con él.
0: Se están separando, ¿qué hacemos ahora?
3: Todos manténganse en posición.
4: Si te mueves, te mato, Phil.
5: ¡Hola! ¡Turok! ¿Cómo estás?
4: ¿Cómo estás tú?
5: ¿Qué haces en esta hermosa parte de Rusia?
1: ¡Trabajando! ¿Trabajando para quién?
6: ¡Hey, hey! ¡Dos tragos!
1: ¡Gorsky!
5: Gracias.
4: Me hizo una oferta que no pude rechazar.
5: ¿Qué puedo hacer por ti?
4: Necesito 3 pases en el bote y 2 motonieves en el otro lado.
5: ¿Piensas cruzar?
4: Voy a hacer una entrega. La chica.
5: ¿Ella? ¿Quién es?
4: No lo sé.
5: ¿A dónde irán?
4: Norteamérica.
5: ¿Norteamérica? ¿Estás en la lista de terroristas?
4: Sí.
5: Se necesita un pasaporte, una identidad. No es cierto. ¿Ya tienes pasaporte?
4: Sí, y me darán la bienvenida.
5: Eres muy atrevido.
4: Tengo 50 grandes que me dicen que puedes ayudarme.
5: ¿Cuándo?
4: Ahora.
7: No tienes que verlo.
8: ¿Quién es él?
7: Es un alma perdida.
5: Te veo en la pista a las 0600 en punto.
4: De acuerdo.
7: ¿Quién es él?
4: Un amigo que nos ayudará a pasar.
7: ¿Confía usted en él?
4: Yo no confío en nadie, vamos. Lo siento, señores, las chicas están conmigo.
3: Solo deja que se vaya, Turok.
4: ¿Quién te dijo cómo me llamo?
3: Sabemos muchas cosas que tú no.
4: ¿Sí? ¿Cómo qué cosa?
3: Como que no sabes qué estás haciendo.
4: Solamente hago mi trabajo.
0: Olvida tu trabajo.
4: ¿Qué?
3: 1,000,000 libre de impuestos. Toma el dinero y vete sin pelear. Facilítate las cosas, Turok.

Oye, oye, espera. No, no, no. ¡Ven para allá! ¿Quieres pelear?

0: lastimarme. ¡No! ¡Solo quería protegerme!
1: Tu padre los envió.
0: ¿Mi padre?
1: Sí, tu padre.
2: ¡Aléjese de ella! ¡Aléjese de ella! Tranquilízate, Aurora.
0: Yo tengo que saber.
2: ¡No! ¡Aurora! ¡Aurora! ¡Aurora!

0: ¡Suéltela! ¡El siguiente se muere!
1: Ven con nosotros. Ellos morirían por ti.
2: No quiero que nadie muera por mí.
0: ¿Qué rayos crees que estás haciendo?
2: ¿Qué sucede con usted?
0: ¿Crees que esto es un juego?
2: ¿Por qué les disparó?
0: ¿Quieres que nos maten?
2: ¿Por qué no me dejó ir?
0: ¡No los conoces!
2: ¿Y qué pensaba hacer? ¿Dispararme en la cabeza? ¿Estrangularme como un animal?
3: ¡Ya basta!
4: Les dije que los llevaría a Nueva York. Y lo haré. No tengo que agradarte.
2: ¿Mi padre realmente vive?
3: No, mi pequeña. Él murió.
5: Estrecho de Bering. Aguas internacionales.
6: Son demasiados refugiados. El hielo es cada vez más delgado. Pierden carga todo el tiempo.
4: No creo que todos quepamos. Nosotros tenemos que entrar.
6: El maldito calentamiento global es pésimo para los negocios.

0: ¿Qué está pasando?
1: Observa esto.

No hay mucho tiempo. No quieren ser vistos por los satélites. ¡Corran! ¡Rápido! ¡Rápido!

0: Oigan, todos tranquilos.
1: Tranquilízate.
2: ¡Saca el arma!
3: Vamos a emerger. Ahora.
1: Está bien, está bien. Debes relajarte.
3: Tenemos que subir.
1: Tranquila.
3: Ahora. ¡No! ¡Están muriendo!
1: ¡Tranquila!
0: ¡Bájale del piso!
3: ¡Siento! ¡Siento cómo muere! ¡Oh! ¡No me sigue! ¡Daite! ¡Daite!
1: Jesús, María y José, ¿qué rayos fue eso?
4: Yo tenía 17 años y vivía en San Francisco. Mi vida era un desastre. Conocí al hombre equivocado. Estaba perdida en la oscuridad. Pero entonces la suma sacerdotisa de nuestra iglesia abrió las puertas que me llevaron al camino de la luz. Me uní a los Noelites y terminé en el convento. Era un paraíso para las mujeres que necesitaban calor. Trabajé en el orfanato. Ella llegó. Era una bebita. Su padre estaba muerto. Nadie supo nada de su madre. La tomé como si fuera mía. Yo la cuidé, la enseñé. Todo estaba bien. Hasta hace 3 meses. El doctor llegó. Le dio una píldora, estuvo con ella 10 minutos y poco a poco empezó a...
1: A cambiar.
4: Esquizofrenia. Espasmos. Pero nada, nada tan violento como lo que usted vio hoy.
1: ¿Cómo supo cómo operar a un submarino ruso de 35 años?
4: Siempre ha sabido cosas que jamás había experimentado. Aurora pudo hablar cuando tenía solo 2 años.
1: Hay muchos niños que ya hablan a los 2 años de edad.
4: 19 diferentes idiomas.
1: ¿Quién más sabe de esto?

0: Ninguna persona, solo el doctor. Dijo que guardara el secreto para protegerla. Dijo que conseguiríamos los mejores médicos en Norteamérica. Tienen que salvarla.
1: Tripulación, prepárese a emerger.
2: Estén listas. Oye, hace 2 años, en Uzbekistán, vi estallar una bomba viral. La vi desde el aire, fue algo horrible, todos murieron. Ella lo tiene, ¿verdad? Tiene los síntomas y ese comportamiento extraño. Créeme, amigo, ella lleva una arma. ¿Te imaginas cuánto puede valer?
3: Si está infectada del virus, la mataré yo mismo y quemaré su cuerpo.

0: No está muerto.
1: ¡Rayos!
0: Creo que está inconsciente. No reacciona, se está desangrando. Necesito tu ayuda. ¿Lista?
2: Hay que salir de aquí ahora.
0: Es un pedazo de metal. Se lo voy a sacar.
3: ¿Qué necesitas?
0: Solo sujétalo.
1: ¡Oigan! ¡No hay tiempo para esto, ¿sí? ¡Van a enviar más robots!
3: ¿Aurora? ¿Lo tienes?
0: Lo tengo.
3: ¿Está bien?
0: Tapemos la herida.
2: No debimos haber vuelto. Él conoce las reglas.
0: Lo coseré luego.
1: ¡Hey!
2: Ahora tú y el pasaporte son míos.
3: ¿Por qué hace esto?
2: A ti no te necesito.

0: Ya les dije, no confíen en nadie. Recuerden eso.
1: Está sabroso. ¿Quién le enseñó a cocinar así?
0: Regla número uno del manual del mercenario.
1: ¿Nunca tuvo una mujer que lo atendiera?
0: ¡Au!
2: Lo siento.
0: No en mi línea de trabajo.
2: ¡Au! Oh, terminé.
0: Es sádica, ¿verdad?
2: Llora el bebé.
0: ¿Yo bebé?
1: ¿Qué es eso?
0: Un calmante.
1: No, gracias.
0: Un traguito.
1: No. Aurora, no.
0: Déjela.
1: Escúpelo.
0: Niñas, logramos cruzar la frontera por la supervivencia. Y gracias por salvar mi vida.
1: Tal vez ahora pueda confiar en alguien.
2: Nos protegimos mutuamente, como familia. Todos vamos a morir en Nueva York.

0: Vuelve a dormir. Aún nos falta un largo camino.
1: ¿Qué está haciendo?
0: Cruzaremos la aduana mañana. Sin armas.
1: ¿Sabe? Cuando la hermana Rebeca me encontró de bebé, fue una noche como esta. Aurora. De ahí salió mi nombre. Del caos.
0: ¿De qué edad?
1: Arriesga su vida por mí. ¿Por qué?
0: Ya hice mi parte. Todo ese dolor y esas muertes. La guerra, ¿para qué? Estoy cansado. Cansado de todo. Y gracias a ti saldré de este infierno.
1: ¿A dónde irá?
0: Al 27 de Cedar Grove. Cerca de Canadá, al norte de Nueva York. Mis padres tuvieron una granja. Más bien una cabaña con un buen terreno. Debe estar en ruinas, pero creo poder arreglarla.
1: No hay lugar como el hogar.
0: Pero Kansas ya no es como antes.
1: El Mago de Oz. 1939.
0: Exacto.
1: Turop. ¿En serio va a matarme y a quemar mi cuerpo?
0: Espero no tener que hacerlo.

0: Bienvenido a América. Bienvenido a América. Bienvenido a América.
1: ¡Alto! Tiene que pasar a revisión. Llévenlo adentro.
2: Tiene que detenerse ahí.
1: Oiga, suéltame. Levante las manos.

Harlem hemos cambiado. Hemos cambiado. Por aquí, chicas.

0: Ten.
1: ¿Podemos apagar la tele?
2: No puedes apagarla, solo puedes cambiar de canal.
0: ¡Hey! No hay comida.
2: Creo que no estaremos mucho tiempo aquí.
0: ¿Qué sucede?
1: Murieron todos.
3: Testigos reportan la destrucción en Kirguistán de un viejo convento de 1000 años, uno de los más antiguos en actividad de Asia Central. Ahora ocupado por una rama ascética de los Noelites, el convento fue atacado por un misil esta madrugada. No hubo sobrevivientes. Y aquí ya hubo reacciones de los Noelites.
4: Es una tragedia pensar que incluso mujeres indefensas que decidieron retirarse de la sociedad y llevar una vida de purificación deban sufrir ataques de terroristas que no tienen el menor respeto por la vida de personas decentes y devotas. Lloraremos a esas hermanas. Los Noelites han sido perseguidos mucho tiempo. Mañana será el nacimiento de nuestra nueva era.
5: Felicitaciones, mi amigo. Llegaron sanos y salvos.
2: Gorski, usted destruyó ese convento.
5: No soy un terrorista, Turob. Soy un mercenario como usted.
2: Mentira. ¿Qué rayos sucede? ¿Qué rayos está pasando aquí? Ni siquiera tengo un arma.
5: Ya hizo su trabajo. Cuando entregue a la chica, se le pagará y será libre. Y el dispositivo rastreador en

0: pasaporte será desactivado. Entregue el paquete. Mis hombres estarán ahí para ver que lo haga.
1: No le hacían mal a ninguna persona.
2: Tal vez fue un accidente.
1: No fue un accidente. Fue destruido después que cruzamos la frontera.
2: Aurora, ¿te gustaría rezar conmigo?
1: Ya no quiero rezar, Rebeca. Turov dijo que solo soy un paquete para él. ¿Es lo que soy para ti?
2: Por supuesto que no. Yo te amo, Aurora.

0: ¿Cómo está?
1: Muy asustada.
0: Sí, debería estarlo.
1: ¿Quiénes son ellos?
0: Los de las camionetas trabajan para su secta, los No Lights. A la derecha, los motociclistas trabajan para Korski. Están aquí para asegurar la entrega.
1: ¿Y si no se hace?
0: Sería una guerra total. Oiga, hermana. Viajamos 9.000 kilómetros juntos. La verdad es que fue una misión suicida desde el principio. Y no permitirán que ninguno de nosotros salga de aquí con vida.
1: Ese es el doctor, que fue al convento hace 3 meses.
0: Abra la puerta y actúe como si nada.
1: Está bien.
2: Buenas noches, hermana.
1: Buenas noches.
2: Buenas noches. ¿Dónde está?
1: Adentro.

0: cómo está?
1: Está bien. Tengo que hacer más pruebas.
0: ¿Más pruebas?
1: Es el procedimiento.
2: Ella le hizo las pruebas. ¿Qué le pasa?
1: Esperen una llamada de...
2: ¿Qué es lo que pasa con la muchacha?
0: Turop. Turop. Que se vaya.
1: Si me disculpan. Gracias, hermana.
2: Venga acá.
0: ¿Qué le pasa?
2: Quiero saber todo lo que sabe.
0: ¿Usted cree que si supiera algo, se lo diría?
2: No, no lo creo. Usted es Noel Ailes, como él hizo un juramento.
0: No a los hombres. A Dios.
2: Dios no tiene nada que ver en esto. ¿No lo entiende? Si tiene un virus, podría aniquilar a media ciudad y no voy a llevar eso en mi conciencia.
3: Estoy embarazada. Gemelas.
0: No es posible. Te he cuidado durante toda tu vida. Nadie te ha tocado.
3: Nadie me tocó.
0: Es un milagro.
2: Rayos. Hola.
4: Señor Turop. Habla la Suprema Sacerdotisa.
2: Sé quién es usted.
4: Gracias por hacer un buen trabajo, señor Turop.
2: De nada.
4: Baje a la chica a la limusina y usted será libre.
3: Turop.
4: Y rico.
3: Si me entregas a ellos, moriré.
2: Enseguida bajamos.

0: No podemos entregarla, Turok.
1: Mire bien, tenemos opción. Ahora es su problema.

0: Gracias, Toro.
1: ¿Qué sucede?
2: Es un misil enlazado a mi pasaporte.
1: ¿Cómo puede pararlo?
2: Solo que murió.

Tiene que protegerlas.

Aurora era nuestro milagro, un verdadero nacimiento de virgen. Esto era para que nuestra religión predominara en la tierra. Ahora no sabemos qué pasó con

0: ella. En este desastre no hay señales de Aurora. No podemos encontrarla. Estábamos en el umbral de convertirnos en una auténtica religión y su incompetencia ha tirado 20 años de cuidadosa planeación a la basura. ¿Quién ordenó usar armas para recuperarla? ¿No le dejaron opción a Gorski? ¿Qué estaban pensando? ¡Contesten!
1: Su Alteza.
0: ¿Qué?
1: El cuerpo robado de la morgue era de Turop. La policía y Yolaban que lo transportó a Nueva Jersey.
0: ¿Quién podría interesarse en robar el cuerpo de un muerto?
2: Ha vuelto a la vida. Bien. Vamos.
3: ¿A dónde me llevan?
2: Con Darkwandier.

0: Jamal, el señor Turop no es un prisionero. Pueden liberarlo. Buenas noches, señor Turop. Soy el doctor Darkwandie, padre de Aurora.
1: Creí que había muerto.
0: A veces es útil estar muerto. Nos da otra oportunidad. Ya verá. Oh, sí. Estuvo clínicamente muerto por 2 horas. Perdimos mucho tiempo sacándolo de la morgue y luego estuvo en coma por 5 días. Lo reparé lo mejor que pude. Ahora, señor Turop, me parece que le debo una explicación. Hace 20 años fui expulsado de la profesión médica por tratar de implantar en bebés humanos inteligencia artificial. En ese tiempo, los Noelites me pidieron que creara humanos más listos, más fuertes y más sanos. Así que hice una supercomputadora para que fuera la madre artificial de Aurora. Como feto, Aurora aprendió a procesar información como una computadora. Pero cuando vino al mundo, se volvió mucho más que un experimento. Se volvió hija mía. Era hermosa, única, y no soporté entregarla. Y fue cuando contrataron a Gorski para matarme y... bueno, casi lo consigue. Él me quitó a mi bebé y la escondió con los Noelites. La busqué durante años, pero no la encontré. Sabía que un día los Noelites la presentarían como un milagro al resto del mundo.
1: ¿Qué es lo que quiere de mí?
0: Quiero que encuentre a mi hija. Creemos que está viva y que le dejó un mensaje. Murió con los ojos abiertos. Su cerebro grabó más de lo que usted puede recordar. Solo hay que regresar la cinta. Tiene que regresar al mismo estado en que estaba cuando lo hallamos.
1: Estaba muerto.
0: Cierto.
1: ¿Qué es lo que voy a buscar?
0: Lo que no puede recordar. Guiaremos su memoria con nuestra computadora. ¿Está listo, señor Turop?

0: en la memoria avanzada. Busquen sus recuerdos de Aurora. Ya está viéndola, sigan.
1: Moriré.
0: Estamos llegando. Estamos llegando. Ahí es. Enfóquense en su arma. Lento, lento, sigan, sigan.
2: Está pasando el umbral de peligro.
0: Lo sé, pero estará bien. Descuiden. Ahí, despacio, despacio, ahora despacio. Esperen, esperen, esperen.
1: Necesito.

0: estaré en la casa.
1: Tranquilo, tranquilo. Está de vuelta. Está seguro. Está bien.
2: Sé dónde está.
3: Señor Gorski, esperaba no volver a verlo.
1: ¿Dónde está mi dinero? Aún no me ha pagado.
3: Tiene una rara forma de matar personas.
1: ¿De qué rayos está hablando?
3: Voy a ver a nuestro viejo amigo, Darkwan Die.
1: ¡Imposible! ¡Hice explotar su auto yo mismo!
3: Señor Gorski, cuando yo mato, lo hago en serio.
1: ¿Está amenazándome?
3: Vaya con Dios.
1: Necesitaría una bomba para matarme.
4: Peligro.
5: Perra.
6: ¿Cómo sobrevivió a la explosión?
7: Son las bebés, es eso. Ganan poder. Ellas son las que la guían. Su capacidad para sobrevivir es más grande que todo lo que podamos imaginar.
8: Profesor, su esposa nos encontró. Estará aquí en 2 minutos.
7: Encuéntrela, Turop. Es el único que puede salvarla ahora.
8: ¿A dónde vamos?
6: Al norte.

0: Hola, querida. Es un placer verte.
1: ¿Dónde está mi hija?
0: Si no sabes dónde, jamás lo sabrás.
1: Egoísta malnacido. Hace 20 años te di la oportunidad que querías. Ahora es mi momento. ¿Dónde está mi hija?
0: No es tu hija.
1: Ella salió de mí.
0: Yo la diseñé.
1: Para mí. Es mi milagro. Le pertenece a mi iglesia.
0: Tu iglesia es un engaño. Fabricas milagros para tu beneficio.
1: ¿Estás dispuesto a morir por ella?
0: Así es.
1: Busquen a Turop. Él sabe dónde está.

0: Al fin llegaste al hogar.
1: Un poco en ruinas. Pero volví por ti. Ten un poco de fe.

protegernos. Tú eres su padre ahora.

0: la primera vez que te escucho decir mi nombre.
1: Todo estará bien.
0: Cuídalas bien, Turop.

0: Hola, niñas. Viene una tormenta. Debemos ir adentro. ¿Listas?
1: Estoy lista.

0: Esto no comenzó aquí. Aquí tampoco.
1: Tranquilo, es solo un resfrío.
0: Ni aquí.
1: ¿Pero para qué, Oz? Es solo un resfrío.
0: Pero aquí sí empezó todo. Que un simple resfrío no te lleve a la hospitalización o la muerte. Vacúnate contra la influenza e inmunízate.

0: amarte. Buen viaje en Marte 1.
1: Por favor, por favor, por favor, por favor, esto es muy peligroso y yo soy un astronauta muy bien entrenado. Bien, bien, el tío Pin les va a lanzar un cohete en cuanto termine de cargar combustible.
2: Gracias, Linda.
1: Te digo, no, esperen, esperen.
2: Toma 6 meses solo para llegar a Marte. Un año en la superficie, 6 meses de regreso, son casi 2 años. Y bueno, creo que lo que trato de decirte es que... es mi última noche en la Tierra. Esto sería un recuerdo grato para mí.
3: Lo intentaste, Nick.
4: William, sácate eso de la nariz. No le molestes a mamá. Aquí viene.
5: Oye, Woody.
2: ¿Eh?
5: Nuestra tripulación del Marte 1 no regresará a la Tierra hasta 10 días después de que ustedes lleguen con Marte 2.
2: Ajá.
5: Gracias, René. Es un encuentro muy largo, ¿no te parece?
6: ¿Qué sugieres, Sergei?
5: Creo que deberías llevar un bat de béisbol.
6: Sí,
5: jugaremos béisbol americano en Marte. Las tripulaciones, tendríamos nuestra serie del sistema solar.
6: Los haremos, ustedes son extranjeros.
5: No, son tripulaciones iguales. 3 hombres y 1 mujer, estamos igual.
6: Oye, estás hablando de mi esposa y Terry es una paradora en corto increíble.
3: Bolas rápidas y el bateador marca sus strikes. ¿Apostarías $1,000?
4: ¿Papá? ¿Todo al ganador?
3: Bien, tú llevas las bolas.
6: ¿Y sabes lo mejor de la misión? En Marte 2 yo tengo rango superior y por primera vez en nuestro matrimonio tendrá que hacer lo que yo diga, ¿cierto, cariño?
3: Sí, cariño.
6: Sí, cariño, señor. Con un saludo. De respeto.
3: Sí, cariño, señor.
6: Sí, así. Lindo. Ay, lleva eso allá, ¿sí?
3: Sí, señor.
4: No estoy segura de que me guste que la NASA permita que parejas vayan juntas a este tipo de misiones.
3: Ah, ya te escucho. No es nada personal, Terry. Es solo que es difícil para las esposas que se quedan a esperar.
7: Sí, pero hay estudios que demuestran que el matrimonio les dará estabilidad durante estos largos viajes.
8: ¿No han estudiado algunas de las parejas que yo conozco?
9: No. Luke, vamos, bebé, no vendrá.
10: No está bien. Porque Jim también lo merece, sus amigos están aquí.
9: Lo sé.
10: Es mi última noche aquí.
9: Oye, es tu última noche con nosotros.
10: Lo sé, lo siento, amor. ¿No? Te amo, Debra.
9: También yo. Deberías pasar un tiempo con Bobby.
10: Sí, ¿en dónde está?
9: En su fortaleza.
10: Ah, está bien.
9: Sí.
11: A millones de kilómetros, el espacio profundo, tan inhóspito, tan frío.
10: Tan patético, Nick. Toc, toc. Bobby. Tus amigos están jugando. ¿Qué haces aquí?
12: ¿Y ahora quién va a leer para mí a la hora de dormir?
10: Tu mamá lo hará.
12: Pero... me gusta que lo hagas tú. Nunca terminaremos nuestro libro.
10: Bobby. Escucha, también estuve pensando acerca de eso. Y lo que pensé es que... ¿qué opinas si me llevo otra copia? Y cada noche en donde esté podré leer un poco de ella. Y tú y mamá pueden leer un poco donde quiera que estén. Así será como si estuviéramos juntos. Bueno, no sé tú, pero yo tengo curiosidad de leer cómo quedó atrapado el viejo Ben Gunn. ¿Te gusta esa idea?
12: Sí.
10: ¿Sí?
12: Sí.
10: ¿Sí?
12: Sí.
10: Sí, ven.

0: Vaya, creímos que no te veríamos.
1: Es que recibí el olor de la carne.
0: Ajá.
1: ¿Después de eso?
0: Sí.

0: pude evitarlo.
1: ¿El olor te llegó hasta Galveston?
0: Fue algo parecido. Es su noche, no quería echarla a perder.
1: ¿Qué te pasa? Se volvió loco buscándote.
2: Ah, no vuelvas a hacerme eso.
0: ¿Cómo estás?
2: Ah, yo estoy bien.
0: Ten.
2: Muchas gracias. A los muchachos les dará gusto verte.
1: Sí.
2: Anda, vamos adentro. ¿Te acuerdas de Jim?

0: Acepta.
1: Luke, ya deja eso.
0: En cuanto aceptes que fue un error dar la orden.
1: Era la orden
0: tres
1: correcta.
0: Meses sin ningún dato y aún mira, así vas a aterrizar.
2: Repetirlo. 9 de junio, 2020.
0: Solo porque gritas no te hace... Jim, tú decide.
3: No.
0: Decide.
3: A mí no.
1: Era la orden correcta.
0: Bueno, de eso es de lo que estoy
1: admitir?
0: Hablando. Vamos, tres comandantes, una nave. No creo que funcione. No hay suficiente combustible para elevar esos egos. ¿Qué te pasa?
1: Ah, pudo ser la tripulación ideal.
0: Sí, tal vez. Si él estuviera a tu lado.
1: Sí.
3: Muchachos, soy un piloto de aerolíneas. Llámenme si quieren un vuelo de práctica o algo así.
0: ¿Qué es eso de aerolíneas?
4: Piloto de aerolíneas.
0: Apareces en las portadas de las revistas.
1: El que logró aterrizar el transbordador.
0: Sí, y eso no lo haces sí, en una aerolínea. Sí,
3: sí está es. Bien, hice algo de ruido, pero dejar las primeras huellas sobre Marte se lo dejo a los que hicieron su tesis acerca de cómo colonizar ese planeta y... Para los que... Leyeron demasiada ciencia ficción y todavía usan sus insignias del cohete de Flash Gordon
0: sí,
3: en el cuello.
0: Muy maduro.
1: Oye, tú leíste las mismas historias de ciencia ficción que yo leí. No eres lo suficientemente hombre para usar alhajas. Eso se trata.
0: Sí, quítaselo,
1: ¿no?
0: Sí.
1: No sé qué quieres a Flash y no lo tendrás.
3: No. A Maggie le hubiera gustado ver a estos dos payasos solo una vez más. Voy a... Voy por otra cerveza.
0: Te diré, Woody, creo que es hora de que dones esta cosa al museo.
1: Combustión interna, no acepten sustitutos.
5: Jim. Oye, Terry y yo, si hay algo que necesites, solo dilo, ¿sí?
0: Está bien,
5: ¿lo harás?
0: En serio.
5: Bien, gracias.
1: Luke.
0: Sí.
1: Te veré cuando llegue a Marte. Y no resuelvas todos los misterios del universo. Déjale algo a los que siguen.
0: No voy a prometer nada. Tú solo llevas cerveza muy cara.
1: Lo haré. Que estén bien.
0: Gracias, hermano.
5: Adiós.
0: Debió ser tu misión, Jim. Y de Maggie. Nadie quería ir a Marte como ustedes. Ni siquiera a Woody. Ustedes entrenaron 12 años para esta cosa, esperando esta misión. Es...
3: Bueno, eso terminó ya.
0: Si Maggie no cayera en crisis, si no te hubieras salido de la rotación para cuidarla, bueno, tú...
3: Luke, olvídalo.
0: No, Jim, un momento. Quiero decir esto. Yo quería esta misión, ¿entiendes? Pero no así, Jim. Abandonaría todo ahora si eso nos devolviera a Maggie.
3: Ya lo sé. Todos los años de entrenamiento para esta misión han sido un privilegio. Marte ahora es tuyo. Conquístalo.
0: Lo haré. Y cuídate, Jim.
3: Tú también.
0: Sí. Nos vemos cuando regrese.
3: Oye, Luke. Que te diviertas.
0: Siempre lo hago.

0: Luke, ¿me escuchas?
1: Sí, René.
0: Recibí un mensaje de Ares 8. Bueno, creemos que querrás ver esto por ti mismo.
1: Te copio. ¿Es esto un cráter?
2: No, es pequeño, es muy angular. Filtración volcánica, tal vez.
0: No, no hay fisura ni caldera.
1: No, de seguro es una filtración, pero no volcánica. ¿Qué dicen del color y lo reluciente que es? Yo diría que... creo que es hielo.
0: ¿Pero tan al sur?
3: No, imposible. No hay hielo en esta latitud, a menos que sea...
1: ¿Y cuán lejos está?
2: 16 kilómetros al noroeste. Tomará 20 minutos llegar, jefe.
1: Enviaremos un mensaje a Michael. Iremos allá. Sigue trabajando.
0: Sí.
4: Estación Espacial Mundial.
5: Cuidado, vean dónde pisa.
6: Sí, gracias.
5: ¿Y esto de aquí?
6: ¿Me permiten que les tome una fotografía?
5: Ah, sí, está bien. Sí,
6: claro. Una fotografía. Ahí, me parece. Ahí juntos.
1: Realmente es una formación anómala. No se parece a nada de lo que he visto hasta ahora. La estructura.
4: Cuarto de control de la misión a Marte.
1: Desde el ángulo que nos da Ares 8. Ahora.
4: 20 minutos de
1: retraso. Tratemos de no enloquecer, pero nuestra teoría es que quizá sea una extrusión de alguna columna de agua geotermal subterránea. Y claro, si es correcto, podría ser la llave de la colonización humana permanente. Creemos conveniente suspender todas las actividades.
7: Que geología e hidrología se concentren en esto. Conferencia de prensa completa.
1: Así que iremos allá enseguida para investigar esa cosa. Trataremos de averiguar su composición. Para cuando reciban esto, ya casi estaremos allá.

0: alguien más oye eso?
1: Sí. ¿Qué es?
2: No lo sé. Suena como interferencia del vehículo.
0: ¿Puedes arreglarlo?
2: Ah, jefe, yo puedo arreglar lo que sea.
0: Adoro la modestia. Instalen el radar. A ver de qué.

0: está hecho.
1: Correcto.
0: Ah, y hay otra cosa. Es un día importante, muy especial para un buen amigo mío allá en casa. Sabemos que está ahí ahora. No le gusta que alguien haga alboroto por él, así que no mencionaré su nombre. Porque lo que no quisiera hacer es apenar a alguien como Jim McConnell. ¿Fue muy fuerte? Pues ya es tarde.
1: No puede estar bien. Dice que abajo hay metal, metal sólido.
0: No tiene sentido. Detectas una veta de hierro, René.
1: No, dice que debajo de toda la montaña.
0: Está bien, acércalo. Sube la energía y lo intentaremos otra vez. Y
2: ¡feliz cumpleaños a ti! ¡Feliz cumpleaños!
0: Más suave, amigos. Quiero que todos se acerquen a Jim. Está sonrojado con una de esas sonrisas falsas de ¡ah, puedo soportarlo todo! Ahora todos miren a Ray. Tiene una de esas miradas de ¡esto no estaba en el plan de la misión! ¡Ajá! Es lo que creí. Y no puedes hacer nada, Ray. Estamos a 100 millones de kilómetros de allá. Ahora apáguenla.
3: ¡Todo listo, jefe!
0: Bien, actívalo. A ver qué tiene adentro esa cosa.

0: Vaya, René.
1: No.

0: Problema. Escotilla atorada, falla de energía secundaria, falla de sistema manual. ¿Solución?
1: Reemplazar elevador óptico.
0: ¡Ah, esa fue fácil! ¿Quién imagina estas pesadillas?
1: No trates de cambiar el tema.
0: No lo hago. Hablamos de la boda de tu hermana.
1: No, hablamos de lecciones de baile antes de la boda de mi hermana.
0: ¿Te molesta? Estoy en medio de una falla de energía catastrófica. ¿Sigue?
1: No resulta.
0: No resulta.
1: Te pido que lo reemplaces.
0: Estás distrayéndome.
1: Woody, somos un matrimonio. No te hará daño si me sacas a bailar tan solo una vez.
0: Lo hice, sí lo hice en nuestra boda.
1: No, eso crees que hacías. Solo me tocabas el trasero mientras movías los pies. Habla acerca de baile en serio, cha-cha-cha. Rumba, samba.
0: Cariño, acéptalo. Algunas parejas bailan, otras van a Marte. Así es. Sigue.
1: Efectivo. Es en serio. En cuanto regresemos a casa, empezaremos las lecciones. Woody, si nunca bailamos, la gente pensará que hay algo malo.
0: Si yo bailo, creerán que algo malo ocurre.
1: Eso no es profesional.
0: ¿No es profesional, señor? No
1: sí,
0: lo olvides.
1: Señor.
2: Cabina aquí, control. Cabina aquí, control.
1: Control aquí, cabina.
2: Sí, Terry, soy Phil. Quieren que nos reportemos en Miker de inmediato.
1: ¿Quién dijo reportarse?
2: Los hombrecitos que viven en mi cabeza.
0: Eso es negativo. Tenemos aquí una falla catastrófica muy severa.
2: Sí, Woody, fue Ray Beck. Me dijo que reuniera al equipo. Ahora.
3: En el momento en que se extraviaron los datos, ellos recibieron una descarga de energía intensa de Marte.
0: ¿Cuán intensa?
3: Catastrófica.
1: ¿Y la tripulación?
4: A ese nivel de energía, no sobrevivirán.
0: ¿Qué me dices del remo? Entró en órbita marciana hace días. Tal vez nos diga algo.
3: Es lo que intentamos después, Woody. El módulo de reabastecimiento está bien. Sin falla en instrumentos, la órbita se mantiene firme, pero hubo otra cosa. La computadora del remo tenía un mensaje de la nave muy vago, una transmisión muy distorsionada de la base de Marte 1.
1: ¿Alguien está con vida?
4: Sí, sí. Reproduzcan el mensaje.
5: Nos concentramos en el audio, pero nos falta mucho.
4: Muéstranos lo que hay.
6: Tengo que decirles con urgencia. Tiene que ser avión. Tal vez no tenga otra oportunidad de transmitir. Hubo un sonido bajo. Después, algo salió de la cima de la montaña y nos atacó y... Están... muertos. Todos. Nick, René, muertos.
4: Es todo.
1: No lo sé. Luke debe estar herido si no ha despegado de ese lugar en el vehículo de regreso. Está diseñado para que un solo tripulante pueda regresar a la Tierra.
3: Aunque Luke estuviera bien, no podría regresar a casa. Un pulso de energía de esa magnitud hubiera destruido las computadoras de la nave.
0: Sin contar las computadoras, ¿cómo quedó la nave?
4: Hasta ahora la computadora dice que debe estar en buen estado.
0: Significa que debemos llevar discos, tarjetas madre y software a Marte, y debe ser ya.
3: Siento, Woody.
4: Despacio, tranquilos. Tardaremos semanas analizando estos datos.
3: Sí, pero mientras tanto, debemos trabajar en un plan para esta misión.
0: Él nos necesita.
4: Luke podría estar muerto ya. Y aunque no sea así, es difícil que pueda transmitir otra vez, así que... no sabemos si es seguro aterrizar hasta que estén cerca.
2: ¿Qué hay del CIMA?
7: ¿Qué va a pasar? La sonda de imágenes a Saturno. Pasará junto a Marte en su camino hacia el sistema solar. Podríamos hacer que tome fotos, que lea los niveles de radiación en la base 1 de Marte.
4: Esperen, esperen, esperen. Nos estamos adelantando. Olvidan el mayor problema. Las órbitas están mal. La primera ventana de descenso está a 8 meses.
3: Pero podemos ir y bajar antes si configuramos la capacidad de carga de combustible. La hemos remodelado. La he remodelado.
4: En papel, sí. Pero esas tensiones no se han intentado en el espacio.
3: ¿Lo soportará la nave?
4: Oh, lo soportará.

0: No solo pensaba en la nave.
1: Ray, conozco el protocolo de una misión de rescate en Marte mejor que nadie, ya que yo lo diseñé. Pero es en serio, ellos pueden hacerlo.
2: Tienes razón, Ray. Seguro resultará.
0: No. Quiero un plan de misión actualizado mañana a las 800.
1: Lo tendrás a las 600. Vamos a hacerlo.
2: ¿Te puedo decir algo?
0: Sí, adelante.
2: No tengo a la gente adecuada.
0: ¿De qué hablas? Bjornstrom puede venir enseguida.
2: Bjornstrom es geólogo, no entrenó para esto. Mi equipo perdió 8 meses de entrenamiento. Es una misión con un objetivo diferente.
0: Aún no apruebo la misión.
2: Pero cuando lo hagas, debes darle la oportunidad de tener éxito. Quiero a McConnell de copiloto.
0: Oh. McConnell ya no está capacitado.
2: Tú lo descalificaste.
0: Él se descalificó. Solo debía aprobar unas evaluaciones psiquiátricas, pero se rehusó a tomarlas.
2: La muerte de una esposa no es algo que se discute con desconocidos.
0: Sí, fue su decisión. Yo también tuve que tomar una. Fue difícil, pero lo haría otra vez.
2: Rey, ella murió enfrente de él. ¿Qué debió hacer? ¿Olvidarlo? ¿Sumirse en el programa? ¿Cuál fue su crimen? ¿El tener emociones?
0: No podía confiar en Jim.
2: La muerte de ella lo trastornó. Y a nosotros también. Está claro que él es el mejor que hay. Él y Maggie sabían todo acerca de Marte. Tienen más horas en el simulador que todos juntos. Hay que hacerlo, Rey. Dame a McConnell de copiloto y traeremos a Luke a casa. Es una promesa.
3: Misión de rescate a Marte. Día 173.

0: Oye. ¿Qué es eso?
1: Es la exacta composición genética de mi mujer ideal. Oye, oye, oye. Oye. ¿Mi bebé?
0: ¿Y ahora qué es?
1: ¿Una rana?

0: Hola, capitán.
1: Hola. Ahí tienes.
0: Diablos.
1: ¿Qué crees que sea?
0: Una tormenta de polvo. En el hemisferio sur, saliendo del este. Y es muy grande.
1: Se dirige al campamento base de Marte 1.
0: Al aterrizar podría ser peligroso.
1: Sí. Es necesario movernos con velocidad, tal vez adelantar la llegada. Estas cosas pueden cubrir todo el planeta y durar un año.
0: ¿Y cuándo pasará Sima?
1: Mañana, a las 0600. Entonces sabremos si vinimos hasta acá para nada.
0: Yo le apuesto a Luke.

0: Quisiera preguntar a qué se debe esto.
1: Gravedad cero, la ocasión de ser un bailarín hábil. En la gravedad de Marte regresaré a tocarle el trasero y a mover los pies.

0: Es Sima.
1: Aumenta vista de campamento.
2: Parece desierto.
1: Pero sigue en pie. También el vehículo. Y miren, ahí está el invernadero.
0: Bueno, sabemos que Luke sobrevivió cuando menos algunas horas. ¿Hay señales de actividad reciente?
1: Ahí. Acercamiento del cuadrante este del campamento. ¿Qué diablos es eso?
0: Tumbas.
1: ¿Pero solamente hay tres? Significa que Luke puede estar con vida, que sigue ahí abajo.
3: Solo significa que no quedó nadie para sepultarlo.
2: Analiza la radiación ambiente.
1: Analizador de radiación.
2: Normal. Ahora el sitio del desastre.
1: Vea 41x9.
2: ¿Qué pasa?
1: ¿Interferencia magnética?
2: Usa el infrarrojo.
1: Cambia a infrarrojo. Debe ser un problema de Sima. No creo que un terremoto de hace 6 meses ocasionara esta distorsión.
0: No fue eso.

0: Seguiremos analizando estos datos y trataremos de determinar cuál es el problema con todas las imágenes. Aceptamos que la evidencia con las tumbas es inconclusa y que debe haber una búsqueda a pie. Francamente, estamos igual que ustedes, pero seguiremos adelante. Cuidado, hay tormentas de arena formándose
1: puro bla,
0: cerca
1: bla.
0: De la base Marte 1. Pero la grande que descubrieron va hacia el sur, no debe afectarlos. Todos estamos muy contentos aquí. Supongo que ustedes sienten lo mismo. Disfruten su comida y duerman bien.
2: Dilo.
0: Anticipamos.
2: Dilo.
0: Que mañana temprano.
2: Dilo.
0: Ustedes bajarán.
2: Sí. Sí. Gracias. Gracias.

0: primera nave de Jim resultó un fracaso.
1: A Maggie le impresionaban las estrellas, hasta las de cine. Muéstranos esos dientes. Falta dentadura, mamá.
0: No es postiza. Se conocieron en la Academia de la Fuerza Aérea. Fue amor al primer vuelo. Eso dijo Woody.
1: Durante el entrenamiento en NASA, las cosas se pusieron difíciles.
0: Sí, Maggie siempre lo tenía con un collar.
1: Pero Jim siempre trataba de explorar todo cuerpo celestial.
2: ¿Qué hacen? ¿Dónde van?
3: A divertirse a miles de kilómetros.
2: Sí.
0: ¿Hasta qué?
1: Misión cumplida.
4: Vaya, qué boda también.

0: están agregando un capítulo maravilloso a su increíble relato y también muy histórico.
1: A los recién nombrados comandantes del Marte 1, Jim y Maggie.
2: A su salud.
0: A su salud.
1: Brindo por eso.
0: Esperen.
1: No, muéstrales.
0: Sí, sí, tenemos otra. Un
1: poquito de suplemento. Aquí vamos.
0: Es el mejor trabajo de Phil.
1: Atención, el Marte.
0: ¿Saben? Cuando aterricen allá será la prueba de que en realidad no hay vida inteligente en Marte.
3: ¿Estás bien? Sí. Sí.
4: Muy bien, porque para eso estamos entrenados. Pero ¿qué tal si hay más? En todos los mitos y las culturas humanas, Marte siempre ha tenido una atracción especial. ¿Qué tal si eso significa algo? El universo no es un caos, es una conexión. La vida quiere más vida. Para eso hemos nacido, ¿no es así? Es estar en un mundo nuevo y ver más allá hacia el siguiente. Es lo que somos.
3: Tal vez ella tenía razón. Si no fue un terremoto, entonces algo más lo ocasionó. O lo planeó. Es lo que estás pensando.
5: Nunca pude sacarlo de mi mente. Creo que ella lo sabía. Era la única persona que realmente creía que abajo hay algo.
3: No nos iremos hasta averiguarlo. ¿Hecho?
5: Hecho. Rango 6783 acercándose. 65 minutos para la captura orbital de Marte.
6: Muy bien, todos alerta, repasemos el simulacro una vez más. No olviden, si nos pasamos, nadie volverá.
7: Y vagar por toda la eternidad arruinaría todo tu día.
8: Muy bien, sistemas Delta B iniciados.
6: ¿Cargar energía auxiliar primaria?
8: Activada y cargada.
6: ¿Activar celdillas de unidad de energía hidráulica?
8: Activadas.
5: Conectar computadoras sistemas.
7: Energía lista.
5: Energía hidráulica H2O2 HPU y abrir celdillas.
7: Válvulas H2O2 abiertas.
6: Cargar flujo.
8: Cargado y en línea.
6: Ajustar PW.
8: Listo.
5: Transferir datos de protocolo de la estación EVA.
7: Transferidos y esperando confirmación.
3: Micrometeoritos.
6: ¡Apaguen las alarmas!

0: alerta de sistemas críticos.
1: Hay una fuga en el casco.
2: Perdiendo gases, perdiendo presión.
3: Woody, sella la fuga. Está detrás del casco.
0: Atmósfera 90%.

0: alerta de sistemas críticos.
1: Perdemos presión. ¡Nos despresurizaremos! ¿Cuánto para cero gravedad?
0: 4 minutos y 9 segundos.
2: Seguimos perdiendo gases en la parte baja. Debe haber otro agujero allá. Debe ser uno grande.
1: Usen el oxígeno de los trajes. Jim, la nave es tuya. Revisaré afuera.
2: Copio.
1: ¡Vamos, amigos! ¡Tenemos un problema!
0: Atmósfera al 80%.
3: Jim, debes ir por el casco de repuesto. ¿Copias, Jim?
2: No hay tiempo. Los sistemas están fallando. Debo aislar el hábitat de abajo.
3: Perdemos presión, Jim. Podría sufrir una embolia.

0: Phil, debemos poner las computadoras de la nave en línea.
1: Jim, puedo arreglarlo. Si pueden mantener suficiente atmósfera, cortaré la potencia en las computadoras para reiniciar el sistema. Recuperaría su estado normal.
0: ¿Se probó ya?
1: ¿Lo dices en serio? Estas máquinas son carísimas.
0: Hazlo.
1: Lo haré. Sí funcionará.

0: ¿Cómo va la gravedad artificial?
1: Solo espera un segundo, Woody. Vamos. Vamos.
2: Jim, tengo el oxígeno.
1: Vamos.
3: Identificación de huella de voz.
1: McConnell.
3: No aceptada. Identificación de huella de voz.
1: McConnell.
3: Aceptada.
1: Desactiva rotación gravitacional.
3: Desactiva una rotación gravitacional.
2: Jim, tengo el oxígeno para ti.
1: ¡Espera!
2: ¿Estás bien?
1: Sí, estoy bien.
0: Estoy arriba, Jim. ¿Ya sabes en qué sector?
1: Sigo trabajando en eso.
0: Busca oxígeno, Jim.
1: Sí, sí, estoy bien.
4: Rayos. Es como buscar una aguja en un pajar.
1: ¿Dónde estás?
4: Ah, pequeña basura, aparece.
0: Si ponen luz en el agujero, lo encontraré.
1: Tengo una mejor idea. Lo tengo.

0: cerré. Exprime líquido. Quédate ahí. Exprímelo todo.
1: Jim.
2: Cierta. Eso funciona.
3: Atmósfera al 30%.
0: Cuide, la fuga está entre los sectores 5 y 6. 5 y 6. ¿Copias?
4: Copio, ya voy. Nunca lo hice en el simulador.
3: Atmósfera al 20%.
1: Kim. Jim. Jim, háblame. Usted. Jim.
0: Actívate.
1: Respira.
0: Actívate. Ya está.
3: Presión estabilizándose. Presión estabilizándose. Atmósfera al 20%.
1: Hola, ¿estás bien?
3: Atmósfera al 30%.
0: Ya funciona. Sí, funcionó. Bien hecho, amigos. Eso es. Sí.
4: Hay rayones aquí. Buscaré otras fugas.
3: Alerta, próximo a entrar en órbita. Alerta, próximo a entrar en órbita.
0: Negativo, Woody. Eso es negativo. Es mejor que vuelvas a entrar. Para entrar en órbita hay que hacer la revisión necesaria.
4: Voy para allá.

0: Prepararse para iniciar combustión. Prepararse para iniciar combustión.
1: ¿Estamos listos para encender este cerillo, sí o no, para activar y pasar a orbitar? Motores.
0: En línea.
2: Listo.
1: Sistemas.
0: En línea.
3: Listo.
1: Navegación.
0: En línea.
1: Listo. Listos para quemar. Alimentaré los motores.
0: Carga de flujo en línea. Cargador de flujo activado.
1: Ángulo óptimo de entrada en menos 7 grados.
0: Cuenta regresiva para iniciar combustión para ingresar en la línea.
1: 6. Cinco.
0: Alerta. Próximo a entrar en órbita.
1: 4.
0: Acercándose a ángulo de entrada óptimo.
2: Jim.
1: 3.
0: Ángulo de entrada óptimo inminente.
1: 2.
4: Ignición.
2: 1. Destino Marte.
5: ¡Rayos!
2: Cancelen motores.
1: Motores negativos. No hay respuesta. No tengo control de la posición.
2: Ábranos seguro. Separación manual.
1: Negativo. El módulo de control no tiene fuerza para corregir la rotación.
6: Demasiada inclinación. Caeremos hacia la atmósfera. A este ángulo nos quemaremos.
1: ¿Cuánto tenemos?
6: No sé, ¿3 minutos? No sé.
2: ¿Ya remó?
6: ¿El módulo de abastecimiento? ¿No podemos acoplarnos?
2: ¿Dónde está?
0: Módulo de abastecimiento localizado. Módulo de abastecimiento localizado.
6: Está cerca.
2: ¿Qué tanto?
6: No sé, eso tomará más tiempo.

0: Pero no tenemos tiempo, tienes que encontrarlo.
1: No hay control, no se puede maniobrar para el acople.
0: La nave no. Nosotros sí, salgamos de aquí.
2: ¿Ir allá solo con los trajes?
3: ¿Y si no logramos llegar? Si no llegamos al rey.
0: No hay otra salida. Fiel, ¿dónde está?
4: Órbita de intersección con Rebo. Curso de intersección planeada.
2: 1 kilómetro es lo mejor que puedo hacer.
1: Vamos a abandonar la nave. ¡Ahora!

0: ¿Qué estás buscando?
1: La tierra.
0: Oigan, debemos hacer esto en el simulador después de regresar a la tierra.
2: ¿Cuánto hay de combustible?
1: 50%. No está el remo.

0: Ahí está, 45 izquierda, 45 abajo.
1: No está donde pensé que estaría.
2: Lo perderemos.
3: ¿Qué piensas?
1: Desde aquí será inútil.
3: Usa la guía. Tendrás una o dos oportunidades antes de que se vaya.
1: Es arriesgado. Si fallamos, no tendremos nada. Les dejaré la guía. Trataré de llegar al reno. Tengo combustible para eso.
3: Llevarás velocidad.
1: Quiero pasarme. Penaré y me engancharé. Fácil. Allá los veré.
2: Desengánchame.
3: ¿Estás listo?
1: Listo.

0: Hoy bien para pasarme. Disminuiré un poco. Cero combustible. Mucha velocidad. Sigo así.
1: Límite excedido.
0: Frenaré con los jets del traje.
2: Dios. Dios.
0: Se agotaron. Voy a hacer contacto.
3: ¿A qué velocidad?
0: El impacto será un poco fuerte.
3: ¿A qué velocidad?
0: 32.

0: No, no, no, no, no, no, no, no. Terry.
1: Woody.
0: Toma la guía. Ten. Ten, sujétala. Vamos. Woody, ¿cuál es tu estado?
2: Los jets del traje no sirven y aún llevo mucha velocidad.
0: Te traeré luego de acoplarnos.
2: Tengo que decir negativo a eso, Jim.
0: ¿Negativo en la transmisión?
2: No, sí copié. Negativo a la maniobra. No podrían hacerlo.
1: Woody, no vas tan rápido.
2: Es por la cantidad de combustible, cariño. Los jets del traje son para maniobrar, no para viajar. Eso no funcionaría.
0: Tiene que hacerlo.
2: Oigan, yo no lo estoy disfrutando.
1: Woody.
2: Calcula los números.
0: Aguarda. Combustible insuficiente. Resiste, Woody. Entraremos al remo e iremos a buscarte en él.
2: Suena bien, Jim.
1: Jim, orientar al remo nos tomará media hora. Para entonces Woody estará en la atmósfera.
0: Entonces hagámoslo deprisa.
1: No tenemos tiempo.
2: Hazle caso, es un buen plan.
1: No. Iremos a traerte.
2: Bien, prepárense para frenar.
3: Nos acercamos.
2: ¿Listos?
0: Prepárense, tres.
2: Pueden hacerlo.
0: Dos.
2: Pueden hacerlo.
0: Uno.
2: ¡Ahora! Sí. Sí.
0: ¿Están bien todos?
3: Lo hicimos, Jim.
2: Bien hecho. Eso, Jim.
0: Escucha, no habrá espacio para nosotros aquí. En cuanto abra la escotilla, debemos sacar la carga.
3: Entendido.
0: Paciencia, Woody.
2: Está bien, Jim. Oh, la belleza.
0: Lo tengo. Está abierto.
3: ¡Terry! ¡No!
0: ¡Terry! ¡Vuelve!
2: ¡Maldición, no llegarás! Terry, ¿qué haces?
1: No quiero verte morir. No voy a dejarte.
2: Terry.
1: Harías lo mismo por mí.
0: Phil, entra, expulsa la carga y enciende los sistemas. ¡Hazlo!
2: No lo haría, no si fuera imposible.
1: Sé que lo haré.
2: No puedes. No tienes combustible para rescatarme. Escúchame, demonios. Debes parar ahora.
0: Tienes razón, Terry. Es inútil.
1: Límite para regresar.
2: Eso, cariño. Debes volver.
1: Ni creas que lo haré.

0: acercaré, lo intentaré otra vez.
1: Ya no podrás regresar si gastas combustible. Y morirá el que trate de ayudarte. Amor, por favor. Por favor, regresa. Regresa y ayúdales a llegar a la superficie.
0: No voy a dejarte.
1: No dejaré que lo hagas.
0: No.
1: No te dejaré morir.
0: Woody. ¿Qué haces, Woody?
1: Te amo.
0: Woody. No. No.
1: ¿Cuánto te amo?
0: ¡Woody! ¡Woody, no!

0: ¿Por qué, Dios, no? Woody.
1: Ya murió Terry. Regresa.
0: No. No.
1: Terry.
0: No, no.
1: Te necesitamos. No.

0: Rey, acabamos de recibir datos nuevos. Es que no tiene sentido, no estamos seguros de la lectura.
1: ¿Datos?
0: Sí. Telemetría reporta que el remo dejó su órbita y llegó a la superficie de Marte.
1: ¿Se estrelló?
0: No, señor. Con motores.
1: ¿Qué?
0: A los 63 minutos de que Marte 2 salió de línea, señor, la gráfica indica un descenso controlado, pero eso no tiene sentido.
1: Usaron el remo para aterrizar. Es McConnell. Debe ser él. Nadie más pudo haber hecho eso. Ningún otro. Desventurado.

0: Tengo acceso al ERB. Voy a entrar. ¿El generador de oxígeno está bien, Terry?
1: Sí, pero tardaremos en hacer que esto funcione al 100%.
2: Estoy entrando al hábitat.

0: Temperatura 25 grados. Medio ambiente. Porcentaje de nitrógeno 78. Aún hay oxígeno aquí.
1: Es un poco aterrador.

0: ¿Dónde estamos? Aquí voy. El RB está estructuralmente intacto. Pero como lo pensamos, las computadoras no funcionan.
1: Entendido. Aquí hay filtros rotos, entradas cerradas. Un gran trabajo de limpieza, pero no hay daños mayores.

0: Ya verán esto. No lo creerán.
1: ¿Qué cosa, Jim?
0: El invernadero está funcionando.

0: ¿Tienes un hijo?
1: ¡No!
0: Ella es la isla del tesoro con tu hijo, Bobby.
1: Luke. Tranquilo. Soy Jim.
2: ¿Jim?
1: Sí.
0: ¡No! ¡Espera! ¡No! ¡Espera! Ya está bien. Ya está bien.
2: ¿Phil? Terry? Jim, Jim, ¿qué hacen? ¿Qué están haciendo? No se supone que estén aquí. ¿Qué hacen?
0: Es una misión de rescate, Luke. Woody pidió que yo viniera.
2: No. ¡No puedo creerlo!
0: Sí. Tranquilízate.
2: ¿Y dónde está? ¿Dónde está Woody?

0: Y sí, sí funciona. Les doy CO2 y luz y me dan oxígeno y comida. En realidad no es un maltrato. Es igual a un matrimonio, en serio, excepto que no con tantas peleas. Bueno, pocas peleas.
1: Luke, dinos qué pasó aquí.
0: Activamos el radar. Y eso... eso bajó y nos atacó. Todos murieron.
1: ¿A qué te refieres? ¿Qué fue lo que bajó, Luke?
0: La fuerza vino de la cima de la montaña y todos murieron, pero yo fui perdonado. ¿Por qué? ¿Por qué? Debía haber una razón. Y entonces entendí el por qué. Es para que quedara alguien que encontrara el secreto. ¿Saben? Es... Solo... Vengan.
2: ¿Lo imagino o le falta un cable en el cerebro?
3: La exposición larga a una gravedad baja puede tener un impacto cerebral. O quizás esté sufriendo de algún tipo de asfixia.
1: Tal vez porque su tripulación murió y ha estado varado en Marte durante un año. Es un milagro que sobreviviera tanto. Será mejor que lo actualice un poco.
0: Claro. Trataré de entender. Su nave explotó con todos los pertrechos. Entonces, ustedes sacaron la carga del remo y se destruyó al aterrizar. No tienen agua, ni comida, ni oxígeno extra. Solo lo que estoy viendo aquí. ¿Qué clase de misión de rescate es esta, Jim?
1: De esa clase.
2: Mira esto, refacciones para tu nave espacial. Tengo 4 boletos de regreso justo aquí.
0: Te doy gracias. Oh, gracias. Cuando desperté y salí de la arena, mi casco tenía una fisura. Tenía una gran fuga. Apenas llegué a la base. Pasaron semanas antes de que tuviera el valor para regresar allá. A buscar sus cuerpos. René fue la única que logré encontrar, pero es que no me pareció bien hacer una sola tumba.

0: ¿Lleva mucho este viento?
1: Sí.
0: Vimos una gran tormenta en las pantallas, pero Miker dijo que va hacia el sur.
1: Si sigue ese curso.
0: Lo que sea que fue esa fuerza. Dijiste que salió directamente de la cima de la montaña.
1: ¿No quieres creerme? Está bien, Jim. Si no me crees, está bien, pero no estoy loco. De eso estoy seguro. No estoy loco.
0: No me digas que es secreto. ¿Cuál secreto?
1: Han pasado cientos de millones.

0: Millones de años hubo erosión, lava fluyendo, tormentas de arena, impacto de meteoritos. Con el tiempo la superficie debe ser distinta. No es extraño que no lo hayamos visto. Lo vimos, pero no como ellos querían. Había demasiada tierra encima.
1: ¿Ver qué, loco?
0: Esto.

0: ¿Qué es eso?
1: Vean eso. Luke, ¿tratas de decirnos que eso
0: es el rostro humano? Es el rostro, es real. Alguien puso eso ahí y no fuimos nosotros.
1: Jim. No es posible.
0: Miren eso. Es perfecto. Lo sé. Luke. ¿Qué sabes del sonido que escuchaste antes de la explosión?
2: Sí, Jim. Esa es la clave.
0: ¿Escuchan? Son pausas. ¿Oyen las pausas? Supe que es un patrón que se repite. Matemático, también lo pensé. Hay tres bloques distintos dentro de cada patrón y en cada bloque los tonos vienen en grupos de tres. Tres de tres, tres de tres, siempre tres de tres, siempre igual. Durante meses quise analizarlo intentando construcciones distintas, entonces traté dimensiones.
3: Coordenadas x y.
0: Exacto, tres grupos igual a tres dimensiones. Así que le asigné diferentes valores gráficos a cada grupo, bloque y tono. Y entonces, completé esto. Hola.
2: Vean eso. ¿Es lo que yo creo?
1: ADN.
0: ¿Lo creen?
1: Sí. Un modelo de ADN.
2: Sí, y alguien dejó esa cosa. Diferente a los humanos. Pero... ¿Qué es?
0: Es un sello. Es un autorretrato de la especie que creó el rostro.
3: Sí, pero... ¿Ese ADN es humano?
0: No.
1: No lo es. Me falta el último par de cromosomas.
3: Sí, pero está cerca. Muy cerca.
1: ¿Cerca? Entre el hombre y el simio hay menos del 3% de material genético. Pero ese 3% te da Einstein, Mozart.
2: Jack el Destripador.
0: Sí, él tiene razón.

0: 4 camillas, medicamentos orales, tópicos, tablillas, vendas, un paquete médico completo.
1: Y 8 tubos de crema antimicótica. Al menos no moriremos de infecciones.
0: Luke, ¿cómo te sientes?
1: Ligero, más ligero.
0: Bienvenido.
1: Gracias.
2: El generador de apoyo tiene remedio y 2 de los paneles solares. Estoy segura de que puedo volver a producir oxígeno, así que...
0: Ajá.
2: No estamos tan mal, considerando.
1: Buen trabajo, Terry.
0: Buen trabajo. Mira esto. La idea de Phil de esenciales absolutos.
1: Lógico.

0: Oye, oye, oye. Oye. ¿Mi bebé?
1: No es un sello. ¿Qué? Solicita una prueba, el ruido en el rostro. No es un sello. Nos está pidiendo la respuesta correcta. Quiere que pongamos el par faltante de cromosomas.
2: ¿Por qué?
1: Quiere probar que somos humanos.
2: Pero le disparamos con el radar ondas de radio concentradas,
1: sí,
2: y tú...
1: lo cual interpretó como la respuesta incorrecta. Sería como una alarma de seguridad. Cuando recibe la respuesta incorrecta, se defiende.
3: ¿Qué pasa con la respuesta correcta?
2: Pues... no lo sé, Phil.
1: Pero hay que averiguarlo.

0: Luke, ¿qué tal si lo hacemos en sentido contrario? Averiguamos qué tonos serían equivalentes a los cromosomas faltantes y lo ponemos en tu grabación de la señal. ¿Es posible?
1: Sí. Sí, creo que sí.
0: Bien, bien. ¿Y el cañón de radar? ¿Aceptará esa carga para que podamos transmitir una señal completa hacia el rostro?
2: No. Espera, Jim, espera. ¿Qué tal si te equivocas, eh? Quien vaya allá... ¿Qué pasará si hay un error? 3 personas murieron por esa cosa.
3: 4.
0: Terry. Si nos vamos sin tener una respuesta, habrán muerto en vano.
1: Nosotros no tenemos que ir allá.
0: Hay mucha estática aquí. Algo está interfiriendo.
1: Sí, la antena sufrió muchos daños al caer. Esta es la mejor resolución que vamos a obtener.
2: Muy bien, instalé las refacciones. Sellaré la entrada.
0: ¿Y la alimentación de video?
1: Es fuerte la señal.
0: ¿Cuánto hay que acercarse?
1: No estoy seguro. Tal vez lo detenga al llegar a esa roca.

0: Mira eso, Jim. Funcionó. Vaya que funcionó.
1: Oigan, no sé qué rayo se hizo aquí, pero ¿no creen que es un acto hostil?
2: No. Parece una invitación.
3: O quizás otra prueba.
4: Analiza radiación.
0: Normal.

0: Sismicidad normal. Anemómetro estable.
1: Luke. ¿El vehículo funciona?

0: ¿Y le escuchas?
1: Sí, Jim, tu señal varía con la tormenta, pero te escucho.
0: Estamos en el rostro. Necesitamos algunos minutos. Sigue con el plan. A las 19:50 vete con y nosotros. ¿Copias?
1: Comprendo.
2: Jim, ¿estás seguro de esto?
0: No podré estar seguro nunca más. Pero no viajé 160 millones de kilómetros para rendirme a 10 metros.

0: por favor. Que funcione. Sí. Sí, las computadoras están en línea. Y ahora... cargaré el software.
1: La superficie parece firme y nivelada.
0: Sí. Textura suave.
2: No es resbaladizo, sin obstrucciones. Revisemos la gravedad.
0: Escuchen. Se está yendo la visibilidad rápido. Cambio.
2: Es sólido. Estamos atrapados.
1: No se muevan. Solo mantengan esta orientación.
0: ¿Oyeron? Luke, Terry y Jim.
1: ¿Todavía nos oyes, Phil?
0: ¿Hay alguien ahí? Cambio.
3: No. Es imposible. No hay manijas. No saldremos a menos que nos dejen salir.

0: depreciación del medio ambiente.
1: Jim.
2: Jim, ¿qué estás haces? Haciendo? Jim, detente. Jim, te despresurizarás.
1: ¡Séllalo!
0: Aquí hay presión.
2: ¿Sobre la atmósfera de Marte? Es imposible.
0: Estamos a millones de kilómetros de la Tierra en un rostro blanco. ¿Qué es imposible?
2: Aquí hay 12 libras de presión. Nitrógeno y oxígeno.
3: A lo que todos le dicen aire.

0: Eden.
1: ¿Es lo que creo que es?
2: Sí. Es Marte.

0: La Tierra, antes de la separación de los continentes.
1: Eso fue. Hace cientos de millones de años hubo una repentina explosión de vida en la Tierra. Las primeras plantas y animales multicelulares aparecieron y nadie nunca ha entendido por qué o cómo pasó.

0: Ellos sembraron la tierra.
1: Son nosotros. Somos ellos.

0: ¿Luke? Terry, Jim, quien sea, contesten, por favor. Adelante, habla Phil. ¿Alguien copia? ¿Alguien copia? Contesten, habla Phil. Adelante, habla Phil, ¿copian?
1: ¿Phil?
0: Ah, al fin contestan.
1: Phil, te escuchamos.
0: Oigan, la tormenta está empeorando. Nos afectará en unos minutos. Deben regresar a la nave. Deben
1: Phil.
0: Regresar a la nave.
1: Phil.
2: Es una nave. Esto es una nave. Y empezó la cuenta regresiva.
1: Así es.
2: Sí. Hay que irnos de aquí. Jim. Jim. Debemos irnos. No voy a ir con ustedes.
1: ¿Qué? ¿De qué estás hablando? Hay que ir a casa, Jim.
2: Ahí voy a ir. No entienden. Para eso sirve esto. Terry, tenías razón, es una invitación. Es una invitación para que lo sigamos. Yo iré. Para eso nací. Maggie lo dijo. Están en un mundo nuevo. Y ver hacia allá, hacia el siguiente. Sé que es lo correcto. Para mí. Pero se les termina el tiempo. Deben ir a la nave. Tienen que irse de este planeta. Gracias por salvarme la vida. Fue un privilegio.

0: Lamento que Woody no esté con nosotros.
1: Está aquí, Terry. No hubiéramos llegado sin él.

0: Nave a vehículo. Vehículo aquí, nave. ¿Copian? Nave a vehículo. Vehículo, hablo de la nave. ¿Copian?
1: Bien. Aquí, Luke. ¿Nos copias? ¡No está escuchándome!
2: ¡Apenas puedo entender yo! ¡Hay que salir de aquí!
1: ¡Sí!

0: 19:49, no vamos a llegar.
1: No. He trabajado con Phil 4 años y a pesar de que Jim le dio una orden, no se iría sin nosotros.
2: Por favor, Luke. Terry. Jim. Vehículo aquí nave. Vehículo aquí nave, copian.
3: Phil, ¿me copias? Aquí, Luke. Allá vamos. ¿Phil? ¡Phil!
2: Phil no está ahora. Se fue hace 5 minutos a la Tierra y no ves un mensaje después del beep.

En noviembre de 1984, poco antes de que Gorbachev subiera al poder, un submarino soviético salió a la superficie al sur de los grandes bancos. Después, se hundió aparentemente por problemas de radiación. Noticias sin confirmar dicen que algunos miembros de la tripulación sobrevivieron. Sin embargo, de acuerdo con las declaraciones oficiales, nada de lo que estamos a punto de ver sucedió.

Es hora, capitán. Ya es hora. Ya es hora.

Sean Connery. 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

0: haciendo? Deberías estar dormida a estas horas.
1: Darling, me despertó.
0: Ah, ya entiendo. Oh, oye, estás pesada.
2: No deje que se salga con la suya. Son dos cuentos y dos vasos de agua. Jack, vas a perder el avión.
0: Bien, Saltamontes, escúchame. Subirás con la señora Wheeler ahora mismo y te dormirás. Y ahora que esté de viaje, te buscaré un hermanito para Stanley. ¿Bien?
1: ¿Me lo prometes?
0: Te lo prometo.

0: beber algo, señor?
1: No, muchas gracias.
0: Si intentara dormir, el vuelo sería más rápido.
1: No, nunca duermo en un avión. La turbulencia.
0: ¿Perdón?
1: Turbulencia. Cuando el sol calienta la superficie de la Tierra, sube el aire caliente y desciende el aire frío. No me gusta.
0: Oh, debería intentarlo de todas formas.

0: ¡Santo! ¡Qué bien se ve usted!
1: Gracias, almirante.
0: ¿Café?
1: Creo que lo necesito.
0: No le preguntaré cómo estuvo el vuelo. ¿Cuánto hace que no duerme bien?
1: No lo sé. Esto todavía marca la hora de Londres. Crema y azúcar.
0: Crema y azúcar. ¿Cómo está Caroline? La última vez que la vi fue en la casa de su abuelo, en Maine, ¿no es así?
1: Está bien. Le manda saludos.
0: ¿Y Sally?
1: Está bien.
0: ¿Qué edad tiene? ¿3?
1: No, es una niña muy precoz de 5. El otro día nos comentó que su vida sería considerablemente más rica si se le comprara a un hermanito.
0: ¿Comprarle?
1: Sí, eso digo. Pero decidió que solo compráramos uno para Stanley.
0: ¿Quién es Stanley?
1: Su oso de peluche.
0: Ah, qué bien. ¿Qué es tan importante para subirlo a un avión a mitad de la noche?
2: La inteligencia británica obtuvo estas fotografías hace 2 días. Es el octubre rojo. Es el más nuevo de los tifones.
0: ¡Qué barbaridad!
2: 12 metros más largo que el tifón normal y 3 metros más ancho. El capitán se llama Ramius.
0: ¿Qué sabe de él?
2: Vi sus antecedentes el año pasado. Ha sido el comandante de todos los submarinos nuevos en 10 años. Tiene buenas relaciones políticas. Entrenó la mayoría de sus marineros. Los rusos lo llaman Vilnius Nastaviek. El maestro Vilnius.
0: ¿Y qué son esas puertas?
2: Esas puertas son el problema. Nadie sabe qué son, ni los británicos. Tal vez nuestros amigos en Murmansk han inventado algo nuevo. Me gustaría mostrar estas fotografías a alguien. ¿Conoce a Skip Tyler?
0: Manejaba submarinos.
2: Así es. Fue arrollado por un alcohólico y perdió una pierna. Ahora da clases en la academia y asesora los laboratorios.
0: ¿En qué grado?
2: Secreto de Estado.
0: Mary, consiga un auto para el Dr. Ryan en 10 minutos. Un satélite captó al octubre rojo en Poliyarny esta mañana.

0: Dallas, Estados Unidos. Submarino de ataque tipo Los Ángeles, 100 millas al noroeste de la ensenada de Polyarny.
1: ¿Lo escuchaste?
2: No.
1: Beaumont, en la escuela lo podías hacer dormido. ¿Lo escuchas ahora?
2: Un momento. Tal vez. En el desorden de la superficie.
1: Sí.
2: Debo ir a Zaps.
1: ¡Correcto! Marinero Beaumont, sistemas de procesamiento de señales. En una semana darás clase en el tecnológico. Serás un Beethoven de la computadora. ¿Has sido capaz de producir... ¿cómo diría yo? Biología.
2: ¿Qué?
1: Una ballena, Beaumont, una ballena. Un mamífero marino que sabe más del sonar que tú. Apaga el SAPS y transfírete a 269 e inténtalo de nuevo.
3: No permitas que se meta tanto contigo, hijo. Puedes preguntarle por Pavarotti.
1: Cobb, no hay tiempo para historias. Estoy a la mitad de la lección con Beaumont sobre las cualidades modernas del sonar y
3: sí,
1: por ahora...
3: yo no soy el jefe de aquí. Soy Sheena, la reina de la selva.
1: Cobb, entiende.
2: Por favor, Cobb, cuéntamelo.
1: Correcto. Bien, adelante.
3: El marinero Jones aquí está metido en la música. Y se imagina de alguna manera que este bote es su equipo de sonido personal. Así que tomó esta pieza de Pavarotti.
1: Era Paganini.
3: El que sea.
1: Era Paganini.
3: Esta es mi historia.
1: Pues cuéntala bien. Pavarotti es un tenor. Paganini, un compositor.
3: Bien. Pues tenía esa música puesta a todo volumen y se sentaba a escucharla contento como un abuelito.

0: Después viene el desastre. Hay una gran flota de barcos en San Diego.
1: Incluyendo los de Pearl Harbor.
0: Sí, incluyendo los de Harbor. De pronto empiezan a escuchar Pavarotti. Vamos aquí.
2: ¿Qué hago?
1: Lo tengo. Contacto en sonar 097. Describan contacto.
3: Sierra 35.
4: Escucho, ¿qué sucede, Jones?
3: Contacto distante, tal vez sumergido. No sabemos qué es, pero puede ser una bomba que viene hacia acá. Podría ser un misil que viene de Polyjarny.
4: Lo localizaré, te llamo en un minuto.
1: Fuera sonar.

0: Деление смирно.
1: Es hora de recibir órdenes, capitán. El oficial político le espera.
2: Muy bien. Bhishme, tome el control. ¿Qué está haciendo?
3: Espero que lo comprenda, pero es momento de promover la estabilidad en la tripulación, capitán.
2: ¿Invadiendo mi privacidad?
3: La privacidad no es un asunto prioritario en esta nación, camarada. Generalmente se opone al bienestar colectivo y contradice nuestra filosofía. Sí. Aguarden que me transformaré en ladrón y así tendrán que juntarse todos los seres humanos. Y luego partiremos todos los que alguna vez fueron padres como Argamedón. Los del séptimo ángel que cayó y derramó su sangre en el aire y una voz llamó desde arriba diciendo: eso es todo. Un hombre con su responsabilidad leyendo acerca del fin del mundo. ¿Y qué es esto? Ahora he muerto, destructor de los mundos.
2: Es un texto hindú antiguo recopilado por un norteamericano.
3: ¿Un norteamericano?
2: Inventó la bomba atómica. Y luego se le acusó de ser comunista.
3: ¿Usted hizo anotaciones en estos pasajes?
2: No. Este libro pertenecía a mi esposa. Lo guardo por razones sentimentales.
3: Lo siento, camarada. Su esposa era una mujer hermosa. Su muerte fue desafortunada. Solo hago mi trabajo. Es mi responsabilidad.
2: ¿Cuántos agentes puso la KGB en mi nave?
3: ¿Su nave, capitán?
2: Sí.
3: Esta nave pertenece al pueblo de la Unión Soviética. Además, si la KGB o la GRU tiene agentes a bordo, sería el último en saberlo. Sugiero que revisemos las órdenes, capitán.
2: Desde luego, camarada.

0: Son del comandante. Fuerzas estratégicas submarinas de la flota norte. Procederemos al norte. Acoplaremos el escuadrón 5490 para encontrarnos con el submarino Alfa Konovalov del capitán Tupolev.
1: ¿Acaso lo conoce?
0: Sé que es aristócrata y que fue su alumno. Se rumora que le tiene un especial afecto.
1: Le tiene un especial afecto a todo el mundo, excepto a sí mismo.
0: Una vez que hagamos contacto, deberemos hacer varias maniobras. Tupolev nos seguirá mientras probamos nuestra nave. Y habiendo evaluado la efectividad del submarino, deberemos regresar a Polyarny a más tardar el día 16 de este mes. Capitán, este es un momento histórico para todos. Quisiera pedirle algo.
1: Antes de que
0: se sale del protocolo, capitán. ¿Me permite firmar estas órdenes e informar a la tripulación de la misión?

0: Doctor Petrov, venga a mi cabina de inmediato. Ha habido un accidente.
1: ¡Ten cuidado con estos remaches!
2: Muelle de carga número 4, talleres de la Marina estadounidense, Patuxent, Maryland.
3: SRD, su marido de rescate.
4: Ya lo sé, es que nunca había visto uno. ¿Qué harás con él?
3: Ah, estamos tratando de modernizarlo para que iguale a los británicos y a los alemanes y que sea competitivo. Podremos echarlo a cualquier parte en 24 horas. ¿Cómo sigues?
4: Está bien. ¿Tienes un minuto?
3: Es más grande que el tifón regular. ¿Qué son estas compuertas?
4: No se te va una, ¿eh?
5: Son demasiado grandes para lanzar torpedos. ¿Lanzarías un ICBM horizontalmente?
3: Seguro de querer hacerlo. Es simétrico. Justo por debajo del eje del submarino.
4: ¿Podría ser un sonar de zona?
3: No, muy cerca de los tornillos. ¡Ah, Dios! Esto podría ser la oruga.
4: ¿Qué?
3: Un propulsor oruga. Magneto de propulsión hidrodinámica. ¿Entiendes?
4: No.
3: Es algo así, como un motor de avión para el agua. Se coloca al frente y se fija por detrás. No tiene partes movibles, así que es muy silencioso.
4: ¿Qué tan silencioso?
3: Dudaría que nuestro sonar lo registrara. Y si lo hiciera, sonaría como ballenas jugando o algún fenómeno sísmico o cualquier cosa, excepto un submarino. Intentamos construir uno hace años. No logramos que funcionara.
5: ¿En realidad lo construyeron? ¿No estamos hablando de un juguete?
4: Lo botaron al mar esta mañana.
3: Cuando tenía 12 años, ayudé a mi padre a construir un refugio en el sótano porque un loco colocó una docena de bombas a 90 millas de Florida. Esta cosa podría esconder 200 bombas de esas y nadie se daría cuenta en Washington hasta que absolutamente todas hicieran explosión.
6: ¿Está bien, capitán?
7: Oh, sí. Solo que no me parece justo morir al resbalarse con el té.
6: No se culpe usted mismo, capitán. Fue un accidente. Se sentirá mejor cuando lo llevemos.
7: ¿A dónde?
6: A la base, capitán. No podemos seguir sin un oficial político.
7: Doctor, esta es una nave de combate de la Marina Soviética y yo soy el oficial supremo. No cancelamos operaciones por los accidentes. Marinero, venga acá. Venga acá. Su nombre.
8: Asistente de cocina Loganov, señor.
7: Bien. Quiero que usted y el doctor sean testigos de esto. Le voy a quitar al oficial político su llave de misil. Continúen. Y la guardaré yo mismo.
6: Capitán, hay que reportar esto al comando de la Flota Roja.
9: Temo que eso es imposible, doctor. Nuestras órdenes son de estricto silencio de radio. Aquí tiene, señor.
7: ¿Eso es todo?
8: Sí, señor.
6: Esto me pone nervioso, capitán. La razón para tener dos llaves de misil es para que ningún otro hombre pueda...
7: ¿Pueda qué?
6: Activar los misiles, señor. Tal vez yo la deba guardar.
7: Gracias, eso es todo, doctor. Cuando explique a la tripulación, entonces comprenderá.
6: Sí, señor.
7: Petrov.
6: Señor.
7: Procuraré olvidar sus comentarios cuando presente mi informe.
6: Gracias, señor.
10: Estable en 3-1-0. 12 vueltas a 20 kilómetros.
11: ¿Ya tienes la información?
10: La computadora la procesa, señor. Tornillos gemelos. Parece un sonido igual al de un tifón. Submarino soviético tipo tifón, no registrado en memoria. Parece que tenemos una nueva nave, señor.
11: Tommy, ¿me he perdido de algo estos días?
12: En la planta no han dicho nada nuevo.
11: ¿Cómo cuántos tifones hay en la computadora?
10: 6, señor.
11: Correcto. Registra como 7 a este tifón. Ve si nos podemos acercar.
10: Sí, señor.
13: ¿No nos escuchará?
10: No si lo emboscamos, marinero. No si logramos emboscarlo. Si llegamos detrás de su propulsor, puede decir adiós.
7: ¿Algún contacto en el sonar, señor Kamarov?
14: No hay contacto, señor. El sonar está limpio.
7: Bien. ¿Hay contacto en la superficie, señor Borodin?
14: Sin contacto, señor. El periscopio está limpio.
7: Bien. Es tiempo de explicar las órdenes a la tripulación.
15: Camaradas, soy su capitán. Es un honor hablarles el día de hoy. Y me siento honrado de navegar con ustedes en la más reciente adquisición de nuestro país.
7: Una vez más, jugamos un juego peligroso. Un juego de ajedrez contra nuestro viejo adversario, la Marina norteamericana.
15: Desde hace 40 años, sus padres y también sus hermanos mayores han jugado este juego. Y lo han jugado bien, pero ahora el juego es diferente. Tenemos ventaja.
7: Como en los días gloriosos del Sputnik y Yuri Gagarin, cuando el mundo tembló con el ruido de nuestros cohetes. Ahora temblará de nuevo

0: con el sonido de nuestro silencio. Y la orden es, mantengamos un curso silencioso.
1: ¡Sí, señor!
2: Balanceen el lastre. Abran compuertas exteriores.
3: Puertas exteriores.
2: Inmersión de comando. Enganchen la oruga y aseguren las máquinas. Compuertas abriéndose.
0: Camaradas, ni nuestra propia flota conoce nuestro potencial.
4: Harán todo lo posible por probarnos, pero solo probarán su sorpresa. Dejaremos a la flota atrás.
0: Pasaremos por las patrullas norteamericanas, por sus zonas con sonar, y llegaremos a su ciudad más grande, a escuchar su música de rock and roll, mientras nosotros manejamos los misiles.
4: ¿Y?
0: Cuando terminemos, el único sonido que escucharán será nuestra risa.
4: Mientras iremos a La Habana, donde el sol calienta, lo mismo que la camaradería.
2: La planta criogénica llega a la línea, capitán.
0: Es un gran día, camaradas. Haremos historia.
5: Soyuz, ni Rusia, ni Republic Svabiotnik.
2: Oruga activada. Activada la oruga, capitán.

0: Giro completo, a la izquierda.
1: Giro completo, a la izquierda.
0: Navegante, curso nuevo, 250.
2: Sí, nuevo curso 250.
3: Nuevo curso 250.
1: Entrando a curso 250.

0: Contacto con el sonar, capitán. Señal clara, muy cercana. Norteamericano, tipo Los Ángeles.
1: Norteamericanos, capitán.
0: Curso 310.
1: ¿El norteamericano parece seguirnos?
0: No, capitán. Parece que sigue su curso original. Continúa hacia el noreste.
1: No nos oye. ¿Y los cantos?

0: ¿De qué está hablando? Revise de nuevo.
1: En un segundo daré el diagnóstico. El sonar está trabajando. Los rusos desaparecieron. Un minuto estuvo fijo a 4 kilómetros y después desapareció. Y por un segundo creí escuchar...
0: ¿Qué cosa?
1: Creí escuchar cantos, señor.
0: ¿Cantos?
1: Sí, señor.
2: Directorio político de la Flota Roja. Prospecto Barkovsky, Moscú.
3: Buenos días, Tovaris Parodi.
4: Sí.
3: Buenos días, Tovaris Parodi.
4: Sí.
5: Buenos días, Tovaris Parodi.
4: Sí, sí.
3: Buenos días, Tovaris Parodi.
4: Sí.
3: Buenos días, Tovaris Parodi.
4: Sí, sí.
3: Buenos días, Tovaris Parodi.
4: Sí.
6: Buenos días, señor. Espero que haya pasado una buena noche.
4: Sí,
6: la mañana está un poco fría.

0: No, soy el doctor Ryan. ¿Qué demonios pasó?
1: Venga, dejó de ser un proyecto de investigación.
0: Tengo ideas sobre las puertas. ¿Sabe para qué son?
1: Un sistema de propulsión silencioso.
0: ¿Cómo supo eso?
1: El capitán del submarino que los sigue llamó por radio. Desaparecieron justo enfrente de ellos. Y eso es solo parte de ello. Lea.
2: Disculpe. Perdón.
1: ¿Trajo su identificación?
0: Dios mío, esto es increíble. El Kirov, tres Sverdlovs, el Kiev, el Minsk. Toda su maldita flota.
1: De considerable tamaño.
2: Buenas tardes, almirante.
1: Buenas tardes, Matthew.
0: ¿A dónde nos dirigimos?
1: A una junta con Jeffrey Pelt, asesor de seguridad nacional del presidente. La mayor parte de los jefes de grupo estarán ahí, además de otras personas.
0: ¿Quién dará los pormenores?
1: Usted lo hará. Todo estará preparado para usted, así que lo único que tendrá que hacer... Jack, nadie conoce este material mejor que usted. Explíquele lo del submarino y la información que ya tiene. Le harán preguntas directas. Deles contestaciones directas. Dígales lo que cree. Vamos.
0: Caballeros, en las últimas 24 horas se ha manifestado una extraordinaria actividad naval soviética. El primero en navegar es este barco. Creemos que lo llaman Octubre Rojo, en referencia a la Revolución de Octubre de 1917. Es un variante del tipo Tifón, de 650 pies de largo, y tiene un desplazamiento de 32.000 toneladas, aproximadamente del tamaño de un portaaviones de la Segunda Guerra Mundial. Tenemos idea de que estas puertas en esta pared y las del otro lado encierran un sistema de propulsión, un motor de magneto hidrodinámico al que llaman Oruga, que permite que el submarino sea silencioso. Es posible que este sistema novedoso haya permitido al capitán, un hombre llamado Ramius, su más calificado y respetado comandante, ¿tenemos una fotografía disponible? Permitió a Ramius evadir a uno de nuestros barcos, el Dallas, quien seguía al Octubre Rojo desde esta mañana. También es posible que este sistema, si es operable, haga que el Octubre Rojo pase desapercibido a los sonares que tenemos en el Atlántico.
3: Doctor Ryan, ¿usted le llamaría un arma de primer orden?
0: Es muy probable, sí. Está diseñado para atacar por sorpresa y vaciar su carga desde diferentes ángulos sin prácticamente dar aviso antes del impacto.
4: Eso podría ocasionar la guerra.
3: Prosiga, doctor Ryan.
0: Al mismo tiempo que el Dallas dejó de hacer contacto, había otras embarcaciones de Poliyarny y de Leningrado en el Báltico y en el Mediterráneo. Ahora hay 58 submarinos nucleares a alta velocidad en el Atlántico. Esta tarde, el satélite sobre Poliyarny encontró nubes de calor en las plantas de Kirov, el Minsk y casi 20 cruceros que parece ya estaban listos para salir. El grueso de la flota soviética de superficie.
3: Almirante Greer, sus conclusiones.
1: Señor, los datos no son concluyentes aún. La ausencia de...

0: actividad en el Pacífico sugiere que puede ser solo un ejercicio. Puede no estar relacionado.
1: Supongo que no es un ejercicio. Podría ser el comienzo de un movimiento contra la OTAN.
2: El asesor puede responder a eso, señor Pelt.
3: Pues.
2: Debo enfatizar en lo extremadamente frágil de esta información y que no debe salir de aquí. Antes de partir, Ramius mandó una carta al almirante Yuri Parodin, comandante en jefe del directorio político de la Flota Roja.
1: Es
2: la información que tenemos es que cuando la recibió...
4: De la esposa de Ramius.
2: Gran confusión.
4: Parodin es su tío.
2: Y el contenido de la carta se desconoce. Pero el almirante Parodin inmediatamente solicitó una junta con el señor Chernenko. Y minutos después de la junta, la flota soviética partió en busca del Octubre Rojo para hundirlo.
5: ¿Hundirlo?
4: ¡Oh, Dios santo! ¡Hay un loco entre ellos!
1: Si esa cosa se acerca a menos de 500 millas, no tendremos tiempo.
4: Estamos a 23, ¿no es así?
2: ¿Qué?
4: ¿Estamos a 23?
2: ¿Sí?
4: Es un bastardo.
1: ¡Es un bastardo!
5: ¿Quiere agregar algo a la discusión, doctor Ryan?
6: Quisiera decir que existe una posibilidad que debemos considerar. Ramius tal vez quiere huir.
1: Está tratando de insinuar que este hombre
5: prosiga,
1: va...
5: señor Ryan.
6: Bueno, Ramius entrenó a la mayoría de los oficiales, lo que le da la oportunidad de escoger a sus hombres. No es ruso. Es lituano por nacimiento y lo crió su abuelo, un pescador. No tiene hijos ni ligas que lo puedan atar. Y hoy es el primer aniversario de la muerte de su esposa.
1: Oh, por favor. Usted es analista. ¿Cómo puede saber lo que pasa en su mente?
6: Conozco a Ramius, general. Es una leyenda en la comunidad submarina. El hombre ha sido un líder toda su carrera. De hecho, lo conocí una noche en la embajada. ¿Usted conoce al capitán Ramius, general?
5: Almirante Hollis, ¿cuánto tiempo faltaría para que Ramius pudiera disparar sus misiles contra nosotros?
7: 4 días.
5: Muy bien, informaré al presidente. Eso es todo, caballeros. Señor Ryan, ¿puede quedarse un momento, por favor?
0: ¿No se te pudo ocurrir otra cosa, Dios santo?
5: Me parece que fue usted un poco brusco con el general.
6: No fue mi intención, señor.
5: Oh, claro que sí. Lo estaba presionando y lo puso en su lugar. En mi opinión, lo merecía. Escuche. Como político soy un tramposo y mentiroso, y cuando no estoy besando a un bebé, le robo su biberón. Pero también quiere decir que mantengo las puertas abiertas. Bien. Supongamos un momento que tiene razón y que el ruso pretende escapar. ¿Qué sugiere hacer al respecto?
6: Definitivamente tomar el barco, señor.
5: Un momento. No se trata de una pequeña avioneta deportiva. Hablamos de varios millones de dólares de propiedad soviética. No querrán perderlo.
6: Podríamos enviar hombres nuestros a bordo para inspeccionarlo. Algo así como una inspección formal.
5: ¿Y cuál será el procedimiento?
6: Primero contactar a nuestros oficiales de guardia en el Atlántico. Los rusos no podrán impedirlo por las disposiciones internacionales. El juego termina. Segundo, necesitamos saber cómo los ayudamos. Necesitamos un buen plan para interceder. Desde luego que sin comprometernos. Y tercero,

0: Alguien debe lograr comunicarse con Ramius para saber cuáles son sus intenciones.
1: ¿Y cuándo parte usted?
0: Un momento. Que vaya el general. Yo no sirvo para eso, soy un analista.
1: Usted es perfecto. No es fácil juntar esas cualidades. Uno, porque no lo podrían creer. Dos, no arriesgaría su reputación por una corazonada, ya que usted...
0: Yo no importo, ¿verdad?
1: Podría ser. Le daré 3 días para demostrar su teoría. Y después, destruiremos a Ramius. ¿Qué dice?
2: Chris Square 5490, SSN Kolovanov, submarino soviético tipo Alfa, capitán Topolov.
3: ¡Santo cielo!
4: ¡Adelante! 2/3, profundidad de 900 metros.
3: ¿Qué es? ¿Qué sucede?
4: Mástil asegurado en 2/3. A la izquierda, 205.
5: 205, afirmativo.

0: órdenes están caducas. Sentado como si fuera un escolar.
1: Capitán,
0: a 100 metros. Dale por el flanco.
2: Por el flanco.
0: Pregunta al ingeniero si podemos ir al 100% del reactor. 7 horas. Esto será un desastre.
2: Nivelando a 900 metros.
0: Bien.
1: Capitán, el ingeniero dice que el porcentaje requerido es posible, pero no lo recomienda.
0: Al 100% en el reactor.
1: Capitán, ¿qué pasa? ¿A dónde nos dirigimos?
0: Vamos a matar a un amigo, Yevgeny. Vamos a matar a Ramius.

0: Tal vez no le guste, pero yo he comido mejor en otros lugares. Mi mujer dijo al mesero, ¿en dónde aprendió a cocinar? ¿En Afganistán? Luego fuimos al Bolshoi, al ballet, a ver a esta nueva chica Giselle. ¿Recuerdas lo bonita que era? Pues se casó con un administrador, ¿puedes creerlo?
1: Disculpe, doctor. ¿Tienes los resultados de las pruebas de radiación?
0: ¿Ahora?
1: Uh-huh. Ahora. Tal vez pueda traer el procedimiento también. Para comparar. Gracias, doctor.

0: Le tomará tiempo. Antes de comenzar, capitán, quisiéramos saber exactamente qué le ocurrió a Putin. ¿No se resbaló con el té, o sí?
1: No me gusta su tono, Slavin.
0: ¿Qué tiene que ver mi tono con esto? Arriesgamos nuestras vidas aquí.
1: Mire, Putin pudo haber causado complicaciones. ¿Qué pensó? ¿Que se desentendería de nuestros planes? ¿Eso es lo que pensó?
2: Quieren decir que fue asesinado. Dios santo.
0: No te quejes, Yuri.
3: Pero, Slavin, ¿cómo justificarán
0: eso? Fue asesinado. No tengo problemas con eso. El hombre lo merecía. Pero era una decisión que debimos haber tomado en conjunto.
1: Usted no está al frente de esto.
4: Si la tripulación se entera, podría haber un motín.
5: ¿De qué diablos estás hablando?
0: No tiene sentido.
2: Podrían matarnos a todos.
0: Sí, todo lo que pasa en este barco nos afecta.
3: Pero eso es una locura. El contramaestre sospecha
2: de nosotros. Todavía podemos regresar. Lo que
0: no
2: hay que
0: habrá
2: hacer
0: ningún
2: es
0: regreso. Claro que sí.

0: Antes de partir, le mandé una carta al almirante Parodi, en donde le anuncié nuestra intención de huir.
1: ¿En el nombre de Dios? ¿Por qué?
0: Cuando Cortés llegó al Nuevo Mundo, incendió todos sus barcos. El resultado fue que se motivaron.
1: Ha firmado nuestra sentencia de muerte.
2: Parodi enviará a toda la flota.
3: Los hallarán. Los estarán cazando.
4: Nadie nos encontrará. Basta ya, Yuri.
3: Tuvo que hacerlo, ¿no? No podía simplemente entregar el submarino a los norteamericanos. Tenía que hacer una declaración política. O quizá fue algo más profundo, capitán. ¿Algo que le impidió solo escapar sin mayores explicaciones? ¿O fue su ego, capitán?
0: Todos tenemos razones, Víctor. Las mías empezaron el día que me dieron los planos de esta nave. Una nave con un solo uso. Con respecto a lo otro, son cosas que debo responder yo mismo. Anatoly, usted tiene miedo de nuestra flota. Debería. Yo doy una oportunidad en tres. ¿Alguien quiere más té? No. Pueden volver a sus puestos.

0: Oyeron al capitán, despejen.
1: Capitán,

0: Capitán, nunca mostraría un desacuerdo enfrente de nuestros hombres, ya lo sabe. Pero en este caso, Víctor tiene razón. Hubiera sido mejor que no enviara esa carta a Moscú.
1: Oh, Vasily. Moscú no me preocupa. Ni la flota naval completa. Conozco la táctica. Tenemos ventaja. No. Me preocupan los norteamericanos. Si nos topamos con el indicado, esto funcionará. Si nos topamos con un despistado,
2: es una turbulencia, comandante. No le gusta volar, ¿eh? Eso no es nada. Debería haber visto hace 5 o 6 meses. ¡Ah! Eso sí que fue muy duro. Estábamos volando sobre el mar de Japón, ¿eh? Todo el mundo apretó sus gargantas. El piloto derramó su comida sobre los controles y yo sobre la radio. La eché a perder totalmente. Y no era uno de esos juguetes. Era una radio de uso industrial. ¿Quiere un pedazo de eso?
3: La próxima vez que tengas una idea, escríbela en un memorándum.
4: Empresas USS Atlántico Norte, al este de Nueva Escocia.
3: ¡Señor!
5: Eso es todo.
3: ¿Cayó el halcón en la trampa de Weymouth?
5: Con 4 cables cayeron otras 2 cosas además.
3: Pues no está del todo mal si consideramos...
5: El caballero vino a verlo.
3: ¿Caballero? ¿De qué me está hablando, Charlie?
6: Le pido una disculpa por el uniforme, señor. Es la idea del señor Greer sobre la presentación.
3: ¿Trabajas para Jim Greer?
6: Correcto, señor.
3: Entonces podrás decirme de qué se trata todo este merengue.
6: Capitán, tiene un minuto. Jones tiene algo que debería ver.
7: Martínez, tómese un café y haga que me envíen una taza de té.
8: Sí, capitán. Trae al capitán una taza de té.
7: Capitán. ¿Recuerda el submarino silencioso y que oí cantos, capitán? Escuché algo en el fondo, algo real. Cuando los submarinos se retiraron, se me ocurrió grabarlo todo en una cinta.

0: La limpié usando la computadora y logré aislar este sonido. Cuando le pedí a la computadora que lo identificara, lo que obtuve fue desplazamiento de magma. Si se fija, el programa original solo describe fenómenos sísmicos. Y creo que cuando se confunde, todo lo identifica con eso.
1: No te entiendo nada, Jones.
0: Señor, lo lamento. Escuche la alta velocidad, capitán. Eso lo hizo la mano del hombre. Bien. El primer contacto fue a las 9:15 y la posición era 2:19.
1: Ajá.
0: A las 9:30 estaba aquí. Lo revisé a las 11 y a las 11:15 estaba aquí y aquí.
1: Ajá.
0: Señor, ¿recuerda el cable que llegó sobre los rusos pasando por Rey Hannes a toda velocidad? Por su gran información de cañones acuáticos.
1: Sí, sí, Ruta Roja 1.
0: Y la estructura frontal de esos cañones la llaman gemelos Thor, ¿de acuerdo?
1: Sí.
0: Mire,

0: La Ruta Rojo 1.
1: Capitán, pensará que estoy loco, pero le apuesto que el desplazamiento de magma en realidad es un submarino soviético y que se dirige a las costas de Islandia.
0: Si te entiendo con claridad, Jones, una computadora tan costosa te dice que se trata de un sismo y tú no te convences. Y sales con esto de tu imaginación.
1: Sí, señor.
0: ¿Y la inteligencia naval qué?
1: Señor, tengo motivos.
0: Tranquilo, Jones, me has convencido. Tommy, quiero que diseñes una ruta para llegar al final de la Ruta Rojo 1. Nunca lo encontraremos en esos cañones. Primero mide la profundidad. Esto tendremos que notificarlo.
2: Correcto, señor.
0: ¿A dónde vas, Jones? Si te acerco lo necesario, ¿podrías rastrearlo?
1: Sí, señor. Ahora que sé lo que escuché, lo encontraré.
0: Suerte.
1: Gracias, señor.
3: Dios, es la cosa más absurda que he escuchado. Un oficial en servicio, un sistema submarino de misiles. No creo que quieran huir. Aún tratándose de puros oficiales, me cuesta trabajo creerlo.
4: ¿Cuál será su plan?
1: ¿Su plan?
4: Los rusos no empiezan nada sin un plan. Y este tipo de capitanes no se arriesgan a algo tan peligroso sin haberlo pensado bien.
3: ¿Qué va a hacer? ¿Llegar a Nueva York, quitarse el sombrero y decir hola, ya llegué?
1: Puede ser así de simple, sí.
3: Las cosas pueden ser sencillas en un cubículo de la CIA. Pero a la mitad del Atlántico y tratándose de armamento soviético muy peligroso para nosotros, puede ser más complejo.
4: ¿Fuma?
1: No, gracias.
4: Tampoco creo que lo de la inspección que sugiere funcione como desea. Para que tuviera sentido, tendríamos que deshacerlo por completo. La pura metalurgia tomaría meses.
1: Guardémoslo.
4: ¿Y la tripulación? Los que no huyan volverán y dirán que tenemos el bote. ¿O planea eliminarlos?
1: No estamos en guerra, señor.
4: Entonces lo único que funcionará es que logre bajarlos de la nave de tal forma que no sospechen que lo tenemos. Así no informarán nada a sus jefes. De otra forma, este asunto se tornará académico, ¿no es así?
1: Sí, señor. Creo que ya le entiendo.
4: ¿Cuánto hace que no duerme?
1: Mucho.
4: El médico le dará algo.
1: Gracias, señor. Capitán.
4: Amanecerá en un par de horas. Yo voy a estar en el 6C. Las cosas pueden volverse locas por aquí.
1: Sí, señor.
4: ¿Cree que está loco?
3: Creo que sí. No me importan sus credenciales, ni me gusta ese uniforme.
4: ¿Se dio cuenta del anillo? Es de la clase 72, un marino.
3: Bromea. No lo...
4: Créemelo.

Dijo, en su tercer año, tuvo un accidente de helicóptero en el Mediterráneo. Toda la tripulación murió. El chico pasó 10 meses en cama y un año aprendiendo a caminar de nuevo. Terminó el cuarto año en un hospital. Es su decisión, Charlie, pero considere dar al chico una oportunidad. Los rusos encontrarán el submarino antes que nosotros.

0: Pasando gemelos Thor, señor.
1: Muy bien. Pasando los gemelos, capitán.
2: Muy bien, puede comenzar la carrera. Avíseme cuando lleguemos a la primera vuelta.
1: Bien, capitán. Señor Kamarov, puede comenzar la carrera.
0: A la orden. Primera señal de arranque. Curso 260. Velocidad 18 nudos. Profundidad 270 metros. 5, 4, 3, 2, 1. Comienza.
1: Comandante de inmersión, curso 260.
3: Curso 260.
1: Velocidad 18 nudos.
4: Curso 260. Curso 260, 18 nudos.
0: No te quejes, Yuri.
4: Curso 260.
0: Dame un reloj y un mapa y volaré sin ventaja sobre los Alpes en un avión.
5: Sí, el mapa es muy preciso.

0: Estamos a punto de acercarnos a la primera vuelta. A la izquierda el curso 1, 9, 5, en 30 segundos. Reduzca la profundidad en 200 metros. Mantenga la velocidad.
1: Muy bien, navegante.
2: 35 metros.
1: Capitán, nos acercamos a la primera vuelta. 25 segundos para el curso 195.
3: Incrementen la velocidad a 26 nudos y tomen los datos.
1: Sí, capitán. Navegante, reprograme para 26 nudos.
0: Sigan mi marca. 5, 4, 3, 2, 1, marca.
1: Control de profundidad, a la izquierda 195.
3: Izquierda 195.
1: Adelante,
3: izquierda 195.
1: Curso en 195. Mantener la velocidad en 26 nudos.
3: Kamarov.
0: El siguiente capitán. A la derecha, curso 240 en más o menos 8 minutos 40 segundos.
3: Muy bien. Mantengan curso y velocidad.
4: Demasiado rápido, Vasily. Demasiado rápido. Esas cartas son muy precisas. Tantos nudos en ese curso en tan pocos segundos. Esta cosa se moverá como torpedo.
1: Cuide sus susurros, señor Slavin.
0: ...15 segundos para la vuelta, capitán. ¿Bajamos la velocidad?
3: Negativo. Prepare la vuelta a la derecha.
0: Sí, señor. 8, 7, 6, 5, 4, 3, 2, 1, marca.
1: 15 grados de inclinación, como en los planos. Derecha 240. ¡Muévanse! ¡Muévanse!

0: Entramos al arroyo. El siguiente 34 minutos para el Massive Neptuno. Curso 240.
1: Sobre el límite y sigue subiendo. Si no la apagamos, se derretirá.
2: Apágalo, apágalo.

0: reparar la oruga dañada.
1: Negativo. Iremos a propulsión normal.
0: Capitán, no seremos silenciosos.
2: Adáptenlos para 20 nudos y enciendan los impulsores.
0: Sí, capitán.
3: Máquinas de arranque. Este hombre nos matará a todos.
0: El capitán sabe lo que hace. Doctor.
4: ¿La actividad naval? No sé mucho de eso. Nunca fui marinero.
5: Señor embajador, usted tiene cerca de 100 barcos en el Atlántico en este momento. Su flota aérea ha arrojado suficientes boyas para que un hombre camine de Groenlandia a Islandia y Escocia sin mojarse los pies. Ahora podemos hablar de frente.
4: Usted tan delicado como siempre, señor Pelt. Pero en el mar creo que...
5: Lo que parece un ejercicio puede ser el preludio de la guerra. Casi no hay diferencia. La prudencia aconseja que observemos bien a sus barcos. Sería muy bueno que su gobierno considerara que, estando sus barcos y los nuestros, sus aviones y los nuestros, a tal proximidad, es sumamente riesgoso. Hay guerras que han comenzado así, señor embajador.
4: Hemos perdido ya un submarino.
5: ¿Perdido?
4: Tememos que se haya hundido y... Bueno, es muy penoso, pero... La mayoría de la tripulación son hijos de oficiales de alto rango. Alto rango. Incluso uno es hijo de un miembro del Comité Central y... No puedo dar los nombres, claro.
5: Un rescate masivo es lo que pretenden hacer.
4: Así es.
5: Lo lamento mucho, Excelencia. ¿Cómo podemos ayudar?
4: No estoy seguro.
5: ¿Tal vez un rescate conjuntamente?
4: Qué gentileza la suya. Pensaremos en su oferta. Pero hasta el momento, estamos haciendo todo lo que se puede hacer.
6: Pier Foxtrot número 692. Flota aérea antisubmarino soviética, sur de Islandia.
7: Capitán.
8: Nuestra estrategia depende de su respuesta. La flota completa sabrá dónde estamos.
9: Capitán, sonar. Estamos siendo sobrevolados por un turbopropulsor a vuelo raso.
8: En el altavoz.
9: Transmisión cercana. En movimiento. Entran al agua objetos pequeños.
10: Son boyas de sonar.
8: Puntos de batalla.
10: ¡Puntos de batalla!
11: ¡Puntos de batalla!
12: ¡Puntos de batalla!
8: ¿Cuánto falta para el Massive Neptuno? ¿Cuánto?
13: 4:10.
10: ¿Bajamos más, capitán?
8: No, es muy tarde para eso. Tenemos poco tiempo. Contramedidas, preparen una carga completa.
10: Bien, señor.
9: Estamos bajo la ruta computarizada. Requerimos permiso para lanzar el arma.
14: Se autoriza lanzar el arma.
9: Lanzamos el proyectil. ¡A toda velocidad! ¡Torpedo en el agua!
8: ¡Atentos!
9: ¡El torpedo está activo! ¡El torpedo nos encontró!
8: ¡Contramedidas!
9: ¡Contramedidas! ¡Sí, señor!
15: Estamos en el arroyo.
8: ¿Cuánto falta para la vuelta en Massive?
13: 2:10.
9: No hay espacio para maniobrar en estos cañones, capitán. Si la contramedida no resulta...
8: ¡Cierre la boca!
9: El torpedo alcanzó las contramedidas. Torpedo perdió contacto.
13: Nos acercamos al Massive.
9: El torpedo se reactivó. El torpedo se reactivó y sigue.
8: Deme la cuenta.
13: Vuelta en...

0: Massive 40 grados en 30 segundos.
1: Tiempo para que el torpedo impacte.
2: Impacto de torpedo en 35 segundos.
1: Todo hacia el flanco.
2: Todo hacia el flanco.
3: Todo hacia el flanco.
4: Todo hacia el flanco.
2: Impacto de torpedo 40 segundos. 35 segundos.
0: Vuelta en Massive en 7, 6, 5, 4, 3, 2, 1, marca.
2: Impacto de torpedo en 20 segundos.
0: La vuelta, capitán.
1: A 1.
0: Marca más 8 segundos, más 9, más 10 segundos, más 11, más 12, más 13 segundos, más 14, más 15 segundos. Capitán, estamos a un barco de distancia.
2: Impacto de torpedo, ahora en 15 segundos.
1: Colisión sonora.
2: Colisión sonora.
5: Capitán, nos salimos del arroyo.
1: Que lo releven.
5: Borodin.
1: Timón a la derecha. Máquina de arranque en reversa.
2: Timón a la derecha, toda la...

0: pasando, señor?
1: Tranquilo, muchacho. Si en verdad nos hubiesen disparado, ya estaríamos muertos.
0: ¡Denme línea!
2: ¡Sí, señor!

0: Descubrí lo que le pasó a la oruga. Desconectaron uno de los circuitos. Era cuestión de tiempo para que la sobrecarga lo averiara por completo.
1: ¿Qué quieres decir?
0: ¿Quién hizo esto? Sabía cómo hacerlo en una forma difícil de descubrir.
1: Capitán, tenemos un saboteador a bordo. No pueden ser los oficiales. Tuvieron todo el tiempo del mundo antes de partir. Deben ser de la tripulación. Vaya a la cabina de Putin. Revise sus archivos y la información de la tripulación. Tal vez tengamos que sacarlos antes de lo planeado.
2: El ruso promedio no da un paso si no tiene un plan. Un momento. No tenemos que sacar a la tripulación del submarino. Tal vez se lo haga por sí solo. Solo hay que averiguar cómo lo va a hacer. ¿Cómo sacará la tripulación del submarino? Seguro querrán descender. ¿Qué hacer para que quieran salir del submarino? ¿Qué hacer para que todos quieran salir del submarino? Ya sé cómo saldrá la tripulación del submarino.
1: Ahora no, Jack.
3: Yankee 1, base estrella. Yankee 1, base estrella. Repitan sus generales. Cambio.
4: Yankee 1, emergencia.
3: Yankee 1, declara emergencia. Cambio.
4: Yankee 1, requiere vectores.
3: Yankee 1, vector 270, velocidad normal, cambio.
4: Yankee 1, pierde presión hidráulica.
3: Yankee 1, otra vez. Yankee 1.
5: Bill Foxtrot se acercó al grupo. Uno de los F-14 trató de sacarlos de curso y se averió. Se dañó el estabilizador y pierde fluido hidráulico. Tratan de regresarlo a bordo ahora.
6: Mucho trabajo.
5: Durante la noche, un contingente de submarinos rusos ha tomado las estaciones de la costa este. Nosotros estamos aquí, aquí. El Nueva Jersey y su grupo van hacia la costa, mientras los rusos, además de un ciento más de Foxtrots, tienen submarinos de ataque apoyados por varios grupos terrestres.
6: Demasiado poderoso.
5: Para un equipo de rescate, sí. Hay algo muy extraño. Tienen activados sus sonares como si buscaran algo, pero nadie los escucha.
6: ¿Qué quiere decir?
5: Se mueven cerca, a 30 nudos. A esa velocidad pueden pasar por mi estereofónico y no oírlo.
2: No están buscando a Ramius, lo están llevando.
5: ¿A dónde?
2: ¿Dónde lo puedan cazar?
5: Es probable que lleguen sanos a Norteamérica. Pero morirán de la impresión.
1: Su tirador ha solicitado permiso para disparar. Si las cosas siguen como van, tendremos una de las mayores batallas navales desde la de Shetland. Seguro que del agua no sale. Van a tratar de verlo desde el aire.
2: Disculpe, señor, ¿qué hace este bote aquí?
1: Es el barco de Bart Mancuso. Van al final de la Ruta Roja 1. Tiene contacto intermitente con lo que su computadora llama desplazamiento de magma.
2: ¿Magma?
1: ¿Tiene la idea?
2: ¿Desplazamiento de magma? ¿Es como una anomalía sísmica?
1: Supongo que sí, ¿por qué?
2: Almirante, ¿puede usted subirme a bordo del Dallas?
1: ¿Con qué objeto?
2: Creo que el capitán Mancuso encontró al Octubre Rojo.
1: No ha encontrado nada, Jack. Solo espera. No está seguro.
2: Permítame, señor. Este sistema de propulsión silencioso fácilmente se confunde.
1: Jack, la única manera de llegar al Dallas es volando en helicóptero. Y la única forma de hacerlo llegar tan al norte sería envolviéndolo en protectores especiales.
3: Disculpe, señor. El Yankee 1 está al final. El personal de rescate está listo.
4: ¡Levántala a la izquierda! ¡Se está ladeando! ¡Poder, poder! ¡Levante! ¡Levante! ¡Altura, altura!

0: Tiene suficiente combustible para llegar, pero tal vez el Dallas no esté ahí. Trataremos de enviarle un mensaje, pero si se sumergió será inútil.
1: Si tiene que saltar...
0: sobrevivir con esa temperatura solo tendrá 4 minutos.
2: Intentaré recordarlo.
3: La próxima vez, Jack, hazlo por escrito.

0: 650, procediendo por debajo de las lecturas normales.
1: Contacto sonar con el termostato.
2: Cambio.
3: ¿El capitán se durmió?
1: Sí.
3: ¿Dónde está Jones?
1: No quiere irse.
4: Contacto sonar. Manténgase en línea, código 295.
3: ¿Sabes? Una vez vi una sirena. Incluso una vez vi a un tiburón comerse un pulpo. Pero nunca vi el fantasma del submarino ruso.

0: Estamos saliendo de la ruta, capitán. He ordenado que la rutina se reprograme y estaremos dando la vuelta en unos minutos. La oruga está operando y parece que en condiciones normales. La gente supo del saboteador y están temerosos.
1: Atenderemos eso en su momento.
0: Podremos llegar a la costa de Labrador en 16 horas.

0: Ya se congelaría antes de que los rescaten. Será mejor Massachusetts o Maine en 48 horas.
1: Dos días. ¿Usted cree que pueda vivir en Montana?
0: Oh, creo que lo dejarán vivir donde usted quiera.
1: Bien. Entonces viviré en ese lugar. Y me casaré con una mujer norteamericana. Criaremos conejos. Cocinará para mí. Y tal vez compre un camión. O un... tal vez un vehículo equipado. Para viajar de estado en estado. ¿Se puede hacer eso?
0: Oh, sí.
1: ¿Sin papeles?
0: Sin papeles. De estado en estado.
2: Muy bien, comience su turno.
1: En el invierno viviré en Arizona. De hecho, creo que tendré dos esposas.
0: Cuando menos.
3: Posible cambio de aspecto del objetivo.
4: Contacto con el sonar.
5: Posiblemente solo esté cambiando la tasa de recepción.
6: Me parece que lo he captado.
7: Silencio absoluto.
8: Silencio, estén alerta.
9: Las máquinas dejaron de funcionar.
10: 329.
11: ¿Qué sucede, Jones?
3: Los capitanes rusos, para cerciorarse de que no lo siguen, a veces se voltean. Lo llamamos el loco Iván. Lo único que puedes hacer es inmovilizarte como si hicieras un orificio en el agua.
11: ¿Y qué sucederá?
3: Es difícil de esconder un submarino de este tamaño. Si nos acercamos mucho, de seguro sentirán nuestra presencia.
1: ¿Qué me dice de usted? ¿Qué es lo que buscará?
0: Yo no tengo ese apetito.
4: Veamos si nos escucha.
1: Debe haber algo, capitán.
0: Bueno.
1: ¿De qué se trata?
0: Bueno, me gustaría la paz del pescador, como cuando era niño. Tengo 40 años en el mar. Una guerra en el mar. Una guerra sin batallas. Sin monumentos. Solo circunstancias. Enviudé el día que me casé. Cuando ella murió, yo estaba en el mar.

0: Ponga guardias en el cuarto de máquinas. Si el saboteador pudo llegar a la oruga, puede llegar a algo más vital.
1: ¿Dónde está John?
2: Según el sonar, está saliendo de su trayectoria el objetivo. Creo que regresa a su curso básico.
3: En efecto, está regresando al curso 210.
4: Pasó muy cerca de aquí.
5: Le daremos otros 30 segundos. Después seguiremos en silencio.
6: Capitán, obtuvimos esto en el ELF.
5: Gracias.
6: Sí, señor.
4: ¿Qué es?
5: No van a creer esto.

0: ¿Bien a la superficie?
1: Sí, señor, a la superficie.
0: Quien quiera que sea, espero que esté preparado para bajar.
2: El comandante, ahora siéntese ahí y tenga cuidado.
0: ¿Ya lo había dicho antes?
3: Una vez, un día tranquilo, en Hawái.
0: Sin un punto de referencia, el piloto sufrirá para mantenerse estable.
1: ¡Puerta abierta!
0: Tenga cuidado con la corriente, mantenga esto enfrente de usted. Con el viento así, las aspas generan estática suficiente para alumbrar Chicago.
3: Yo escogí la marina. Tengo un salvavidas en caso de que el tipo caiga al agua.
0: Lo necesitaremos. Alguien debe haberlo presionado mucho para que se arriesgara a tanto.

0: ¿Están listos? ¡Prepárense!
1: Comandante, recuerde, si por alguna razón debo subirlo de nuevo, tiraré de la cuerda. Cuando usted voltee, moveré el pulgar así. Recuerde cruzar los brazos, ¿entendió? Muy bien, allá va. ¡Pasajero en descenso!
2: Sube el doctor aquí, estaré en el túnel. A un lado, abra paso.
3: Cuidado con la cabeza, cuidado con la cabeza.

0: ¿Cómo le va, capitán? Es un placer estar a bordo.
1: Tengo que hablar con el presidente.
2: Por supuesto. ¿Puedo preguntarle el motivo?
1: Parece que los reportes iniciales sobre el submarino perdido no eran del todo precisos y claros. El submarino en cuestión está comandado por el capitán Marco Ramius. Al parecer, sufre una aguda crisis nerviosa. Justo antes de partir, envió una carta al almirante Yuri Parodin anunciándole su intención de

0: disparar sus misiles contra los Estados Unidos.
1: ¿Por qué no me lo dijo la última vez que nos vimos?
0: En mi posición, debe usted darse cuenta de que a veces Moscú no siempre me lo dice todo.
1: Así que uno de sus capitanes ha enloquecido. ¿Qué podemos hacer?
0: Usted ofreció su ayuda.
1: Eso era una misión de rescate. Ahora quiere que le ayudemos a cazarlo y matarlo.
0: Tengo instrucciones de pedirle a su presidente precisamente eso.
2: Encontrarlo, ya lo encontramos. Nos interrumpió el tener que sacarlo del agua a usted.
3: Capitán, disculpe, ¿café?
4: Gracias.
3: ¿No quiere fumar?
4: No fumo.
2: Asumiendo que ya lo encontramos, ¿qué es lo que se supone que debo hacer?
5: Capitán, está llegando mucha información en el circuito de emergencia.
2: Bien, tráigala acá. Ahora, señor Ryan. Jefe, déjenos solos, ¿quiere?
3: Leonardo, vámonos de aquí.
6: Estamos persiguiendo al Octubre Rojo. Está comandado por un hombre llamado Ramius. Existe la posibilidad de que él y una buena parte de su gente estén intentando huir.
2: ¿Huir?

0: Dice usted que se llama Octubre Rojo.
1: Así es.
0: Y el jefe Ramius.
1: Sí.
0: Pues parece que las circunstancias han cambiado un poco, señor Ryan. Traiga ropa seca a este hombre, yo estaré en la cabina.
2: Sí, señor.
3: Un submarino soviético tipo Tifón llamado Octubre Rojo bajo las órdenes de Marco Ramius es un renegado potencial y amenaza con un ataque independiente de misiles. Están autorizados para usar cualquier fuerza necesaria para prevenir que se acerquen a nuestras costas.
4: A la izquierda, 10 grados. Asegura el curso 265.
5: A la izquierda, asegura el curso 265.
4: Correcto, 265. Preparen la velocidad a 14 nudos.
5: Velocidad a 14 nudos.
0: Jefe de vigías, preparen emergencia.
4: Prepárense para emergencia.
5: Las cartas de navegación están sobre la mesa. ¡Deprisa! ¡Tenemos una emergencia!
3: ¿Qué sucede?
5: Estaciones de batalla listas.
0: Excelente.
3: Capitán, tengo que hablar con usted.
0: Ahora no. Tommy, profundidad 1200 pies con ángulo de 20 grados.
5: Sí, capitán. Oficial, inmersión a 1200 con 20 grados de inclinación.
6: Inmersión a 1200 pies manteniendo un ángulo de 20 grados. 20 grados de inclinación.
5: Inmersión completa, 20 grados abajo.
4: 20 grados abajo. 20 grados abajo.
6: Con 450 pies, llegando a 1200. 500. 600. 700.
5: 700. 700.
6: 20 grados, pasan 800.
0: Cobb, ¿reparaste el contador allá arriba?
6: Sí, capitán.
0: Bien.
5: Profundidad requerida, señor, 1200 pies.
0: Muy bien. Cabina de sonar. ¿Lo tiene Jones?
7: En un momento le digo, señor.
8: Sí, señor. Tifón 7 en 250, donde debería estar.
0: ¿Alguna señal de que nos ha visto?
7: No, señor. Tan tranquilo como siempre.
0: Rumbo 260. Llévanos cuidadosamente, Tommy.
5: Sí, capitán. Oficial, sumérjanos 500 pies.
3: Escúcheme, 2 minutos, solo eso.
0: Plot, ¿cuánto falta para interceptarlos?
2: 2 minutos, capitán.
0: Muy bien, señor Ryan. 2 minutos.
3: Entendí el mensaje y tiene sentido. Esta es la situación. Ramius pretende desertar. Los rusos lo saben y por eso llevan 2 días intentando hundirlo, pero no han podido hacerlo, así
5: ¡listos
3: que...
5: ¡listos para disparar!
0: Muy bien.
3: Capitán, tiene que...

0: escucharme. Los rusos no se detendrán ante nada para impedir que Ramius deserte. Están desesperados. Inventaron esta historia acerca de su locura para obtener nuestra ayuda antes de que él pueda contactar con nosotros.
1: Control de armas. Quiero todas las garantías. Estamos tan cerca ahora que no quiero que nos tome por sorpresa.
2: Todas las garantías, señor.
0: Capitán, conozco a este hombre. ¿Ha girado a babor?
1: ¿Qué tiene eso que ver?
0: Porque la siguiente será a babor.
1: ¿Por qué? ¿El anterior fue a estribor?
0: No, porque siempre lo hace a babor la segunda mitad de cada hora.
1: Preparen los tubos 1 y 2 y calienten las armas.
0: Capitán, debe haber alguna forma de que hable con él sin que desobedezca sus órdenes. Le digo que quiere desertar.
1: Señor Thompson, que venga el señor Watson y que venga armado, ¿entiende?
3: Aquí el sonar. La señal se está desvaneciendo. Probable cambio en el objetivo.
4: Alerta, probable movimiento diagonal del objetivo.
3: Capitán, está mirando.
1: ¿Lo está haciendo, Jones?
3: Mira a babor, señor.
0: Dele una oportunidad.
1: Hacia atrás.
5: ¿Qué dijo, capitán?
1: ¡Hacia atrás, dije!
5: Sí, señor. Vamos hacia atrás.
6: Capitán, estamos en pantalla. ¿Nos escucha?
1: Alto total, cabina de control.
5: Alto total.
1: Ya lo tiene, Ryan. Ya saben que estamos aquí. Señor Thompson, abra las compuertas externas según procedimientos. Si nuestro amigo se mueve un milímetro, lo voy a volar en mil pedazos.
4: Hizo alto total un barco.
7: Hizo alto total el otro
4: sonar.
7: Barco. Hizo contacto el otro barco.
4: ¿Puede identificar el contacto?
5: Submarino de ataque tipo Los Ángeles, capitán. Curso 015 a 300 metros.
4: Abrió las puertas metálicas. Puede intentar abrir las puertas del torpedo.
8: Con puertas abiertas en tubos 1 y 2, listos para disparar.
1: Muy bien. Mis órdenes son claras, señor Ryan.
5: Capitán, están abriendo los tubos y están listos para disparar.
4: Prepare tubos 3 y 4 y calcule una solución.
7: Sí, capitán. Tubos 3, 4 y solución.
5: Tubos 3 y 4 y solución.
4: ¿Quiere que abra las compuertas del torpedo, señor? Capitán, ¿quiere que abra las compuertas?
9: No. Vacíe la solución en la computadora. Y no abra las compuertas.
4: Sí, capitán. Programen la computadora.
3: Aquí sonar, cargó sus tubos.
1: ¿Abrió compuertas externas?
3: Negativo, capitán, está esperando. Un momento. Se acerca cauteloso.
0: ¿Qué significa?
1: Significa que el ruso no tiene prisa. Sabe que estamos aquí, listos a disparar y no nos provocará. Usaré el periscopio para observar la superficie. ¿Cuál es su curso ahora?
8: Curso 270, capitán, al oeste.
1: Acérquenos un poco.
8: Sí, capitán.
1: Sonar, quiero que describa los contactos.
3: Aquí, sonar, mi único contacto es 195.
1: Muy bien. Control de fuego y distancia.
8: Distancia de 300 yardas.
1: Profundidad de 65 pies.
8: Oficial, profundidad de 65 pies.
1: ¿Quieres subir y echar un vistazo? Jugaremos igual.

0: 45 metros.
1: ¿Cómo están las armas?
2: Están preparadas. Tubos 4 y 3 cargados, pero las compuertas están cerradas.
0: ¡Mismo curso!
3: Profundidad 45 metros.
1: Marquen su curso.
4: ¿Quería hablar con él, señor Ryan? Ahí está. ¿Qué le quiere decir?
5: ¿Será el único que mire por el periscopio?
4: Probablemente.
5: Correré el riesgo. Nos han dicho que pretende atacar. Punto. No se acerquen a nuestras costas o serán atacados. Punto. Si la intención es otra, discutiremos las opciones. Punto. ¿Entenderá con un solo mensaje?
4: Entenderá. La pregunta es si hace

0: Got it.
1: Verifiquen la distancia de contacto. Un mensaje único.
2: Sí, capitán.
0: Me castigará. ¿Ahora qué?
3: Correcto. Sí, desertar. Es su intención. Debe cambiar el curso hacia...
2: ¡Una carta! Necesito una carta. ¡No! ¡No! Bien, ¿dónde diablos estamos?
3: Un lugar profundo, muy profundo.
2: Bien. ¡Está bien! ¡Mándele esto!
0: ¿Está loco?
3: Usted hágalo.
0: Dígame una cosa. ¿Cómo supo que viraría a babor?
3: No lo sabía. Tenía 50% de posibilidades. Lo siento.
0: No hay problema, señor Ryan. Mi clave Morse es tan mala que tal vez le envié las dimensiones de mi chica.

0: Verifiquen la distancia de contacto. Un solo mensaje.
1: Capitán, yo creo que...
0: Hágalo, Vasily. Un solo mensaje.
1: Sí, capitán.
2: ¿Qué es lo que está pasando?
3: Si quieren que los hundamos, tal vez debamos hacerlo.
0: A estos norteamericanos hay que cederles el paso. Viremos hacia el sur.
1: Señor Kamarov. Nuevo curso. Hacia el sur.
4: Sí, señor. El nuevo curso es 180.

0: Los grandes bancos al norte del abismo Laurente, 20 horas después.
1: Responde los controles, no está funcionando.
2: ¡Séllenlo! ¡Desactívenlo! ¡Muévanse deprisa!
3: ¡Vámonos! ¡Vámonos!
4: Malekin, repítalo.
1: Tenemos una avería en el enfriador principal. Apagamos el reactor, pero los circuitos de ventilación también se averiaron. Aparentemente el enfriador está muy contaminado.
5: Sabía que la oruga iba a traer consecuencias.
4: Capitán, alarmas de radiación activada en todos los compartimientos. La maquinaria está muy contaminada y la radiación avanza.
6: Subamos a nivel de periscopio. Ventilaremos con el aire externo.
4: Bien, capitán. A nivel de periscopio, preparen la ventilación.
5: Ventilar no servirá de nada.
4: Malekin.
5: Tendremos que salir.
6: ¿Cómo está la batería?
1: 4 horas. 6 si somos cautelosos.
6: Prepara el sistema de baterías.
5: Capitán, hay un derrame radiactivo de nivel 1. La superficie del barco está contaminada. Cambiar el aire no servirá. Tenemos que salir a la superficie. Señor, ha habido un sabotaje.
6: ¿Quién habla de sabotaje?
5: Capitán.
4: Señor,

0: Temo que el doctor tiene razón.
1: Está bien. A la superficie, evacuaremos a los hombres en cubierta.
0: Sí, capitán. A nivel superficie.
2: A nivel
0: superficie. Preparen a todo el personal para abandonar la nave.
3: Preparen las balsas. Llévenlas a cubierta. Las usaremos de refugio hasta que llegue la flota. ¡Navegante!

0: Espero que haya contado bien, doctor. Toda la tripulación debe salir.
1: Sí, señor.
2: El contramaestre reporta que las balsas están bien y la evacuación procede.
0: Muy bien. Rotaremos la cabina. Ningún oficial pasará más de 20 minutos adentro. ¿Está satisfecho, doctor?
1: Completamente, capitán.
2: ¡Contacto en la superficie! 270. A 6 millas, se acerca rápidamente. Es un barco de guerra.
0: ¿Qué? ¿Puede identificarlo?
2: Es una fragata norteamericana, probablemente. Clase Perry, está señalizando. Octubre rojo. Octubre rojo. ¡Alto y no se muevan! No intenten sumergirse o serán atacados. Capitán, creo que quieren abordarnos.
0: Usted irá con la tripulación. Dos oficiales y yo nos sumergiremos y nos iremos al fondo.
1: Recibirá los honores por esto, capitán.
3: Señor,
4: mande un disparo de advertencia. 180.

0: Está listo. Halcón 1, dispare cuando le diga. Suéltelo. Ahora, ahora, ahora. Distancia al blanco 900 yardas. 800 yardas. 700 yardas. 600 yardas. 500 yardas. 400 yardas. 300 yardas. El torpedo detonó.
1: Ahora, usted entiende, comandante. El torpedo no se autodestruye. Usted lo oyó golpear. Y yo nunca estuve aquí. Contacta al Dallas, diles que sigan.
2: Avisa al Dallas que hagan el movimiento.
3: Dallas, habla Ruben James.
4: Hay 2 millones de cosas que no funcionan bien. La Agencia Central de Inteligencia.

0: Esa sí que es una contradicción. ¿Cómo está el café, Ryan?
1: Dallas, aquí el místico. Requerimos permiso para lanzar.
2: Dallas, listo para lanzar.
3: Está bien cerrada.
4: Soporte normal, revisado para lanzamiento. Estamos listos para lanzar.
3: Correcto.
4: Revise la plataforma.
3: La estoy revisando.
4: El muelle está listo y balanceado. Sello suave, listo para registrar.
3: Está bien. Adelante.
5: Ahí vamos.
6: Revisando estribor.

0: 600 yardas si se acerca.
1: Entendido. Dirige el curso a 075. 400.
0: ¿200 yardas? 100 yardas.
2: Enciende las luces.

0: Estamos en posición.
1: Con puertas selladas. Ya pueden abrir.
2: Espera un segundo. Jones. Señor Ryan.
0: Está desertando.
2: ¿No se arrepentirá?
0: No se arrepentirá.
2: ¿Apostaría su vida a eso?

0: Mira, se está poniendo verde.
1: Hola.

0: какого-нибудь покорю.
1: ¿De qué se ríe?
2: El capitán cree que usted es algo así como un vaquero.
0: ¿Usted habla ruso?
2: Un poco. Es bueno saber las condiciones del adversario. ¿No lo cree?
0: Claro.
2: Dudo que lo recuerde, pero una vez lo conocí, en el consulado de Leningrado. Iba con su esposa. Lo lamento.
0: ¿Qué les dio el derecho de disparar a mi nave? Sus señales no avisaron de un torpedo.
2: Ryan. Era necesario para que su tripulación le creyera.
0: ¿Ellos fueron rescatados, o no?
2: Por supuesto.
0: ¿Usted envió el mensaje?
2: En efecto, señor.
0: ¿Cómo supo que el accidente del reactor era falso?
2: Lo supuse, ya que me pareció lógico.
0: Muy bien. Les presento al submarino de misiles Octubre Rojo. Mis oficiales y yo solicitamos asilo en los Estados Unidos de Norteamérica.
3: Es un placer, señor. Bert Mancuso, capitán del Dallas.
4: Un torpedo. Los norteamericanos nos atacan de nuevo.
5: El sonido es alto.
3: El torpedo es ruso.
6: ¿Qué quieres decir con otro torpedo? ¿De dónde salió?
7: Aquí sonar, nuevo contacto, Sierra 4-1, submarino soviético tipo Alfa.
8: Sonar, ¿por qué no hubo detonación?
9: El disparo salió muy lejano al blanco, pasó cerca del Octubre Rojo sin detonar.
8: Calculó mal la distancia. Dispare de nuevo con buena puntería y recarguen esos tubos.
6: Melekin, enciéndalo de nuevo y saquen esa cosa de mi nave.
8: ¡Ya está!
10: Señor, creo que alguien ha disparado un torpedo.
8: No me digas, sal inmediatamente de ahí.
10: Pero señor, yo...
11: El capitán está peleando.
12: El capitán está peleando.
13: Está peleando el capitán.
12: Y va a ganar.
0: Borodin.
6: Sí, capitán.
0: Control de fuego. Ryan, siéntese aquí.
4: Yo no soy un oficial naval, soy de la CIA.
8: ¿CIA?
4: No soy agente, solo escribo libros para la CIA.
0: Ah, pues como sea, siéntese aquí. Y haga lo que yo le diga.
5: El DSRB se está alejando. Hay una nave rusa a 8 kilómetros de distancia.
6: Capitán, creo que es el Konovalov.
0: Incrementen el flanco.
4: ¿Incrementar el flanco? ¿Cómo?
0: Esta perilla a la derecha.
6: Todo hacia el flanco, timón a la derecha.
5: Todo hacia el flanco, timón a la derecha.
6: Disparan de nuevo, señor.
0: A las estaciones de batalla.
5: Estaciones de batalla.
14: Estaciones de batalla.
6: Estaciones de batalla.
8: Todos alerta, torpedo en el agua. Curso 315.
5: Distancia 7 kilómetros.
0: A la derecha, 315.
5: Un momento, es la dirección del torpedo.
8: Mantengan curso fijo 315.
5: 6 kilómetros y acercándose, señor.
8: Estable en 315.
0: Continúe hasta que diga 315.
5: No, está equivocado. Ryan, no muevas ese control.
0: 315.

0: Vamos directo hacia Torpedo.
1: Sí.
2: ¿Qué está haciendo?
3: Se dirige a la trayectoria del Torpedo.
2: ¿Qué?
3: El Octubre Rojo va hacia la dirección del Torpedo, señor.
2: Madre de Dios.
1: El Torpedo fijo en 3-1-5. Distancia de 5.000 yardas.
4: Malekin, más velocidad.
5: Negativo. Estamos al 110%.
4: Pues que sea el 115%.
6: Distancia estimada y acercándose, señor, 3 kilómetros.
2: Se dirige hacia el Torpedo. ¿Qué intenta hacer? ¿Matarse?
4: Thompson, hay una solución.

0: En el Alfa ruso, ¿podemos disparar?
1: No nos dispararon a nosotros. No puedo disparar a un submarino soviético sin autorización.
2: Torpedo fijo en 3, 1, 5. Distancia de 900 yardas.
3: Impacto de torpedo en 20 segundos.
4: ¿Qué libros?
5: ¿Cómo dice?
4: ¿Qué libros escribió?
5: Escribí la biografía del almirante Halsey, llamada El marinero guerrero, sobre tácticas navales de combate.
4: Conozco ese libro.
3: Impacto de torpedo.
4: Sus conclusiones son incorrectas, Ryan.
3: En 10 segundos.
4: Halsey actuó estúpidamente.
3: 9, 8, 7, 6, 5, 4, 3, 2. Impacto de torpedo.
5: ¿Qué pasó?
6: Tácticas de combate, señor Ryan. Al acortar la distancia entre el submarino y el torpedo, no le dio tiempo de hacer explosión.
5: ¿Eso será todo?
4: No lo creo. Ahora el capitán Tupolev está cambiando la estructura de sus armas. No cometerá el mismo error otra vez. Vasily, ¿tiene ya la solución?
3: Sí, capitán. Es un tanto ruda, pero...
1: ¿Fuego?
7: Eso me pareció oír, señor.
8: ¿No cambia de opinión, Ryan?
5: ¡Es alguien de la tripulación!
9: Quien quiera que sea, tiene dobles intenciones.

0: Capitán, dobló hacia la bahía de misiles. Llevamos una compuerta abierta de advertencia del lado derecho, número 20.
1: ¿Lanzará un misil?
2: No, pero puede hacer estallar uno. Capitán, tome la cabina.
1: El control de armas está hecho talco.
2: Entonces quédese donde está.
1: Capitán, espere.
3: Lleve esto, señora.
2: Gracias.
1: No te quedes ahí parado. Acompáñalo. ¿Usted entiende?
0: Sí, señor.
1: Ayúdeme con esto.
4: El torpedo no logró dar en el blanco.
5: ¡Dios mío! Medidas de seguridad en cero ahora.
6: Capitán, no podemos ir más rápido.
2: Debemos atraparlo antes de que llegue a los circuitos.
1: ¿Qué pasa si logra llegar a los circuitos?
2: Hará estallar la nave.
1: ¿Esa es la única salida?
2: Sí.
1: No lo deje pasar.
2: Hey, Ryan. Mucho cuidado con los disparos. La mayoría de las cosas aquí no resisten los impactos.

0: medidas de seguridad están en cero.
1: Casi no hay tiempo. Dame la posición del Octubre Rojo.
2: Está justo detrás de nosotros.
1: Timón a la derecha.
2: Timón a la derecha.
1: Ahora le enseñaré.
3: Se está sumergiendo.
2: 30 grados de inclinación.
4: Inclinación de 30 grados.
2: Todas las medidas estaban aquí, ¿no es cierto?
4: Iniciamos inmersión.

0: De tiempo, señor.
1: Ryan, la mayoría de las cosas no resisten los disparos.
0: Sí, se parecen a mí. No resisto los disparos.

0: ¿Dónde está ahora Jones?
1: Muy cerca, señor.
0: 900 metros.
2: Lo tengo. Toma medidas y dispara.
3: Estamos muy cerca. ¡Corremos peligro!
1: No discutas conmigo. Dispara ahora.
3: Capitán, los torpedos están en los tubos. ¡No podemos!
1: ¡Hazlo ya!
4: Otro torpedo, pero este fue activado al lanzarlo, señor. Nos busca y está cerca.
5: Todo el timón a la izquierda y no lo pierda de vista.
4: Creo que nos dará. ¡Gracias a Dios! ¡El Dallas!
3: Torpedo en camino a 500 metros. Lo logró, señor Thompson.
6: Espero que esto funcione. Ahora, jefe, vamos a la superficie.
7: Estación de elevación a mi marca. 5, 4. 1, preparen las medidas. Movimiento de emergencia. Hasta arriba, ya vamos.
8: ¿400 pies? 300
6: pies. Vamos, amigo, vuela. 300 pies.

0: ¡El torpedo pasó de largo!
1: ¡No estamos a salvo todavía!
2: ¿Qué tan cerca está el Alpha, Jones? Un kilómetro, sigue activo, busca un blanco. Gira la nave.
3: Sí, señor.
2: Vamos directo hacia él, el torpedo está detrás de nosotros.
4: La parte difícil de jugar a evadir al lobo.
2: Se acerca a 400 metros. 350. 300. Capitán.
4: Timón derecha, inclinación 30 grados.
2: Va a pasar muy cerca, señor.
0: El torpedo está frente a nosotros. Desgraciado arrogante. Nos has matado.

0: Hemos acertado en la posición final del Octubre Rojo, pero dada la profundidad del agua y que los restos se esparcieron en un área tan grande, pasará un tiempo para aclararlo por completo. Sin embargo, su gente entrevista a la tripulación y hace los arreglos necesarios para su regreso. Ha sido una tragedia terrible, señor embajador. Solo puedo decirle que si nos hubiera avisado antes, se hubiera evitado.
1: Agradezco su interés en el asunto.

0: Yo el suyo, Andrei.
1: Probablemente la tecnología en su momento nos permita investigar más sobre el desastre.
0: Es posible.
1: Hay otro problema. Quisiera comentarle que...
0: Adelante.
1: Otro submarino, el Alfa, se reportó por última vez en el área de los grandes bancos. No hemos sabido nada de él.
0: Andrei. ¿Han perdido otro submarino?
1: Río Penobscot, al norte de Searsport, Maine.
2: Todo este camino para esconder un submarino en un río.
3: Estamos a 100 millas de la base naval más cercana. Es el último lugar que los satélites buscarán. Yo crecí en esta tierra. Mi abuelo me enseñó a pescar en la isla que está allá.
2: Hay una pregunta que no me ha hecho todavía. ¿Por qué?
3: Pensé que usted me lo diría en su momento.
2: Hay quienes creen que debimos atacar esta nación primero. Terminar todo en un momento. Octubre Rojo se construyó para tal fin.
3: Cuando se den cuenta, habrá que pagar una gran cantidad a Moscú.
2: Tal vez algo bueno saldrá de esto. Una pequeña revolución de vez en cuando es algo sano, ¿no lo cree? Todavía le gusta pescar, Ryan. Hay un río parecido a este, cerca de Vilnius, donde mi abuelo me enseñó a pescar. El mar dará a cada hombre esperanza, como los sueños al dormir. Cristóbal Colón.
3: Bienvenido al nuevo mundo, señor.

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2: Trabajando para usted.

0: En lo profundo de la región central de la América del Sur, Meteoro se alista para competir en la famosa carrera de las piñas del hemisferio sur del continente por el Gran Premio.
1: Según este mapa, parte de la ruta pasa por territorio inexplorado y peligroso de este continente y por este valle llamado de la destrucción.
2: No me gusta nada ese nombre, es impresionante.
3: Pues toda la ruta es peligrosa, será difícil.
2: Así lo creo, no serán muchos los que terminen. Por lo menos esa es la opinión general. Ay, miren esas cuestas y esas curvas. Ay,
3: Meteoro será de los que lleguen y crucen la meta.
1: Necesitaré tener suerte.
2: Es que además de tener buena suerte, eres audaz, muy competente y muy fuerte. ¡Adelante! ¡Pase!
4: Perdón, pero busco al corredor Meteoro.
2: Aquí lo tiene.
1: Yo soy Meteoro.
4: Me llamo Eloísa Sar y soy hermana de Had, uno de los competidores.
5: Bueno, más que nada en el mundo, mi hermano quiere ganar esta carrera.
4: Déjalo ganar.
1: ¿Me pides que yo pierda la carrera?
4: Bueno, mi hermano quiere que pierdas y yo también.
1: Pero sería un fraude. Jamás he hecho algo ilegal en toda mi vida.
4: Pero es que para mi hermano y para mí representaría tanto.
1: Te suplico que no te metas en esto.
2: Oh. ¡Ay! La pobre niña se desmayó.
3: ¡Llamaré a un doctor!
2: ¡Date prisa! Meteoro, ¿por qué estás tan disgustado?
1: ¿Cómo no lo voy a estar después de lo que esa chica me vino a pedir?
2: Y quizá no se daba cuenta de que lo que te pedía era impropio.
0: Un sector de la ciudad de Trinidad, donde Eloísa vive con su hermano, Hap Azar.

0: ¡Hey! Es mi hermanita. ¿Qué le ha pasado?
1: Vino a hablar con nosotros y de pronto se desmayó.
0: ¿Se desmayó? Quizás tú y tus amigos la golpearon para que tuviera que cuidarla y no pudiera competir.
1: Vaya disparate.
0: Aléjense de aquí. Eloísa, háblame. Dime que estás bien.
2: Meteoro. ¿Eh? Déjalos ir, Meteoro. No te enojes. Aunque no entiendo por qué Hap te habló así.
1: Quítese del camino. Lo están bloqueando.
3: Sal del auto. Buscamos algo.
1: Díganme, ¿qué es lo que se les ofrece?
3: ¡Calla! ¡Ven acá!
0: ¡Atrápelo!
3: ¡Sí, atrápelo!
0: ¡Oh!

0: ¿Y dices que no solo por el dinero es por lo que quieres que gane la carrera?
1: Así es, si gana puede convertirse en el gerente de una gran fábrica automotriz. Últimamente actúa de modo muy extraño y ganar esta carrera es su constante obsesión. Ojalá pudiera ayudarle.
0: Además necesita dinero para pagar el hospital, ¿verdad?
1: Así es. Me han dicho que el tratamiento es muy costoso.
0: ¿Dónde está la fábrica en donde quiere trabajar tu hermano?
1: No lo sé. Nunca lo ha dicho.
2: Bien, se acabó la paciencia. Más vale que me digas lo que hiciste con la joya del rey.
3: No.
2: Trata de persuadirlo otro poco.
4: Seguro.
2: Robaste la joya y que vale 1,000,000 pesos. Escogiste la ocasión de la carrera del gran premio para meterla de contrabando. Vamos, dime, ¿dónde la tienes escondida? ¿En cuál de los autos la escondiste? ¡Habla! ¡Habla!
3: No sé. No está en ninguno de los autos.
2: ¿Dónde demonios la ocultaste?
3: Dentro de una de las piñas.
2: ¿La pusiste dentro de una de las piñas que se usarán para la carrera con razón?
3: No sé en cuál.
2: Despreocúpate, nosotros la hallaremos. La encontraré de algún modo.
5: La carrera del hemisferio sur. La carrera de las piñas va a comenzar. Y porque la piña es la fruta nacional, cada conductor llevará una piña en su auto durante la carrera. Al dar la señal de arranque, cada conductor tomará una piña de esa pila y montará en su vehículo. Debe llevar dicha piña toda la carrera. ¡Prepárense!

La señal será dada. ¿Listos?

0: famosas piñas, jefe.
1: Bien, ya veremos si es la que tiene la joya del rey. ¡Súbela pronto!
0: Sí, señor. ¡Ah! ¡Está vacía!
1: ¿En cuál de ellas estará la joya?
2: Vacía.
0: Vacía.
2: Vacía.
0: Vacía.
2: Vacía.
1: Tiene que estar en alguna.
3: Quizá tengamos que buscar dentro de cada una de las piñas.
1: Lo sé, sigue tu trabajo.
4: El aceite pondrá la pista resbalosa.

0: todas vacías. No están ni
1: una. Que estar en alguna de las cruzadas en la carrera. Sigan buscando.
2: Hay muchas por abrir todavía. En alguna de ellas estará.
1: Eso ya lo sabemos. Vamos, busquen las restantes.
3: Me acerco a la selva desconocida.

0: Debe ser la famosa selva desconocida.
1: Oh. Oh.
0: Tendré que saltar sobre esos troncos y alejarme pronto. Oh. Oh.
2: No te muevas de ahí.
3: Te hemos estado esperando, Meteor.
1: ¿A mí?
3: Sí, señor. Pacientemente te hemos esperado para que nos entregues esa linda piña que llevo.
0: ¿De veras? Sospecho que ustedes son amigos de Happy, que no quieren que termine la carrera.
3: Danos esa piña sin demora y cierra el pico.
2: ¿Para qué perdemos el tiempo discutiendo? Amigos, si no nos la quiere dar, pues se la quitaremos.
0: Si no conservo esta piña durante la carrera, me descalificarán. De manera que mucho lo siento, caballeros, pero no la puedo entregar.
2: ¡A él!
0: Bueno, con eso tienen. Pero no entiendo por qué Hap piensa ganarme de esta manera. Debería luchar limpiamente.

0: ¿Qué quieres? ¡Mi piña! Uno de tus amigos me la robó.
1: ¿Qué es lo que dices? Fueron tus amigos los que me detuvieron en la selva y trataron de quitarme la mía.
0: No entiendo de qué hablas.
1: ¿Por qué no trato de jugar limpio y ganar decentemente?
0: Eso pretendo hacer. ¿Pero cómo podría ganar si mandas que me roben la piña? Ya veo que puedes ganar muchas carreras con esos trucos, con engaños.
1: Esos son viles insultos y te arrepentirás. No lo dejaré ganar.
2: ¿Llamando al Max 5? ¿Aquí Trixie llamando al Max 5?
1: Estoy a mitad de la carrera, Trixie. No me hables ahora. Te hablaré al terminar la competencia.
2: Escucha, el hermano de Eloisa tiene que ganar. Por favor, déjalo.
1: ¿Y por qué debo dejarlo ganar? Yo corro para triunfar. Deja de hablar y no me molestes más.
2: Pero Ham debe ser el ganador para que pague el hospital y su hermana quede bien. Además, le darán el puesto de gerente en una fábrica de autos y eso resolverá su problema económico. Por favor, déjalo ganar.
1: A mí no me importan sus razones para ganar. Además, sería injusto que yo lo dejara ganar deliberadamente.
2: ¡Meteoro!
3: Te veré al terminar la carrera, Trixie.
2: Eloisa está muy enferma y tiene que conseguir el dinero. Por favor, déjalo que gane, Meteoro. ¡Meteoro! ¡Meteoro! ¡Meteoro!

0: Este pantano parece no tener fin. Tengo que apresurarme. He perdido mucho tiempo.
1: Este derrumbe me puede atrapar.

0: Bueno, Hap, ya estás fuera de peligro.
1: ¿Eh? Oh.
0: Pude sacarte de ahí, pero aún sigue la carrera.
1: ¿Dónde estamos?
0: En el Valle de la Desolación.
1: ¿Desolación? Vaya sitio.
0: Si yo no hubiera pasado por aquí, habrías muerto atrapado.
1: Te debo la vida, Meteoro. No lo olvidaré, pero trataré de ganar esta carrera y te venceré. Otra cosa, no pienses que te voy a devolver esta piña. Es mía.
0: Te equivocas, Hap. Esa es la mía. La robaste de mi auto.
1: Te digo que no.
0: Dámela. ¿Qué hace ese avión?

0: saquen esa piña del auto.
1: ¡No lo permitiré!
2: ¡Chito!
0: ¿Eh? ¡Quítale esa piña! ¡Mira, Simio! ¡Dame esa piña!
3: ¡Escucha, Chito! ¡Arrúgala acá!

0: Vamos, Chito, un pase lateral.
1: ¡Persíguelo!
0: ¡Corre! ¡Corre!
2: ¡La tengo!
0: ¡Meteoro, corre! ¡Corre!
3: Meteoro huyó con la piña.
4: No pudimos hacer nada más, jefe. Nos ganaron.
5: ¡Inútiles! Tendremos que coger esa piña a la llegada. Regresaré por ustedes. ¡Vamos!
0: ¿Qué será lo que tratan de hacer, Bujía?
6: Esperaremos a Meteoro en la meta. Apenas tendremos tiempo de llegar.

0: ¡Detén el auto! ¡Devuélveme mi piña! ¡Detente! ¡Te digo que me la des!
1: ¡No!
0: ¡Quiero esa piña!
2: Los autos han recorrido ya más de 3.000 kilómetros y en unos cuantos minutos tendremos aquí al vencedor. Apasar lleva la delantera, pero Meteoro está pisándole los talones. Ahora Meteoro se adelanta. ¡No! ¡Hap no alcanza! ¡Luchan por ganar! ¡Falta solamente un kilómetro! ¡Damas y caballeros! ¡Es una lucha cerrada!
0: Meteoro, tienes que devolverme esa piña.
2: ¡Falta solamente medio kilómetro! ¡Aquí llegan! Damas y caballeros, debemos confirmar que el triunfador traiga consigo la piña simbólica de esta carrera en el hemisferio sur. Meteoro, por favor, muestra la piña.
3: ¡Oh! ¡Ha desaparecido!
4: Gracias, Chito. Siento mucho tener que hacerle esto a Meteoro, pero no hay otra alternativa. Lleva la piña al auto de Hap sin que nadie lo note.
3: No lo entiendo. No tengo idea cómo pudo haber desaparecido.
2: Si no traes la piña contigo, quedas descalificado. Señor Azar, ¿tiene usted la piña en su auto?
0: Por supuesto que sí, soy el ganador, aquí está mi piña, soy el ganador del gran premio, soy el triunfador, miren.

0: ¿Dónde está la joya? ¿Dónde está la joya? ¿Dónde se supone que está dentro de una de las piñas? ¡Ese tipo mintió!
1: El corredor Meteoro quedó descalificado por no traer la piña simbólica. El ganador del gran premio es Hap Azar. Y como ganador, Hap recibirá la suma de $10,000 y una dotación de piñas para todo un año. Sin embargo, Hap gentilmente cede las piñas a sus admiradores.

0: La joya debe estar en una de esas piñas.
1: ¡Búsquenla! ¡Fuera de aquí, muchacho! ¡Está!
0: ¡Buscaremos toda la vida! ¡O a la nada!
2: ¡No!
3: Jamás imaginé que a esa gente le gustaran tanto las piñas.
4: Tengo hambre. ¡Qué ricas están!

0: Un diamante. Y es un diamante enorme.
1: Yo no sabía. ¿Verdad que es hermoso? Es la joya real.
0: Es la joya del rey y la devolveré al instante.
2: ¡Ya será otra vez, jefe!
3: Te darán ese empleo.
4: Y en lo futuro tendremos dinero de sobra para los doctores. ¡Sanarás!
2: ¡Te lo dije! ¡Necesitaba ganarle a Meteoro! ¡Ahora lo logré! ¡Soy mejor corredor que Meteoro! ¡Ya no te preocuparás! ¡Oh, qué dicha, hermanita!
5: Oh, Trixie.
3: Yo tengo la culpa de que Jabba haya ganado, Meteoro. Le dije a Chito que...

0: Mil gracias a todos.
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0: En el último episodio de Robotech, Britai llevó a sus prisioneros macronianos ante Dolza, el líder supremo de la Armada Centradi. La transposición a través del espacio exterior.
1: Hoy les ofrecemos el gran escape.
0: La posposición del plan Centradi de destruir la Tierra después de recobrar el SDF-1 dejó a Lisa, Ben y Rick en un estado mental de melancolía. Su única esperanza es escapar a tiempo para prevenir al Capitán Global del peligro de la Tierra y sus habitantes. Su destino está en manos de ellos, de cómo logren escapar de sus captores.
2: Ahora tenemos que pensar conjuntamente. Tiene que haber un modo de escapar.
3: He estado pensando en un plan que podría ayudarnos a salir de aquí. ¿Recuerda cuando nos besamos, Lisa? ¿Se fijaron cómo reaccionaron los gigantes? Estaban aterrorizados, como si jamás hubieran visto algo semejante.
2: Sí, tienes razón. ¡Qué extraño! No sabía ni cómo pensar al respecto. Era como si se hubieran asustado o algo así.
3: Cuando los guardias vengan, ¿nos volveremos a besar?
2: Sí, quizá nos sorprenda lo suficiente para que podamos escapar.
4: Deben estar bromeando. ¡No lo haré!
2: ¡Pero, comandante!
4: No insistas, Ben. Hablo en serio. No lo besaré. Acaba de maquinar todo ese ridículo plan solo porque quiere besarme. Y quizá pueda parecerles inocente, pero no lo soy tanto.
3: Un momento. ¿Acaso cree que es tan irresistible o atractiva que me muero por besarla? De hecho, no me interesa hacerlo, si no se tratara de un caso como este.
2: Tranquilos, si ella no está dispuesta a besarte, no hay problema. Yo estoy más que dispuesto a ofrecer mis labios para el trabajo.
5: Ah. Tenemos que hacer algo. Hasta ahora no hemos logrado averiguar lo que saben los macronianos.
6: Podríamos enviar espías al SDF-1.
7: Tiene razón, si los macronianos saben algo acerca de la protocultura robotécnica, nosotros debemos averiguarlo de inmediato.
5: Es cierto. Eso nos daría la oportunidad de observar a los macronianos en su

0: parte natural.
1: Estoy de acuerdo.
0: Sí.
1: ¿Pero dónde podríamos encontrar a alguien que estuviera dispuesto a verse reducido del tamaño de un macroniano e infiltrarse en su absurda cultura?
2: Será muy difícil.
3: Señor, nosotros realizaremos la misión.
2: ¿Quieren ser voluntarios?
3: Sí, señor.
4: Vaya, qué suerte, solo hay un guardia y está medio dormido.
5: Respecto a tu idea, quizá debamos intentarlo, Rick.
6: Pero no lo haga como un favor.
5: La información contenida en este video es importante y mi misión es llevarla de regreso. Y estoy dispuesta a hacer lo que sea necesario, aunque eso signifique tener que besarlo.
6: Ahora sí empieza a hablar como un oficial.
7: Vaya, ahora resulta que es por la misión.
5: Y no olvides que también es tu misión. Bueno, manos a la obra.
7: Sería mejor esperar a que alguno de ellos entre.
6: ¿Eh? ¿Qué?
7: Todos a sus puestos.
5: Ven, colócate junto a la puerta y espera.
6: Enseguida.
7: Es nuestra única oportunidad, ojalá resulte.
5: Estoy lista, cuando quieras.
7: Bueno, adelante.
6: ¡Funcionó! ¡Vámonos! Esperen, amigos. No soy quien piensan, soy yo, Max, miren.
7: ¡Qué alivio!
5: Creímos que habías muerto.
6: ¿Cómo lograste conseguir ese uniforme enemigo?
8: Se los diré después, pero temo que alguien nos encuentre. Lo más importante por ahora es tratar de escapar de aquí.
5: Muy bien, estoy de acuerdo.
8: ¿De acuerdo? ¿Entonces quieren subir? No, tú espérame.
6: Oye, ¿qué sucede?
8: Te pondré aquí en este otro bolsillo para que no interrumpas a los novios.
1: Solo espero que Rico y los otros dos sean los más indicados para el trabajo.
2: Pienso que una vez que estén dentro de SDF-1 lo harán muy bien.
1: Pues yo no estaría tan seguro. El comportamiento de esos macaronianos es difícil de comprender.
7: No veo a nadie cerca.
8: Rick, en verdad me engañaste. Es decir,
7: pensé que te gustaban las mujeres más jóvenes, pero ahora parece que te agradan las más maduras. Espera un momento, Max.
5: La razón del beso era para escapar.
7: Ni una palabra. Les prometo que no le diré nada a nadie cuando regresemos a la base. Max, no es lo que
5: Max,
7: estás pensando.
5: Max, estás equivocado. Tienes una impresión muy
8: ya
5: distinta.
8: Ya dejen de hacer ruido. Alguien va a descubrirnos. El campo está libre. Aquí vamos. Hasta ahora todo va bien. No se dio cuenta.
9: Oiga, tienen ustedes, esperen un momento.
8: No, es hora de irnos.
7: Nos han descubierto.
5: ¡Corre, Max!
9: ¡Alto!
8: Sujétense bien, amigos. Esto será un poco violento. Ya están muy cerca.
7: Cambia de modalidad.
8: Entiendo. La única pregunta ahora es, ¿a dónde vamos?
9: General Britai.
1: Sí, ¿qué pasa?
9: Los prisioneros han escapado.
1: ¿Qué?

0: Estos macronianos son algo sorprendente.
1: Los capturaremos de nuevo.
0: Asegúrese que así sea, Britai.
1: ¡Señor!
2: La única forma de escapar de estos tipos será subiendo a otro nivel por el ascensor.
3: ¡Adiós!
2: ¡A un lado, Ben! Pierdo fuerza. Está sobrecalentando. Se trata de llegar a la puerta.
3: Lo logramos por ahora. En unos cuantos segundos el avión estallará. ¿Qué hacemos ahora, comandante?
4: Tenemos que tratar de abrirnos una salida.
3: De acuerdo, adelante. De acuerdo, aquí está el rifle. Por aquí, sígueme. Deprisa, siga corriendo. Solo un poco más. Aquí estaremos a salvo. Sabía que estaríamos bien.
4: Espero que Max y Ben estén bien.
3: Seguramente. ¿Está viendo lo mismo que yo?
4: Esto es absolutamente increíble. Así que es por esto que todos ellos son iguales. Todos son clones.
3: ¿Habrá recipientes pequeños?
4: No puedo creer lo que está pasando, Rey. No entiendo cómo lo logran hacer.

0: Pero de algún modo, esos Centrari están siendo reducidos a tamaño de humanos.
1: Alguien se acerca, vámonos.
2: Cielos, llegamos al final del camino. Deprisa, ven, salta. Yo cerraré la puerta.
3: Bien, Britade, ¿ya fueron capturados los macronianos?
4: No, lamento decir que no ha sido posible. Por su tamaño es difícil encontrarlos.
3: Pues, Britade.
4: Sí, señor.
3: Esa es su responsabilidad, así que ese incidente será incluido en su expediente. Queda relevado de su cargo por el momento, comandante.
4: Sí, señor.
5: Entonces, ¿quién será responsable de los espías?
3: Azonia será a cargo de esa operación.
4: Pero Azonia, señor comandante.
3: La comandante Azonia es un oficial de confianza que nunca ha fallado.
1: No lo creería si no lo hubiera visto con mis propios ojos.
0: Así que esto es a lo que se refieren los Centrari al llamarnos micronianos.
1: Supongo que sí.
0: ¿Crees que los seres humanos y los Centrari estén relacionados genéticamente?
1: ¿Cómo?
0: Sí, es decir, aunque ellos ahora son gigantes, al principio quizá fueron del mismo tamaño que nosotros.
1: ¿Lo cree?
0: Podría ser que a través de los años fueron modificando su estructura molecular hasta convertirse en gigantes y así enfrentarse a algún ambiente hostil.
1: Sigue pareciéndome increíble, Lisa.
0: Espera, fíjate bien. Si las personas pudieran crear vida del tamaño que quisieran, entonces solo les restaría reconstruir su desarrollo genético básico para cada situación.
1: ¿Entonces ellas pueden reconstruirse?
0: Rick, tú mismo lo viste. Son capaces de reducirse incluso a nuestro tamaño. No hay razón para dudar que puedan hacerlo a la inversa.
1: Quizá tenga razón. ¿Pero cómo lo hacen?
0: Supongo que tiene que ver con esa protocultura de la que siempre hablan. De lo contrario, ¿por qué habrían de insistir tanto en saber lo que nosotros conocemos al respecto?
1: ¡Cuidado!
0: ¡Oh! ¡Oh! ¡Rick! ¡Ayuda!

0: encuentra bien? Comandante.
1: Rick, no tengo salvación, se acabó. Trata de salvarte.
0: ¿De qué habla?
1: La cinta de video se destruyó y... mi misión es todo un fracaso.
0: Aún podemos ayudar, no debemos rendirnos. Hay mil cosas que podemos informar acerca de lo que hemos visto.
1: Con mayor razón debes tratar de salir de aquí, Rick.
0: No me iré sin usted. Hay ocasiones en que las mujeres resultan incomprensibles, aunque sean oficiales. Ahora, por favor, no discuta y vámonos. Eso es. Muy bien. Corramos.
2: Ahí va. No nos dejen que escapen. ¡Alto! ¡Alto! ¡Alto! En un momento regresaremos con Robotech. Amiguitos, de nuevo con ustedes, Robotech.
1: Adiós, Rick. Adiós.
0: Min Mei, no te vayas. ¿Dónde estoy? ¿Qué pasó?
1: Ya recobraste el conocimiento.
0: Ah, comandante. ¿Dónde estamos? ¿Qué es esto?
1: Es una especie de reservación, pero no sé para qué servirá.
0: Es extraño.
1: Está en pésimas condiciones. Aunque no deberíamos quejarnos, el caer en este líquido nos salvó la vida, Rick.
0: Quizá el líquido atenuó la caída, pero usted debe haberme salvado. Perdí el conocimiento.
1: Bueno, no iba a dejarte morir.
0: Ah, sí.
1: ¿Por qué no decimos que ahora estamos a mano?
0: ¿Sabe qué resulta completamente extraño? Con todos los avances de Robotenia que parecen tener los Centradi, ¿cómo es posible que dejen que las cosas se echen a perder?
1: Bueno, quizás sea eso precisamente lo que no saben hacer.
0: ¿Cómo es posible?
1: No estoy segura, pero se me ocurre una idea. Tal vez con todos los conocimientos tecnológicos que poseen, saben cómo operar el equipo, pero no cómo repararlo.
0: ¿Ah, sí?
1: ¿No te has dado cuenta de que a pesar de que el equipo es complejo, no es imposible de comprender?
0: Quizá lo sea para ellos.
1: Es muy extraño, pero recuerdo que los Centradi que hemos visto son soldados. No hay civiles, ni técnicos, ni personal de mantenimiento.
0: Ahora que lo menciona, quizá tenga razón. Parece que lo único que saben hacer es pelear.

0: Sabes, mi padre solía decir una frase, que solo cuando se libra una batalla existe una vida.
1: Pero todo ese poder para la destrucción, me pregunto cuántos mundos, cuántas civilizaciones, cuántas vidas habrán cegado.
0: Probablemente más de las que jamás hemos imaginado.
1: La guerra no tiene sentido.
0: ¿Sabes? Lo que no acabo de entender es por qué cuando hay tantos mundos que conquistar están tan interesados en el SDF-1.
1: Tal vez hay algo especial respecto a nuestra nave, y no hay otro igual.
0: O tal vez están buscando algún otro equipo de robotecnia relacionado con esa protocultura que siempre mencionan y se encuentra a bordo de nuestra nave.
1: Tiene que admitir que cuando se piensa en ello resulta triste. Toda una población que no conoce más que la guerra.
0: Sabes, en ese sentido no son muy diferentes a mí.
1: ¿Cómo es eso?
0: Ponte a pensar que mi familia ha luchado en guerras desde hace 100 años. La única vida que he conocido es la de las fuerzas de defensa. Aún ahora es en lo único en que puedo pensar, en nuestra misión.
1: Esa debe ser la causa por la que fue la mejor en academia.
0: ¿Cómo sabes eso?
1: Todos lo saben. Además, cualquier chica que logre graduarse con honores es una especie de superchica.
0: ¿Eh?
1: Y creo que usted tiene lo necesario.
0: Posiblemente así sea. Siempre está Claudia bromeando conmigo respecto a la forma en que les doy órdenes a los hombres. Es decir, siempre está diciendo cosas como: la señorita Hayes se graduó con honores y por eso ellos le temen. Cielos. Bueno, ya no hablemos de mí. Háblame sobre ti y Min Mei, tu señorita Macros.
1: ¿Eh?
0: Vamos, no seas tímido.
1: ¿Por qué me preguntas sobre ella?
0: La llamabas hace un momento. ¿Min Mei? ¿Min Mei?
1: ¿Y qué más da si lo hice?
0: Que supongo que significa algo especial para ti.
1: No exactamente. Es decir, eso fue antes. Pero desde que ganó el concurso de belleza, decidieron hacerla una celebridad. Y ya no tiene mucho tiempo para mí.
0: Es una chica muy talentosa.
1: Sí, ahora ya debe haber tenido su debut y probablemente sea la chica más popular de la nave.
0: Qué bonito, ¿no?
1: ¿Qué?
0: Me refiero a que tú al menos tienes a alguien, a una persona en la ciudad Macros por la cual deseas regresar. Lo único que me espera a mí es otra misión.
1: No puedo creer eso.
0: ¿Eh?
1: No puedo creer que una vez que regresemos no buscará a alguien a quien amar.
0: No lo sé.
1: Pues yo sí lo sé. Con lo hermosa que es, podría apostar la vida.
0: ¿Sabes una cosa? No está bien apostar con una dama.
1: Estoy hablando en serio.
0: Lo sé, ya veremos si tienes razón cuando regresemos a la nave. ¿De acuerdo?
1: Será un placer.
2: Soldado Central Eddie de primera clase, Rico y compañía reportándose para recibir órdenes. Sí, estoy muy complacido de que ustedes tres se hayan ofrecido para espiar a los macronianos.
3: Es un placer.
2: Su misión es obtener información acerca de la robotecnología.
3: Sí, sí, señor.
2: Después de su triunfal regreso recibirán sus propias naves de combate.
3: Oh.
2: No tengo la menor duda de que actuarán como verdaderos Centraedis. Es todo. Gracias.
3: Sí, señor.
1: No sé dónde estaremos, pero debe haber una salida, estoy seguro.
0: Siento una brisa.
1: Es cierto, es por aquí. ¿Por dónde debemos ir? ¿Por la izquierda o por la derecha? Por la izquierda. Oh. ¡Lo logramos! ¡Encontramos la salida!
0: Creo que tienes razón. ¿Qué será eso, Rick?
1: No lo sé, un puente para carga, supongo. Sí, eso es.
0: Sí. Rick, mira.
1: Debe haber millones de naves aquí. El SDF-1 jamás tendría una oportunidad de enfrentarse a estas.
0: Rick, tenemos que hacer lo que sea para prevenir a la tripulación.
1: Sí, pero primero tenemos que hacer algo para poder salir de aquí e ir a la nave.
0: Cierto.
1: Bueno. Cuidado, oh. Alguien viene.
4: Max, lo logramos.
1: Así es. Ven, Max, aquí estamos.
4: Teniente.
1: Estoy sorprendido. Yo también. ¿Alguien tiene idea de qué hacemos ahora? Miren, esa nave parece estar lista para partir.
0: No iremos a ninguna parte si permanecemos aquí. Tendremos una mayor oportunidad de escapar a bordo de esa nave.
1: En ella podremos llegar al SDF-1.
4: Entonces no perdamos más tiempo y vamos a abordarla.
0: Seguro.
1: Listos para saltar cuando se detenga.
0: De acuerdo, vamos.

0: días a bordo del SDF-1 difícilmente es una misión de mi categoría, Sonia.
1: No quiero escuchar más, Mirya.
0: Pero, comandante, yo...
1: Resulta que esa es una misión sumamente importante, ordenada por el mismo jefe supremo.

0: Dolce en persona. Los macronianos han demostrado ser más peligrosos de lo que sus fuerzas de reconocimiento nos hicieron pensar. Estamos listas para iniciar operación.
1: Una vez que hayan completado esta fase, se iniciará la destransposición. ¿Y cómo saldremos de aquí?
2: Yo sé qué podemos hacer. Podría comandar una de sus naves de combate.
3: ¿Y cómo se manejan?
2: Jamás podría ser un obstáculo para tres pilotos experimentados como ustedes, chicos.
3: No.
2: ¿No tenías prisa, Rick? ¿O solo lo imaginé?
3: Sí, es verdad.
0: Tendremos que decidir cómo introduciremos a nuestros espías en el SDF-1.
4: ¿Por qué no me dejas eso a mí?
0: Tú nos llevarías sola.
4: Solo estamos tratando con macronianos. ¿Qué tan difícil podría resultar?
0: Esperaba esa actitud, pero te sorprenderás.
2: ¡Apresúrense! ¡Iniciará la transposición!
3: Es lo que pretendo, pero me está costando mucho trabajo entender estos controles.
5: Muy bien, entren aquí. Ustedes dejarán en esta cápsula.
6: Correcto.
5: Después de la destransposición, Mirilla los transportará hasta su destino.
6: ¡Vaya, Mirilla! ¿Te refieres a Mirilla?
5: Exactamente, les dieron a nuestro mejor piloto.
7: Todo está preparado como lo dispuso. Estamos listos para el despegue.
4: Está bien.
0: Distraeremos la atención del enemigo para que no te descubra. Que tengas éxito.
4: No te preocupes.

0: ya vamos en camino. Al fin conoceremos a los macroneanos en persona.
1: Sí.
2: Apresúrate, Rick, ya salimos del hiperespacio. ¡Date prisa!
3: Es más difícil cuando no se tiene un manual.
2: ¿Qué? No te escuché bien.
3: Olvídalo, no tenemos tiempo. Bueno, aquí vamos.
2: Nos descubrieron.
3: Tendremos que huir de nuevo, ¿verdad, Max? No hay problema.
2: Buen tiro, cabo.

0: se pasó muy cerca.
1: Es cierto. Más vale que salgamos de aquí mientras podamos.
0: ¿No logras sintonizar nada en la radio?
2: Hasta ahora nada.
1: ¿Ah? Esa voz me parece conocida. Creo que es...
3: ¡Es Lin May! Eso significa Ciudad Macro.
0: Debe ser, y eso significa que estamos cerca.

0: ¡Lo logramos!
1: Aquí la primera oficial Mirilla reportando. Mi misión ha sido un éxito absoluto.
2: Bien hecho, primera oficial Mirilla. Ahora puede retirarse y reportarse al punto de reunión.
3: Solo una vuelta más, ¿bien? Ya funciona la radio.
4: ¡Ah!
5: Esto significa que podremos comunicarnos al puente.
4: Entonces, antes de que nos borren del espacio, ¿por qué no lo intentan?
5: Por favor, contesten. SDF-1, habla la comandante Lisa Hayes al frente del grupo Bermellón, tratando de hacer contacto con nuestra base a bordo de la fortaleza espacial. ¿Me escuchan? ¡Cambio! Nadie contesta ahora. ¡Oh, miren! ¡Vienen por nosotros! ¡Regresamos a casa!
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En la naturaleza, para tener éxito se debe estar alerta y tener el equipo adecuado. Algunos dominan la noche con asombroso sentido de la vista. Algunos siguen su olfato. Algunos dependen de la velocidad, del sigilo y de rápidos reflejos. Vivir en la naturaleza es vivir en una guerra y estos soldados están siempre patrullando. Preparados para su trabajo como fuerzas especiales. Fuerzas especiales. Patrullaje. Comenzamos nuestra búsqueda de un especialista patrullero de primera clase en un abrasador paisaje de Norteamérica.

Este despiadado desierto de Arizona es un campo de pruebas para un sobreviviente que ha patrullado en este planeta por más de 400 millones de años. El escorpión. Estas fuerzas especiales prefieren el calor. Pero algunos cumplen sus objetivos en fríos inviernos sin quejarse. A donde quiera que vayan, están protegidos por su gruesa armadura o caparazón. Sus poderosas pinzas y su venenoso aguijón los mantienen preparados para la batalla. Pero cuando se trata de operaciones especiales, su sistema de navegación interno les da la ventaja. Los escorpiones utilizan a las estrellas de guías. Acumulan información más detallada mediante muestras químicas, olfato y la detección de vibraciones. Durante su patrullaje, un escorpión peludo de 15 centímetros de largo puede viajar impresionantemente 100 metros en una sola noche.

A pesar de que están hechos para soportar el calor, estas fuerzas especiales se movilizan principalmente de noche para evitar el ardiente sol. Y además la protección de la noche y su sistema de navegación basada en el cielo nocturno les ayuda a cumplir sus objetivos.

Un escorpión puede tener entre 6 y 12 ojos en su espalda, dependiendo de la especie, y aún así no pueden ver claramente. Sus ojos son sensibles únicamente a la intensidad de la luz. Algunos científicos creen que no solo sus ojos perciben la luz, sino todo su exoesqueleto, el cual podría explicar por qué estas fuerzas especiales brillan bajo la luz ultravioleta. Para identificar sus presas, ellos sienten un impulso desde los vellos sensoriales que identifican vibraciones provenientes de varios metros de distancia. Este se fijó en la deliciosa vibración de un solífugo, un pariente de los escorpiones sin la cola tóxica. El solífugo, tras terminar su propia comida, inadvertidamente se acerca a un escorpión patrullero. Despierta los vellos sensibles al tacto del escorpión y recibe una picada mortal.

En África y en el desierto arenoso de Namibia observamos otra serie de maniobras de escorpiones patrulleros. Esta fuerza especial hembra deja su aroma por donde quiera que vaya. Y el macho la rastrea con un par de accesorios similares a las cerdas de un cepillo llamados pectinas en la parte inferior de su cuerpo.

Mientras camina, el escorpión macho peina la arena con sus pectinas, olfateando pistas químicas. Las hembras también tienen pectinas, pero la de los machos son más largas y cada diente del cepillo tiene más dientes para detectar aromas. Cuando el macho se acerca a la hembra, utiliza sus pectinas para encontrar un lugar donde depositar su paquete de esperma. Este persistente macho ha rastreado exitosamente a la hembra. Ahora debe cortejarla. El baile de conquista parece una batalla, y en ocasiones el macho pica a la hembra varias veces durante el ritual. Pero cuando todo termine, dejará su esperma y se irá. Luego de esta agotadora misión, regresará a su campamento base, dejando a la hembra la tarea de criar a sus retoños. Para hablar de nuestro siguiente miembro de la patrulla de fuerzas especiales, no tenemos que viajar muy lejos. Todos los días, a través de las vastas llanuras de la sabana africana, infinitas batallas de vida o muerte toman lugar. Para sobrevivir se necesita un conjunto especial de habilidades. En el Parque Nacional Kruger, en Sudáfrica, para una manada de despiadados depredadores, la supervivencia es una ciencia. Las hienas son sociables, son inteligentes y patrullan bajo un estricto código de conducta militar para vencer hasta la más poderosa presa. Como cualquier buena unidad de fuerzas especiales, cada soldado tiene un rango y sabe su función. Los miembros se identifican unos a otros por las manchas en su piel. Cada uno es único, como una huella digital, pero esa sutileza es solo el comienzo de su destreza visual. Estos patrulleros tienen una excelente visión nocturna, lo que les asegura una buena

Los grandes rebaños de herbívoros son especialmente vulnerables cuando las hienas con su aguda visión realizan sus cazas nocturnas. Durante la caza, las hienas rastrean su presa con su vista, oído y olfato. El aroma atrae a estas fuerzas especiales al área general, pero dependen de su vista una vez que identifican la presa y se movilizan para matar. Ponen sus ojos sobre la presa desde todas las direcciones, esperando el momento apropiado para atacar. ¿Pero cómo pueden ver tan bien en la oscuridad? Una hiena patrullera utiliza sus visores nocturnos internos. Una capa de tejido llamado tapetum lucidum refleja la luz mediante la retina, incrementando la luz disponible para los fotorreceptores. El tapetum lucidum incrementa la visión nocturna en más de 40%. Mientras su presa solo ve una completa oscuridad, las hienas ven a un objetivo al alcance. Cuando identifican el objetivo, las hienas no se rinden. Persiguen y atormentan a su presa hasta el final. El exhausto ñu se encuentra rodeado y superado en número por sus depredadores. Misión cumplida. La gran presa es usualmente comida en el lugar, engullida antes de que aparezca algún otro competidor. Pero la visión nocturna de las hienas no es perfecta. A veces se delatan a sí mismas. Al ampliar y reflejar la luz, el tapetum lucidum a veces crea destellos en la oscuridad que alertan a la presa. Sin embargo, a ese punto ya es muy tarde. No todas las hienas tienen el beneficio en la manada. Algunas son excluidas, marginados, que deben convertirse en ladrones y carroñeros. Incapaces de cazar presas grandes, depende de su visión nocturna para patrullar presas pequeñas o de su sentido del olfato para encontrar carroña. Esta noche se cuela en la cena de un par de tejones.

Como vive a expensas de presas más pequeñas, debe comer más seguido. Y durante el día emplea otra técnica visual para llenar su estómago. En vez de patrullar las llanuras, explora el cielo. Como faroles, los buitres que vuelan sobre cadáveres le señalan dónde encontrar su próxima comida. Aún sin una manada, la reputación de la hiena como un soldado de fuerzas especiales le precede. Solo necesita una postura intimidante para que los buitres renuncien al botín. Si el cadáver es lo suficientemente grande, puede comer un tercio de su peso, 15 kilos o más de carne y huesos sin detenerse.

Desde el seco suelo africano viajamos sobre los océanos hasta los bosques de Europa. Aquí, en los bosques, vive otro miembro de la patrulla nocturna de las fuerzas especiales, uno que puede estar vigilando tu propio jardín. En Inglaterra, estamos a punto de reunir inteligencia sobre uno de estos soldados en medio de una misión crucial. En su búsqueda por una pareja, encontramos al puerco espín. Estos mini tanques de guerra con púas son bienvenidos en los patios humanos por sus tácticas de búsqueda y destrucción de plagas de jardín. Reúnen la mayoría de la información patrullera mediante su agudo oído y excelente olfato. Patrullan con sus hocicos calientes y húmedos a solo milímetros del suelo, guiados por el más leve aroma.

Estas fuerzas especiales pueden olfatear a su presa desde 11 metros de distancia sobre el suelo o 4 centímetros bajo suelo. Su órgano buconasal en su paladar sirve en conjunto con su hocico para detectar más aromas. Eso le está resultando bien a este soldado. Su patrullaje descubrió un pequeño pájaro muerto. El puercoespín puede comer cerca de 70 gramos de comida cada noche, lo que es más del 10% de su peso corporal. Cuando el sol se oculta, estas fuerzas especiales comienzan a patrullar. De hecho, duermen la mayor parte del día, ya sea en sus refugios o plegados en una fuerte bola defensiva. Y este pequeño amiguito quiere hacer el amor, no la guerra. Está buscando pareja en mitad de la noche. Puede cubrir 20 hectáreas o más y olfatear cada centímetro para encontrarla.

Los aromas son identificados por su largo hocico con una húmeda punta llamada rinario. El aroma es transportado a sus lóbulos olfativos bien desarrollados en la parte delantera de su cerebro. Comparado con los humanos, los puercoespines son olfateadores superdotados. Nuestro bulbo olfativo abarca el 1% de nuestro cerebro, mientras que el de los puercoespines abarca casi el 10%. Gracias a estas adaptaciones puede olfatear a distancia. Ahí está ella, despertando en su madriguera. Su alcance es mayor al del macho. Está saliendo para alimentarse. Puede patrullar alrededor de 2 kilómetros en una sola noche. Motivado por la urgencia para aparearse, el macho no se rendirá hasta que complete su misión. Su encuentro es inevitable, no solo por la cercanía, sino por el aroma. Ambos agentes de las fuerzas especiales están equipados con glándulas odoríferas. El macho está a punto de desplegar una orina de fuerte olor como una feromona de cortejo. Una vez que se encuentran, el cortejo comienza. Él la rodeará por horas, depositando una sustancia similar a la orina que la mantiene en el área de cortejo. Él se apareará varias veces para asegurarse que se cumple con el objetivo de reproducción. Misión cumplida.

Cuando terminen, estos pequeños rastreadores regresarán a sus solitarios estilos de vida. Abandonamos los bosques de Europa para rastrear a nuestro siguiente experto de patrulla de fuerzas especiales en el llamado Gran Norte Blanco. Aquí, en los bosques cubiertos de nieve de Canadá, encontramos un cazador ágil, silencioso y que prácticamente lo ve todo. Es el gran búho gris. En estos densos bosques, el objetivo de nuestra misión probablemente ya nos vio. Y cuando cae la noche, nuestro cazador entra en su elemento. La naturaleza otorgó al gran búho gris uno de los sentidos de la vista más agudos del reino animal. Sus grandes ojos frontales le otorgan una visión amplia

Binocular y una envidiable percepción de la profundidad para patrullar. Pero como la mayoría de las aves no puede mover sus glóbulos oculares, por lo que en cambio voltea toda su cabeza. Con un cuello como una torreta puede rotar su cabeza unos asombrosos 270 grados. A pesar de que sus ojos son su herramienta principal para patrullar, su misión comienza con sus oídos. Su oído es tan agudo que puede escuchar a un escarabajo a 30 metros de distancia o a un ratón chillando casi a un kilómetro. Primero oído, luego visión. Identificado el objetivo, nunca lo perderá de vista. Nieve profunda cubre este lemming de un ataque de búho, pero es mejor que no se confíe mucho. La superficie no ofrece ningún lugar para esconderse de las fuerzas especiales. Las plumas del búho le permiten volar y planear en absoluto silencio. Sus ojos, como los de las hienas, tienen un tapetum lucidum que mejora su visión nocturna.

El campo visual de un búho es de alrededor de 110 grados con 70 grados de superposición que le permiten ver en 3D. Esto es mucho menos que incluso nuestro campo visual. Pero los grandes ojos del búho, que representan hasta 5% de su peso, son más eficientes, especialmente con poca luz. Sus globos oculares en realidad tienen forma cilíndrica, sujetos firmemente al cráneo. El limitado campo de visión es más que suficiente cuando el búho rota su cabeza. A pesar de que los ojos del búho han evolucionado para patrullar en la noche, sus pupilas sensitivas le permiten ver también en el día. Los búhos no ven bien los colores, pero estas fuerzas especiales se enfocan en el movimiento. A veces, patrullar se convierte en una labor diurna y nocturna. Como la madre proporciona comida a su cría, puede comer hasta 7 pequeños roedores al día. Y necesitará más para satisfacer a su pequeña. Y tras localizar a una ardilla, su misión es clara. No así para la ardilla. Como un silencioso bombardero, el búho cae en picada antes de que la ardilla pueda reaccionar. La cría espera pacientemente hasta que le lleven comida, observando y aprendiendo. A pesar de su desarrollada visión y sigilo, solo alrededor de la mitad de las crías crecen para ser fuerzas especiales como sus padres. Lo cual demuestra que, en la naturaleza como en todo, tener las herramientas adecuadas no es suficiente. También se requiere talento. Nuestro siguiente nominado para la patrulla de fuerzas especiales puede caber en una taza y aún así es un letal asesino. Desde los fríos bosques de Norteamérica volamos al otro lado del mundo, a una zona caliente. La selva lluviosa de Australia, un hervidero de depredadores de todos los tamaños. En el Parque Nacional Daintree acecha un cazador que no debe ir lejos para derribar a su presa. Patrulla en las ramas, difícilmente se puede ver. A pesar de que este diminuto soldado no se ve muy rudo al principio, es suficientemente inteligente para amenazar al enemigo y saber cuándo atacar. Las mantis patrulleras pueden rotar su cabeza 180 grados para explorar los alrededores con dos grandes ojos complementados por tres ojos simples. Algo inusual entre insectos, tiene visión estereoscópica. Los complejos ojos de las mantis son como racimos de millones de pequeños ojos llamados omatidios. El punto negro en cada ojo no es realmente una pupila, sino omatidios que absorben la luz en vez de reflejarla. A pesar de que solo mide unos centímetros, puede identificar a su presa desde 15 metros de distancia. Una vez que estas fuerzas especiales identifican su objetivo, acechan a su... Cuando está a 3 centímetros de distancia, la mantis ataca. Utiliza sus punzantes patas delanteras. Pero ahora veamos más de cerca esos ojos

La mantis inmoviliza a su presa con sus patas como bayonetas y se la come viva. Cualquier insecto más pequeño es presa fácil para estos patrulleros. La mayoría de las especies de mantis religiosas hembras se comen a sus parejas. Los machos superan en número a las hembras, pero no por mucho tiempo. Hay 16 familias de mantis con más de 2.400 especies. Todas estas fuerzas especiales comparten la habilidad de ver sin ser vistas. En ocasiones, miembros de la misma especie pueden lucir diferentes. Pueden ser marrones o verdes, dependiendo de su etapa de desarrollo y de dónde han estado patrullando. En esta zona selvática, lo primordial es el camuflaje. Si una mantis vive entre hierba u hojas, quizá nunca la veas. Pero estas fuerzas especiales no pueden elegir su uniforme. Es un diseño estándar. Crecen, así que deben esconderse en el ambiente que más se les parezca. Las mantis jóvenes pueden cambiar hasta 9 veces antes de convertirse en adultos. Después de eso, su color se mantiene igual. Para ese entonces ya son asesinos expertos, en sintonía con su entorno, siempre enfocados en su misión secreta de fuerzas especiales, nunca perdiendo de vista a su objetivo y bien equipados para atacar. Desde el continente insular de Australia, atravesamos el Pacífico para llegar a un paraíso tropical mucho más pequeño, donde el miedo también patrulla. En esta lejana isla, las reglas de la naturaleza parecen haber cambiado y la evolución ha transformado a una criatura sin huesos en un asesino diferente de fuerzas especiales. En las selvas de la isla hawaiana de Oahu, un consagrado comensal de plantas ha desarrollado un antojo por la carne y ha iniciado una guerra contra su presa. Escondido entre ramas y hojas encontraremos la oruga Eupitecia. A lo largo del mundo, miles de este género de orugas son consagradas vegetarianas. Pero aquí no. La Eupitecia es la única oruga depredadora. La evolución equipó a esta experta patrullera de fuerzas especiales con vello sensible al tacto que despliega sus puntiagudas y prácticamente ineludibles garras.

Se dice que la fortuna favorece a la mente preparada y esta astuta larva ha estudiado. Primero selecciona un lugar para la emboscada y se sujeta a una hoja. Una vez en el lugar, es hora de comenzar a trabajar. Para la Eupitecia carnívora, el follaje es estrictamente material de construcción. No puede digerir hojas y moriría de hambre antes de comerlas. Al cortar el borde de la hoja, está creando una trinchera para esconderse y ejecutar su ataque. Solo necesita patrullar con paciencia. Este diminuto terrorista no le importa lo que mate. Cualquier pequeño insecto o araña bastará y la selva tiene muchos de estos. Pero hay un delicioso objetivo que es particularmente abundante. La mosca de la fruta. Este no sospecha nada.

No tiene idea de que ha caído en el campo minado de la Upitesia. La presa está condenada desde el momento en que siquiera roza uno de esos minúsculos vellos sensoriales o se tae en la espalda de la Fuerza Especial. La oruga salta hacia atrás, secuestra a la presa con sus patas torácicas o arroja a la víctima por el aire. Y en ese mismo instante la oruga regresa a su posición original.

El ataque completo dura un doceavo de segundo, más rápido que un parpadeo. Hawái tiene alrededor de 6 especies puramente carnívoras de las 20 Eupitecia que viven en las islas. Algunas de estas fuerzas especiales, en vez de esconderse en una hoja, se camuflan como ramas, pero son igual de mortales.

Sin importar su patrullaje como orugas, algo es seguro. Cuando eventualmente se conviertan en polillas, la guerra terminó. Tan pronto como obtienen alas, nunca más comerán carne. Un depredador de emboscada tiene su lugar en las tupidas selvas de Hawái. Nuestros siguientes soldados de fuerzas especiales prefieren el ataque aéreo. Para interceptar objetivos que vuelan rápidamente, volamos a África para enlistar un escuadrón aéreo de genios. Esta fuerza aérea está asentada en las orillas de los ríos a lo largo del continente. Patrullando el cielo es

donde encontraremos los abejarucos. Su nombre lo dice todo. Abejas, avispas y otros insectos voladores son lo que hay en su plan de vuelo. Su perfecta vista y maniobrabilidad a alta velocidad le proporciona una ventaja táctica, permitiéndole agarrar a su presa en el aire. Colonias de abejarucos anidan en madrigueras en las orillas de los ríos, estratégicamente cerca de sus blancos. Donde hay agua, hay plantas, y las plantas atraen a las abejas. Estos están regresando a su nido cerca de un árbol de acacia. No tienen idea de que están bajo vigilancia de las fuerzas especiales. Un abejaruco identifica un solo objetivo y no lo perderá de vista.

Este traje de vuelo del pájaro le simplifica el trabajo. Comenzando por sus visores de vuelo, la raya negra alrededor de sus ojos funciona como lentes de sol para cortar el resplandor. Sus ojos están equipados con reconocimiento de largo y corto alcance. Algunas especies de abejarucos pueden patrullar a su presa incluso a 100 metros de distancia. Los ojos del pájaro tienen dos foveas, o áreas de visión concentrada. Una ve a distancia, pero solo en 2D. A medida que se acerca un pequeño movimiento de cabeza, activa la segunda fovea, para visión 3D aguda y estereoscópica mientras baja en picada para matar.

Cuando ha interceptado a su presa, la lleva a su rama para liquidarla. Si su prisionero tiene un aguijón venenoso, hábilmente lo desarma con rápidos golpes. Este abejaruco color carmín, como todos los abejarucos, se traga a su presa completa. Completada la misión, el ave regresa a la sede de operaciones.

Pero los abejarucos no son los únicos soldados patrullando este espacio aéreo. Un águila pescadora africana, un rival declarado, no dudará en comenzar una pelea en el aire. Tendrá que atrapar a uno primero. Las retinas de los abejarucos y quizás sus cerebros procesan información incluso más rápido que los humanos. Eso es lo que hace a estas aves ágiles cazadoras y les permite no ser la presa. Los abejarucos, parte piloto acrobático, parte ninja, superan tácticamente al águila y viven para volar otro día más. Mientras los abejarucos usan la velocidad y la visión para patrullar en su reino, el siguiente recluta de fuerza especial élite depende de la sutileza y el engaño. Lleva a cabo su operación húmeda bajo la superficie, donde la situación no es tan tranquila como parece. Los pantanos y canales de Florida son la casa para este norteamericano especialista en emboscadas. Donde acecha de manera sigilosa y silenciosa la tortuga caimán. Pero está mejor equipado para comer un pez que ama las larvas, Gambusia. 40 millones de años de evolución le proporcionaron un arma secreta. De incógnito en el fondo del río se acerca a su presa. Degustando moléculas en el agua, es guiado por sus agudos sentidos del gusto y del olfato. Una vez en rango visual, se instala y espera. Abre su boca y la trampa está lista. Los gambusia no pueden resistirse al apéndice en forma de larva que cuelga de la punta de la lengua de la tortuga. Tiene a los peces donde los quiere. La tortuga ni siquiera tiene que pensarlo o siquiera ver los peces. El más sutil contacto provoca un reflejo. La tortuga atrapa y traga en una fracción de segundo. Su mandíbula es suficientemente poderosa para romper el caparazón de otra tortuga. Y no es solo el daño colateral. Un estudio mostró que 80% de las tortugas caimán tenían fragmentos de caparazones de tortugas en sus intestinos. Mejor no cruzarse con estos comandos.

Estas fuerzas especiales tragan su presa entera, restablecen la trampa y siguen patrullando. Pero a pesar de su armamento extraordinario, la tortuga caimán está bajo asedio y extinguiéndose a medida que su hábitat desaparece. Es un destino que la tortuga caimán no comparte con su primo lejano, la tortuga lagarto, quien a menudo emplea una estrategia de patrullaje diferente. La tortuga lagarto acecha con la mirada. Este identificó una cigarra cerca de su zona de ataque. Avanza poco a poco, inadvertida como un submarino para atrapar al desprevenido insecto. Calcula la distancia con sus ojos periscópicos y cuando está al alcance, ataca. Carece de una trampa engañosa en su boca, así que depende del bien ejecutado sigilo y una aguda visión. Pero ambas fuerzas especiales están equipadas para patrullar en sus rangos y completar sus misiones de manera eficiente y despiadada.

Son los instrumentos altamente sensibles, la precisión del tiempo, las activas tácticas de persecución y la tolerancia a la temperatura lo que le permite a la tortuga lagarto prosperar, a diferencia de la tortuga caimán. Cuando cae la noche, la patrulla nocturna se reporta para su labor, en perfecta sintonía con la oscuridad. Usando la luz de las estrellas, el escorpión explora su territorio. A medida que avanza, acumula información de inteligencia más detallada de las vibraciones y aromas a través del suelo desértico.

Las hienas patrullando en manada nunca pierden una oportunidad y rara vez pierden de vista a su objetivo. Sus mandíbulas hacen el trabajo, pero son sus extraordinarios y brillantes ojos los que las guían. Con la misma dedicación, el puercoespín buscará a su pareja por más de 3 kilómetros. No necesita ver en la oscuridad porque su hocico hace todo el trabajo. Los búhos, los maestros de la silenciosa patrulla aérea, dependen primero de su oído, identificando roedores hasta 1 kilómetro de distancia. Y una vez que tienen a su objetivo dentro del rango visual, el búho nunca lo pierde de vista. Sus ojos especializados en forma de tubo le proporcionan un excelente campo visual y una precisa percepción de la profundidad. La herramienta fundamental para patrullar es la invisibilidad y algunas criaturas casi logran alcanzarla. La mantis religiosa se mimetiza perfectamente viéndolo todo sin ser vista. Aprovecha su raro poder de visión 3D de insecto gracias a sus complejos y enormes ojos. La oruga Eupitecia, igualmente mortal, depende del tacto. Una mosca de la fruta que activa uno de sus setae estará condenada en 1/12 de segundo. Y la engañosa tortuga caimán será premiada por su paciencia. Desplegando su arma secreta para atrapar cualquier presa que muerda la carnada. Para algunos, la paciencia es una virtud. Otros dependen de la velocidad, como el abejaruco, capaz de observar a su diminuta y veloz presa a 100 metros, identificarla y perseguirla. Estos son los maestros de la patrulla y persecución, cada uno equipado con las mejores características de su especie para atrapar a sus objetivos de manera eficiente y eficaz. Cuando se reportan para el deber, el trabajo puede considerarse como completado.

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Bueno, seguimos en la radio, seguimos haciendo esta conexión sónica en este día jueves. Yo ya se los había contado, ya se encuentra acá en los estudios.

Javiera, vamos a conversar de arte, vamos a conversar de cosas interesantes. Luego de la pausa, le vamos a tener en un momento más para todos los que nos están escuchando. Aprovecho de saludar también a todos los amigos que están en el www.supersonicafm.cl, que son siempre ahí hartos los que están escuchando la radio con la señal online, y por supuesto a través de la 95.5. Y también mandamos un saludo a quienes nos siguen a través de la aplicación M3U, donde prontito vamos con la señal en video. Nos van a estar viendo o compartiendo cada mañana la conexión sónica y los programas en directo que tenemos. A todo esto, el lunes parte un nuevo programa a las 17 horas, de 17 a 19 horas. Ya les voy a contar de qué se trata, quién lo va a hacer. No soy yo, así que vamos a incorporar dos nuevos amigos que van a formar parte de la programación de la radio. Así que ya lo saben, este lunes a las 17 horas tenemos programa nuevo. En un momento más vamos a hablar de cosas interesantes de la cultura de la región del Biobío, de una exposición de arte, así que prepárense. Nosotros vamos a ir ahora a seguir revisando lo que tenemos para este día jueves, ya con aires de fin de semana, una semana que es bastante corta. Nos quedamos con este clásico que, ya lo he dicho, pertenece a Chris Rea, es una nueva versión de la canción On The Beach, pero que ahora solamente la hacen llamarse The Beach.

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1: Las 10 de la mañana y 32 minutos.

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8: Ya, venimos de vuelta, estamos compartiendo junto a ustedes esta Conexión Sónica en día jueves. Yo en el arranque del programa, ya hace un instante atrás, les dije que iba a estar conversando con una amiga que vino a la radio, que forma parte del ecosistema. Ella es Javiera Núñez y forma parte de Culti Vincularte. Yo me había equivocado, había dicho Cultivarte, ya no es Vincularte. Y ya estoy con ella. Javiera, ¿cómo estás?
9: Hola, muchas gracias por la invitación. Aquí estamos muy bien. Con frío, pero bien.
8: Sí, todos estamos con frío. A pesar de que en este edificio con la escalera se quita un poco el frío, algo. Yo digo que me quito el frío subiendo al ascensor.
9: Yo lo pensé, dije, no, voy a hacer por el ascensor.
8: Sí, pero la escalerita al tiro te pega tres.
9: Sí, tal cual.
8: Tal cual.
9: Y con el cafecito.
8: Es mejor. Javiera, cuéntame un poco de... primero, ¿qué es lo que es porque es Vincularte?
9: Vincularte, claro, sí, son como ahí un juego de palabras.
8: Un juego de palabras, todo eso es Vincularte.
9: Exacto,
8: Vincularte.
9: Eso todo tiene su intención ahí.
8: Exactamente.
9: Bueno, Vincularte es una agrupación de artistas que conglomera varios tipos de artistas, ya sea fotógrafos, pintores, cantantes, poetas, escritores. Y nosotros lo que hacemos es, en el fondo, generar un vínculo, ahí está la palabra, un puente, para que estos artistas que son más emergentes puedan tener una plataforma donde puedan mostrar lo que ellos realizan.
8: Oye, ¿y cómo nace la idea? ¿Desde dónde viene?
9: Bueno, en realidad surge cuando yo llego a Concepción. Yo antes era de Constitución.
8: ¿Constitución?
9: Sí, mandóselo ahí a mis tierras.
8: Tuve la oportunidad de conocer Constitución.
9: Buenísimo. Yo
8: tengo un amigo que tiene una radio allá.
9: Ah, mira, sí. Vamos a hacer el contacto entonces.
8: Hoy día la tiene arrendada, pero yo le ayudé a montar toda su radio. La radio se llama Océano.
9: Ah, puede ser. Oceanía, puede ser Océano.
8: Algo, sí. No, FM, Océano. En algún momento partió así. Ya. Y hoy día tiene otro nombre. Te voy a dejar todos los datos para que te vincules con
9: él. Sí, genial. Y yo cuando estaba en Constitución, yo me dedicaba al arte, exponer en agrupación de artistas.
8: Ahí tienen un teatro el día de hoy. Y incluso hay una radio, había una radio donde justamente...
9: Sí, que está vinculada al arte y todo. Cinecon.
8: Cinecon.
9: Sí, exacto.
8: Algo tengo.
9: Hay un cine, ese cine es como con foco de... cinearte también.
8: Ya, perfecto.
9: Sí, así que bueno, ahí quizás como el lugar era más pequeño, era más fácil moverse en ese ámbito. Y bueno, llego a Concepción y me doy cuenta que empiezo de cero. Ya venía con mis pinturas, venía con mi trayectoria, acostumbrada a estar exponiendo en el círculo cultural, arte, y llego a Concepción y no conozco a nadie, no sé de agrupaciones.
8: ¿Llegaste a una universidad en específico?
9: Sí, llegué a estudiar psicología a Universidad Santo Tomás.
8: Ah, perfecto.
9: Sí, entonces, y me di cuenta ahí en el círculo que había mucha gente que hacía arte, pero ahí quedaba ahí escondida, abajo la cama, o sea, los muebles.
8: Lo tuyo, entonces, digamos, a lo que estaba acostumbrada allá, no se daba mucho ahí en la institución, no había gente.
9: Claro, como es de ese ámbito, al menos el ámbito al que me movía yo, ya, como desde ahí. Entonces fue como, no puede ser. Así que dije, no, voy a crear una agrupación de artistas donde toda esta gente que conozco, que hace arte, pueda mostrar lo que hace. Y fue como una decisión súper así, como espontánea, no la pensé tanto. Y luego empecé como a hablar con personas. De a poquito fuimos armando la agrupación, como primeramente entre un grupo de amigos. Y luego empezamos como con los trámites para que la institución nos pudiese prestar algún espacio para poder exponer.
8: O sea, todo nace en el seno del Santo Tomás.
9: Claro, desde el grupo de amistad de ahí.
8: Ya,
9: sí, desde ahí mismo. Y ahí estuvimos exponiendo en 2023. Primeramente éramos solo de la misma carrera, todos de psicología.
8: Ya.
9: El segundo año, el 2024, ya ingresaron de todas las carreras. El 2025 ya ingresan funcionarios, docente, académico.
8: Ya se expandió dentro.
9: Exacto. Y después ya ingresaron externos. Así fue creciendo de a poco. Igual que al comienzo éramos puros pintores, después se integraron músicos, poetas. Así fue creciendo hasta que después ya era más allá que la institución. Ya era.
8: ¿Cuánto tiempo lleva?
9: De 2023.
8: 2023, ¿no? Uh-huh. Tres años, claro.
9: Y vamos en la quinta exposición con esta.
8: Perfecto. Sí. Y hablemos un poco de la exposición y también del desarrollo en estos tres años que han tenido, porque tú me hablabas un poco que esto parte con pintura y se va expandiendo.
9: Exacto.
8: En el tiempo. Hoy día, antes de ir a lo que es la exposición, uh-huh, ¿cuáles son las áreas que hoy día están abarcando? ¿Y cuál es la proyección que ustedes quieren con la organización?
9: Perfecto. Bueno, actualmente la exposición que se viene es de pintura y de música, y de poesía y de escritura.
8: Ah, ya.
9: De todo un poquito. Sí, va a ser bien ecléctica en esta oportunidad, más que nada porque el espacio lo permite.
8: Exactamente.
9: Anteriormente era más pequeño y reducíamos todo.
8: Y bueno, y como se hacía dentro de la institución, era mucho más limitada en una serie.
9: Exacto. De... Sí, porque igual que cumplir con los valores institucionales y todo, entonces ahora ya
8: no puede haber, entre otras cosas.
9: Exacto.
8: El alcohol en muchas oportunidades se presta para no digo que vayan a tomar, sino que se presta para situaciones de un compartir, de estar en un
9: Exacto.
8: espacio mucho más relajado.
9: Sí.
8: Las instituciones educacionales muchas veces, o nunca en realidad, lo permiten en este
9: exacto.
8: caso.
9: Exacto, sí, tal cual. Entonces, más que nada por esas limitancias que vimos y también que había mucha gente externa que se quería incluir, ahí ya agrandamos en el fondo hicimos como puertas abiertas en un momento de todos bienvenidos, y ahora ya estamos funcionando con, vamos a exponer 10 personas en esta oportunidad.
8: ¿Cuántas personas hoy día cuenta la institución?
9: Ahora somos 15 en la agrupación.
8: Ya, pero me imagino 15 y cada uno tiene muchos más amigos que de
9: exacto,
8: alguna manera tienen...
9: Exacto, sí y no, y es, mira, hasta el momento todas las exposiciones han sido siempre nuevas personas, siempre son nuevos artistas los que van exponiendo, y ahora en esta oportunidad van a exponer aquellos que ya expusieron antes y van a ingresar otros nuevos.
8: Oye, y el interés por participar, porque siempre se habla que digamos la región acá se caracteriza uh-huh. por el tema musical.
9: Claro.
8: También hay gente que le gusta el tema de la pintura.
9: Exacto.
8: De hecho, aquí al lado mío
9: ¿ya?
8: está exponiendo el pintor, que es re famoso, Retamal.
9: Ya, sí.
8: Él está haciendo cursos de pintura. Entonces, yo he visto que ha llegado una cantidad importante de gente que viene a las clases, por lo tanto eso me llama la atención, de que uno dice este tipo de cosas como que...
9: Sí, está un poco más visibilizado solamente, pero en realidad hay mucha gente interesada.
8: Pedro Retamal. Ahí está. Ahí mi mente estaba funcionando para eso. Ya te expliqué que los nombres no son lo mío.
9: Sí, lo estaba hablando justo antes de ahí.
8: Oye, Javiera, y ya, esto, ¿dónde va a ser ¿Y por cuánto tiempo se va a estar exponiendo? Ya hablamos que va a haber pintura, va a haber música. Sí. ¿Algo más?
9: Poesía.
8: Poesía.
9: Sí.
8: Y ahí vamos a contar dónde y por qué se da esta condición especial de ese lugar.
9: Sí, bueno, en realidad esto surge desde la conversación en reuniones de Ecosistema Biobío, que también se realizan ahí en el Bar Concepción. Y ahí Sebastián Quesada nos dio todo el apoyo a la agrupación para en el fondo poder seguir creciendo. Y hicimos como igual tenemos como un match bien así

0: como alineado desde el punto de vista de que esto tiene el sentido desde primero, se hace todo desde el voluntariado, y segundo, tiene la intención de generar espacios comunitarios, generar comunidad, generar desarrollo cultural en la región.
1: Bueno, y Sebastián tiene, y el nombre lo dice, él es como el punto de la cultura,
0: sí,
1: o el de hacer cosas, sirvió de punto de acopio para los incendios. Exacto. Hay que recordar que Bar Concepción queda ahí en Chacabuco, casi al llegar a la Plaza España.
0: Sí, la Pinacoteca, y al ladito, sí, ahí mismo está el Bar Concepción. Sí. Y vamos a hacer nosotros la inauguración este sábado 4 a las 5 de la tarde.
1: Ya. ¿Y esto por cuánto tiempo va a estar?
0: Bueno, la exposición va a estar durante todo el mes, pero la inauguración en específico va a ser durante, bueno, desde las 5 como hasta las 7 aproximadamente. Bueno, vamos a estar diciendo algunas palabras, va a estar Anaí Manríquez, le mando un saludo, ya fue una de las ganadoras de microrelatos de Mujeres Penquistas, que va a relatar su cuento que habla sobre las personas de calle. Va a estar Mar, ella escribe poesía, nos va a recitar 3 de sus poemas. Y también va a estar Benjamín Barrios, que él es músico.
1: Oye,
0: que lo busquen en Spotify.
1: Una pregunta. El tema de la cultura es como... A ver, en este mundo digital que estamos viviendo, uh-huh, ¿cierto? Y en este tipo de expresiones culturales, es como que uno siente y que como que de repente tú vienes y me recuerdas que existe la poesía, me recuerdas, uh-huh, que existen escritores, como que estamos tan metidos en que todo ahora es pantalla, uh-huh, que en este tipo de situaciones, sí, como que... son raras, son como,
0: sí,
1: atípicas.
0: Exacto.
1: Dentro del quehacer. ¿Cómo ha sido la recepción? Te lo voy a preguntar en las experiencias que ustedes han tenido dentro del mismo instituto, porque la generación nueva, en la que te incluyo también, que son digitales,
0: claro,
1: ¿cómo aceptan? Los que no están propiamente tal vinculados al tema cultural,
0: claro,
1: al círculo tuyo, al, uh-huh, al que está afuera, ¿cómo,
0: sí,
1: cómo lo perciben cuando alguien, por ejemplo, en el Santo Tomás, me imagino en el hall o donde lo hayan hecho,
0: claro,
1: se pone a entregar poesía? Esas
0: claro,
1: situaciones,
0: sí,
1: son como, creo que hoy día, extrañas, mm, cuando vives en un mundo que está digitalizado.
0: Todo digitalizado,
1: donde,
0: claro,
1: todo se lee, donde todo tiene como... Estamos viviendo como... Antiguamente, un par de años atrás, la década de los 80,
0: claro, todo era papel y lápiz.
1: Sí, pero uno estaba acostumbrado a escuchar a alguien que recitara, por ejemplo. Mm. En los colegios te hacían recitar. Mm. Tenías que aprenderte...
0: Claro. Era otro Chile.
1: Claro, y hoy día, y con esto de lo digital, como que ese tipo de cosas se pierden. ¿Cómo percibes tú, que bueno, tú eres la gestora, sí, de todo esto,
0: claro,
1: cómo lo acogen, por ejemplo, los mismos estudiantes ahí en el Santo Tomás?
0: Sí, en realidad, bueno, inicialmente me di cuenta que tenía una mirada muy sesgada, porque me rodeaba de gente que sí le interesaba eso, y bueno, sin querer uno llega a ese mismo círculo, desde ahí... Desde confirmar un poco nuestras creencias.
1: Te miraban como pajaritos raros.
0: Entonces yo di por hecho que era algo de interés y que a todos les gustaba.
1: Yeah.
0: En el fondo, porque en el círculo en el que uno está, la familia, las amistades. Y ahí después me doy cuenta, hablando más que nada con profesores, estudiantes de otras carreras, me daba cuenta que no era una conversación habitual. No era una conversación habitual. Juntémonos a pintar, que fue como para mí. Obvio que juntarse a pintar.
1: Claro.
0: Juntémonos a mostrar lo que hemos escrito. Claro, y ahí me di cuenta que no era tan así. Y eso también me generó un móvil. Esto que hablábamos de la cultura tan digitalizada. Dije, pucha, en realidad yo estoy haciendo esto y veo lo bien que hace. Bueno, yo como estudio psicología, todo como que me cuesta no enfocarlo desde la salud mental, porque yo al menos así enfoco el arte desde mi percepción personal, por supuesto, cada uno tiene el arte y lo vive como quiera.
1: Claro, es lo mismo que me pasa a mí cuando converso con las personas, uno no es psicólogo, pero aprende con el tiempo a leer.
0: Claro.
1: A leer, y por eso te hacía esa pregunta,
0: sí,
1: porque hoy día es como, y te hacía esa pregunta, muy buen, uh-huh, chileno. Te miraban y me quiero con pajaritos raros.
0: ¿Sabes qué?
1: Son como hay... a ver, aquí hay una tendencia que cuando ciertas personas se desarrollan, uh-huh, con ciertas habilidades y son muy pocas, como, uh-huh, que la masa... No es que no te rechace, pero te mira extraño, porque no es habitual.
0: Claro, sabes que quizás sí era minoría, pero siempre me sentí muy bien recibida. Y creo que igual tiene que ver por el apoyo institucional. Directores de varias áreas y profesores siempre vieron el apoyo para hacer todas estas actividades.

0: y varias actividades en la U, en realidad he hecho muchas cosas. Entonces quizás como tenía este respaldo, se divulgaba más y los compañeros igual llegaban, llegaban después profesores, llegaban funcionarios.
1: Y yo creo que llamó la atención.
0: Entonces,
1: que se hayan incorporado funcionarios también.
0: De hecho uno de los funcionarios era parte del directorio de la agrupación también. Le mando un saludo a Danila, que debe estar escuchando.
1: Oh, qué bueno.
0: Sí, ¿no? En realidad ha sido rico cómo ha ido creciendo y el recibimiento de todo el contexto en el que uno se va moviendo.
1: Oye, entonces, reiteramos, primero tú tienes ahora, me decías que tienen el Instagram, están subiéndose a lo digital.
0: Sí, hablando de lo digital.
1: Hablando de lo digital, hoy día, sí. Por ahí tengo un aviso de un amigo que funciona con todo el tema del streaming, y dentro de su frase, una de sus publicidades dice que si hoy día tú no estás en la red,
0: sí, o sea, en internet, si no lo publica no pasó, no existe.
1: Y hay que sumarse al carro de lo digital.
0: Claro.
1: Además que hoy día tú puedes también mostrar tus obras de manera masiva.
0: Claro,
1: no solamente dentro, online. Puedes incluso hacer una muestra pictórica ahí digitalmente, llegando a mucha gente.
0: Sí, tal cual.
1: Entonces, quiero que reiteres, hagas toda la invitación, dónde va a ser, de cuándo hasta cuándo, si es gratuito, se paga, cómo funciona todo.
0: Ya. Bueno, primero le hago la invitación abierta a las personas que sean de acá de la región. Que sean artistas, si pintan, si hacen poesía, si hacen fotografía, cordialmente invitados a ser parte de la agrupación de artistas. Búsquenos en Instagram como vincularte.ccp. Nos pueden mandar un mensaje y ahí vamos coordinando para que ellos puedan exponer en otra oportunidad.
1: ¿WhatsApp o Telegram no tienen?
0: No, solo por Instagram hasta el momento.
1: ¿Ya?
0: Y ahora la exposición que se viene es en Bar Concepción el 4 de julio, este sábado a las 5 de la tarde. Va a haber música en vivo, poesía, relato de microcuentos, van a estar las pinturas y los mismos creadores para ahí que se genere conversación.
1: Y bueno, pueden seguir en el carrete posteriormente.
0: Eso mismo, y todo lo que sea en el contexto Bar Concepción.
1: Sí, oye, Sebastián, hay que agradecerle también por la buena voluntad que él tiene. Con todo el mundo, él es un hombre que siempre está dispuesto, en la medida que haya que ayudar o cooperar, él dispone de Art Concepción para poder hacer cosas.
0: Sí, de hecho, eso me comentaba, que si queremos seguir haciendo exposiciones, el lugar igual está abierto para ello.
1: Y se presta, tiene una onda bien especial el Bar Concepción, es muy acogedor.
0: Sí, acogedor, estiloso.
1: Sí, ahí en calle Chacabuco, casi al llegar a Plaza Perú. Siempre se me confunden. Es que yo estuve mucho tiempo en la plaza con oficina y en la Plaza España.
0: Entonces
1: mi cabeza me lleva para allá. Y muy cerquita ahí de la Pinacoteca.
0: Sí, ahí mismo, al ladito.
1: Oye, ¿y cómo está la relación? A ver, te quiero llevar a otra línea. ¿Cómo está la relación con la cultura de la región? Con las instituciones que se supone existen aquí en la región y que son los encargados de mover el tema cultural.
0: Claro, en realidad recién no estamos como moviendo en ese aspecto.
1: ¿Ustedes personalidad jurídica?
0: No tenemos aún. Porque estamos pensando qué queremos ser aún, hablando de que lo que viene hacia futuro, porque quizás no nos cerremos solamente a ser una agrupación. Porque, por ejemplo, hace poquito hicimos un taller, porque coincide también que hay psicólogos en la agrupación, y facilitamos un taller de autocuidado desde el arte a un colegio para bajar el estrés de profesores y todo. Entonces quizás sería bueno, nuestro plan es seguir haciendo talleres y seguir creciendo. Entonces, en el fondo, no queremos tener personalidad jurídica hasta que tengamos claro cuáles son los ejes en los que vamos a trabajar.
1: Claro, pero van por buen camino, poco a poco, lo importante es que, bueno, ya vinieron acá, nosotros dejamos las puertas abiertas también para que puedan difundir todo lo que quieran, porque además estamos en un proceso durante este mes de incorporar una serie de, partimos el lunes con un nuevo programa, que también va a tener, todavía no, tengo que buscar toda la información porque estamos trabajando en eso, porque nos abrimos a trabajar con otras personas externas. Entonces, tengo que de ahí desarrollar todo el tema, pero parte el lunes va a estar un programa de vuelta a casa de las 17 a 19 horas. Y vienen otros espacios que también tiene que ver un poco con esto, con el abrirse a gente que está haciendo cosas en Concepción en diferentes ámbitos.
0: Claro.
1: Entonces, yo creo que cuadra perfectamente para que, si en una invitación posterior no es conmigo en la mañana, va a ser, yo te voy a dejar el contacto
0: genial
1: para cualquiera de los otros programas.
0: Genial, muchas gracias.
1: Para que puedas contar ahí, porque creo que este tipo de cosas son interesantes de poder difundirlas, y como digo,

0: todo es digital.
1: Tal
0: también
1: cual.
0: Lo análogo sirve. Sí, eso significa pintar, escribir. No todo tenemos que hacerlo tan digital.
1: Sí, sí. Y la experiencia, a mí al menos lo que me llena de esto es la experiencia de las personas cuando es la primera vez que exponen. Por ejemplo, claro. Primeramente cuesta mucho dar ese primer paso. Yo me acuerdo cuando estaba más chica y me daba como cosita exponer y todo.
0: Sí,
1: mostrar, era casi un diario de vida, lo que uno crea. Y después los chiquillos, nosotros le decimos, ya, pues, saca tu pintura y la pieza. Como que ahí los vamos relajando un poquito hasta que se atreven. Hay varios que están en la agrupación que aún no se atreven, van a las inauguraciones, sí, van a las exposiciones y están esperando ese momento para que ellos sean parte. Entonces igual es todo un trabajo mental para poder llegar a exponer. No es, hola, vengo aquí, traigo mi pintura.
0: Lo mismo que el micrófono. Mucha gente, yo le digo, si no pasa nada, no pasa nada. No, es que no puedo hablar al micrófono. Pero se ponen detrás del micrófono y se van felices. Yo he logrado acá personas aterradas por hablar, que se vayan. Y se acabó, dice.
1: Y eso era todo. No pasó nada terrible.
0: Entonces, también para mí es satisfactorio, y me imagino que para ti, cuando alguien hace todo el proceso de pintar,
1: cambia la percepción. Cambia la percepción de ti mismo al darte cuenta, yo era capaz de hacer esto.
0: Exactamente.
1: Y eso mismo va motivando a más gente. Y de hecho, para las invitaciones, para las inauguraciones, priorizamos que inviten a sus familiares.
0: Eso es.
1: Porque
0: importante.
1: ¿Quién más conoce el trabajo que hay detrás y el trabajo propio de la persona para que esté mostrando la pintura?
0: Y en muchas oportunidades, incluso la familia ya no sabe lo que es capaz de hacer la persona,
1: exacto,
0: y queda deslumbrado lo que hace el familiar.
1: Sí.
0: Javiera, te agradezco que hayas venido a conversar con nosotros, la invitación que ha extendido.
1: Muchas gracias.
0: Y que les vaya súper.
1: Muchas gracias por la invitación.
0: Y yo te voy a dejar, vamos a hacer los contactos, seguramente para que ya seas parte de alguno de los otros programas.
1: Genial.
0: Para que vengas, por ejemplo, a contarte, a lo mejor en un par de 15, en unos 15 días más o 10 días más, ¿cómo
1: estuvo la inauguración?
0: Sí, ¿cómo va a estar ahí el desarrollo?
1: Sí, genial, vamos haciendo súper rápido, así que muchas gracias por este espacio, para reitero la invitación, vincularte.cp en Instagram, todos bienvenidos a ser parte aquí de las exposiciones de arte.
0: Nosotros vamos a separarnos, vamos a hacer una pausa, los voy a dejar con una canción y ya despedimos a Javiera y nosotros vamos a ir luego de la canción que viene, que va a ser cortita, no muy larga, para que vamos y vengamos a la pausa comercial. Así que regresamos.

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1: Las 11 de la mañana.
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2: Bueno, vamos a volver a la música en este siguiente bloque. Vamos a traer algunos de los pedidos que ustedes hacen acá a la radio, habitualmente a través del más 56 9271 79 507. Pero quiero que ya se vayan poniendo en onda de lo que va a ser este fin de semana acá en la 95.5.
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1: Bueno, seguimos haciendo la conexión sónica. Atención, atención, atención. Aquellos que son fanáticos de PlayStation. Ya que se acaba una era dentro de esta plataforma o esta consola de juegos. Ya que llega a la fin, al fin, ¿cierto? La era de los discos físicos, de los juegos físicos también. A partir del 2028, todo será digital. ¿Cuántos juegos físicos tienen en casa? Me imagino que los que son fanáticos tienen una muralla llena de juegos, como los CDs que tengo yo, que en el último tiempo, luego de haber hecho todo el respaldo digital, para los fanáticos, para los coleccionistas, los he ido, bueno, poniendo a la venta poco a poco, porque la verdad es que ocupan harto espacio, pero ustedes saben que hoy día todo lo digital se puede almacenar de manera muy fácil. Uno anda en un disco, uno puede tener una discoteca completa en un disco. Así de fácil. Mientras que una muralla con, no sé, 1000 CDs, la verdad es que ocupan harto espacio. Bueno, les cuento que PlayStation confirmó que dejará de producir discos físicos en sus videojuegos a partir de enero del 2028. La decisión responde a que la preferencia general por los medios digitales supera ampliamente a la de los discos físicos. Desde esa fecha, los nuevos títulos estarán disponibles únicamente en formato digital, tanto para PlayStation en PlayStation Store como en las tiendas físicas. Los juegos lanzados antes de enero de 2028 no se verán afectados. Así que también ahí nace un nicho bastante especial y que tiene que ver con los coleccionistas. Imagínense lo que va a costar un disco físico de alguna saga de juegos de esta plataforma o de esta consola. Quien tenga desde la versión 1 hasta la fecha, y a lo mejor la que pueda salir de aquí hasta fin de año. Eso después va a costar oro. Por lo tanto, a prepararse. Si tú crees que algún disco mañana va a costar mucho dinero para que lo vayas a vender al precio de la historia, cómpralo, porque después ya no va a estar disponible. Los juegos lanzados, como digo, antes de enero de 2028 hasta diciembre no se van a ver afectados. Ellos van a después estar en digital, pero las ediciones digitales en disco las vas a poder conservar. El anuncio llega en un contexto donde el 85% de los títulos comprados actualmente para consolas PlayStation en el último trimestre fueron digitales. Y ahí la respuesta de por qué se cambia la forma de vender los juegos. En todo el 2025, solo el 22% de las ventas correspondió a formato físico. Sony no aclaró si va a implementar un sistema de préstamo de juegos digitales, lo que limita la posibilidad de compartir títulos y restringe el mercado de segunda mano. Así que ya lo saben. A prepararse todos aquellos que han sido coleccionistas. Si les falta algún disco físico, esta es la oportunidad de comprarlo para dejar la colección íntegra, porque ya después todo va a ser digital. Estamos haciendo junto a ustedes la info, la data, la compañía en este jueves. Saludando una vez más a todos los que están también con Apio Verde Tuyo. Así que un saludo para ustedes y por supuesto sigan en la compañía de la radio. Estamos haciendo la mañana de este jueves, ya 2 de julio. Ahora no se notó tanto, ¿eh? Porque

es como, no es como fin de semana, pero los inicios del, por ejemplo, cuando parte el mes, el día 1, el día viernes o el jueves, como es casi fin de semana, ¿no? Te ves ahí como el salto, así como cuando vuelves, como que el fin de semana no existe, no corren los días. Y como que llegas el día lunes, no sé, es 4, 5, 6 del inicio del mes. Algunos lo esperan de manera muy ansiosa. Otros sienten que el mes se va demasiado rápido. Bueno, vamos a seguir hasta las 12. Tenemos más sonidos de este tiempo. Este tema está, como lo dije hace un par de días, resuena que resuena. Lo presentamos como adelanto exclusivo acá en la radio. Y hoy día es uno de los temas que ronda y se escucha en las principales plataformas sociales, entre ellas TikTok.

Bueno, dentro de toda la tragedia que está pasando en Venezuela, que realmente te aprieta el corazón por la cantidad de situaciones, historias y cómo se está mostrando la realidad que va a tener para muy largo tiempo, y por la cantidad de días que ya han pasado, a pesar de todo eso, si siguen conociendo historias que de alguna manera demuestran que cuando la humanidad, los países se unen, se pueden lograr buenas cosas. La información de las últimas horas tiene que ver con los rescatistas que finalmente lograron sacar con vida a Hernán Gil, quien estuvo casi 8 días bajo los escombros en Venezuela en un subterráneo. Este hombre, al momento del terremoto, se cobijó en la garita que tenía al interior de este subterráneo, y ahí fue encontrado, y luego de cerca, se habla acá de 70 y algo horas, anoche veía que eran más de 100 horas que estuvo ahí, porque en el trabajo inicial que realizaron diferentes brigadistas de los equipos que están allá, incluidos los USAR de Chile, el camino que estaban llevando para poder rescatarlo finalmente estaba muy inestable, por lo tanto estaban buscando una segunda opción. Aquí no se detalla muy bien cuál, y no importa finalmente cuál haya sido la opción que tomaron para rescatarlo, pero lo positivo de esto es que finalmente pudieron sacarlo con vida luego de estar esta cantidad de días, que son 8 días bajo escombros, sin agua, alimento. Su gran ventaja era que logró quedar dentro de un cubículo, pero totalmente cubierto de escombros y con un techo, por decirlo, o donde estaba, lo que estaba encima, muy inestable. Los primeros contactos entre el vigilante atrapado y los servicios de asistencia se produjeron el pasado domingo con equipos tecnológicos, y desde entonces se mantuvo la comunicación constante con él y se le brindaron agua y alimentos. El equipo de rescatistas participó en el operativo liderado por los USAR de Chile y también por expertos de Estados Unidos, Chile, El Salvador y Costa Rica. Así que bien por los bomberos chilenos, bien por los equipos de rescate, tanto de Estados Unidos, El Salvador y Costa Rica, que estuvieron ahí haciendo lo suyo, poniendo su grano de arena para rescatar a esta persona. Y han sido muchos los casos donde tanto los rescatistas como personas comunes y silvestres siguen dando lo suyo, trabajando sin cesar. De hecho, una de las noticias que veía muy tarde anoche, no recuerdo en qué lugar, si era en La Guaida o en uno de estos lugares donde se produjeron los mayores desastres, era que el pueblo venezolano literalmente le pasó por encima a la policía, porque están cansados de que la policía está más preocupado de cualquier cosa menos de andar con una pala y una picota para ayudar en las tareas de rescate. No sé qué puede ocurrir. La verdad es que se está poniendo cada vez más candente el tema en Venezuela, entre los venezolanos y las fuerzas policiales o militares del país, porque hay un cerco que ellos no explican por qué se produce. También reclaman la falta de ayuda del gobierno, la falta de maquinaria, lugares donde todavía hay muchas personas que están pidiendo ayuda, porque han podido detectar personas que están todavía con vida y no llega la ayuda necesaria. Bueno, esperamos que esto no es algo que uno pueda decir, esperamos que mañana esto se acabe. Esto es para largo. El gran problema es también el tema salubre que se va a producir.

con la cantidad de cuerpos, ya se habla se está empezando a hablar de todo el proceso de descomposición y toda la contaminación que esto puede llevar, porque son, como decíamos, algo así cerca de 60.000 edificios, creo, informados de edificios totalmente en el suelo. Y se sigue buscando gente, hay un chileno y hay aplicaciones de otros países que también están sirviendo de puente, porque todavía hay gente que lograba tener algo de baterías, o hasta que tenían baterías lograban mandar algún mensaje diciendo que estaban con vida en un complejo de edificios en tal lugar. Y esos quedaron en la red. Y esa información se ha estado recopilando para, de alguna manera, tratar de dirigir, o es tanta la extensión, son tantas las personas que se necesitan, si hay 20 o 30 equipos de rescate, se necesita por lo menos 3, 4, 5 veces más equipos para poder llegar a cada uno de los lugares donde se está produciendo la emergencia. Y a medida que van corriendo las horas, cada vez se hace mucho más difícil, pero no imposible, de encontrar personas con vida. Nosotros así lo deseamos, que siempre se producen milagros. Se han encontrado personas, se han encontrado niños, se han encontrado animales. Vamos a seguir haciendo la mañana en la radio. Vamos a seguir haciendo esta compañía para ustedes. Vamos a tocar esta canción y luego nos vamos a la pausa.

0: 11 de la mañana y 35 minutos.
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1: Bueno, seguimos haciendo la Conexión Sónica. Vamos a revisar canciones que ustedes han pedido. ¿Querían escuchar Aerosmith con Run DMC? Aquí está, canción del año 1986. Y también nos vamos a quedar con otra pegadita que también fue solicitada con Duran.

Run DMC con Aerosmith, una dupla pero de éxito con esta canción del año 1986. Lo suyo hizo Duran Duran, nos hizo bailar con esta canción. De hasta el día su video sigue siendo reconocido en los canales de música.

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Oye, yo comienzo a despedirme, gracias porque hayan estado ahí acompañándonos en esta mañana fría. La verdad es que yo tengo frío, me tomé un café, pero igual la espalda la siento muy fría. Así que vamos a bailar un rato acá mientras los vamos a dejar a ustedes con el sonido de Gloria Estefan. Vamos a tocar otro tema que habían pedido. Oye, con la versión Paolo Flores Spanish Radio Mix. Con esto nos vamos. Gracias, gente querida. Si Dios quiere, mañana volvemos. En ese 3 de julio especial para mí, para mi contadora, para mi amigo Juan allá en Florida. Varios amigos que el 3 de julio le damos la vuelta al sol. Que tengan un resto de tarde espectacular. Nos vamos.

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2: Las 12 horas y 2 minutos.
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0: La era de los combustibles fósiles se acerca a su fin. Pero el futuro ecológico tampoco será posible sin materias primas. Y muchos de los recursos naturales que Europa necesita para su transición energética provienen de regiones de África en crisis. Hasta ahora, sobre todo un país ha liderado la carrera de las energías renovables, China.
1: Estamos frustrados porque los extranjeros que vienen aquí tienen más poder que nosotros. Ellos imponen sus leyes y todo el mundo debe acatarlas.
0: Ahora los estados europeos intentan recuperar terreno en África. Alemania quiere aumentar su peso político a nivel local e invierte miles de millones en proyectos de hidrógeno. Pero la élite africana se muestra cada vez más segura de sí misma y no todos están entusiasmados con la idea de convertirse en una gasolinera para saciar el nuevo apetito energético de Europa.
2: El colonialismo aún está vivo. Puede que ya no tenga ese nombre, pero sigue vivo en la geopolítica, en las relaciones desiguales y en materia de explotación.
0: El futuro ecológico. Entre el desierto y la selva tropical se desarrolla una feroz carrera estratégica y la competencia por las fuentes de energía limpia se torna cada vez más sucia.
3: Formamos parte de una competencia global. Y África es un foco geopolítico clave. Allí están todos los actores importantes.
4: Cuando dos elefantes se pelean, es la hierba la que sufre. Y yo debo tener mucho cuidado de no ser la hierba.

Como ningún otro lugar, la transición energética muestra su rostro más desagradable en el sur de la República Democrática del Congo. Litio, cobre y coltán. La tierra de la provincia de Lualaba es rica en estos metales cruciales para la electromovilidad. El país centroafricano es ineludible sobre todo en materia de cobalto. Se estima que más de la mitad de los autos eléctricos contiene cobalto congoleño. Y una parte importante, los expertos hablan de hasta un 25%, proviene de minas a pequeña escala que operan en espacios prohibidos. Cada mañana, Kasadi Kasongo desciende 30 metros por un pozo mal asegurado para extraer el metal de la tierra. La respiración se le dificulta a medida que aumenta la profundidad.

0: seguridad. Algunos de sus compañeros han muerto haciendo este trabajo. El minero no puede hablar abiertamente. Varios vigilantes permanecen a la vista, incluso durante su breve descanso.
1: Cuando llegamos a la mañana, el jefe nos da algo de dinero y podemos comer. Después tenemos que bajar. Una vez terminado el trabajo, llevamos la mercancía a los comerciantes. Luego le entregamos el dinero al jefe.
2: Los extranjeros que compran estas cosas ganan mucho más que ustedes. ¿Qué opinas de eso?
1: Prefiero no decir nada. Los extranjeros deberán resolver eso entre ellos.
0: El periodista Lucian Kaosi investiga el sector de la minería en pequeña escala del Congo. Sus estructuras de propiedad suelen ser opacas. Nadie sabe quién se lleva realmente los beneficios. Hoy Kaosi quiere averiguar quién compra el cobalto de los trabajadores. Por su larga experiencia en la región, sabe que los comerciantes chinos se expanden aquí desde hace años.
2: Los chinos dominan ahora casi todo el sector minero, porque Europa y especialmente Bélgica han dejado un hueco. Los chinos tienen vía libre. Nosotros tenemos necesidades concretas y China trae el efectivo. Europa debe cumplir una serie de normas para hacer negocios en África. Los chinos, en cambio, comprendieron que los congoleños son corruptibles y que con dinero pueden hacer cualquier cosa. La necesidad mata las normas.
0: Durante su investigación, Kaosi logró penetrar en los depósitos de materias primas de la mina. Aquí es donde los mineros deben entregar el cobalto, que luego es triturado y pesado. La minería artesanal es en realidad un ámbito vedado a los empresarios extranjeros, pero entre los compradores también hay chinos. Con un analizador miden el contenido de metal para determinar el precio.
2: Los chinos no solo engañan con la calidad de los minerales, sino que también pagan precios bajos. Pero los congoleños deben aceptarlo porque necesitan el dinero.
0: En otra mina, el periodista Kaosi encuentra la misma situación. Los trabajadores llevan grandes cantidades de cobalto a un almacén de materias primas.
2: A sus espaldas carga algo más de 50 kilos. Los lleva hasta un camión, que luego transportará las bolsas desde el pozo hasta arriba.
0: Arriba en el depósito también hay compradores chinos. Pero una entrevista con ellos resulta imposible. Los operadores congoleños de la mina de pequeña escala dicen abiertamente que su producción luego será tan solo mezclada con los metales de minas industriales que tienen licencia oficial para extraer las materias primas.
3: El cobalto que proviene de las minas artesanales de la región termina en la misma gran refinería junto con el resto del cobalto y el cobre. Allí todo se continúa procesando para luego fabricar baterías, teléfonos, cámaras y todo tipo de productos.
0: Picar piedras bajo un calor abrasador para el progreso tecnológico de los países industrializados. Según los expertos, cientos de miles de personas trabajan prácticamente como esclavos. Los activistas de derechos humanos Patricia Kashala y Christian Wenda también investigan la riqueza mineral del Congo. Actualmente trabajan en un estudio sobre la transición energética y confirmaron que el cobalto de las minas artesanales, peligrosas y sin licencia, termina en el mercado mundial.
4: Tomemos un caso muy concreto, el de Huayu. En el año 2020, Huayu fue el mayor productor y vendedor de cobalto a nivel mundial. Los edificios que se ven allí son instalaciones de CDM, una subsidiaria de Huayu. Y esta empresa compra

0: La actitud de los europeos y de Occidente en general nos parece hipócrita. Si analizamos en detalle las cadenas de suministro, vemos que los consumidores finales provienen en su mayoría de Occidente. Resulta contradictorio que denuncien unas condiciones de las cuales ellos son los principales beneficiarios.
1: Pero también en Europa comienza a ponerse el foco sobre la nueva casa de materias primas de África. En Berlín, Melanie Müller investiga desde hace años el auge de las materias primas y entiende el reclamo congoleño.
0: Por un lado está la extracción de materias primas, que se realiza más que nada en los países ricos en recursos, incluido el continente africano. Esto conlleva enormes riesgos ecológicos y sociales. Es una práctica que ya casi no existe en Europa. Al mismo tiempo, en los últimos años, hemos aceptado la división internacional del trabajo en este ámbito y nos hemos beneficiado mucho de ella. Pero ahora nos damos cuenta de que la dependencia de China en estas áreas es enorme, porque todo pasa por China antes de llegar a la Unión Europea. Ese es el dilema al que nos enfrentamos.
1: Esto es algo que también reconoce la Unión Europea, que en 2024 dictó la Ley de Materias Primas Fundamentales. El objetivo de los parlamentarios es asegurar recursos clave para la transición energética. Eso implica facilitar las importaciones y crear nuevas asociaciones.
0: Hasta ahora China ha controlado toda la cadena de valor de las materias primas, usando con frecuencia métodos depredadores. En la República del Congo y otros países africanos, se llevan todo el pastel sin crear ningún valor agregado para la población local, cuando deberían ser beneficios compartidos con los africanos. Es en este punto donde Francia, Alemania y los demás Estados miembros deben actuar juntos para crear un nuevo suministro de materias primas que sea seguro y sostenible para la Unión Europea.
1: En el Congo, esto significa sobre todo aumentar la negociación con los grupos de presión. Todos los años se celebra en la ciudad de Lubumbashi, al sur del país, la Semana Minera, la feria del sector más grande del Congo. Aquí se reúne la élite de la industria. Las minas de cobalto están a solo unos kilómetros. Pero la diferencia entre las condiciones de las minas y el ambiente que rodea el hotel de 5 estrellas es abismal. El embajador de la UE, Nicolás Berlanga Martínez, asiste a la feria para promover nuevas asociaciones. El diplomático reconoce que en los últimos años debió realizar un aprendizaje acelerado.
2: El enfoque diplomático que utilizamos actualmente en África no tiene nada que ver con el que usábamos hace 10 o 15 años. La presencia de otros socios ha cimentado la confianza de los jefes de Estado africano. Comprendieron cómo negociar para aprovechar al máximo cada relación bilateral. Esto nos ha impuesto una mayor humildad en nuestro enfoque.
1: El nuevo enfoque europeo, a diferencia de las prácticas chinas, apuesta a centrarse en proyectos a largo plazo y no en beneficios rápidos. Bruselas acuñó para esto el término Global Gateway, o Puerta Global. Hasta 2027 se invertirían 300.000 millones de euros en proyectos de desarrollo y energía.
2: Ofrecemos calidad, sostenibilidad y un compromiso a largo plazo con el país y su gente. Es posible que en el último tiempo no hayamos sido muy asertivos, pero con Global Gateway buscamos recuperar la iniciativa para promover mejor nuestras fortalezas y explicar lo que le ofrecemos al país.
1: A pocos metros de distancia, un joven equipo de expertos en desarrollo internacional quiere traducir estas bellas palabras en acciones. René Salske y sus colegas están instalando en sus nuevas oficinas de Lubumbashi. El equipo de la Sociedad Alemana para la Cooperación Internacional quiere encontrar nuevas formas para que la población del Congo se beneficie de sus recursos naturales.
3: Muchas de las cosas que hacemos aquí son proyectos piloto. A veces las cosas pueden no salir tan bien como habíamos imaginado. Es un poco de prueba y error, pero nuestro eje principal es la necesidad de formalizar y legalizar

0: Liberalizar el sector minero, ya que eso resolverá muchos problemas.
1: Pero aunque el equipo ya tiene ideas concretas sobre cómo mejorar la situación, sigue topándose con obstáculos al momento de implementarlas sobre el terreno.
0: Hay grupos de interés a los que no les importa modificar la situación en el lugar. Necesitamos acercarnos a ellos y dialogar, pero esa es la situación. Esto significa, obviamente, que a veces cambiar algo lleva más tiempo del que uno se imagina en el papel.
1: Muchos congoleños sienten desconfianza ante el creciente interés de los europeos en su país. Las heridas del pasado colonial aún están demasiado frescas. El dominio belga sobre el Congo fue uno de los más brutales de toda África, y se cobró la vida de varios millones de personas. Hoy en día, las minas industriales están reemplazando en muchos lugares el peligroso trabajo manual de la minería en pequeña escala. Muchas de ellas también están en manos chinas. La activista Patricia Kashala recorre junto a su colega Cristian los alrededores del gigantesco complejo minero industrial Comus en Kolwezi. Esta mina produce cobre y cobalto. Según informes locales, los productos químicos están contaminando el suelo. Ya han muerto algunas plantas. Los activistas quieren formarse su propia opinión, pero de pronto la situación se descontrola.
2: Muéstreme su autorización.
3: ¿Qué autorización? No queremos entrar a su propiedad. Estamos afuera.
1: Los activistas comienzan a sospechar quién controla la región. Aunque no tengan la intención de ingresar a la mina, se les solicita que abandonen el lugar de inmediato. Los hombres que impiden la investigación no son policías. Trabajan para un servicio de seguridad privado operado por empresas chinas.
3: Estamos frustrados porque los extranjeros que vienen aquí tienen más poder que nosotros. Ellos imponen sus leyes y todo el mundo debe acatarlas. Es muy frustrante para las comunidades congoleñas.
1: Los pobladores de la comunidad vecina son testigos de la escena. Algunos están dispuestos a contarles a los activistas sus propias experiencias en las inmediaciones de la mina china. La mina avanza cada vez más sobre su barrio. Muchos hogares ya fueron arrasados por las excavadoras. Las explosiones en la mina a cielo abierto producen daños importantes en los edificios que quedaron. Cientos de personas fueron relocalizadas a la fuerza y otras se sumarán pronto porque su barrio se vuelve cada vez más peligroso.
4: Yo estaba allí atrás en mi casa cuando de repente se derrumbó una pared. Gracias a Dios el muro se derrumbó hacia afuera y no cayó dentro de la casa porque también había niños. Podría haber sido una tragedia.
1: Pero no solo se destruye la propiedad de las personas, sino que también está en riesgo su salud. En 2021, un equipo de investigación estadounidense demostró que en muchas partes el agua está contaminada por el lavado de los minerales. Otros agentes empeoraron la calidad del aire. Y efectivamente, cada vez más pobladores se quejan de problemas de salud, pero apenas reciben atención médica. Algunos han formado una especie de grupo de autoayuda.
5: Cuando la mina entró en funcionamiento, comenzamos a toser. Entonces acudí al centro de salud junto con otros vecinos. Nos confirmaron que la tos era el resultado directo de la grave contaminación del aire. Pero después de eso, nos quedamos solos.
6: Me arde la garganta, la nariz, en todas partes. Nada me calma. Siento como si tuviera una herida abierta en la garganta. Lo mismo les ocurre a los niños. Varias veces, hasta me sangró la nariz. A veces pienso, Dios mío, ¿acaso nos quieren matar?
1: La mayoría de las 14 grandes minas industriales que extraen cobalto en el Congo pertenecen a corporaciones chinas.

0: También la mina TFM en la provincia de Lualaba. Durante mucho tiempo fue noticia por los escándalos ambientales y conflictos con la población local. Ahora, sin embargo, la firma invita incluso a voces críticas como la del periodista Lucián Caossi a visitar el sitio, para que se forme su propia opinión. En la entrevista, los directivos muestran un sorprendente nivel de autocrítica.
1: Intentamos aprender algo nuevo cada día, también de otras empresas internacionales. Queremos mejorar, mantener los estándares altos y tener una buena reputación en todo el mundo.
0: El reportero Caossi tiene demasiada experiencia como para dejarse convencer por la campaña de seducción de una corporación multimillonaria. Pero este contacto directo a la mina al menos le sugiere que tal vez no sea demasiado tarde para un cambio. Pero Caossi sabe que al final, no solo los inversores extranjeros deben asumir la responsabilidad, sino también quienes toman las decisiones en el Congo.
2: No hay ninguna industria en el mundo que no produzca algún tipo de contaminación. Pero necesitamos un control efectivo. Y actualmente no tenemos un Estado que lo lleve a cabo. Necesitamos instituciones fuertes, un parlamento fuerte y consejos locales fuertes que hagan su trabajo. La sociedad civil debe seguir luchando, porque también está en juego nuestra democracia.
0: ¿Cómo puede Europa abordar estos flagrantes abusos de la manera más eficaz? ¿Distanciándose claramente de China o tal vez cooperando con su gran rival? En la política europea ha surgido un intenso debate en torno a esto.
3: Sobre todo en el sector de las materias primas, donde operan numerosas empresas chinas, es utópico creer que sea posible eludir a China. Y en Europa tampoco tendríamos la capacidad para hacerlo. No tenemos empresas capaces de hacer lo que pueden ofrecer los actores chinos. Deberíamos ver dónde tiene sentido y dónde sería posible implementar normas junto a China. Además, China tampoco lo rechaza por completo cuando lo exigen los actores en el extranjero.
0: El Ministerio de Desarrollo alemán se muestra menos optimista sobre las perspectivas de lograr mejoras junto a China. En lugar de eso, una Europa unida debería indicar el camino a seguir.
4: Queremos tener relaciones íntegras que aborden adecuadamente el tema de la corrupción. Alguien que no cuestione todo esto, no imponga condiciones, ni las incluya en el prospecto, es por supuesto el socio más cómodo. Para Europa, esto significa que debemos acelerar el proceso allí donde sea posible. También debemos tomar en serio las necesidades del continente africano. De esa forma, los países de África verán que la UE, y especialmente nosotros en Alemania, con muchas relaciones bien establecidas, somos un socio excelente y además confiable.
0: Esto es justamente lo que Europa quiere demostrar ahora, a unos 2.000 kilómetros al sur de las extracciones congoleñas, en el estado desértico de Namibia. Aquí está en juego otra materia prima muy demandada para la transición energética, el hidrógeno, producido con energía solar y eólica. Es decir, hidrógeno verde. En el futuro, este versátil elemento se empleará sobre todo en la industria, el transporte y la generación de energía. Y aquí es donde la UE quiere adelantarse en la carrera mundial, con tecnología avanzada de última generación en el lugar para demostrar el gran potencial del modelo europeo. Europa está invirtiendo miles de millones en esto. En el centro de esta carrera global está la tranquila ciudad costera namibia de Luderitz. Aquí es donde se hará realidad la visión europea del hidrógeno. La empresa Hyphen, una sociedad germano-namibia, alquiló un espacio en la antigua central eléctrica de la pequeña ciudad. Las oficinas aún están casi vacías, pero eso cambiará pronto.
1: Este es el corazón del proyecto, la sede central donde todo converge. Calculamos que el costo final total ascenderá a unos 10 mil millones de euros, lo que equivale a casi todo el Producto Interno Bruto de Namibia. Queremos que, en primer lugar, Namibia se convierta en el centro neurálgico del hidrógeno verde de África y luego también a nivel mundial. Esas son nuestras grandes ambiciones.
0: Ricardo Goagosef se forjó una reputación en Namibia como presentador televisivo. Su nuevo trabajo en Hyphen consiste en entusiasmar a la gente de Luderitz para el gigantesco proyecto de hidrógeno. Ricardo admite que primero debió acostumbrarse al estilo europeo. Lo que Europa define como una colaboración basada en valores, para el comunicador namibio era una muestra de condescendencia.
1: Cuando viene China es para hacer negocios. ¿Qué tienes para ofrecer? ¿Qué aportamos nosotros? Eso está bien. Los europeos, en cambio, nos tratan como si fuéramos niños. Antes de que te ayudemos con tu puesto de limonada, debes lavarte las manos y ordenar tu habitación. No queremos limosnas. Queremos sentarnos a la mesa y decir, nuestros recursos tienen determinado valor. ¿Qué pueden aportar ustedes al acuerdo? La cooperación debe basarse en una comunicación abierta. No necesitamos que nos vengan a salvar. Esos tiempos ya pasaron.
0: Más de 100 jóvenes ocupan el nuevo salón comunitario de Luderitz para escuchar hablar a Ricardo sobre el proyecto de un futuro ecológico y de tecnología avanzada para la ciudad. El comunicador presenta hábilmente su programa. En el desierto detrás de Luderitz, cientos de aerogeneradores y gigantescos campos solares producirán enormes cantidades de electricidad, mucho más que la actual demanda energética de toda Namibia. Con esta energía verde se alimentarán plantas de electrólisis para la producción de hidrógeno a partir de agua de mar desalinizada. Por último, el gas es licuado y convertido en amoníaco para su transporte.
1: Y luego recorrerá 2 kilómetros bajo el agua hasta los barcos de exportación.
0: De esa forma, el hidrógeno podrá llegar a Europa para alimentar allí a fábricas y vehículos con un bajo impacto ambiental. El desempleo en Luderitz supera el 50%. Lo que más les interesa a los jóvenes es la promesa de trabajo. Pero este no es el primer auge de materias primas en esta tranquila región. A pocos kilómetros se encuentran las ruinas de Kolmanskoppe. A principios del siglo XX, durante el dominio colonial alemán en Namibia, se desató aquí una fiebre de diamantes. Para muchos, esta es una advertencia para no repetir los mismos errores con el hidrógeno, pues tras algunos años, el lugar cayó en el olvido.
4: Lo principal es no depender de una sola materia prima como base de la economía local. Debemos diversificar nuestra economía. Esa es la lección más importante de Kolmanskoppe. Los diamantes y los fósiles son recursos finitos. El sol y el viento son naturales y divinos, y seguramente durarán por siempre.
0: Sin embargo, estos grandes planes para el futuro entusiasman a los políticos locales. Hace ya mucho tiempo que el tren no llega hasta Luderitz. Por eso se ampliará el puerto, para que en lugar de barcos pesqueros puedan atracar buques petroleros. Para 2026 debe estar lista la infraestructura de este megaproyecto.
4: Los alemanes son muy claros para expresar lo que quieren. Y también son muy exigentes con los plazos. No digo que los otros socios no cumplan con los plazos, pero los alemanes son más exigentes.
0: Muchas de las exigencias de infraestructuras más modernas en torno a Luderitz se originan en una pequeña localidad alemana. Aquí, en Dauertal, se encuentra la sede de Energrag. Este productor de energía ecológica, junto con un inversor financiero británico, tiene una participación significativa en Hyphen. A finales de 2021, esta empresa ganó un proceso de licitación en Namibia. Una empresa mediana de un pueblo alemán y un proyecto cuyo volumen de inversión equivale a la economía total de Namibia. Para Tobias Bischoff-Nims, director de la empresa, esto no es una contradicción.
2: Desde 2011, producimos

0: Producimos aquí en la región de Uckermark y en nuestra sede central hidrógeno ecológico exclusivamente a partir de energía eólica. Y el concepto básico en Uckermark es idéntico al de Namibia. Se trata de la misma arquitectura y curiosamente es la misma cantidad de aerogeneradores que ya construimos en la región de Uckermark, unos 600. Ahora queremos instalar el mismo número en Namibia, solo que un poco más rápido. Nos propusimos 5 años en lugar de 25.
1: Para el ingeniero existe un importante argumento a favor de la aventura en Namibia. Las condiciones del viento y la radiación solar son mucho más favorables en el país africano que en Alemania. Esto promete al menos duplicar la producción eléctrica. Pero Bishop Nims reconoce que este megaproyecto sigue siendo un riesgo.
0: El amoníaco verde enfrenta todavía un reto a nivel global: la falta de un mercado consolidado para estas moléculas ecológicas. Para garantizar la seguridad de la inversión en plantas, con una vida útil de 25 o 30 años, es necesario algún tipo de garantía de aceptación por parte del comprador del producto. Y algo así todavía no existe en un mercado completamente libre. Es como el dilema del huevo y la gallina. ¿Quién vino primero, el cliente o el proyecto?
1: Por eso el empresario espera recibir un amplio apoyo de la política. En Berlín, el hidrógeno africano tiene desde hace tiempo una importancia estratégica fundamental. Europa apuesta a fuentes de energía verde y depende en gran medida de las importaciones. El Ministerio de Economía designó un representante especial para la cooperación con Namibia. Reinhard Bakke fue acusado en repetidas ocasiones de apoyar un proyecto que reproduce los patrones coloniales.
2: La acusación de colonialismo energético es absurda. La iniciativa fue impulsada por la propia Namibia. Este país reconoce que tiene una de las mejores ubicaciones del mundo para la producción de hidrógeno verde. Y Namibia quiere aprovechar esta ventaja para generar ingresos, crear empleo y sacar gradualmente al país de la pobreza. En ese sentido, es una cooperación especial que ofrece ventajas para ambos países, para Namibia y también para Alemania.
1: El gobierno de Windhoek, la capital de Namibia, también destaca mucho la importancia de esta cooperación. Pero el asesor presidencial James Nieuwpe no quiere depender únicamente de los socios europeos. Muchos países se interesan por los recursos de Namibia y el pequeño estado prefiere evitar los conflictos geopolíticos.
3: Un refrán africano dice: cuando dos elefantes se pelean, la hierba es la que sufre. Sin ninguna intención de menospreciarnos, yo debo tener mucho cuidado de no ser la hierba. Creo que la cooperación con China es casi una necesidad sistémica que en realidad fue creada por Occidente al externalizar en China todas sus capacidades de producción. Nuestro país está recibiendo muchas partes interesadas y debemos hacer lo que más favorezca los intereses de nuestros ciudadanos, por supuesto, como parte de la comunidad internacional.
1: Para muchos habitantes de Namibia, estas han sido hasta ahora solo promesas vacías. Erastus Angula vive en una comuna sobre las colinas de Luderitz. Cada día sale con su cámara para documentar la vida cotidiana de su barrio. Erastus también estuvo en el salón comunitario de Luderitz con su novia Lucille para filmar la presentación del proyecto Hyphen. Pero el espectáculo de Ricardo no los convenció.
4: La verdad es que me enfureció. Estoy cansada de asistir a reuniones que no llevan a nada. Escuchamos siempre las mismas promesas, para que al final solo nos inviten a la próxima reunión.
5: Los escenarios cambian una y otra vez, pero siempre son las mismas mentiras, las mismas promesas bajo una nueva apariencia. Los jóvenes nos sentimos realmente frustrados por esto.
4: Las corporaciones vienen por nuestras minas, nuestros diamantes, nuestra pesca. Tenemos muchos minerales y recursos, pero nosotros seguimos sufriendo, porque ellos siempre hacen sus promesas. Si nos permiten hacer este, mejoraremos tu vida, te daremos trabajo, pero nunca pasa nada de eso.
1: La democracia

0: de Namibia es una de las más estables de África. Sin embargo, su riqueza está muy mal distribuida. Muchos en el municipio denuncian que la élite acapara los mejores trabajos. Lucille dice que tras postularse durante un año para un trabajo en Luderitz, se enteró que en la oficina de personal, otra persona era aceptada de forma inmediata.
1: Un conocido me preguntó, ¿de verdad presentaste un currículum y todo eso? Mi madre simplemente llamó esta mañana. Ella conoce al consejero regional. Así funciona todo aquí. Si no conoces a nadie, ni hace falta que lo intentes, porque no conseguirás trabajo en Haifeng ni en ningún otro lado.
2: No hay ninguna transparencia.
1: Creo que es la maldición de Luderitz. Cuando algo llega, nosotros quedamos afuera.
0: Pero no solo en el municipio se sienten ignorados por el proyecto del hidrógeno. Los representantes de las víctimas de los crímenes coloniales alemanes también están preocupados, porque justo en la zona donde Alemania planea realizar su visión ecológica del futuro, tuvo lugar uno de los capítulos más oscuros del país. Durante el genocidio de los Herero y Nama, los alemanes operaron en Luderitz un campo de concentración. A principios del siglo XX, más de 3.000 personas murieron en la isla Shark.
3: Imagínese que la gente de la isla Shark debía ir por la montaña al continente para trabajar como esclavos, bajo la vigilancia de las tropas de ocupación. Después regresaban a la isla hambrientos y enfermos para dormir a la intemperie y sin ningún refugio. El plan era asegurarse de que muriera la mayor cantidad posible de gente. Y eso fue justamente lo que pasó.
0: Los representantes de los Herero y Nama temen que su monumento se vea afectado por la enorme ampliación del puerto a solo unos metros de distancia. Los estudios de la organización Forensic Architecture muestran que una parte de las fosas comunes será ocupada por la nueva infraestructura.
3: Los desarrolladores no deben olvidar que esta tierra es sagrada. El desarrollo del puerto puede convivir con el patrimonio cultural de la isla Shark, pero Haifeng debe involucrar a la población local en su proyecto de hidrógeno verde. Las intervenciones deben tener límites claros.
0: La mayor parte de las obras serán lejos del lugar. Aquí en el desierto, Haifeng planea construir las enormes instalaciones, parques eólicos, paneles solares, almacenes, logística de transporte. Un empleado del proyecto le explica al promotor Ricardo los planes de construcción.
2: ¿Todo esto será removido?
4: Exacto. Aquí se construirá la planta de licuefacción. Haifeng operará en toda esta área.
2: ¿Y allí detrás está la zona del puerto?
4: Exacto. Todo es parte de este gran corredor.
2: Tiene sentido.
0: Lo que los gerentes de Haifeng prefieren callar es que todo este predio está ubicado en un parque nacional protegido. A primera vista, esta área restringida de Tsaukeb parece un árido desierto. Los ecologistas locales dicen que aquí crecen más de 1.000 especies de plantas poco comunes, pero no quieren hablar en cámara por temor a su futuro profesional en esta región. Actualmente se realizan estudios ambientales para determinar si este megaproyecto energético puede instalarse aquí. El mayor experto ambiental de Namibia tiene pocas esperanzas.
3: Cuando una empresa invierte tanto y el gobierno licita un proyecto en una zona ya determinada, con semejante cantidad de dinero en juego, es muy difícil que un gobierno diga, lo sentimos, pero no será posible hacerlo aquí.
0: Para el ambientalista, el proyecto deja en claro que África está dispuesta a sacrificar su riqueza natural por la voracidad energética del norte.

0: Yo me pregunto si el pueblo alemán aceptaría que sus parques nacionales se convirtieran en plantas industriales para producir energía. Y si luego esa energía sería definida como ecológica, esa energía es energía sucia, porque destruye los ecosistemas naturales y la biodiversidad de la región.
1: En el centro político de Windhoek, esta crítica básica es recibida con cierto asombro. Allí los funcionarios están convencidos de que el hidrógeno verde es una victoria para Namibia.
2: Hyphen cumple el mismo proceso que cualquier otro proyecto. Somos un estado constitucional regido por normas y reglamentos. Si el proyecto cumple los requisitos y si los europeos están dispuestos a comprar el producto, desarrollaremos un gran proyecto en Namibia. De lo contrario, no saldrá adelante y será otro proyecto más que fracasa por la imposibilidad de su ejecución.
1: Para el asesor, lo decisivo es la eventual rentabilidad de estas mega inversiones ecológicas. Hace poco se descubrió un yacimiento de petróleo y gas en la costa de Luderitz. Desde entonces, Namibia recorre una vía doble, lo que le valió críticas de Europa. Newpe considera esto una hipocresía.
2: Europa sigue demandando combustibles fósiles. Los gobiernos europeos nos piden que no extraigamos los hidrocarburos, pero luego nos envían sus empresas privadas para extraer esos recursos. Eso nos plantea ciertas dificultades.
1: Desde la invasión rusa a Ucrania, el gas natural licuado de África volvió a tener una gran demanda como tecnología puente. Países como Francia y España ya importan grandes cantidades de gas natural de Nigeria, en el oeste de África. Y el ex canciller alemán también exigió nuevas inversiones durante su visita de Estado a finales de 2023.
3: En lo que atañe a las oportunidades de exportación del gas producido, las empresas alemanas deberían asumir un rol activo y entablar nuevas asociaciones con las empresas nigerianas.
1: En casi ningún otro país la riqueza en recursos naturales ha sido tan contraproducente como en el caso de Nigeria. Empresas europeas como Shell y Total extraen aquí energía fósil desde los años 50. Pero mientras la principal beneficiaria es una oligarquía corrupta, casi la mitad de los nigerianos vive en la pobreza. Una y otra vez se producen luchas por la distribución y violentas protestas.
4: No tenemos dinero. Estamos sufriendo.
5: Tenemos hambre.
1: El renovado interés europeo por el gas de Nigeria preocupa mucho a los activistas ambientales. Nimo Basay recibió el Premio Nobel Alternativo en 2010 por su lucha contra los crímenes ambientales. Desde entonces, es un orador muy solicitado en las universidades nigerianas.
0: La guerra entre Rusia y Ucrania dejó varias cosas al descubierto. Muchos hablan de ecología, pero igualmente compran energía sucia. Me preocupa que nuestro gas natural sea de repente tan demandado en Alemania y otros países europeos. Esto perpetúa la tendencia colonial de usar a África como un almacén de materias primas o una estación de abastecimiento para sus necesidades locales.
1: La industria del petróleo y el gas se concentra en el delta del Níger, al sur del país. Tife Owolabi trabaja aquí desde hace años como periodista de investigación. Actualmente escribe su tesis doctoral sobre el impacto social que supone el auge de las materias primas. También conoce los nuevos planes de Alemania con el gas natural en Nigeria.
2: Esa negociación en particular comenzó en secreto. Primero fue celebrada en los medios, pero sobre el terreno no ha ocurrido prácticamente nada. Me parece bien que Alemania quiera comprar nuestro gas natural, porque así Nigeria podrá ganar miles de millones. Pero ¿quién administrará todo ese dinero? Me temo que esto jamás contribuirá al desarrollo real de Nigeria.
1: Para realizar sus investigaciones, Owolabi

se traslada a las remotas zonas selváticas en el delta del Níger. Aquí, en el corazón fluvial de Nigeria, se prevé la explotación del nuevo yacimiento de gas para Alemania. En esta compleja red de ríos que atraviesan la zona, incluso este experimentado periodista de investigación solo puede continuar su trabajo con protección militar.

0: Nigeria exporta cada año más de 50 mil millones de euros en gas y petróleo. El delta del Níger está plagado de piratas que intentan apoderarse de una parte de esta riqueza fósil.
1: Esta es la realidad de Nigeria. La gente necesita sobrevivir. Claro que eso no es excusa para que se conviertan en criminales, pero aquí hay mucha gente involucrada.
0: Tras media hora de viaje, el grupo llega a un claro oculto. Los criminales instalaron aquí una refinería ilegal. Con los medios más sencillos, procesan el petróleo crudo que extraen de los oleoductos para luego transformarlo en combustible. Los soldados ordenan extrema precaución. Creen que los criminales todavía están cerca.
2: En muchas de estas zonas hay una gran presencia de militantes y pandillas con todo tipo de armas sofisticadas. Ya nos hemos enfrentado a ellos. Incluso esta mañana, una de mis cuadrillas fue atacada mientras se dirigían a uno de los campamentos ilegales.
0: Algunos restos de combustible envasado que encuentran los soldados son destruidos, sin ninguna consideración por la naturaleza.
1: Lo que más me enfurece no es el robo, sino la contaminación ambiental. Porque, ¿qué les dejaremos a nuestros jóvenes? El medio ambiente se destruye y la gente muere.
0: Los soldados creen que los criminales se esconden en una aldea a unos kilómetros de distancia. Pero apenas encuentran unos moradores que ganan algunos euros vendiendo pequeñas cantidades de gasolina. No es más que un triunfo ilusorio en la compleja batalla por las materias primas de Nigeria. En Port Harcourt, el centro económico del delta del Níger, hay una noticia inesperada para el periodista Owolabi. Su investigación sobre el acuerdo de gas alemán tuvo un avance. El operador nigeriano responsable de coordinar el envío de gas natural a Alemania le envía un detallado material de presentación. Allí se menciona un volumen de operaciones de 5 mil millones de euros. El director de la empresa incluso está dispuesto a conceder una entrevista.
3: Queremos enviar el primer suministro de gas a Alemania en 2027. Si lo conseguimos, supondrá casi el 2% de todas las importaciones alemanas de gas licuado. Pero el potencial es enorme. Podemos ampliar esto muy rápidamente.
0: El empresario cree que el nuevo interés en el gas natural de Nigeria es una oportunidad única, pero también señala las políticas hipócritas de Europa.
3: Me parece difícil recibir mensajes tan contradictorios. Por un lado, nos dicen, ya no queremos más combustibles fósiles. Pero el mensaje final es, necesitamos urgentemente gas para sustituir el suministro de Rusia. Es un tanto hipócrita mantener la alta demanda de energía fósil y al mismo tiempo reducir la financiación de los proyectos.
0: En el delta del Níger, muchos ya ven a las materias primas como una maldición. Entre oleoductos y plantas industriales vive el rey Bubaraye Dakolo. En su región se descubrieron hace poco algunas de las mayores reservas de gas del país. El jefe tradicional no tiene poder político, pero su familia es una referencia para toda la comunidad. El rey y químico recibido le explica al periodista Owolabi lo que él piensa del auge de

0: las materias primas.
1: Oil and gas has been a nightmare.
2: El petróleo y el gas han sido una pesadilla. Nos asfixian sin darnos ningún beneficio económico. La lluvia arrastra los gases tóxicos hasta nosotros. La mayoría de la gente cree que se está muriendo por culpa de brujas y magos. No pueden imaginarse que la contaminación del petróleo y el gas es la responsable de sus enfermedades y muertes prematuras.
0: La esperanza de vida en el delta del Níger es de unos 40 años, más de una década por debajo del promedio nacional. Para este jefe tradicional, la élite actual de Nigeria está implicada en la miseria de sus coterráneos.
2: Nos tratan como si no existiéramos, porque el gobierno de este país quiere hacer negocios con el gas y el petróleo a toda costa. Nuestra élite local se ha enriquecido con estos tratos diabólicos de gas y petróleo.
0: Un trato entre Europa y una pequeña y corrupta clase dirigente para saquear los recursos de Nigeria. El ganador del premio Nobel alternativo, Nimo Bassey, reconoce el mismo modelo de hace un siglo.
3: El colonialismo aún está vivo. Puede que ya no tenga ese nombre, pero sigue vivo en la geopolítica, en las relaciones desiguales y en materia de explotación. Francia prohibió la extracción de combustibles fósiles en su territorio, pero siguen importando combustibles fósiles de Nigeria y otros lugares. Si alguien alguna vez creyó que Europa es un ejemplo moral en lo que se refiere a la extracción de energía, la geopolítica global actual enseña claramente lo contrario.
4: Se nos suele acusar de que en África no actuamos de forma cooperativa. Por supuesto que también perseguimos nuestros propios intereses nacionales, por ejemplo, en materia de seguridad energética, pero el objetivo es que el nuevo panorama energético, las energías renovables, el hidrógeno verde, las materias primas que necesitamos para las baterías, para los aerogeneradores, para los sistemas fotovoltaicos, se produzcan según nuestros estándares, es decir, con buenas condiciones de trabajo para la gente de todo el mundo.
0: Intención y realidad. En la carrera por las materias primas del futuro, pocas veces coinciden. En muchas partes de África, la transición energética global está dando lugar a conflictos políticos cada vez más descarnados. Mientras tanto, Europa hace equilibrio entre los propios ideales y sus intereses geoestratégicos más concretos.

Las aguas salvajes cubren el 70% de la superficie del planeta. Pero menos del 3% es dulce. Es un porcentaje muy pequeño para un gran ecosistema de miles de plantas y animales que dependen de ella para sobrevivir. Haciéndose paso por el planeta desde la montaña más alta al valle más bajo. Los ríos y arroyos fluyen libres como autopistas de agua que le dan sustento vital a todo tipo de organismos. Desde especies icónicas hasta las raras y elusivas. Todas florecen con el agua dulce.

Sí. Pero para algunas puede ser duro permanecer vivas mientras navegan por el cambiante paisaje de las aguas salvajes de la naturaleza. Aguas salvajes, ríos y arroyos. Toda el agua dulce cae a la tierra como lluvia. Su viaje por la tierra comienza en las montañas. Ahí se junta antes de caer hacia abajo. Pasa por rocas y cascadas y les da sustento a varios hábitats mientras fluye. Por todo el mundo, los arroyos y ríos alimentan a una diversa variedad de animales únicos que dependen del agua dulce para sobrevivir.

Al norte de Eslovaquia, las aguas salvajes del río Bela hacen paso por los dramáticos montes Tatra. En el paisaje nevado, mientras la nieve comienza a caer, los que viven aquí tienen que sobrevivir más meses de frío antes de que llegue la primavera. Esta nutria macho joven vive una vida solitaria. Pasa sus días solo y busca comida desesperadamente para pasar el cruel invierno. Para sobrevivir entre tanto hielo, el joven macho se queda cerca del río. El agua salvaje es más cálida que el aire invernal. Solo algunas partes están congeladas. Así que incluso si hace frío, la nutria puede cazar. Le gusta comer cangrejos y pescado. Se encuentran en estas aguas en todo el año.

La nutria no es la única que depende del río Vela para sobrevivir. Este es el mirlo acuático europeo, la única ave cantora que puede nadar bajo el agua.

La corriente es fuerte, pero el mirlo está adaptado para cazar en estas aguas. Una capa de aire atrapada en sus plumas mantiene su piel seca y le da un aspecto plateado sobrenatural. Usa sus alas anchas y cortas para impulsarse bajo el agua como un pingüino. Tiene pliegues para proteger su nariz y sus oídos del agua. Y párpados transparentes que le sirven de lentes. Cuando la hembra sale a respirar, tiene compañía.

La temporada de apareamiento de los mirlos ocurre durante el invierno. La hembra hace que el macho baile con ella para probar su destreza. Y parece gustarle mucho. El amor está en el aire para estos mirlos. Pero para la nutria, solo existe la comida. Por ahora.

Temperaturas más cálidas llegan a los montes Tatra, los cuales forman un borde de belleza inigualable entre Eslovaquia y Polonia. Mientras el agua se derrite en el paisaje y se une a las montañas, las sales esenciales son absorbidas y transportadas con la corriente. Los cañones enmarcan el paisaje y dan la ubicación perfecta para que la mirlo hembra y su pareja construyan su nido. El terreno empinado y rocoso protegerá a sus polluelos de los depredadores. Y el arroyo de montaña que está abajo les provee agua limpia y bien oxigenada, con su gran suministro de insectos acuáticos. Sumerge la cabeza en las aguas en busca de comida. Es un excelente ejemplar de su especie. Bajo la superficie está la presa de hoy. Larvas de tricópteros. Estas criaturas extrañas cubren su cuerpo de arena para camuflarse con el suelo y protegerse de depredadores. Pero esta estrategia de supervivencia no sirve contra el mirlo. Fácilmente los saca de sus armaduras y se llena por completo el pico para sus polluelos. Los mirlos no están solos en sus labores como padres. En los ecosistemas de agua dulce hay insectos, peces, aves y también mamíferos. En todos los arroyos y ríos del mundo se forman familias de agua dulce. Incluso hay romances de telenovela. Este martín pescador atrapó a una hembra en sus redes, pero ella tiene que darle su aprobación. Quizás si le muestra que puede cazar, quede convencida. El martín ve a su presa elegida. Bajo estas aguas salvajes, este carrasco espinoso hembra no siente el peligro. Piensa en otras cosas mientras desova en el río. Desde su posición, el martín pescador la observa. Sabe que estos peces no son presas fáciles, nada muy mal, pero se esconden en las piedras y son difíciles de capturar. Desde arriba y sintiendo la presión de su amada, el martín pescador comienza a posar. Muestra sus hermosas plumas y su largo pico, y se prepara para saltar.

pero falla. ¡Qué vergüenza! Temiendo por su vida, ella usa un truco arriesgado para esconderse de esta ave. Cambia su color a uno más claro para camuflarse con las piedras. Es casi invisible.

El Martín Pescador vuelve a fallar. La hembra no está impresionada. Pero la persistencia es clave. Y cuando el pez intenta moverse, el Martín no lo desaprovecha.

Finalmente consigue su premio. Y ella está encantada. Acepta sus intenciones.

Ahora tienen que preparar su hogar. Se tomarán turnos y pasarán las próximas semanas usando sus picos para hacer un nido, tan cómodo como sus aposentos reales.

Los hábitats de agua dulce le proveen muchas oportunidades a la vida salvaje. Los bancos de lodo son perfectos para vivir en comunas. Y las riberas del río tienen guaridas un poco más privadas. Las playas y las aguas superficiales son perfectas para los padres que prefieren ser más libres. En el borde de este cuerpo de agua, esta mini madre está buscando el lugar perfecto para hacer su hogar. Esta ratón espiguero está embarazada y necesita un lugar seguro para sus crías. Para que puedan sobrevivir, tiene que construir un nido elevado para ocultarlos de los depredadores. Pesa solo 5 gramos y tiene el tamaño de un pequeño bocadillo. Una serpiente está cazando del lado opuesto del río. Preferiría comer peces porque son sus favoritos, pero no se negará a comer ratones si están en su camino. Estos ratones son buenos nadadores, pero son lentos. Y esta serpiente se mueve por el agua muy rápidamente. La hembra nada para sobrevivir. Llega a la ribera justo a tiempo, pero la serpiente la sigue de cerca. Se trepa por la hierba llegando arriba. Fuera de su vista y fuera de peligro. Cuando la serpiente se va, la hembra...

hembra comienza a hacer su nido. Usa la cola para apoyarse. Logra recolectar los materiales y los teje para hacer un nido hueco.

En los bordes acuosos del río Bela, la nutria macho está cazando. Hace lo que mejor sabe hacer. Reúne los ingredientes para comer una solitaria comida. Lleva una vida muy solitaria. Solo tiene 2 años y nunca ha tenido pareja. Desde que se alejó su madre a los 6 meses, está feliz con su propia compañía. Pero desde que se derritió el hielo, siente un llamado instintivo a ser querido. Tiene todo lo necesario para hacer un buen partido. Un hogar para una familia, cerca del agua dulce. Y además, tiene un jardín precioso. Pero, por ahora, el amor no lo ha encontrado. Él sabe que es importante que se vea guapo. Y también muy fuerte. El solitario macho es un experto nadador. Es sigiloso y rápido en el agua. Tiene un cuerpo esbelto con una fuerte cola. Patas cortas y poderosas, con dedos como aletas. Puede cerrar sus oídos y su nariz bajo el agua para esconderse por más de 4 minutos. Sus largos bigotes detectan las vibraciones y movimientos de sus incautas presas. Los peces no suelen tener escapatoria. Su estómago está lleno, pero su corazón está vacío. Está inundado de las hormonas de la primavera, porque las criaturas a su alrededor, arriba e incluso abajo, se están emparejando. Pero a diferencia de ellas, las nutrias no tienen una temporada de apareamiento. Por ahora, el solitario macho debe esperar y desear que algún día las salvajes aguas le presenten a su amada.

Avanza la primavera y los Martínez pescadores ya tienen crías en su palacio. Como todos los Martínez, la hembra y el macho criarán juntos a sus bebés. Nacen ciegos y desnudos, y dependen de sus padres para recibir alimento y calor. Estas aves trabajan incansablemente tomando turnos para calentarlos y llevarles comida deliciosa. Trabajan continuamente con gran precisión. Después de cazar exitosamente, las aves les dan a los peces desde la cabeza para que no se atoren con las escamas. Cada polluelo puede comerse 18 peces todos los días. Con tantos herederos en este palacio real, los adultos deben trabajar duro para que todos sobrevivan.

Por las próximas semanas, sus días se basarán en capturar peces. Peces y más peces.

En este gran cuerpo de agua, la madre ratón ha dado a luz a 3 crías. Pero su instinto maternal le dice que se acerca el peligro. Un zorro, uno de los depredadores de estos ratones, se acerca peligrosamente a sus bebés. Pero esta madre sabe qué hacer. Corre y se lleva a sus crías, una por una, a otro nido secreto.

El zorro salta. Pero gracias a la astucia de la madre, todas sus crías están a salvo.

Es normal que los ecosistemas cambien. Y los ecosistemas de agua dulce se ven influenciados por la lluvia.

En las orillas profundas del río Vela, las crías del clan de Martínez están mucho más fuertes. Pero sus jóvenes vidas están peligrando. En los valles montañosos que rodean su hogar de agua dulce, una fuerte lluvia no ha parado desde hace días. Hay cada vez más agua fluyendo por ahí. Y los pequeños arroyos se han convertido en grandes torrentes. Desembocan en el Vela y causan que el río crezca y se eleve. La fuerza del agua derriba árboles. Rompe sus troncos como si fueran ramas. Y se los lleva lejos.

Incluso los árboles robustos y antiguos no pueden con la fuerza de estas aguas. Mientras el agua salvaje dibuja un nuevo paisaje, el creciente río puede ser fatal para las crías del martín pescador. Si el agua llega a la entrada del nido, las crías se ahogarán. Su padre intenta alcanzarlas. Pero solo puede observar y esperar que baje el agua. En unas horas,

La lluvia finalmente se detiene. En las orillas del río, los padres regresan al nido y observan que sus crías están bien. Tuvieron suerte. El poder de la tormenta forzó al Vela a cambiar su cauce. Pero los hábitats de agua dulce están acostumbrados al cambio. Hay secciones del fondo expuestas, lo cual le da a las plantas que prefieren el sol una oportunidad para surgir. Mientras el agua salvaje bajaba por el valle, arrastró semillas de plantas que se encuentran arriba en las montañas, aumentando su dispersión y trayendo nueva vida. Los ciervos rojos disfrutan este paisaje y comienzan a comer. Deben permanecer alertas, y no solo por la corriente. El agua dulce es un recurso valioso para las presas y los depredadores.

Los ciervos son ligeros y pueden huir rápido. Pero hoy están a salvo. Este lobo no vino a cazar.

En las aguas hay un juego mortal por la supervivencia. Para muchas criaturas de agua dulce, los insectos son su fuente de alimento. Y en el verano abundan

Para las ranas, las libélulas son la proteína perfecta. Es su temporada de apareamiento y van en grupo a las aguas para dejar allí sus huevos. Un festín para las ranas. Si pueden atraparlas. Libélula 1, rana 0. Las libélulas son más grandes y son difíciles.

especialmente la libélula emperador, que es una de las más grandes del mundo. Las hembras ponen sus huevos en el agua, poniéndolos cerca de los depredadores. Al otro lado del estanque, este insecto más grande

tiene otro enfoque. En vez de posarse sobre el agua, ha evolucionado para volar y desovar desde una distancia segura. Ayudándola a salir del rango de las ranas hambrientas. Las libélulas emperador no tienen ese lujo. Sus huevos deben ponerse sobre la vegetación del agua, o no podrán sobrevivir. Esta hembra debe ponerlos tan rápido como pueda. Pero esta rana está atenta. La libélula cae, pero no está vencida. Sus fuertes alas la ayudan a salir del agua. Las libélulas parecen presas fáciles. Pero bajo las aguas salvajes, sus larvas nos muestran la verdad. Se alimentan de invertebrados pequeños y gobiernan el suelo del río en un reinado del terror. Las larvas de libélula pasan meses o incluso años en sus hogares submarinos. Pero cuando deben transformarse, no decepcionan a nadie. El sol comienza a elevarse, las larvas salen del agua y sus cuerpos adultos comienzan a surgir. Es un momento delicado para ellas. Si sus húmedos cuerpos se secan y se endurecen antes de llegar a su forma final, pueden morir. Y antes de poder volar, son presa fácil para los hambrientos.

En el verano se aparean la mayoría de los peces de agua dulce. Las aguas salvajes se llenan de pequeños peces. Sus instintos de bebé les dicen que se queden ahí. Ahí el agua es cálida y están fuera de la vista de depredadores, como la trucha común. Es rápida y agresiva y se acerca a los pequeños con gran precisión. Y fuera del agua, estos depredadores también logran hacer ataques aéreos. Atrapan a las efímeras mientras vuelan

Pero estos depredadores también son comida para otros. Cuando se acerca el peligro, la trucha sabe que debe abandonar las aguas abiertas. Es la nutria solitaria. Mientras está en busca de su comida, no tiene idea de que el cambio de cauce

cambiará su destino. Lo está mirando una hembra. La conexión es instantánea.

A la hembra le gusta lo que ve. Y la pareja sella su unión. Se quedarán juntos un par de semanas, pero se aparearán frecuentemente para tener crías. Al macho solitario le sirvió tener paciencia.

Estas pequeñas crías son avariciosas. El trabajo de sus padres casi termina. Pero antes de dejarlos solos, deben observar. Deben aprender técnicas de caza de sus padres. Pronto vendrá el momento de tener su propio reino en estas aguas salvajes.

Cuando cambian las estaciones, ocurren cambios dramáticos en el paisaje. Al finalizar el verano, el agua salvaje del manantial que solía inundar el suelo del bosque se ha ido, dejando piscinas aisladas en donde millones de peces varados luchan por respirar, lo que les da comida fácil a las cigüeñas negras, las garzas reales y a las garcetas. Las largas patas de las aves les permiten caminar por las aguas y comer tranquilamente con la ayuda de sus afilados picos. No parece haber escape para los peces, hasta que aparecen las nubes. El agua salvaje cae de los cielos, dándoles un respiro.

se crea un éxodo de criaturas terrestres. Los insectos buscan tierras más altas. Las hormigas dejan sus hogares.

aves, llevándose un par de huevos. Son su esperanza para no extinguirse. Los mamíferos se refugian en ramas flotantes. Pero el agua comienza a inundar el bosque. Los animales grandes, como los jabalíes y ciervos rojos, son buenos nadadores. Su única opción es buscar tierra firme.

El agua, que fluye velozmente más arriba, se abre paso hacia abajo por rápidos y cascadas. Mientras pasa por diversos hábitats, arrastra recursos en su travesía. Lleva sales y nutrientes desde las montañas hacia los lagos, estanques y humedales. Y eventualmente, esos nutrientes llegan hacia el océano. Pero no todo fluye hacia abajo. Estas autopistas de agua dulce permiten que las especies migratorias como el salmón y la trucha marina se muevan arriba desde el océano. Motivadas por su instinto reproductivo, miles de peces migran hacia los desovaderos, regresando a las aguas en donde nacieron. Usando el campo magnético de la Tierra, navegan en un viaje asombroso de miles de kilómetros. Usando sus poderosos cuerpos, se impulsan hacia arriba contra la implacable corriente. Deben superar muchos obstáculos. Las cascadas les cortan el paso. Pero fallar no es una opción. Usando músculos construidos para liberar energía, los peces saltan del agua. A pesar de que fallen una y otra vez, nunca se rinden.

Los que logran subir se enfrentan a su depredador más temible. El oso pardo.

Los osos son cazadores hábiles y para muchos peces, su travesía terminará aquí.

Pero muchos lo logran. Y para cuando llega el otoño, muchos llegan a los desovadores y se aparean. Un final feliz para una de las historias de supervivencia más extremas.

La vida completa su ciclo para la nutria macho, que ha regresado a su rutina de soltero.

Pero su breve unión rindió frutos. Enfrente de las aguas salvajes, a un par de kilómetros, su pareja está criando a su bebé. Creó una nueva vida que debe vivir, amar y triunfar en el paisaje de agua dulce de las increíbles aguas salvajes.

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0: Viena, la capital de Austria, es una metrópoli moderna y cargada de historia a orillas del Danubio. En 2025, Viena ocupa el segundo lugar del mundo en cuanto a calidad de vida y cada año atrae a millones de turistas. ¿Pero qué queda de todo ese esplendor cuando cae la noche? Es entonces cuando la ciudad revela sus secretos, a veces oscuros y sucios, a veces elegantes y estridentes.
1: Para mí siempre ha habido dos niveles de éxito, y el primero es que la fiesta está increíble.
0: Sí, Viena es una ciudad donde vale la pena vivir. Pero vivir aquí no siempre es fácil. Y hasta morir en Viena tiene algo bastante particular.
2: Una vez me pasó que un doliente no quiso darme la mano porque decía que si lo hacía, él sería el próximo en morir.
0: Cuando llega la noche, Viena se transforma. Y eso se nota primero en sus cafés.
1: Llega ese momento en que les pregunto a los clientes, cuando piden un americano, ¿quieren un café o un cóctel?
0: En la ciudad más grande de Austria viven casi 2 millones de personas. Y aunque los vieneses no siempre lo demuestren, tienen un lado afectuoso y desenfadado. Viena puede oprimir, puede hechizar, y puede descontrolarse por completo cuando cae la noche.

0: El recorrido por la Viena nocturna comienza a las 9:30. El destino, el Distrito 8. No muy lejos del Gürtel, el gran eje vial de Viena, está el MMM Expreso. Por fuera discreto, por dentro la impresión cambia de inmediato. Mitra Milasevich nos da la bienvenida. El MMM Expreso es su creación. Esta mujer serbia llegó a Viena hace más de 40 años y se enamoró de la ciudad y de este bar. Hoy es un lugar de culto y enseguida entendemos lo que Mitra ha creado aquí. Un rincón balcánico en plena Austria. Muchos inmigrantes en Viena, como Mitra, provienen de la ex Yugoslavia, históricamente vinculada al antiguo Imperio Austrohúngaro. En Viena se encontraban personas de muchas regiones, así como hoy en el 3M.
1: Por ejemplo, durante la última guerra en Yugoslavia, serbios, musulmanes, croatas, albaneses, todos estaban en guerra. En otros lugares, pero no aquí. Aquí estábamos todos juntos y cantábamos canciones serbias, canciones croatas.

0: Tuve dos meseras musulmanas. Tuve un cantante musulmán. Nunca tuve problemas por eso.
1: ¿Por qué? Porque Mitra tiene un corazón enorme y un oído excepcional.
0: La gente se sienta, yo me siento allá y tengo un don. Si hay cuatro personas sentadas allá y yo estoy aquí, escucho lo que dicen. Y si empiezan a hablar de política, me levanto enseguida. Brindo, me acerco y digo, vamos a cambiar de tema.
1: Y hablando de cambios, Mitra comenzará pronto una nueva etapa. Ya le ha traspasado el bar a su sucesora.
0: Te deseo mucha suerte a ti, a tu familia y a los queridos clientes que han estado aquí durante años. Felicitaciones. Gracias. Gracias. ¡Salud! ¡Salud! Una antigua jefa y una nueva joven jefa.
1: ¿Qué planea hacer Mitra? ¿Dejar Viena? Tal vez nos lo cuente más adelante. Muchas calles de la ciudad ya están oscuras, pero en el Parque Wurstelprata todo brilla como si fuera de día. Es un lugar impresionante, no solo por sus vertiginosos juegos.
0: Me alegra ver a tanta gente feliz aquí, que se divierte. El Prata es mi hogar, forma parte de mi vida, y no puedo imaginarme vivir sin él.
1: Es un lugar ruidoso. Pero uno se acostumbra, dice Silvia Lang, la directora del Daytona Beach.
0: ¿Todo bien?
2: Todo salvo la tercera máquina de pinball.
0: Entonces voy a revisarla. Gracias.
1: Algo falla en la máquina de pinball número 3. Silvia Lang se imagina qué puede ser. Creció en el Prata y se quedó como su familia antes que ella. Quinta generación al mando. Eso dice mucho.
0: Significa que tienes que estar aquí prácticamente todo el tiempo. Tienes que asegurarte de que todo funcione, de que tengas empleados que vengan a trabajar. Pero siempre hay distintos clientes y eso hace que cada noche sea diferente. Cada día es un nuevo y emocionante desafío.
1: La diversión nunca debe terminar en el Prata. Pero entre tantas luces y destellos, a veces se pasa por alto a quienes dependen de los juegos para vivir. Silvia Lang conoce sus preocupaciones. Es presidenta de la Asociación del Prata.

0: y cada noche tiene consulta abierta. Escucha, pregunta, intercede. El Prata tiene muchas velocidades y cada quien aquí tiene su propio ritmo. Silvia debe pensar en todos, también en Sammy. Él es dueño de una de las atracciones más antiguas, el tobogán.
1: Está bastante solo allí. Y se alegra cuando alguien se acerca a conversar un rato. Hablamos de su perro, hablamos de arte y cultura. Y con eso ya se pone mejor.
0: Las imágenes en su oficina lo revelan. Sammy es pintor, artista, y un día se enamoró de esa torre de madera con resbaladilla. Y de sus pequeños clientes.
2: Los niños se emocionan desde temprano. Ya al levantarse están nerviosos y hay que mantener cierto orden para que no suban unos por delante y otros por detrás. Se comportan como pequeños diablillos. Pero si uno lo tiene bajo control, todos se divierten. Y el tobogán es en realidad un negocio donde la gente te da las gracias después de deslizarse. Bien, manos juntas y a deslizarse. Espera, espera. Párate aquí, un pie adelante.
0: La risa de sus clientes es una de las razones por las que Sammy no piensa en retirarse. La otra, dice, se la dio su médico, con una sonrisa.
2: Es mejor para la salud estar al aire libre y en movimiento que quedarse en casa tomando café, fumando y con trementina.
0: Silvia Lang ya está otra vez en camino. ¿Después de tantos años alguien como ella todavía se sube a los juegos?
1: A veces, depende de cuál.
0: Este nunca lo ha probado. Después lo hará. Tiene que hacerlo. Estaremos allí. Mientras tanto, comienza la hora del paseo en el primer distrito. Y aunque todavía hay algunas personas caminando, Viena de noche se siente un poco más íntima. Todo lo bello que queda del Imperio Habsburgo llega más profundamente. Viena deja huella, y los visitantes dejan sobre todo dos cosas: su dinero y su basura. O como dicen los vieneses, su Mist, porquería. Entra en escena la MA48. Todos en Viena conocen esta abreviatura. Significa Departamento Municipal 48. Los hombres de la MA48 son los héroes de la ciudad, ya que hacen que Viena vuelva a estar limpia. La MA48 es considerada una tropa de élite, también gracias a una estrategia de marketing inteligente. Es un trabajo que se siente bien. ¿Y qué hay de Viena?
2: Viena de noche tiene sus altibajos. A veces puede ser muy agitada. En los meses de invierno, muy tranquila.
0: Alen Radenkovich solía vender artículos de librería de lujo. Pero en ese trabajo la gente no le daba palmaditas en el hombro ni le decía gracias. En la MA48, sí.
2: Siempre iba elegante, bien vestido. Y ahora trabajo con basura. No fue fácil al principio, pero ahora ya lo manejo.
0: Su compañero Christian Areita también cambió de ramo, de trabajador petrolero a la MA48. Lo único que conservó fue el horario.
2: Me postulé directamente para el turno nocturno por el horario, por mi hija pequeña. Mi esposa trabaja de día y así lo manejamos bastante bien.
0: Lo que más dejan los turistas, por cierto, son servilletas.

Detrás del distrito de los museos se encuentra el séptimo distrito. Allí abundan las tabernas de vino, conocidas como Beisel.

0: lugares donde en Viena se bebe y se ríe sobre la vida y sobre la muerte. Muchas de las canciones típicas vienesas hablan de la muerte y del morir. El dialecto vienés tiene muchísimas expresiones para ello.
1: Er hat ein Obdach gemacht, er hat die Botschen gestreckt, er hat eine Bahn gerissen,

0: En realidad aprendí el oficio de pastelero confitero y lo ejercí durante bastante tiempo, pero en algún momento dejó de gustarme. Mi madre me dijo que tenía un amigo que trabajaba en una funeraria y me preguntó si podía imaginarme trabajar allí.
1: El turno nocturno de la funeraria de Viena. Andreas Nebrivi y su equipo recogen a quienes acaban de fallecer. En el vehículo hay espacio para cuatro cuerpos. Viena es una hermosa ciudad para vivir y, sin embargo, muchos de sus habitantes tienen una relación particular con la muerte. Pocos vieneses están tan cerca de ella a diario como Andreas Nebrivi.
0: No se puede tener miedo al contacto físico, porque el trabajo hay que hacerlo. Pero tampoco hay que quedarse con esa impresión. Hay que sacársela de la cabeza rápidamente.
1: El primer servicio.
0: Bien, allá vamos.
1: Y las primeras indicaciones.
0: ¿Has traído el cinto? Tenemos 80 kilos en el segundo piso.
1: Un hombre mayor ha fallecido rodeado de su familia.
0: Ahora vamos a recoger al fallecido con el ataúd de traslado, el gris. Lo llevamos a nuestra cámara frigorífica y mañana la familia puede llamarnos al servicio de atención al cliente para concertar una cita y encargar el funeral.
1: El camino hacia la cámara frigorífica los llevará más tarde al legendario cementerio central. Pero ahora deben concentrarse. Su trabajo requiere una actitud respetuosa. Para ellos es rutina. Para los familiares, una situación excepcional. ¿Enfrentan los vieneses realmente la muerte con tanta naturalidad como sugieren sus canciones?
0: Lo que yo percibo es que los familiares, o en general la gente en Viena, al principio no quieren saber nada de la muerte. Se mantienen alejados. Pero cuando se les acerca, entonces se vuelven muy atentos. Quieren saber mucho, quieren un buen funeral. Y si tienen el dinero, quieren uno suntuoso.
1: El lugar preferido, el cementerio central. Cerrado por la noche, pero los funerarios tienen la llave. La famosa frase, la muerte es vienesa, dice Andreas, tiene que ver con este cementerio. Este lugar ha hecho a Viena conocida en todo el mundo. Aquí la muerte no es tabú. Al contrario, ¿quién no quiere en vida coquetear con la idea de ser vecino de Strauss, Brahms o Beethoven?
0: De noche es una sensación muy especial cuando todas las velas están encendidas. Tiene algo místico y es realmente un cementerio enorme. Creo que tiene 2.5 kilómetros cuadrados. Aquí descansan más de 3 millones de personas fallecidas. Se ve bastante con tantas tumbas iluminadas.
1: Las cámaras frigoríficas están al otro extremo del cementerio. Normalmente el trabajo de los funerarios termina aquí esta noche. Pero nunca dejarían un cuerpo desnudo en el ataúd ni con ropa sucia. Una mortaja limpia, por respeto. Ya son casi las 10. El equipo de Andreas aún tiene 6 horas por delante. El músico Vivisa, en cambio, no quiere saber nada con la muerte. Es el enfán terrible de las noches vienesas.

0: y sale a disfrutarla sin recato. A Vivisa se lo puede encontrar en el Bar Eden, el salón de la alta sociedad vienesa. Un lugar perfecto para modales perfectos. Y para que Vivisa destaque. Y como es una estrella en Austria, puede hacerlo. Vivisa es como una inyección de adrenalina que le viene bien a una ciudad que a veces parece dormida.
1: La vida nocturna en Viena es manejable, diría yo. Uno se la arma solo.
0: Para Vivisa eso significa exceso. Una noche como uno de sus videoclips, eso queremos ver. Viena también puede ser salvaje. El último famoso que lo demostró fue el ídolo pop Falco, donde él se detuvo, continúa Vivisa.
1: La noche suele ser buena si no la lamentas demasiado, diría yo, y si no tuviste demasiadas conversaciones tontas con cualquiera.
0: El schmé, esa ironía punzante tan vienesa, es parte del carácter local. ¿Qué relación tiene él con Viena?
1: Soy un vienés muy orgulloso y siempre me alegra volver, sobre todo después de estar mucho tiempo fuera. Para mí es un lugar de retiro, casi una zona de descanso frente a todos los otros lugares donde estoy.
0: Frente al famoso Burgtheater se encuentra el Ayuntamiento de Viena. Allí esta noche se celebra un baile con larga tradición. La fiesta se prolongará hasta la madrugada. En el Salón Rojo, Débora Grünberg recibe a los invitados de honor para el Concordia Ball, uno de los bailes tradicionales más antiguos de Viena.
2: Ya se encuentra en la mesa de honor. Muchísimas gracias. Me alegra que haya venido.
0: Esta noche ella tiene el trabajo más importante.
2: Soy la directora del baile del Concordia Ball y tengo que asegurarme de que todo funcione sin contratiempos.
0: El baile de apertura de los debutantes, por ejemplo, debe salir bien. Ya casi es su turno. Los amigos Nina, Jack, Francisca y Marcel nunca han abierto juntos un baile.
2: Solo espero que salga bien y que no sea tan estresante, que no sea todo el tiempo, porque una está tan nerviosa.
1: Poder bailar frente a un gran público. No todos pueden vivir eso, y poder experimentarlo me hace feliz.
2: Se siente muy real, sobre todo porque todo esto es sencillamente tan hermoso.
0: Un invitado de honor aún busca su mesa. Una pequeña prueba de estrés para la maestra de baile. Pero la gran prueba viene ahora, el baile de apertura con una polka compuesta especialmente para esta noche.
2: Voy a contener la respiración durante la apertura, porque por un lado la orquesta va a estrenar esta nueva composición y no tuvimos mucho tiempo para ensayar, y por otro, porque sé que es un gran desafío en cuanto al ritmo.
0: El desfile, aún pausado en ritmo, ya se ve bastante bien. En breve comienza el baile de apertura. La tensión aumenta. Pero justo ahora llegan los discursos. 30 minutos, esperando por la polka y el vals. ¿Por qué en realidad hay siempre un vals en un baile vienés?
2: Viena es la capital del vals, perdón. Si no es en Viena, entonces ¿dónde?
0: La polka se llama Eilmeldung, noticia urgente. Y sí, el nombre le queda perfecto.

Deborah Grunberg organiza bailes profesionalmente. El Concordia Ball es uno de los más importantes y casi tan hermoso como el baile de la Ópera de Viena, dice ella. Los vieneses celebran más de 450 bailes al año, un récord mundial. Ser invitado a un baile tradicional significa formar parte de la sociedad vienesa. Y para los debutantes es un honor.

0: glaube, das Spiel...
1: Creo que lo peor fue estar tanto tiempo de pie. Ya me dolían los pies antes de bailar, pero después fue divertido. Hubo pequeños errores, pero estuvo muy bien.
2: Super. Genial. Me divertí mucho más que en cualquier otra ocasión. Me sentí muy seguro. No cometí ni un solo error. Estoy realmente sorprendido. En positivo.
3: En el palco norte, la directora del baile se toma una breve pausa. Su trabajo apenas comienza. Debe asegurarse de que todos se diviertan, jóvenes y mayores.
1: Durante un tiempo temimos que solo atrajéramos al público mayor. Pero eso ya no es cierto. Tenemos una demanda increíble de menores de 27 años. Los boletos juveniles se agotaron hace tiempo.
3: Un poco de tradición y mucha alegría chispeante. Esa es la receta para una noche vienesa de baile. Y ahora sí, comienza de verdad la fiesta.
2: Concordia Ball, una leyenda.
3: ¿Será que todos los vieneses lo pasan tan bien esta noche? Viena tiene zonas vulnerables como cualquier gran ciudad. Por ejemplo, la estación Praterstern. Pero Viena se considera una ciudad social. Cada noche, a una hora fija, se sirve aquí sopa caliente. Gratis. Para quien tenga hambre. Gracias a personas como Teresa. Tiene 23 años. Es estudiante y trabaja como voluntaria en el Sopabus de Cáritas.
1: A veces me siento un poco mal por ser tan privilegiada, debo decir. Tengo techo, tengo todo y ellos no. Me alegra poder aportar, aunque sea un poquito, que una persona reciba una sopa caliente, una comida caliente, que al menos tenga algo para comer cada día.
3: Curry de garbanzos, un pequeño reto para Teresa, que no disfruta mucho cocinar. Pero en equipo es divertido. Y solo hay dos reglas.
1: La sopa tiene que estar rica y tenemos que llegar puntuales para que los comensales no tengan que esperarnos.
3: Mismo lugar, misma hora. Los 365 días del año. Para Teresa, el encuentro con los comensales por la noche es muy importante. No solo por la sopa.
1: Hay mucha gente que dice que los sin techo tienen la culpa o que quienes ganan poco tienen la culpa. Eso es sencillamente falso. Todos deberían hablar alguna vez con una persona así, conocerlos. Entonces seguro que tendrían una imagen completamente distinta.
3: Teresa aprende mucho sobre las personas. Aunque pocos quieran hablar, solo tiene media hora en cada una de las cuatro paradas.
1: ¿Desean otro pan? ¿Prefiere pan blanco o negro? De nada. Es lo que corresponde, devolverle algo a la sociedad. Mi corazón se llena cuando alguien me da las gracias. Me parece tan bonito cuando alguien simplemente dice gracias y eso me llena el corazón y pienso, esto tiene sentido, por eso lo hago.
3: La gente ya hace fila en la estación Praterstern. Teresa recuerda especialmente a una mujer que, tras años de vivir en la calle, consiguió una vivienda. La mayoría aquí no tiene tanta suerte. A veces eso entristece a Teresa, pero ha aprendido a manejarlo. No juzga.

0: No juzga a nadie y trata a todos con amabilidad.
1: Esto es muy importante para todos, no solo para mí, cualquiera puede ver.

0: En casa siempre hago una especie de cierre. Rezo por cada persona que vi ese día. Y esa es mi forma de cerrar el día.
1: Cuidar de los demás. Eso también es típico de Viena. Son las 23. Que este metro siga funcionando significa que es fin de semana. Entonces, opera toda la noche. Y transporta a los noctámbulos de Viena a los clubes.

0: Sí, existe la escena de clubes y es muy activa. Katia, alias DJ Pandora, se dirige a uno de los más antiguos, el Flex, junto al canal del Danubio. DJ Pandora es una estrella en la escena del drum and bass de Viena.
1: El club es un espacio seguro, sobre todo frente a lo que hay afuera, frente a lo que pasa durante el día. Siempre lo ha sido. La gente se reúne y se salva por una noche.
0: La fiesta aún no ha comenzado. Katia hace primero una prueba de sonido. Sabe cómo armar fiestas increíbles y qué puede arruinarlas.
1: Ya está vibrando otra vez algo, está temblando.
0: No es buena señal. Ya casi es la hora de abrir. Necesitan a Katia en el backstage. Los otros DJs van llegando. Ella los ha convocado. La fiesta Drum and Bass en el Flex, que también podría fracasar, es su proyecto personal.
1: Organizar un evento y que salga mal. Claro que puede pasar. Uno tiene que preguntarse, ¿qué pasó? ¿Qué hice mal? O a veces no hiciste nada mal. Sencillamente fue un día terrible, sí.
0: Días terribles hubo muchos. Cuando casi nadie conocía el Drum and Bass. Hoy, Viena es considerada un centro de referencia. Los DJs vienen incluso desde Nueva Zelanda para tocar aquí. Ya es medianoche. El pulso se acelera en el Flex. También el de Pandora. Ya casi le toca.
1: Nunca me acostumbro a esos nervios que se sienten antes. Y probablemente eso sea bueno porque también te impulsa.
0: Y así es como se ve DJ Pandora en acción.

0: Ha arriesgado mucho. Ha logrado mucho.
1: ¿Otras personas se compran autos caros en cuotas? ¿Otras se obsesionan con la ropa de marca? Y yo tiro mi dinero por la ventana en fiestas. Y fueron muchos, muchos años. Pero en Viena nos hicimos cada vez más conocidos por este sonido. Pero en algún momento tuvo auge.

0: Un ganador es un perdedor que lo intentó una vez más.
1: La noche es como un manto protector, dice Pandora. La gente no hace lo que debe. Hace lo que quiere. Quieren relajarse junto al canal del Danubio. Y en el MMM Expreso, la taberna balcánica, quieren ver danza del vientre. Mitra, la antigua jefa, sigue en el centro de todo. Pero ahora le duele la rodilla. Y además hay algo que quiere contarnos. Arriba en su departamento, Mitra está sentada sobre maletas listas.
0: Hace 2 años que tengo las maletas listas.

0: O bien me voy o decido quedarme.
1: En vida.
0: Primero busco un departamento más pequeño, porque no necesito tanto. Y luego, ya que tengo que buscar otro lugar, probablemente me vaya para siempre a Belgrado.
2: Regresar a Serbia, a su antigua patria. Ya lo había intentado una vez.
0: Hace unos 15 años dije, cierro. Dios mío, recibí cartas. La gente me escribía, no puedes hacernos esto.
2: Así que Mitra se quedó en Viena. Pero ahora ya no la necesitan en la taberna. Y vivir en Viena es caro. Abajo, como ella dice, en Serbia sería más barato. Y allí vive parte de su familia. Pero ya no lo siente como su hogar. En Viena uno se cruza con muchos inmigrantes que sienten lo mismo.
0: No estás aquí y tampoco estás allá. De alguna forma, en algún lugar, ya no sabes a dónde perteneces.
2: Serbia sería lo más sensato. Pero Viena es ahora su hogar. Y así, ella y sus pensamientos deambulan por más de una noche vienesa.
0: Tengo muchos amigos austríacos, muchos conocidos, muchos compatriotas. Con esta gente he vivido muchas cosas.
2: Viena o Serbia, esta noche la respuesta también queda abierta.
0: Pero el año que viene tengo que decidirme.
2: Pronto será la una de la madrugada. Muchos noctámbulos vieneses que vienen de la ópera o van al club calman su hambre aquí. Leo es uno de los puestos de salchichas más antiguos de Viena, en pleno centro. Leszek está de turno esta noche. Le gusta dedicarse a fondo al trabajo y a sus clientes.
3: El que sabe lo que quiere, ese es mi favorito. Bien, lo envuelvo, ¿sí?
2: Esta noche va bien. La mayoría sabe lo que quiere. Casi todos.
3: Quiero una bosna con salchicha fina. ¿Una o dos? ¿O una sola?
2: Leszek no trabaja, pica carne, como dicen en Viena. Cuando llegan muchos clientes, Leszek no deja de picar carne hasta el amanecer.
3: No todos son agotadores, pero hay turnos en los que tienes que trabajar 10 horas seguidas, o sea, a toda máquina.
0: Siempre igual.

0: es Nix.
1: Ya pensaba en queso.
2: Aquí consigo una salchicha picante rellena de queso, que es Kraina, que me encanta. La cultura vienesa de salchichas es increíble. Después de una noche así, con un poco de hambre, es perfecto. Cerveza, salchichas y el mundo está en orden.
3: Es perfecto porque quedaba en el camino. Pensamos en comprar un kebab, pero una salchicha es sencillamente mejor. Es típico de Viena, hay que hacerlo.
4: También porque la variedad de salchichas en Viena es enorme.
3: Tenemos salchicha que se kraina rellena de queso, frankfurta, debrecina, burenburts, bratwurst, gruesa fina y desde hace poco vegetariana.
4: La más popular por lejos es la salchicha picante rellena de queso, que se kraina, aunque los turistas la llaman eitrige purulenta. ¿Pero por qué no hay salchichas vienesas en Viena?
3: Bueno, la vienesa es la frankfurta.
2: Pero es vienesa. Ve a Frankfurt, allá tienen vienesa.
3: Una frankfurta es una frankfurta. En su país le dicen vienesa, lo sé.
4: La noche sigue, y en el Wurstelbrata los primeros puestos comienzan a cerrar.

0: También está por cerrar el salón de juegos. Última ronda de hockey aéreo. La jefa, Silvia Lang, espera con ganas el final del turno y a su pareja.
1: Porque una ya está muy cansada del día y sencillamente se alegra cuando se apagan las luces, cuando todo se silencia. Es como un momento mágico cuando de repente todo está en calma. Es un momento especial y me encanta.
0: Para Silvia Lang, la noche aún no termina. Se le nota el nerviosismo. Su pareja, Alfred, finalmente la convenció de subirse al carrusel. O mejor dicho, de volar. Hasta ahora siempre había logrado evitarlo. Tiene miedo a las alturas. Ahora el carrusel espera al final del camino. Sigue abierto. Solo para ellos dos. Allá vamos, 117 metros sobre Viena.

0: Una noche en Viena llega lentamente a su fin. En el Concordia Ball, los debutantes han ido al patio interno, donde toca la banda de fiesta. Allí, en algún rincón, la directora del baile finalmente puede relajarse con un gin tonic.
1: Al mismo tiempo, me alegrará volver a casa y poder relajarme por fin.
0: También Teresa y su equipo están ahora tranquilos. Por fin puede disfrutar la sopa que repartieron con el autobús a quienes tenían hambre.
1: Claro que sería mejor si no hiciera falta, pero lamentablemente aún no lo hemos conseguido.
0: Y en el Flex, la DJ Pandora observa a los últimos clientes. Ese es su ritual de cierre desde que toca aquí.
1: Es la energía del club. A veces me paro en un rincón y lo siento igual que antes.
0: Y entonces el sol vuelve a salir. La ciudad se prepara para un nuevo día. En el Nashmarkt se levantan las persianas. Pronto llegarán los primeros clientes. También comienza la actividad en el Schwarzes Kamel. Arriba preparan los primeros bocadillos. Abajo arreglan la terraza para el primer americano del día. Por supuesto, como café. Viena está lista, recién barrida, recién arreglada, descansada. A partir de ahora toma el relevo el turno diurno. Vuelven los turistas. Nuevo día, nuevas aventuras. Pero esa es otra historia.

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0: Tengo tiempo libre. Si tuviera dinero para gastar, Oliva.
1: Y ahora las noticias. La Sociedad de Observadores de Pájaros ofrece $1,000,000 a quien encuentre un genuino pájaro burla burla.
2: ¡Popeye! $1,000,000.
1: Aunque algunos creen que el pájaro burla burla está extinto.
0: $1,000,000.
2: Sí.
0: Por un burla burla se estarán burlando.
1: No, Bobo, no es burla.
0: Oliva, vamos a ser millonariosos. Yo sé dónde vive el último de los burla burla, en la isla burla burla.
2: ¡Oh, qué maravilloso, Popeye!
0: No le digas de esto a nadie, Oliva.
1: A nadie.
2: ¡Popeye! ¡Es la isla burla burla!
0: Pues que me maten. Es burla burla, sin burla.
1: Pasa, Popeye. Siempre haciendo las cosas más difíciles.
0: ¿Qué es eso? Suena a zapatos que chillan. Oliva, tienes que aceitar los zapatos chillones. Alguien más tiene zapatos que chillan, ¿eh? ¡Oliva! ¡Es el último de los burla burla! ¡Muy gracioso!
2: ¡Lo cogí, lo cogí! ¡Oh, soy rica, soy rica!
1: Y ahora mírenme coger esa ave. Yo tomaré la ave, Oliva.
2: ¡Pero tú sabes, ave es mía!
1: ¿Es tuya?
2: Sí.
1: Pero no ves cómo es que me quiere, si somos inseparables. ¡Yo! Ahora sí que estos burla burla van a desaparecer por completo. Ok, Mr. Burla Burla, nadie dijo que había que traerlo usted vivo. Así que empecemos la cuenta final. 3, 2, 1. ¡Acállate para poderte reventar, so cobarde! ¡Déjate escapar el pájaro!
0: ¿No te enseñó tu mamá a tratar bien a los animales?
2: Deja de discutir con Brutus, Popeye, porque tenemos que coger el ave burla burla.
0: Lo capturaré científicamente. Lo rociaré sal en la cola.
1: Yo mataré 2 pájaros con una sola piedra.
0: Burla burla, burla burla, yo me burlo del ave burla burla.
1: Yo me burlaré cuando caiga en este hoyo.
0: ¡Yuhu! ¡Burla burla! ¡Quieto ahora! ¡Oh, espero no haberlo salado demasiado!
1: Deja que Popeye caiga en mi trampa.
0: Yo te daré un hogar, mi querido pajarito.

0: Macareto, pajareto. ¡Ja, ja, ja, ja, ja! ¡No pájaro, Popeye!
1: ¡Ponlo en el suelo!
0: ¡Oh, lo haré, lo haré!
1: ¡Ayuda, Popeye!
2: ¡Pásame la espinaca, chico!

0: negro de haber dejado la vestiguilla en la isla. Pero perdimos $1,000,000.
1: Oliva, ¿eso qué nos importa? Si somos el uno del otro.
0: ¡Oh, mira, bola, bola!
1: Bien, pero salimos de Brutus.
2: ¡Oh, guay! ¡Guábala, guábala, guábala!

0: Me voy a jugar al golf, Cocolizo.
1: Y yo voy a jugar una partida de bridge.
0: Eugenio se encargará de ti.
1: Entretente mirando tu libro.
0: ¡Adiós!
1: ¡Adiós! ¡Ja! Este libro se llama Al otro lado del espejo, por eso no puedo leerlo. ¿Qué habrá al otro lado del espejo, Eugenio?
2: ¡Caca! ¡Caca! ¿Por qué no pasas por él?
1: ¡Oh! ¿Sabes que no puedo pasar por un espejo, Coco?
2: ¡Caca! ¡Caca! ¿Por qué no lo intenta?
1: ¿No crees? ¡Hey! ¡Qué lugar más raro es este!
3: ¡Ya es tarde! ¡Ya es tarde!
4: ¡Ya es muy tarde!
5: ¡Es terriblemente tarde!
2: ¡Es muy tarde! ¡Tarde! ¡Tarde! ¡Tarde!
1: ¿Qué hora es?
2: ¡Falta un ratico para luego y es tarde! ¡Tarde y tarde!
1: ¿Para dónde vas?
2: ¡Para el juego de golf! ¡Golf! ¡Golf! ¡Golf!
6: ¡Pasen! ¡Pasen! ¡Pasen! ¡Pasen! ¡Pasen! ¡Pasen! ¡Pasen!
1: ¿Qué juego, Gil?
6: ¡Es el juego de la reina! ¡Pasen!
1: ¡Ayúdame! ¡Es muy chiquitico para salir! ¡Oh! ¿Qué es esto?
4: ¡Bébeme! ¡Y crece! ¡Crece! ¡Crece!
1: ¡Está bien! ¡Ja! ¡Ahora soy muy grande para salir!
4: Entonces bébeme y saldrás.
1: Bien, te beberé. ¡Oh, auxilio!
7: Llega tarde, el juego va a comenzar pronto.
5: La reina espera.
4: Llegaré tarde.
8: No demores, la reina no espera, no interrumpas el juego.
9: ¡Cuatro!
5: ¡Seis!
9: ¡Es mi juego y dije que cuatro!
5: Yo dije ocho.
9: ¡Gol en uno!
5: ¡Somos 83!
9: ¡Oye, yo soy la reina!
5: ¡Entonces no trampes!
1: ¡Ese es mi amigo!
9: ¡Bueno!

0: vive el juego. Muy bien, Jeep, ganamos esto. ¡Vámonos!
1: Esa es la salida, no hay salida.

0: Es tarde, es tarde.
1: Es muy tarde.
2: Terriblemente tarde.
3: ¡Cucu, cucu, cucu! Es tarde, tarde, tarde, tarde.
2: Muévanse, muévanse. Pronto.
4: ¡Cucu! ¡Hey, Cocolizo! Ya he vuelto.
3: ¡Oh! ¿Y yo también, Cocolizo? ¿Qué han hecho?
5: Pues fuimos a juego de golf y de cartas a través del espejo.
4: Tú sabes que no debes decir mentiras, Cocolizo.
3: ¡Cielos, qué historia! ¡No me digan que cruzaron el espejo así!
4: ¡Hey, Olivia! ¡Eso es imposible!
5: Nunca quiero.
4: Yes, yes, yes, yes, yes, yes, yes, yes, yes, yes, yes.

0: Veamos ahora. Se necesita ayuda. Alta posición disponible para hombre ideal. Le comenzamos subiendo. Y el cielo es el límite. Suena como una buena oportunidad. Esto es para mí. ¡Oh! ¡Ey! ¿Qué es esto?
1: ¡Bienvenido a bordo!
0: Enferme aquí, por favor. ¿Quién, yo? No, hombre, deje eso. Bájeme de aquí.
1: ¿Qué te pasa? ¿Eres cobarde?
0: ¿Qué es eso de cobarde? Si por 2 centavos te hago añicos.
1: Muy bien. Pruébamelo.
0: Ok. ¿Dónde está ese contrato? Ahí lo tiene. Llámame a mi cobarde atrevido.
1: ¡Supervisor! Chico, enséñale a este hombre su lugar.
2: Oh, sí, señor. Sígame usted, señor. Hacia arriba. ¿Algún ladrillos?
0: Mira que tiene nervio. Ya le mostraré.
1: Ay.
0: Oh, señor. ¿Se me zafó?
1: ¡Sáquenme de aquí!
0: No se preocupe, jefe. Yo lo sacaré.
2: Ese fue un mal paso, señor.
1: Aunque tú, tratando de que me mate.
0: Olvídelo. Yo lo bajaré.

0: Ay de mí. Ay de mí. Otra vez. No debió haber hecho eso.
1: Yo quiero salir.
2: ¡Hola, allá abajo! ¿Me puedes oír?
3: Te puedo oír muy bien, pero puedo verte mejor.
0: Mejoras lo que él te dice.
3: A trabajar.
2: Sí, señor. Enseguida, señor. Usted puede depender de mí, señor.
3: Oh. Ese enano marinero puede ser irritante.
0: Ahora sí que la he hecho.
2: Déjeme explicar.
3: ¡Coge eso!
2: ¡Oh!
3: ¡Y eso! ¡Y eso! ¡Y pido tiempo!
0: ¿Puede pagarme usted el martes por un hamburger de hoy?
2: No, gracias. Tengo mi espinaca.
0: Ellos son, si no le molesta que lo diga, deliciosos al grill sobre calientes tornillos.
2: Oh, no puede ser. Casi no puedo abrir esta lata de espinaca.
3: Yum, yum, yum. Acabó la hora del almuerzo. De nuevo a trabajar.
2: Pero yo necesito mis vitaminas.
0: Bueno. ¡Aquí vamos de nuevo!
3: Gracias, viejo amigo.
0: Ahí va un buen tipo.

0: aquí vengo yo.
1: Sí.
0: Y aquí vas tú.
1: Esto lo arreglará.
2: ¡Ay! ¡Ay! No.
1: Allá lo has despedido.
0: Ah, sí, renuncio.
1: ¿Y yo?
3: Con gusto pagar el martes por un hamburger de hoy.
0: Jejeje.

0: yo deseo tener un deseo.
1: ¿Y para qué, Cocolizo?
0: Para conseguir mi deseo.
1: Te contaré de un individuo que tuvo tres deseos. Era un pobre pescador.
0: ¿Es por eso que pescaba en el bosque?
1: Él era un pescador de emparedados y se estaba muriendo por un emparedado.
2: Yo tengo uno grande. Ahí viene.
1: Ese pescador tenía suerte.
2: ¡Qué suerte la mía! ¡Qué suerte la mía!
0: ¡Auxilio! ¡Auxilio! ¡Auxilio!
2: Ya tengo uno.
3: Oh, por favor, déjeme ir.
2: Oh, no, eres mía. Así que ven tranquila. Te convertiré en emparedados.
3: Oh, no. No quiero ser un emparedado. ¡Auxilio!
2: ¡Párate!
0: ¡Esta vaca es una princesa encantada!
3: ¡Yo misma la embruqué! Si usted me deja ir, yo le concederé tres deseos.
0: Pues...

0: de hacer eso?
1: Con tres deseos, mi hambre de emparedados terminaría. Estás libre, vaquita.
0: ¡Ah! Con tres deseos podría ser rica, rica, rica.
1: ¡Oh, día feliz, día feliz, día de emparedados! ¡Suélteme, señora!
0: Tú me debes 49 emparedados. ¡Págame!
1: Con gusto le pagaré el martes.
0: ¡Ah! ¡Wow! ¡Hoy es martes! ¡Usa tus deseos! ¡Pide oro! ¡Oro! ¡Oro! ¡Oro!
1: Yo no puedo comer oro. Yo deseo un emparedado.
2: ¡Sigue! ¡Sigue!
3: Sí. Esa bruja estaba furiosa.
0: ¡Estúpido glotón, tú! ¡Desperdiciaste un deseo!
1: ¡Mi propio emparedado!
0: ¡Pide oro! ¡Oro! ¡Oro! ¡Pide oro!
2: Quisiera tener ese ratón.
0: ¡Pide oro! ¡Pide oro!
1: Yo quisiera tener de nuevo mi emparedado.
0: ¡Ah! ¡Estúpido!
1: ¡Oh!
0: ¡Has desperdiciado dos deseos! ¡Ahora pide oro!
1: Quisiera tener toda una habitación llena de emparedados.
0: ¡Auxilio! ¡Auxilio! ¡Me ahogan los emparedados!
1: ¡Los tengo! ¡Los tengo! ¿Pero qué pasó con los otros? ¡Mis emparedados!
0: ¡Consígueme tres deseos y te los daré! ¡Ahora lárgate! ¡Y no regreses sin mis deseos!
2: ¿Lo hizo?
3: Bien, él capturó a la princesa encantada. Pero ya ella no podía conseguir más deseos. Así es que cuando iba a convertirla en emparedados...
0: ¡Auxilio!
3: ¡Suelta esa vaca! Debes ser piadoso con los animales, Pilón.
1: Quiero hacer un sabroso emparedado, señor.
2: ¡Oh! ¡Ay, mi héroe! ¡Has roto el encanto con un beso!
3: ¡Que el diablo me lleve!
2: ¡Y yo soy tuya! ¿Pero puedo el pescador comer?
3: Escucha.
1: Si el buen marinero me dio sus espinacas para que hiciera un emparedado. Yo pudiera llegar a gustar de las espinacas si fueran de vaca.

0: arriba? ¿Por qué el sol es redondo? ¿Qué son las pulgas de oro?
1: Aguarda una por una. Te contestaré la última primero. Las pulgas de oro vienen de Grecia. Había una vez un rey en Grecia que tenía una linda reina.
2: ¡Ya estoy cansada de estas pulgas corrientes! ¡Quiero pulgas de oro! ¡Tú nada más que piensas en los emparedados! ¡Nunca me das nada!
1: Y así el rey llamó a Fetch Jason, el Popeye Aquanauta.
3: Fetch Jason, la reina de Grecia quiere unas pulgas de oro.
1: Yo escucho y obedezco, pero puede llevarme un par de días. Y así él zarpó con una carga de espinacas para conservarse fuerte hasta el final. El marino Jason soy,

0: El marino Jason soy. Y salí de Grecia buscando unas pulgas. El marino Jason soy.
1: Por Júpiter, que odio esa voz. Con esto creo que hundiré a ese griego.
0: Suerte que comí mis espinacas.
1: ¡Vuelve a Grecia!
0: El marino Jason soy. El marino Jason.
1: ¡Oh, Neptuno! ¿Cómo podrá uno dormir aquí abajo? Fetch, Jason, ya eso basta. En guardia, marinero.
0: En guardia, Neptuno.
1: ¿Qué está pasando por aquí? Saludos, hermano Júpiter. Hacía tiempo que no te veía, hermano Neptuno.
0: El marino Jason So... Esa es Laura Loomis, prima de los Goons.
2: Rock, rock, rock, rock mi nene. Rock, rock, rock, rock mi nene. Rock, rock, rock, rock, rock, rock.
0: Oh, no puedo resistir esa música.
2: Rock, rock, rock, es mi nene. Rock, rock, rock, es mi nene. Rock, rock, rock, es mi nene. Rock, rock, rock, es mi nene.
0: Me están llevando a esas rocas.
3: Oh, ¿se hizo daño?
0: No, se comió dos latas de espinacas. Puso las latas sobre sus orejas y dio un gran soplido, pasando sobre las lumbres. Por fin llegó al Mar Negro. Las cosas se veían muy negras, pero al fin llegó a la Tierra de las Pulgas.
3: ¡Oh! ¿Cómo estás, marinero?
0: Yo busco a las pulgas de oro.
3: Bueno, venga por aquí, marinero. Compre su boleto.
0: Quisiera complacerla, pero con gusto le pagaré el martes.
3: ¿Quieres entrar sin pagar, Dime.
0: ¿Qué es esto? ¡Las pulgas de oro! Ya las tengo.
1: ¿Sí? ¿Y qué tratas de hacer?
0: Solamente he venido a llevarme las pulgas de oro para Grecia.
1: Bueno, pues esto que ves es un caballo. ¡Ey, bájate!
0: Cuando coma mis espinacas...
1: ¡Toma esto!
0: Duerme mi niño, duerme mi niño.
1: ¡Ey! Tú eres más fuerte que yo.
0: Ahora lo reconoces. Y así, Jason dio a ese monstruo su poco de heno. Se llevó sus pulgas de oro y pagó su boleto.
3: ¡Oh, qué griego más simpático! ¡Vuelve por más pulgas! Oye, ¿y le gustaron a la reina las pulgas de oro?
0: No, pero al rey sí.
4: Estoy muy feliz, Jason. La reina se pasa el día jugando con las pulgas de oro, dejándome en paz con mis emparedados. Con gusto te pagaré el martes.
0: Bien, yo solo cumplí con mi deber, señor, porque el...

0: como oliva, cantando, llorando, no puedo decir cuál.
1: ¡Quítame esas manos tan feas de encima!
0: ¡Espérese usted un momentito! ¿Algún cuidacabras molestándote, Oliva?
1: ¡Suicidio McBride!
2: ¿Qué te importa eso a ti, aprendiz?
0: No es cortés molestar a las damas.
2: ¿Dama? ¡Ja, ja, ja, ja! A esta la devolvieron de una fábrica de brujas.
0: No oigo más, no oigo más. A ver cómo te cae esto.

0: Esa suerte del sombrero es muy bonita.
1: Así es como se hace.
2: Cualquiera que pueda manejar a Suicidio McBride está pintado para ser el sheriff.
1: ¿Sheriff?
2: Yo le doy al nuevo sheriff hasta el atardecer para salir del pueblo. ¡Fuera!
1: Yo soy la ley y la ley hace las leyes, así que tú te vas del pueblo.
2: Ningún sheriff de latita me va a botar del pueblo, así que vete cuando yo digo vete.
1: Como sheriff, ¿qué hago yo ahora?
2: Primero, tienes que poner a Suicidio McBride en la cárcel.
1: Ok. Arriba las manos, Mr. Suicidio. Usted va para la cárcel.
2: No dispare, soy alérgico al plomo.
1: Camina, Suicidio.
2: Hey, ¿dónde conseguiste el revólver?
0: Yo no tengo revólver, solo uso mi dedo. Bang, bang.
2: Es este trampa, y yo no aguanto tramposos ni en broma. Mis hermanos van a destrozar esta cárcel.
3: ¡Qué tranquilidad! Primera vez que duermo la siesta desde que llegaron... ¡Los McBride!
0: Los negocios están progresando.
2: Yo te dije que mis hermanos harían este pueblo trizas.
1: A ti no te sacan de esta cárcel porque así es la ley y yo soy el sheriff. ¿Qué? ¿O es quién es?
4: Soy yo, Oliva. Ven acá afuera.
1: No, Oliva. Ven tú acá adentro.
4: Oh, papá, y tú ven acá afuera. Yo lo dije primero.
1: Ok, Oliva, si tú insistes.
2: Yo insisto.
1: Ok, voy para afuera.
4: Estoy esperando, vidita.
5: ¡Saca Popeye de esa cárcel!
2: Oh, veremos, veremos. Tú vienes conmigo, muñeca.
5: ¡No! ¡Ayuda!
1: ¡Devuélveme la novia, zorro vacaballos!
5: ¡Ayuda! ¡Ayuda!
0: Estos sombreros grandes hacen mucha espinaca.
5: ¡Socorro, Popeye! ¡Ayuda!
1: Yo te salvaré, Oliva.
2: ¡Tera!
1: Yo no creo en pistolas. Yo uso los puños.
2: Ok, morón.
1: Se acabaron tus 6 balas. Te cogí.
2: Hasta tiene 12 balas.

0: Entrega, sheriff.
1: Oh, Popeye.
2: ¡Sí! Ese es caballo de otro color.

0: Niente, papà, un avverso, che cerebro.
1: Háblame, Oliva, háblame. ¿Estás tú bien? Mejor llamo al doctor. ¿Te sientes muy mal?
0: Oh, es solo tu Popeye. Yo creí que era...
2: Oh. Hola, gata.
0: ¿Qué hay?
1: Pues yo...
0: ¿Sí?
2: Mira, mira, vidrios, papasón. Como que te quiero de más, nena.
0: Tú eres fuego, papío.
2: Jepe loco, ido franco.
0: ¡Qué grandioso, al fin!
2: Está el otro espacio, todo tuyo, muñequita.
1: ¿Qué fue eso? ¿Qué fue eso? ¿Qué fue eso? ¿Qué diría?
0: Suave, suave, la cancha. Decimos, evapórate, marinero. Estamos idos los dos, mas tú te vas.
2: Sí, como adiós, fuera. Vete ya. Hi-Fi, tres dimensiones con un tubo cuadrado a color.
1: ¡Basta! Yo desbarato este combo, aunque sea mi final.
2: ¡Oda a la cebolla!
0: ¡Suave, suave!
2: ¡Oh, cebolla, cebolla! ¡Tú estás ida! ¡Tan verde y llena de vida! ¡Oh, cebolla, cebolla! ¡Como que te quiero a ti! ¡Aunque no me quieras a mí! ¡Hip, hip, hip y rica cebolla! ¡Contigo yo me meto en la olla! ¡Oh, brava y noble cebolla! ¡Eres toda argolla tras argolla! Eres la fuente de vida con que adorno mi comida.
0: ¡Suave, suave! ¡Oh! ¡Salió de mí!
2: Al arte, la belleza del alma.
1: ¡Fui!
2: ¡Evapórate, nano!
0: ¡Desaparécete, chico!
1: Bien, si no les ganas, úneteles. Real progresivo. Como Terpsícore.
2: Elévate, elévate. Boom, como para la luna. Ponte en órbita ya. Y ahora, mi amor.
0: Suave, suave.
1: Ahora yo me arropo con un poco de cultura.
0: Suave, suave, suave, suave, suave,
3: suave, suave, suave, suave, suave, suave.
2: Chécame fuera, chica.
0: Nervio, real nervio.
1: Un artista vive en un sufrir.
2: ¡Au! ¡Como au!
1: Un huevo en su nido.
0: ¡Suave, suave, suave, suave, suave, suave, suave, suave!
2: ¡Y a bailar!
1: ¡Toro! ¡Toro! ¡Mira! ¡Loco! ¡Ole, ole!
0: ¡Suave, suave!
1: ¡El momento!

0: de la Trus.
1: ¡Oh, Popeye! ¡Tú eres mejor! ¡La absoluta verdad! ¡El del más allá! ¡El último! ¡Loquísimo! Y además, eres hip, tenue y suave, bien suave.
0: Como que yo soy lo que soy.

0: Mi nombre es José Pérez. Por muchos años fui secretario particular de un millonario anónimo. De cuando en cuando, él llamaba a uno de sus amigos y le regalaba $1,000,000.
1: Y diga, señor multimillonario.
2: Llámeme a la señorita Olivia, por favor. Apuesto que ustedes pensaban que era Rockefeller. Hola, Olivia. He decidido regalarte $1,000,000. Olivia, ¿dónde está Dolores?
1: ¡Oh, gracias, Popeye! $1,000,000. Ya sé lo que voy a hacer con ese $1,000,000.
2: Un minuto, Olivia. Hay una condición. Tienes que gastar ese dinero en una buena causa.
1: Oh, pues claro, Popeye. Usaré el dinero para convertirme en la mujer más bella del mundo. Y así tú tendrás que casarte conmigo.
2: ¡Oh! ¡Diablos!
3: Popeye, con gusto te pagaré el martes si me das $1,000,000 hoy.
2: Pilón, aquí tienes la oportunidad de hacer algo útil a ti mismo. Ya estoy intrigado por saber qué va a hacer Pilón con todo ese dinero. Hola, Cocolizo. Acabo de enviarte un cheque por $1,000,000. ¡Sí, eso es! ¡$1,000,000!
4: ¿Por qué no puedo yo entrar en eso? Oh, ¿qué tal, Popeye? Creo que es hora de que seamos amigos.
2: Diablos, Brutus. Has llegado a mi corazón. Creo que te daré $1,000,000.
4: Oye, gracias. ¡Tonto!
2: Oye, qué bueno es poder tener a Brutus por amigo. Con este disfraz puedo ver en qué mis amigos gastan mi dinero. ¡Guau! Olivia en el salón de belleza. Entraré aquí a ver qué es lo que está pasando. ¡Guau! Me pregunto si Pilón estará gastando su dinero en una buena causa.
3: Causa no, Popeye. Vaca. He comprado mi propia fábrica de emparedados. Gracias a ti, siempre tendré un buen abasto de emparedados frescos. Vaquita, acércate a mí. Esos confiados ojos verdes. No puedo hacerlo. No puedo.
2: Cocolizo.
1: ¿Quieres una muestra gratis de mis famosos dulces, Popeye?
2: Gracias, Cocolizo, pero ya este dulce ha sido mordido.
1: ¡Claro! Yo pruebo personalmente cada pedazo de dulce que sale de mi fábrica.
2: Pero si tú muerdes cada dulce, nadie los comprará.
1: ¡Es cierto! ¡Tendré que comérmelos yo mismo!
2: Bien, al menos el pequeñito se está divirtiendo con su $1,000,000, ¿eh? ¡Brutus!
4: ¡Oh! Hola, tonto. Tengo buenas noticias para ti. Usé tu propio dinero para comprar todas las cosechas de espinacas del país.
2: ¡Espinacas! Brutus, estoy orgulloso de ti. Eres el único que ha invertido el dinero inteligentemente.
4: Cierto.

0: ¡Espinacas! Ese dinero fue impreso con tinta verde de espinacas. Aquí hay un dólar. Y aquí tienes tu cambio, Brutus.
1: ¡Popeye!
0: ¡Olivia, eres tú! ¡Pareces una marioneta! No te enfades, Olivia. Tú me gustas fea.
1: Popeye, hemos aprendido nuestra lección. Y si nos das otro millón, te prometemos gastarlo con inteligencia.
2: Cierto, sin duda alguna.
0: Estaba guardando mi último millón para mí mismo, pero cuando vi lo que el dinero les hizo a ustedes, decidí donarlo todo al retiro marítimo. Popeye el marino aquí.

0: traje muchas cosas, Oliva. Espinaca burgers, sopa de espinaca, filete de espinaca y helado de espinaca.
1: Oh, ¿verdad es que comes mucha espinaca, Popeye?
0: ¿Y por qué no? ¡Hace mis músculos fuertes!
1: ¿Cómo fue que tú empezaste esta dieta de espinacas, Popeye?
0: Bueno, Oliva, todo comenzó hace unos cuantos millones de años. Con mi tatarabuelo, el prehistórico Popeye. Mi prehistórico tatarabuelo no tenía novia. Cuando tatara vio la vecinita del lado, se enamoró. ¡Yay! ¡Ew! Se enamoró tremendamente. Ella era de una gran belleza, así que él le dio un gran batazo, como era la costumbre entonces. Pero había una mosca en el guiso, un bruto llamado Brutus. Y Brutus decidió enamorarla también. Ahora espera un momento prehistórico. Esa es mi novia.
2: No tan rápido, vecino. Esa es mi chica.
0: Es mi chica.
2: Yo dije que es mía.
1: Un momento, chicos, un momento. ¿Por qué no resuelven esto como caballeros? ¡Peleen!
2: Sí, vamos tú y yo a pelear como salvajes normales.
0: Levanta los puños, vecino.
2: Así no, vecino, con garrotes. Yo primero.
0: ¿Cuándo me toca a mí?
2: Todavía no. Cuando me canse yo.
0: Suerte que soy un cabeciduro. Aguanta, vecino. Ya llegó mi turno. Ya ellos no fabrican garrotes como los de antes.
3: ¡Ayuda!
0: ¡Hey! ¡Alguien me llevó la novia!
3: ¡Ayuda! ¡Popeye!
0: ¡Al rescate! Esto es humillante. ¡Yo volveré!
3: ¡Ayuda! ¡Ayuda, Popeye!
0: ¡Hey ho, dinosaura!

0: Out!
1: Algunos tipos nunca aprenden. Ya basta, ya vecino.
2: Ya es suficiente, y suficiente es demasiado.
1: ¿Cómo te cae esto, ojos claros?
2: Pobre prehistórico Popeye. Estaba pasando por una horrible situación. No podía ni salir a buscar comida. ¡Muero de hambre! ¡Hey! Ese dinosaurio se come esas hierbas. A lo mejor esto es bueno para hombre y para bestia. Yo voy a llamar esta hierba espinaca, porque parece espinaca.

0: Y así fue como mi tatarabuelo prehistórico inventó la espinaca.
1: ¡Déjame salir, sobruto! ¡Popeyer!
0: ¡Dame acá mi novia!
2: ¿Sobre mi cadáver muerto, vecinito?
0: Si tú lo quieres así,

¿Sabes, Popeye? La idea del garrote no es mala. Como para buscar marido.

0: Había una vez una pequeña pobre chica llamada Oliva, y un día Oliva, que hacía mejores tortas que nadie, decidió que ella debía entrar en negocios.
1: Ahora recuerda, Popeye, guía con cuidado y trae el dinero para poder comprar más harina.
2: Ok, Oliva, aquí voy yo.
0: Mientras Oliva soñaba con hacer fortuna, el vendedor se encontró su primer cliente.
2: Perdóneme usted, señorita. ¿Le interesaría comprar del famoso pastel de la tía Oliva acabadito de salir del horno?
1: Bueno, la verdad es que se ve apetitoso, hijito, pero yo no tengo ni un centavo. Ah, pero te diré lo que voy a hacer. Ah, tengo aquí una pequeña cosa que vale una fortuna.
2: ¿Qué es?
1: Oh, es una lata de espinaca. No, una lata ordinaria de espinaca, ¿entiendes? Es mágica.
0: Así que el alegre vendedor, creyendo haber hecho buen negocio, se apresuró a encontrar a Oliva.
2: Es mejor que dinero, Oliva. Es magia.
1: Magia, no nines. ¡Quédate despedido!
0: Ah, pero entonces algo extraño sucedió a la lata de espinaca.
2: ¿Eh? ¿Pero qué es esto? ¡Una mata de espinaca!
0: Y la espinaca creció y creció hasta pasar una nube.
2: Debo mirar bien esto. ¡Ahoy ahí! ¿Hay alguien en casa? ¡Yuhu! Pero, hombre, qué lujoso. Elefantes vivirán aquí.
3: ¡Viejo fogonero! ¡Huelo la pipa de un marinero! ¡Iu! Tengo cosas más importantes que atender.
1: ¡Quítame las manos de encima, tu grande mano! ¡Déjame ya! ¿Tú me oyes? ¡Suéltame ya!
3: ¡Cállate, panadera! Yo doy órdenes aquí.

0: Ahora todos los días me vas a preparar 1000 tortas, ¿entiendes? Y todas las noches me divertirás con un poco de música.
1: Yo no sé tocar el arpa, so gigantón.
0: Pues nunca mejor para aprender.
2: Oliva.
1: ¿Ah?
2: Arrúllalo con tu música y puede que se duerma ahora.
0: Empieza a tocar. 1, 2 y 3.
1: A dormir, a dormir. Es hora ya de la siesta. Cierra los ojos, así.

0: ¡Nada! ¡Nada!
1: Te voy a decir, olvidemos la música. ¿Qué tú crees? Solo haz tortas y ten la casa limpia. Ahora, perro mágico, tengo unas preguntas. Primero, hay un marinero en este castillo. ¿Dónde está? ¿Qué? ¿Por qué me mientes, bandido?
2: ¡Deja, Eugenio, quieto ahora mismo!
1: ¿Qué te hace sentir guapo, enano?
2: ¡Espinaca! Ahora vámonos todos a la tierra.
1: ¡Espinaca, eh! Pues toma una poca, marinero. Ahora te sientes fuerte, ¿eh?
2: Ok, amigos. Ahora podemos irnos de aquí.

0: ¡Cuidado! ¡Cuidado! Mientras más grandes son, más pesados caen cuando les da Popeye el marinero.
1: ¡Cómete este fresco pastel de espinaca, Popeye!
0: Soy fuerte.

0: Ruinas aztecas.
1: ¡Oh, Popeye! ¡Mira las ruinas aztecas!
2: ¡Sí! Estos jóvenes punks revolvieron todo, ¿verdad?
1: ¡Oh, no, Popeye! ¡Se han vuelto viejas!
2: Debió ser gente muy pobre para dejar que el vecindario se echara a perder así.
1: ¡Oh, no, no! ¡Ellos tenían muchísimo oro!
2: ¡Oh! Derribaron los edificios para buscar oro.
1: ¡Oh, no! Los antiguos aztecas tenían lindas ciudades y eran bastante ricos. Pero cuando los invasores vinieron, escondieron el oro y se fueron.
2: ¿No será que tal vez hay oro debajo de esas rocas? ¡Mira! La mascota Eugenio está diciendo que sí. Tal vez sabe leer las escrituras aztecas.
1: Él nos dirá todo si le damos a comer una orquídea.
2: ¡Qué suerte! Esta es la tierra de las orquídeas, Olivia. ¿Qué te parece, Eugenio? ¿Nos puedes llevar hasta el oro?
1: ¡Bueno! ¡Vamos por el oro!
3: Toda mi vida he buscado ese oro. Nadie lo tomará, excepto yo. ¿Pero qué clase de perro es ese? Come orquídeas. ¡Lee! Ya sé lo que voy a hacer. Me robaré a ese perro.
2: Eugenio ya paró de pensar, Olivia. Cree que piensa mejor de cabeza. Solo espero que no se le olvide lo del oro. ¡Se desapareció!
3: ¡Ven acá!
2: ¡Oye, devuélvemelo!
3: ¡Sí, lo haré! ¡Claro que sí lo haré!
1: ¡Oh, Popeye! ¡Tiene a Eugenio!
2: ¡No sé! ¡Uy!
3: ¡Ay, me encanta que me sigan las chicas!
1: ¡Él no podrá esconderse de mí!
2: ¡Olivia! ¿Dónde estás?
1: ¡Auxilio!
2: ¡Oye, cómo bajo hasta allá!
3: ¡Así, señor! ¡Cuidado con el primer piso, amigo! ¡Es bastante grande! Oye, ¿te gustan las orquídeas que te doy, pequeño? Eres un perro muy raro, amigo. ¿Te enojaste conmigo? Tú no eres un perro. ¿Qué está pasando? ¿Me estás enflacando? Oye, te desvaneciste. Y yo que tenía tantos planes para él. ¡El oro! Debo seguir a ese marinero.
1: ¡Ay! ¿Cómo vamos a salir de aquí?
2: No te preocupes, confía en mí. Pero cómo me gustaría que Eugenio estuviera aquí para ayudarnos.
1: ¡Ay! ¡Mira! ¡Unos ojos flotando! ¡Ay, Popeye, abrázame!
2: ¡Es mi pequeño amigo! ¡Volvió de la cuarta dimensión! ¿Nos puedes sacar de aquí, amigo? ¡Sí puedes! ¡Bien! ¡El oro! ¡Dice que ya estamos cerca!
1: ¡Qué bueno! ¡Vamos por el oro!
2: ¡Eugenio dice que nos acercamos! ¡Mira esa gran puerta! ¡Ahí debe ser!
3: ¡Sí, señor! ¡Allí es! ¡Y mi oro no lo voy a compartir con nadie! Ahora puede irse preparando para morir, señor. Y usted será tratada como una princesa.
1: ¿Como una princesa azteca real?
3: Sí, señorita, se lo prometo. Empujaremos la gran rueda. Y cuando ruede hacia abajo, usted será sacrificada como una princesa de verdad.
2: ¡Eugenio! ¡Eugenio! ¡Dame mis espinacas!
3: ¡Ay, pequeño no hará ya más trucos, señor! ¡Yo lo tengo! Ay, ¡oh!
1: Bueno, no conseguí el tesoro, pero conseguí algo mucho mejor. ¡Mi marinero!
2: Yo como espinacas, por eso soy fuerte. Popeye es marino soy.
4: Thank you.

0: Y me encanta ver jugar al ping-pong.
1: Y a mí también me encanta jugar al ping-pong, Olivia.
2: ¡Ping-pong, juega y no hables más!
0: Oigan, muchachos, aquel que gane el juego recibirá un beso mío y una porción extra del almuerzo.
1: Ahora prepárate, gordo.
2: Deja ya de llamarme gordo, camarón.
1: Bien, gordito.

0: es válido en la guerra y en el amor.
1: Cúmplame un minuto, Olivia, mientras termino este asunto.
0: ¡Viva este juego! ¡Sí!
2: ¡Oh, Popeye! ¡Fallaste de nuevo!
0: Te lo juro, muñeca, me estás volviendo loco.
2: ¡Oh, Bruto! ¡No seas tonto! ¡Sigue jugando!

0: ¿A dónde se habrá metido?
1: Ahora un trabajito oculto. Ustedes saben que yo siempre gano en estas historias.
0: ¡Vamos a jugar! Y a esto le llamo yo mi salida inglesa.
1: Esto se está volviendo monótono.
0: ¿Y qué tal un besito a cuenta, eh?
1: Nada de besitos a cuenta, porque yo ganaré. Ya, ya, ya, ya, ya.
0: Yo soy inteligente y ganaré a Olivia. Adelante.
2: No me apures.
1: Pero Olivia, ¿a qué esperas?
2: Pero Popeye, fallaste de nuevo.
1: Este explosivo se encargará de él.
0: Este camarón marino resulta irritante.
1: ¡Ey, Gordiflón, sirve! ¡Eh!
0: ¡Gordiflón, eh! ¡Ahora verás!
1: Diablos, yo creí que se llevaría una sorpresa con esto. ¡Ay, no!
0: ¡Vamos, tonto! ¡Toma tu sopa!
2: ¿Hay algo especial que te gustaría tener, Popeye? ¿Eh?
1: Sí, un nuevo escritor que escriba programas con espinacas de nuevo.

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1190. Mientras que Occidente se dedica a las cruzadas y edifica catedrales, Asia se encuentra remodelada para las cabalgatas de los mongoles de Genghis Khan.

0: Acampemos aquí.
1: El estiércol que recogen los niños mezclado con hierba seca es el único combustible posible en esta comarca.
2: Ay.

0: ¡Que tengas! ¿Viste a los Taihutes?
1: Sí, valeroso Teimuthin. Encontrarás su campamento a 3 días a caballo. Te acompañaremos.
0: Gracias, amigos. ¡Ah! ¡Exterminemos a los traidores!

0: ¡Vamos! ¡Sin piedad!
1: Sí, así es. Con un puñado de hombres comienza la epopeya de Temujin. Este joven jefe va a tener un destino fabuloso y bajo el nombre de Genghis Khan va a construir uno de los imperios más vastos de la historia. Proclamado Khan en 1200, conquista Mongolia y Siberia en 1207, el Tíbet en 1209, China es invadida en 1211, Kazajstán en 1218, 1220 es la guerra contra Khorasán, quien ofendió a Mongolia y se niega alguna reparación.
0: ¡En guardia!
1: Genghis Khan reúne 200.000 caballeros y se lanzan primero hacia el lado musulmán. En la misma época, en 1214, gana la batalla de Bobins, la caballería francesa con 1 millar de soldados.
0: ¡Rápido, échenlos a las fosas!
1: No hay mayor alegría para un hombre que hacer trizas a sus enemigos, cazarlos delante de ellos, apropiarse de sus bienes, ver llorar a los que uno quiere más, tomar en sus brazos a mujeres y niños.
0: ¡Al ataque!
1: Esta es la profesión de fe de Genghis Khan. Cuando

0: Muere a los 65 años a causa de una caída del caballo. Digamos que su imperio es inmenso y será agrandado todavía más por sus hijos y nietos, de los cuales el más eminente será Kubilai, justamente el jovencito al cual le da su bendición el moribundo. Y si el Papa tiene a bien enviarme 6 hombres sabios de fe cristiana, instruidas en las 7 artes y que sepan debatir y probar claramente a los idólatras que la fe de Cristo es la mejor, que todas las demás leyes son malas y falsas, yo, el gran Khan y todos aquellos sobre quienes detento el poder, nos volveremos católicos y nos uniremos a la iglesia. He aquí el mensaje que el gran Khan Kubilai dijo a los hermanos Polo, prósperos mercaderes de Venecia, cuando partieron hace 2 años. Regresaron entonces a su patria. Su hijo y sobrino Marco los acompañaba.
1: ¡Ey! ¿Está bien? Vamos a ir a Zipango y Catay, pero antes haremos una escala en Acre. Debemos ver al Papa Gregorio de Plasencia. Miren Acre, amigos. Estoy afligido, pero tendremos que separarnos.
2: ¿No crees que podrías necesitar a un muchacho tan fuerte como él?
1: ¿Y alguien tan brillante como mi compañero? Esperen un momento. Padre, ¿podríamos llevar a estos 2 valientes muchachos con nosotros? Podrían sernos útiles.
3: Es buena idea que viajen con nosotros.
1: Gracias, padre, se los diré. Desde hoy serán nuestros compañeros.
2: ¡Ah, bravo! ¡Bravo!

0: Muy santo padre, el gran Khan al cual vamos a visitar apreciaría mucho que algunos emisarios comisionados por su santidad fueran a darle testimonio del occidente y del cristianismo. Este signo de respeto lo pondrá de nuestro lado.
1: Esto servirá para el negocio, filio mío.
0: Pero, santo padre...
1: Hay también los santos óleos.
0: Pero necesitamos también embajadores, como esos venerables hermanos.
1: Es verdad. Comisiona a aquellos dos.
2: ¿No piensa que podríamos serle mucho más útiles aquí, santo padre?
1: ¿Les conviene así?
0: Bueno, me hubiera gustado que vinieran cuando menos seis.
1: ¡Ay, ni lo piense! ¡Seis hermanos nunca te los daré!
0: Entonces que sean cinco.
1: ¡No, no!
0: ¿Y cuatro?
1: ¡No, dije que no!
0: Bueno, que sean dos.
1: No tengo más que una palabra, te doy dos. Repito que el hermano Nicolás de Vicenza y el hermano Guillermo de Trípoli... ¿Pero a dónde se fue? ¡Hermano Guillermo! ¡Hermano Guillermo! Pero por Dios, ¿dónde está? ¡Ah! ¡Quiere bajar inmediatamente! ¡Nadie puede subir allá sin mi permiso!
3: Padre nuestro que estás en los cielos, protégeme.
0: Escuchen, regresan. ¿Ustedes son hombres del sultán del Cairo que vienen a invadirnos? Claro que no, venimos de Venecia, tengan.
3: No.
4: ¿Qué dirían ustedes de esta bolsa de oro?
3: ¿Por qué conformarse con esta pequeña bolsa cuando podemos tener todo lo que poseen? Además, ¿quién nos impide hacerlos prisioneros y venderlos como esclavos?
0: ¡Atrapen a estos extranjeros!
3: Sí, es una maravillosa misión si salimos vivos.
0: Pero son las órdenes del Santo Papa.
3: Ah, no nos va a creer, pero no estamos hechos para los viajes.
0: Como ustedes quieran, hermanos. Vayan con Dios.
3: Rezaremos por ustedes.
0: Esperen. Que Dios los proteja.
3: Y a ustedes
0: también.
3: ¡Id
0: con Dios!
5: La caravana de nuestros amigos avanza hacia el Medio Oriente cuando...
6: ¡Vean! El arca de Noé.
0: ¡No perdamos tiempo! ¡Son sus huellas! Un esfuerzo más y van a saber verdaderamente quién soy yo. ¡Arre, camelgo!
5: Otro día en Mosul.
7: ¡Ale! ¡Vamos!
6: Perdone, ¿qué es ese líquido negro que está en las ánforas?
8: Es petróleo.
5: Nuestros amigos van a alcanzar Bagdad.
0: Esperen a que los atrape y van a ver. ¡Arre, camelgo!
5: Donde un pequeño velero los va a llevar hasta el puerto de Hormuz sobre el Golfo Pérsico.
0: ¡Los atraparemos! ¡Arre, camelgo!
9: Puedo poner a su disposición este magnífico barco. Se lo garantizo, extranjeros.
0: Me pregunto si será sólido.
6: Ah.
0: ¿Eh? ¿Y ustedes, miserables? ¿No han visto a nadie que se parezca a estos?
10: Si te preguntan por nosotros, dices que nos hicimos a la mar. ¿No ha visto a estos?
11: Se hicieron a la mar. ¿Los ve?
3: Entonces esta vez los tenemos. ¡Vamos, embarquen rápido!
11: ¡Ay, auxilio! ¡No! ¡Auxilio! ¡Auxilio! ¡No sé nadar!
5: Suben hasta el Corazán. De pronto se desata una tormenta de arena facilita las emboscadas del camino.
10: ¡Cuidado!
8: Esta vez los tenemos. Vamos. ¡Ahora al ataque! ¡Vamos!
10: ¡Ay! ¡Ay, ay, ay! ¡Ay!
5: Con este asunto arreglado, nuestros amigos pueden continuar tranquilamente su camino hasta llegar a las primeras cuestas del Indo Kush, cuya travesía será muy pesada, pesada y peligrosa. Sin embargo, menos que la del desierto de Gobi, con sus temibles tormentas de arena.

0: ¡Aquí estoy! ¡Aquí estoy!
1: ¡Marco!
2: Hola.
3: Una vez atravesado el desierto, Polo y los suyos van a llegar a la ciudad de Chamul, cuyos habitantes tienen reputación de ser hospitalarios.
4: ¡Pasen! ¡Pasen!
5: ¡Los bandidos! ¡Huyamos!
4: ¡Entren! ¡Entren! ¡Entren!
3: Pero los hombres, incluso los más feroces, necesitan a veces descansar. Es otoño, la transhumancia. Hacen avanzar su rebaño las tribus mongólicas que descienden de las altas planicies. Pero, ¿acaso no son ellos? ¿Y aquel? ¿No será nuestro amigo el gordo? Curiosa raza la de los mongoles.

0: La vida se organiza en el campamento.
1: ¡Quítate de aquí! ¡Te voy a enseñar quién soy, animal estúpido!
0: Mientras que los cazadores van en busca del lobo, en el campamento la vida cotidiana sigue su curso.
2: ¿Podemos ir con ustedes?
3: ¡No, no! ¿Conoces la ley? ¡Paga!
4: ¡Sí, pago! ¡El saco!
5: ¡El saco!
6: ¡El saco!
0: Si el ladrón puede rescatar y devolver 9 veces el valor de lo que ha robado, será absuelto.
4: 7, 8, 9.
3: Dime, ¿no tienes nada más que ofrecer?
5: No tengo más, está vacío.
0: Si no, recibirás 7 bastonazos o 17. O 37. Hasta 107 según el mal que haya hecho. Si alguien hurta a un caballo, pagará esto con su vida. Lo partirán en 2 con una espada.
4: Creo que nuestros perseguidores han desaparecido.
5: Ahora nos vamos a divertir.
4: Vas a ver.
3: Su majestad, Kubilai, enterado de su visita, me ha encargado que los escolte y que los ayude y asista en todo.
4: Lo seguiremos con alegría hasta el palacio del gran Kubilai.
3: ¡15, 16, 17, 18, 19!
0: Las últimas curvas del río Amarillo y al final, Pekín, el fin. Ya son cerca de 4 años que dura el viaje de los Polo.
7: ¡Hola!
0: El emperador es el soberano más poderoso que haya existido desde Adán hasta ese día. De bellas formas, ni pequeño ni grande, un poco gordo. Muy afilados todos sus miembros, su cara es blanca y bermeja, los ojos negros, la nariz bien hecha. Tiene 4 mujeres como esposas legítimas y también alguna que otra concubina. Es sabido que tenía un gran criadero de yeguas blancas sin ninguna mancha y a su haber más de 10.000. Bebía, como todos los de su linaje, la leche de estas yeguas, de la cual nadie más podía beber.
8: El astro del día brilla sobre los hijos del cielo. Nuestro soberano todopoderoso recibió a visitantes extranjeros que vinieron del otro lado del mundo. ¡Es tiempo de ir a trabajar! ¡Dense prisa!
9: ¡Mira!
10: ¡Sí!
9: ¿Le gusta?
10: ¿Puedo probármela?
9: ¡Claro!
10: ¿Tiene algo de mi talla?
9: Sí, honorable extranjero, espera. ¡Mira!
10: Muy bien, muy bien.
9: ¿Cómo me veo?
10: Solo tengo 1 moneda.
9: Oh, así está bien, así está bien.
4: Quiero la túnica más bella que tengas.
9: Soy su humilde servidor. Está esplendoroso, honorable señor, como la estrella de la mañana.
4: ¿Cuánto pides por ella?
9: 4 monedas.
4: Bien, te daré 5.
2: Esta misión les permitirá demostrar sus cualidades. ¡Pórtense con dignidad!
0: Nuestros amigos se dirigen con el general que tiene sitiada la ciudad de Shanfu.
6: Bienvenido. Mire eso, noble extranjero. Todos nuestros asaltos no han tenido éxito. Mis hombres están agotados por los combates. Verdaderamente ya no sé qué hacer.
3: Yo creo que podríamos intentarlo con esas famosas catapultas de las que hemos oído hablar.
6: Formidable.
0: Sucedió que Marco aprendió muy rápido las costumbres de los tártaros. Su lenguaje.

0: lenguaje, a escribir sus caracteres, mostrándose sagaz y prudente en todos los campos. Cada vez que regresaba Marco contaba al emperador todas las cosas nuevas y extrañas que había visto. Lo hacía de una manera agradable e inteligente y le exponía las soluciones que había aportado. Este se maravillaba mucho y le atestiguó una gran amistad y un gran fervor.
1: Unos veneran a Jesús, otros a Mahoma, otros a Buda. Yo le rezo a todos para que me protejan, es más seguro. He aquí tu nueva misión. Toma.
2: A sus órdenes, gran Kubilai.
0: De misión en misión, los años van pasando. Ya son 17 años que nuestros amigos están a las órdenes de Kubilai. Ya quisieran regresar al hogar, pero el gran Khan se opone, pues les tiene mucho cariño. Comienzan a perder las esperanzas de volver a ver su patria. Y un día tres varones que venían de la lejana Persia llegan a la corte. Su señor desea que el emperador le conceda una nueva esposa porque la suya ha muerto.
3: ¡Oh, es muy bella!
4: Los Polo podrían acompañarnos de regreso. Son viajeros sagaces y le estaríamos infinitamente agradecidos.
0: El jefe tenía un gran cariño por los latinos y no quería dejarlos marchar. Pero se dejó convencer y les pidió que acompañaran a los varones y la joven princesa. Forzosamente tuvo que conseguirse otros consejeros.
5: Verdaderamente no hay nada más que hacer.
1: Sí.
0: El gran Khan les da a nuestros amigos unos mensajes para que los lleven a los reyes de la cristiandad y... ...13 barcos para llevarlos con buen camino. Para el viaje que les esperaba, no significaba mucho. El viaje de regreso duró 3 años y veamos en qué estado se encuentran nuestros amigos. Comprendamos muy bien que este no fue un viaje muy descansado.

0: ¿Otra vez ustedes? Está bien, entren. Pero esta vez dormirán en el establo.
1: Al establo. Al día siguiente, delante de toda la familia reunida. Ya son 24 años que los Polo dejaron su casa.
2: El palacio del Gran Khan. El salón es tan grande que 6.000 personas podrían comer cómodamente. Y hay tantas recámaras que nadie las ha podido contar. Todo es tan bello, tan grande, que faltan palabras para poderlo describir. Creo que nadie en el mundo podría hacer algo parecido.
3: ¿Qué dice usted?
2: Los miserables, los ancianos, los huérfanos son alojados por el Gran Khan y se les distribuye pan caliente. En la provincia de Sardandán, cuando las mujeres han dado a luz, se levantan enseguida y se van a trabajar. Y el marido se mete en la cama. Tiene al bebé junto a él y permanece así 40 días, durante los cuales parientes y amigos vienen a felicitarlo.
4: Vámonos, esto es insensato.
2: Pero eso no es todo, todavía hay más. El gran señor hace cosechar la médula de la morera que se encuentra entre la madera del árbol y la corteza. Con la médula se hace un papel negro, el cual se recorta. El más pequeño de estos papeles vale medio denario. Si es más grande, vale un besante de oro, y así continúan hasta 10 besantes. Todos estos papeles están sellados por el señor y manda hacer una cantidad tan grande que con ella podría pagar todas las joyas del mundo, incluso las más excepcionales que puedan imaginar los soberanos más poderosos de este planeta. Y por esto afirmo que su tesoro no tiene fin. El mundo entero terminará por pertenecerle. A la capital llegan más objetos preciosos que a ninguna otra ciudad del mundo. De seda solamente llegan cada día más de 1.000 carretas. Nadie sueña en vestirse con otra cosa que no sean las sedas más raras.
5: Nada más que con seda.
2: En toda la provincia de Catay hay una especie de piedra negra que se saca de las montañas. Estas piedras sirven como antorchas y mantienen el fuego de tal manera que si se encienden en la noche, a la mañana siguiente continúan así. Hay un río que es el más grande del mundo y por el cual navegan 15.000 barcos. Y en Hangzhou, la capital que él atraviesa, se pueden admirar 12.000 puentes de piedra tan altos que por abajo podrían pasar las velas de las naves más grandes que la flota veneciana haya tenido. Agrego que esta maravillosa ciudad está en

0: enteramente construida sobre el agua.
1: ¡Ya cállese!
2: 1298. Venecia está en guerra con Génova, ciudad rival. Cerca de la isla de Cursola, a bordo de un barco veneciano.
0: Son numerosos y bien armados. El combate va a ser duro.
3: ¡A vuestros puestos! ¡Preparados para el combate!
2: Y a pesar del esfuerzo de los nuestros...
4: Amigos...
5: Regresaremos, Marco.
2: Nunca ningún hombre que fuera cristiano, sarraceno, tártaro o pagano ha viajado por el mundo tanto como lo hizo el noble e ilustre ciudadano de Venecia, Marco Polo. A pesar de algunos errores y leyendas, el occidente conocerá por primera vez una descripción real de ese extremo oriente desconocido hasta entonces. Dos siglos más tarde, Cristóbal Colón va a partir hacia el oeste en la búsqueda de Catay, de las Indias, descritas por Marco Polo, y así descubrir América.

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2: Trabajando para usted.

0: Por favor, Punch, vamos a llegar tarde de nuevo. Apresúrate. Punch, la reunión es en 30 minutos. Volveremos a llegar tarde.
1: Ciencia, compañero. Verás cómo nos va a sobrar tiempo. Además, no hemos llegado tarde en 3 días.
0: No.
1: Buenos días, compañero.
0: Buenos días. Y te diré que no nos darán una medalla por eso.
1: John, todo es posible cuando se tiene un buen karma.
0: ¿Un buen karma?
1: Sí, soy escorpión, compañero.
0: ¿Y eso qué?
1: Que la luna está en la fase de Saturno ahora mismo.
0: Ah, y eso te da un buen karma.
1: Exacto.
0: Bien, será mejor que nos apresuremos, porque Hitler no da pases diferidos, ni le importa dónde está la luna o qué signo seas.

0: ¡Cállese! ¡Cállese!
1: ¡No!
0: ¿Qué es esto?
1: Vamos a ver.
0: Muchas gracias. Hasta la vista.
2: ¡Mi reloj!

0: del bronceador, ¿eh?
1: Sí. A esto llamo yo empezar bien el día.
0: Mejor dejen de entrevistarse de esta forma o vas a terminar por besar las puertas de esos autobuses.
1: Algunas veces pienso que lo merecería, compañero. Ay, es una obra de arte.

0: Amigo, ¿qué pasa con usted?
1: Ese sujeto, ese tipo, me arrancó mi reloj, lo arrancó de mi muñeca y metió la mano a mi bolsillo y se llevó mi billetera.
0: Trate de calmarse. ¿De quién está hablando?
1: De un sujeto sucio, de un loco, en una veloz motocicleta. Si se apresuran, podrán atraparlo.
2: Lo intentaremos. Mientras tanto, orille su auto a la cuneta y volveremos pronto, o enviaremos a otra unidad.
1: Sí, bien. Lo siento.
2: Hasta luego.

0: Discúlpeme. ¿Tiene fuego, por favor?
1: Gracias.
2: ¡Emilio!

Los Ángeles 15-7 Mary 3 y 4. Perseguimos a un posible sospechoso de un 2-11 rumbo al sur de Riverside de la 5.

0: Marlon Brando. Los Ángeles 15-7, Mary 3-4, persecución clave 4, 7 Adam está en ruta. El botín, ¿dónde está?
1: No me encontrarás nada encima, cerdo.
0: Oye, hazme un favor. Guarda los cumplidos para el juez. No tiene nada, Baker. Tampoco en la motocicleta, se deshizo de todo.
2: No está mal, Gañán. ¿Lo aprendiste antes o después del reformatorio?
1: No tengo por qué hablar contigo. Quiero hablar con mi abogado.
2: Oh, sí. No vamos a hacer nada que infrinja tus derechos, ¿verdad?
3: Bien hecho, muchachos.
4: Hiciste muy buen tiempo. Tienes una máquina envidiable.
0: ¿Ya te había detenido alguna vez?
4: Tómate tu tiempo, ya te acordarás.
2: Tiempo vas a tener bastante, viejo. Fíchalo, Barixa, 2-11.
0: Sí, Ponche.
2: ¿Conoces a ese muchacho?

protagonizada por Larry Wilcox como John Baker y Eric Estrada como Punch. Con ellos, Robert Pine.

0: de la moto me estropeó la camisa.
1: ¿Recuerdas esa riña en San Bernardino entre pandillas hace un mes?
2: Ajá. Ese Gañán era uno de los líderes.
0: No, esos tipos medían más de 1,85. ¿Por qué no lo olvidas? Ese ladrón solo trataba de confundirte, John.
2: Sí, tienes razón.
0: Por supuesto que sí. Siempre la tengo.
2: Ay, hermano, ya basta.
0: Mira, John, qué linda es.
3: ¡Hey! Al fin aparecieron, muchachos.
4: Espero que hayan traído un recado de su mamá, porque faltaron a la clase hoy y Gitter está usando una vara muy grande.
1: Tal vez debiéramos eludir hoy a Gitter Punch y salir enseguida de patrulla.
5: Sí, pero por la playa.
0: Tú también, ¿eh, Punch? Todo el mundo está enamorado de esa chica.
5: Ah, sí. Lástima que no sea real, ¿eh?
0: Es bastante real para los Gitter.
5: No comprendo. ¿De qué estás hablando?
0: La chica. La modelo. La del bronceador. Es amiga de la familia de Gitter.
5: ¿Es un chiste? ¿Tú no me harías una broma así de agradar a ti?
0: No soy capaz de hacer esas bromas.
5: Ya se me hizo. ¡Adiós, muchachos!
0: No, permítame.

0: para mi sargento favorito. ¿Crema o azúcar?
1: Ay, acostumbro tomar mi chocolate caliente sin azúcar, Frank.
0: El café le impedirá quedarse dormido, sargento.
1: Pues sinceramente lo espero, Frank. Apenas son las 9:30 de la mañana. Lo cual me recuerda...
0: Aquí tiene, sargento, y no necesita dar las gracias. Es un placer.
1: Cuán cortés de tu parte y de Baker no interrumpir la sesión como siempre llegando tarde. ¿Debo concluir que ustedes ya no entrarán en absoluto a partir de hoy?
0: Verá, tuvimos un pequeño incidente en el camino hacia acá y... ya se enterará, sargento, ¿en serio?
1: Sí, estoy seguro que sí.
2: Central de Los Ángeles informa de no incidentes trágicos en la última hora.
0: Escúchame. Tienes que hacerme un favor, sargento.
1: Estoy ocupado, Frank, es que no lo ves.
0: Tienes que presentármela.
1: ¿Presentártela?
0: Sí, quiero una cita con ella. Dime, ¿alguna vez te había pedido algún favor personal, sargento? ¿Yo? ¿Amigo? Ella es soltera, ¿verdad? Por favor, dime que es soltera. Dime que sí.
1: Sí, Jane es soltera, Frank. ¡Ah!
0: ¡Lo sabía! Ella es soltera y yo soy soltero. Oh, sargento, estábamos predestinados, ¿verdad?
1: Escucha, Frank, acepta mi palabra. Ella no es para ti. Ella...
0: Oh, ya sé, ya sé. Asuntos personales en hora de trabajo, con mucho gusto te hablaré de ello después, ¿eh? Y ahora, iré a la calle a atrapar cuanto infractor haya en la ciudad. Cualquier cosa, lo que sea, por el bien del departamento y por el mejor oficial en el mando de la motorizada.
1: Sí, Frank. ¿Viste a Gittler?
0: Que sí lo vi. John, hemos juzgado muy mal a Joe. Es un buen sujeto. Y va a presentarme a la chica del anuncio. Y su nombre es Jamie.
3: ¿Te refieres a que Gittler te dijo que lo haría?
0: Así es. ¿Estás bromeando? ¿Yo bromeando? ¿Es verdad? Bueno, no exactamente. Es decir, aún no, pero lo hará. Vamos, compañero, tenemos que patrullar. Hay que obtener puntos para Gittler.
3: ¿Gittler sabrá lo que hace?
0: Ni pensarlo.

0: Tal vez conocí al tipo en la playa, en el incidente en el que tenía el bat de béisbol.
1: Ni lo pienses, le dieron 30 días por asalto. Todavía está en la cárcel.
0: Ah, sí, es verdad. No sé, he visto su cara en alguna parte.
1: Veo que eso te tiene realmente preocupado.
0: Sí, un poco. En realidad, me pareció recordar la preparatoria.
1: ¿Y viste la lista de arrestados para averiguar su nombre?
0: No he tenido oportunidad de hablar con Barisa.
1: Mira, John, tranquilízate, ¿quieres? Deja descansar a tu subconsciente. Mientras tanto, hoy tenemos que hacer un buen trabajo para que Guitre me presente a la modelo del bronceador.
0: ¿Tenemos? No entiendo. ¿Por qué tengo que participar en todo contigo?
1: Verás, compañero. Tal vez ella tenga una hermana.
0: Gracias.
2: Mire lo que ha hecho, señora. Está viendo nuestros camiones y se le ocurre frenar intempestivamente. ¿Pero qué le pasa a usted, señora?
3: Nada pasa conmigo, señor. Esta conversación es absurda. Una caravana como esta no debía transitar por las calles.
2: ¿Que no debía transitar? Pero, señora, ¿cómo?

0: El eje se rompió. No podremos moverlo hacia un lado, eso es seguro.
1: Oye, Punch, ¿por qué no te encargas del tránsito? Yo iré a ver qué pasa con ellos.
2: Si usted vio que había seis camiones detrás de usted...

0: ¿Por qué diablos hizo eso?
1: Usted iba muy veloz.
2: ¡Veloz! 15 millas por hora llama usted velocidad. Señora, déjeme decirle
1: algo. No, déjeme decirle algo. Yo no voy a continuar aquí soportando sus majaderías.
2: La majadera es... Señor. Oficial, llegó el oficial. Ahora sí, todo se va a aclarar. Las mujeres conduciendo.
3: Sí, ¿quieren venir conmigo a continuar el debate?
2: Sí, continuamos el debate.
3: Señora, por favor.
2: Estoy seguro que con usted todo se va a aclarar.
1: Llegó la ley. Se hará justicia al fin.
2: La única justicia que verá usted hoy es cuando le retiren el permiso de conducir.
1: ¿Cómo se atreve? Tendrá noticias de mi compañía de seguros.
2: No me asusta. ¡Ay, santo cielo! Debía estar en el local de la feria hace una hora. ¿Cómo voy a iniciar el desfile de inauguración sin atracción estelar?
3: ¿Atracción estelar?
2: Sí, es mi pequeña Effie. ¡Effie, por Dios! ¡Oficial, venga usted, rápido! ¡Oh, no, Effie! ¡Espera un momento! ¡Effie! ¡Corre, oficial! ¡Mi bebé! ¡Oh! Con permiso. ¡Oh! Sabía que esto iba a pasar. A eso le tenía miedo. Effie está nerviosa. Tenemos que hacer algo pronto.
3: ¿Quién? ¿Quién es Effie?
2: Vamos, mi pobrecita. Sal de aquí.
3: Cuidado, Effie.
2: Tú tienes que hacer ejercicio. El médico te recomendó para la dieta. Haz ejercicio, Effie.
4: ¡Ey! Eso no ocurrirá hacia la gente, ¿verdad?
2: Solo necesito un poco de ejercicio. Estuve enjaulada en el vagón todo el día. ¡Ah, oficial! Ella se llama Effie, no simplemente eso.
3: ¿Y Effie lo obedece?
2: ¡Oh, es la elefanta mejor entrenada del mundo! ¡Observen! ¡Vamos, Effie! ¡Arriba! ¡Anda, mi pequeña! ¡Tienes que dar vueltas! ¡Vueltas como te enseñé!
3: Iré a hacer el informe.
2: Así es, otra vuelta más. Y ahora, Effie, saluda, saluda. Saluda. Eso es. Ahora baja, mi pequeña Effie. Eso es.
3: El coordinador dice que tardará 20 minutos en llegar el remolque.
5: Ahora. Sí, pues no importa, nadie parece tener mucha prisa ya.
2: Y levanta tus dos patas.
3: Effie está haciendo nuestro trabajo, ¿eh?
5: Sí, pues, lleva buen control, ¿eh?
3: Júralo, si pudiera hacer el trabajo de un remolque.
6: Muy bien, agradece al público que te aplaude.
5: ¿Un remolque?
3: Sí.
6: Pues.
3: Oye,
6: ¿tú sabes apreciar?
3: ¿Están pensando lo mismo que yo? ¿Ah?
2: ¡Cuando guste!
3: ¡Adelante, Emilio!
2: ¡Adelante!

0: digan cuándo van a salir los osos bailarines.
1: Ah, te perdiste la atracción estelar.
0: Ustedes sí que saben elegirlos. ¿Algo en lo que pueda ayudar?
2: No, gracias. Effie tiene todo bajo control.
0: Eso veo, mejor que el departamento.
1: Y más efectivo, además.
0: A propósito, John, tu compañero de equipo saldrá bajo fianza en una hora.
3: ¿A qué compañero de equipo te refieres?
0: Ese motociclista que tú y Punch capturaron. Leo Norrison.
1: Ah, sí, Leo Norrison, de la preparatoria.
0: Sí, mencionó algo sobre la preparatoria. Dice que era el John Aima de tu equipo de fútbol.
1: Y no miente, el tipo era realmente bueno. Pero el que detuvimos, Punch y yo, no puede ser Leo Norrison. Lo conocía bien, él no puede estar robando a... Él no puede dedicarse a robar a la gente.
0: Voy a trabajar.
1: Oye, Barixa.
0: ¿Sí?
1: Gracias.
0: De nada. ¡Oiga!
1: John.
0: ¡Por acá!
2: Tú conocías bien al tal Norrison, ¿eh?
1: Sí. Él y yo jugamos mucho fútbol. Iba un año delante de mí. Y era el mejor.
0: Yo también jugaba fútbol.
1: Pero...
4: Sí. Muy bien, Effie. Fíjense en esto. Effie, vamos.

0: Oye, Pons, ya no te pongas tanto bronceador. Parece como si hubieras estado durmiendo en un horno de microondas.
1: Hace que me sienta más cerca de Janie, ¿te importa?
0: Yo en tu lugar no me haría muchas ilusiones. ¿Sabes lo que es una cita ciegas?
1: John, esta no es una cita a ciegas. Mira, esa es Janie.
0: Pons, persigámoslo.

0: Buenas tardes, señor.
1: ¿Qué le ve de buenas?
0: Lo siento, pero iba usted a 130 kilómetros por hora. Déjeme ver su permiso de conducir y su tarjeta de circulación.
1: Pero eso es imposible. Yo lo estaba observando.
2: Dígame, ¿qué es ese aparato, eh?
1: Lo que puedo decirle es que costó $500. Se supone que monitoriza ondas de radar.
0: De manera que pagó $500 para bloquear los radares.
1: Sí, pero eso no es todo lo que tengo. Déjeme mostrarle otra cosa.
0: Así que esto bloquea los radares, ¿eh?
1: Cierto, eso es lo que hace. Hay otra cosa por aquí. Está bien equipado, ¿no?
0: Ah, también esto es para bloquear radares.
1: Sí, en efecto. Nosotros los pobres conductores debemos tener algo para defendernos de ustedes, los policías.
0: Muy bien, señor. Estoy seguro de que sus aparatos son muy efectivos, pero la policía en California no usa radar.
1: ¿Ustedes no usan radar? Con que ustedes no usan radar, ¿eh?
3: Qué mala pata.

0: John, ¿estás seguro de que quieres seguir con esto?
1: Era mi compañero de equipo, entiéndelo.
0: Era, John, era. Además, todos hemos tenido condiscípulos fracasados.
1: Es que quiero hacer algo por ayudarlo.
0: Está bien, como quieras.

0: ¿Cómo estás, Leo?
1: ¿Qué hay, amigo? Supuse que estarías por aquí.
0: Sí, pensé que podría ayudarte y tal vez averiguar qué pasó con el chico con mayores posibilidades de triunfo.
1: ¿A qué te refieres con eso?
0: A nada malo, te lo aseguro.
1: Ah, ¿sí? ¿Has venido a llamarme perdedor para mejorar tu imagen?
0: No, Leo, yo...
2: ¿Qué te pasa, Norrison? Él no tenía por qué venir a verte, ¿entiendes?
0: Punch, por favor, vete. Yo arreglaré esto solo.
3: No te alteres. Tu camisa puede ensuciarse de nuevo.
0: Punch, te dije que yo me encargaré. ¿Te parece? Escucha, Leo.
1: Tengo que tomar un autobús.
0: ¿No te devolvieron la motocicleta?
1: Tengo que ir al centro a desempeñarla. Tuve que depositar algo para la fianza.
0: Dime, Leo, ¿qué te pasa? Eso de robar relojes y bolsos, ¿cuál es la finalidad?
1: Tengo que ganarme la vida, ¿o no?
0: ¿A eso le llamas ganarte la vida? Por favor, es una excusa tonta. Lo que estás ganándote es la muerte.
3: Oye, ¿qué sabes realmente de mí? Han pasado 4 años, viejo.
0: Eras un chico prometedor. Tú ibas a triunfar, ¿recuerdas? Y aquí, entre tú y yo, todos en la escuela pensaban que tú eras quien podía servir de ejemplo.
1: Pero eso pertenece al pasado. Algunos tienen oportunidad y otros no.
0: ¿Qué supones que debo entender con eso?
1: Significa que no entré a la universidad con aquella beca. Ni siquiera pasé el examen de admisión. Mientras pensaban que estaba en la escuela, estaba en el ejército. No saqué diploma universitario, pero sí una baja deshonrosa. Golpeé a un oficial, a un capitán.
0: ¿Y dónde está tu sensatez? Me refiero a por qué...
1: Él me presionaba. Quería obligarme a hacer cosas que no quería y a mí nadie me obliga a hacer nada. Yo era todo un líder en la escuela, ¿recuerdas, John Baker?
0: Sí, lo recuerdo.
1: No contratan líderes con bajas deshonrosas.
0: No, así que... Mientras tanto, robas un bolso, un reloj o cualquier cosa.
3: Los robo a quienes lo tienen y yo lo necesito.
0: Por supuesto, eres todo un Robin Hood. Sabes lo que necesitas, sabes lo que de verdad necesitas, es un trabajo.
3: No, no puedo andar derecho, las cicatrices son muy profundas, viejo.
0: Sí. Sabes dónde encontrarme, ¿verdad? Además, creo que puedo darte mejor trato que el juez.
1: ¿John Baker?
0: Sí.
1: Nos veremos, ¿no?

0: ¿Y bien, es el mismo Leo que conocías?
1: En realidad no creo estar tan seguro.
2: ¡Demonios! ¿Por qué a mí, señor? ¿Qué habré hecho en mi vida tan malo que me castiguen de este modo? La culpa de todo la tiene ese nieto mío. ¿Qué he hecho yo, señor? ¿Qué? ¡Soy tu pobre sierva! ¿Qué he hecho yo para merecer esto?
1: Disculpe, señora, ¿quiere que llame al servicio vial?
2: ¿Que si llama al servicio vial? Como si me importara que llame al servicio vial. ¿A mí qué me importa si llama al servicio vial? Yo no soy miembro del servicio vial.
1: Es que tal vez podríamos...
2: ¿Qué es usted? ¿Anda anunciando el servicio vial? ¿Anda por ahí haciendo publicidad al servicio vial?
1: No...
2: ¿Andan por ahí haciendo publicidad al servicio vial?
0: Solo tratamos de ayudarla.
2: Ahora dice que tratan de ayudarme. ¿Por qué no pensaron en eso antes de que me arrestaran a mi nieto y me obligaran a conducir esta carcacha para ir por él en un día tan caluroso?
0: Pues si es así como ella piensa, vámonos.
1: No podemos dejarla así, me refiero a que... a que se vería mal.
0: Pues no tan mal como nos vemos aquí observándola.
1: Discúlpeme, ¿puede hacerme un favor?
2: ¡Fuera! Señora, ¡fuera! ¡Déjenme! ¡Afuera! Ahora están pidiéndome favores, ¿sí? Creen que no sé cambiar neumáticos, ¿eh?
1: Estoy seguro.
2: ¡He cambiado miles de neumáticos en mi vida! ¡Sí! ¡Y ahora esto no entra aquí!
0: Señora... tiene cerradura, necesita una llave.
2: ¿Que necesita qué?
0: Cerradura, ¿me entiende usted?
2: Por supuesto que entiendo, necesito una llave.
1: Discúlpeme, esta es la llave del encendido.
2: Él lo sabe todo. Y ya que es un sábelo todo, que lo haga él mismo.
1: Gracias, señora. Ahora, Punch, adelante.

0: Listo,
1: John. ¡Cuidado, cuidado! La urgencia ocasiona deficiencia. ¿Nunca se lo dijeron, joven? Nunca se lo dijeron al joven.
2: Está bien, Ponch, ya es suficiente.
1: Ajá. Ponga los derechos. Si no los pone derechos, se caerá el neumático. ¿Me ha oído? ¿Me oirá? ¿Me oirá?
3: ¿Sí la oyó? ¿Sí la oyó?
2: Bien, Ponch. Todo listo.
1: Todo listo, ¿eh? Déjenme decirles algo, jóvenes. Son ustedes unos ineptos.
4: Sí, un elefante se sentó en mi auto.
2: No, un momento, veamos. ¿Estás diciéndome que un elefante se sentó en tu auto?
4: Sí, sargento, lo hizo. Ellos lo vieron. Hablen, muchachos. Hablen del elefante.
5: Barixa, por favor, no esperarás que el sargento crea esa historia.
4: ¿Qué?
2: Por favor, muchachos, digan la verdad.
6: Hasta yo podría inventar algo mejor que eso, Bar.
2: Sí, Barixa, vas a tener que mejorar tu historia.
5: Sí, tienes que ser más original, viejo.
2: ¿Por qué no pasas tu historia por escrito y lo explicas en las primeras 10 páginas, ¿eh?
4: ¡Todos son Judas!
7: Hola. ¿Cómo trata el mundo a mi sargento de oro,
2: ¿eh? La verdad, no me quejo, Frank. ¿Qué puedo hacer por ti?
7: ¿Ya pensaste en mi pequeña proposición, eh?
2: Oh, ¿te refieres a Janie? Sí, estuve pensando al respecto, Frank, y... Aún creo que no es adecuada,
7: sargento,
2: para ti.
7: Yo...
2: ¡Qué rayos! Yo también fui soltero una vez.
7: ¿Lo fuiste? Bueno, perdóname, por supuesto que lo fuiste.
2: Sí, llamé a Janie por teléfono. Ella vive con su padre y ella aceptó darte una cita mañana por la noche.
7: Sargento, me has hecho un hombre feliz. Tan feliz que no sé qué decir.
2: Ah, ¿quieres demostrármelo, Frank?
7: Por supuesto. Ah,
2: sal y haz un trabajo esmerado hoy en el periférico.
7: Dalo por hecho.
2: Y era hora.
5: Vamos, ya oíste al hombre. Jonathan, ¿vamos?
8: ¿Qué es eso de Jonathan?
5: ¿Está ocurriendo algo aquí?
8: No.
5: No importa, no quiero saberlo.
9: ¿Acaso una pista de carreras?
10: Es la primera vez que alguien ha tratado de asfixiarnos.
11: ¡Oh, no!
1: ¿Qué te pasa, Jay?
11: Dos motociclistas, una infracción más y cancelarán la póliza de seguros de papá. Se desquitará con mi pellejo, Sandy.
12: ¡Sujétense bien todos!

0: ¿Están ustedes bien? ¡Salgan del auto!
1: Valiente paseíto nos dice Jay. La próxima vez tomaremos el autobús. ¿Y ahora qué va a decir tu padre?
0: ¡Cállate! Si ustedes no me hubieran puesto nervioso siguiéndome, nada de esto hubiera pasado.
2: ¿Por qué no aceptas tu culpabilidad? Casi rompiste la barrera del sonido.
0: Podías ocasionar un accidente de tránsito con esa bomba de humo.

0: Dame tu permiso de conducir y tu tarjeta de circulación. ¿De veras están bien?
1: Sí.
0: Quiero que apagues el motor ahora.
1: ¡Bah!
0: ¡John! ¿Hay alguien atrás?
2: ¡Lance y Paula! ¡Dios! Es que no había más espacio adelante. Estábamos jugando, eso es todo.
0: ¡Abre de una vez! ¿No puedes?
3: John, ¿cómo sacamos los de aquel accidente?
0: Sí, por el asiento trasero. ¡Pronto, Ponce! ¡Fuerte!

0: Vamos, respira profundamente. Eso es. No, quédate acostado y respira.
1: Está volviendo en sí, Punch. ¿Se recuperarán? Esperemos que sí.
0: Detesto los sermones, así que abreviaré, niño. Eso que hiciste fue una estupidez. ¿Estás bien? Sí, vas a mejorarte. Sí, te pondrás bien. Solo respira hondo, ¿eh?
2: Me voy.
1: Hasta luego, Fritz.
2: Adiós.
1: Bien, creo que terminamos por hoy, Punch.
0: No, no lo creo. Fíjate,

0: Así que preferiste el trato del juez en vez del mío, ¿eh?
1: ¿Por qué no renuncias, John Baker? Estás perdiendo el tiempo.
0: Ni siquiera me diste tiempo alguno. Todo lo que tenías que hacer era llamar por teléfono y
2: ¿cuál
0: yo...
2: ¿Cuál es la diferencia?
1: ¿Sabes cuál es tu problema, amigo? Te dejas arrastrar por tu optimismo. Ya no estamos jugando en el mismo equipo, John Baker.
0: En eso tienes mucha razón. Así que vamos por tu nuevo uniforme.

0: qué tal? Usted debe ser el oficial Poncharello, ¿verdad? Yo soy el padre de Janie.
1: Hola, Ponch. Todos me llaman Ponch, señor.
0: Ah, entonces te llamaré Ponch. Anda, pasa adelante. Toma un bocadillo, un cóctel o lo que gustes.
1: Sargento, ¿qué haces aquí?
2: Oh, pues decidí venir un momento para hacer las presentaciones adecuadas.
1: Eres muy gentil, gracias.
2: Para servirte, para servirte.
0: Voy a llamar a Janie.
1: Desde luego.
0: Janie, mi amor, aquí está tu visita.

0: amigo de tío John. Otro verdadero agente de la patrulla motorizada.
1: Esta es una broma, porque ella es la hermana menor de Janie, ¿verdad?
2: Oh, no. Janie es hija única, Frank. Yo creo que las fotografías parece mayor de lo que es, ¿no crees?
0: Estoy en los anuncios, ¿me has visto? Y haré un comercial de televisión la semana entrante.
1: ¿Qué edad tienes?
0: Cumpliré 15 próximamente.
1: ¿15?
3: Hola, Punch.
4: Hola, Punch.
1: ¿Ah?
4: ¿Qué hay, Punch?
3: Hola. Me enteré apenas hace una hora, Punch.

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0: Sí, ya te oí. Sí.
1: ¿Dónde estás, Charlie? Y más importante, ¿dónde está mi dinero? Ya me debes 30 mil.
0: Lo sé, Jack. Voy a pagarte.
1: No soy Jack, soy Bill Banner. ¿También le debes a Jack? Oh. Charlie, quiero que me pagues primero.
0: Bill, hola, tranquilo, hermano. Tengo tu paga, la tengo en la mano, así que... ¿Por qué no nos vemos el día 10 o el... Estaré en... Vuelo... No puedo...
1: Charlie.

0: Estoy perdiendo la señal.
1: ¡Hola! No puedo oírte, Bill. Oye.
0: Espera, Charlie. No entendí lo que dije.
2: Que sí.
3: Hola, señor. ¿Es ese ambush?
2: Sí.
4: ¿Podemos verlo?
2: ¿Quieren verlo?
3: Sí.
2: Sí, denme. Denme un minuto. Este es ambush. Abre los ojos, compañeros.

0: se enfrentará?
1: Pues en realidad se enfrentará... ¡Ey! ¡Oh, oh, señorita! ¿Qué estás haciendo?
0: ¿Podemos tomarle una foto?
1: ¿Seguro? Por $5.
0: ¿Quiere que paguemos? ¿En serio?
1: No, quiero que me paguen de inmediato.
0: ¡Vámonos!
1: ¿Qué? No, no, regresen, era broma. $3.
2: Sí, cómo no.
1: ¿Tal vez 2.50?
2: ¡Está loco!
3: Sí. Así va a ser aquí.
4: Bienvenidos, damas y caballeros, a la Feria de San Leandro 2020. Pasen a sus lugares, el espectáculo está por comenzar.
1: Nuestro trato fue enfrentarme a un ovillo de 300 kilos. ¡Ey, ey! ¡Eso no pesa 300 kilos, inepto!
5: ¡Charlie, el chico tenaz! ¡Kenton! El tiempo ha sido muy cruel contigo, amigo.
1: Ricky, tengo un problema.
5: Espera, espera, muy espera, grave. Espera. No te alteres ya, tranquilo, Charlie. ¿Sabes cómo te recuerdo? Con la mirada en el techo del Sam Houston Center cuando mi puño derecho se grabó en tu mejilla.
1: Claro.
5: ¡Ah!
1: No hagas eso.
6: Oigan, ¿ya van a iniciar o no?
1: No, espera. Sí. Mi robot iba a pelear con un ovillo de 300 kilos por 3.000, ¿correcto?
5: Sí, señor, es correcto, sí,
1: ese
5: señor.
1: Ese pesa 900 al menos.
5: Es cierto, de acuerdo, Charlie, te diré qué haremos. O pelea tu robot... ¡O no tendrás tu paga! ¡Woo! ¿Qué tal?
1: Sí. Tú lárgate. Con queso quieres, ¿eh? Bien. Hagamos esto más interesante. Mi robot contra tu toro, sin trampas.
5: ¿La apuesta?
1: 20.000, un solo ganador.
5: ¿20 grandes? ¿Tienes 20 grandes, Charlie?
1: Están en mi camión.
5: Tú ganas, Charlie.
1: Sí.
5: Que sea lo que tú quieres. Pero si pierdes y no pagas, no vas a escapar de la buena paliza que vas a ganarte. Ya lo hice antes, así que no dudes que lo haré.
1: Hablas demasiado. Aquí me atacas y en el ring solo te apartas como nena. Estréchala.
5: Claro, Charlie, trato hecho. ¡Pau! ¡Que suene otra vez así! ¿Quieres jugar? ¿No quieres? ¡Denle un aplauso! ¡Deseenle mucha suerte! ¡Le hará falta!
1: ¡No toques a ese animal!
5: Damas y caballeros, les preguntaré, ¿hay algún fan del boxeo de robots entre nosotros? Les diré algo, amigos, yo los entiendo. Yo sé que no podemos pagar hoy un largo viaje hasta Dallas y gastar $300 en una pelea de la Liga Mundial de Boxeo de Robots, ¡claro que no! Así que decidí organizar una buena pelea de robots aquí en nuestra Feria de San Leandro. ¿Qué les parece? Y ahora, damas y caballeros, con ustedes aquí está En Boom.
1: Es hora. Mira, que vean lo maravilloso que eres. Sí. Ahora muestra tu poder.
5: ¿Qué tal? ¡Es un gran maestro del Kung Fu! ¡Eso es poder! El contrincante de Emus ganó el segundo lugar el año anterior en la competencia del toro más salvaje. ¡Damas y caballeros!
1: Les enseñaré.

epilepsia.